0: Llegaron al Zócalo para exigir acciones efectivas que permitan localizar a las más de 133 mil personas reportadas como desaparecidas y no localizadas en México. Las familias insistieron en que se mantendrán las búsquedas y las movilizaciones hasta conocer el paradero de sus seres queridos y garantizar que ninguna desaparición más quede en el olvido. Para Grupo Fórmula, Ulises Soriano.
1: Y en la antesala del Día Internacional de las Víctimas de Desaparición Forzada, en Sinaloa, ayer fue baleada la activista y buscadora Alma Rosa Rojo Medina, quien desde 2009 busca a su hermano desaparecido. Fue atacada ayer cuando viajaba con su familia en Culiacán. Por fortuna las lesiones fueron menores, anoche fue dada de alta. Autoridades informaron que ya cuenta con protección. El secretario de Salud en Sinaloa, Cuitláhuac González, habló sobre el atentado contra la buscadora.
2: El día de ayer se egresaron estas dos personas que tenían heridas por arma de fuego. Fueron atendidas en hospitales. Ya después de ser evaluadas, se determinó ya por la tarde-noche que se egresarían ya para continuar manejo en sus domicilios.
1: Y es que es el Sinaloa y la violencia de todos, pero de todos los días. Al sur del estado, en el municipio de Escuinapa, fue localizado asesinado Miguel Antonio Zazueta Páez, subdirector de tránsito municipal. Tenía apenas 27 días en el cargo. Vamos con Carla González. Ella es corresponsal de Grupo Fórmula al sur de Sinaloa. Carla, tú nos amplías. Buena tarde.
3: Muy buenas tardes, Juan Pablo, auditorio. Así es, Miguel Zazueta Páez, subdirector de tránsito municipal de Escuinapa, fue localizado sin vida la mañana de este domingo en un domicilio del Infonavit Las Fuentes, en un hecho que se presume puede ser con la participación de un grupo criminal. Como bien lo comenta, Zazueta Páez había asumido el cargo apenas el pasado 3 de agosto. Ante el hecho ya hubo una reacción por parte de la gobernadora interina, Graciela Domínguez Nava, quien dijo desconocer si el funcionario habría recibido amenazas previas al hecho. La mandataria estatal aclaró que no contaba con todos los elementos para ofrecer información más amplia sobre el caso. Sin embargo, señaló que las autoridades ya se encuentran trabajando en las investigaciones. Domínguez Nava también reconoció que la población de Escuinapa ha estado padeciendo la situación de violencia que se vive en este municipio desde finales del año pasado, pero que se ha recrudecido durante el 2026, y reiteró que su gobierno no ocultará la realidad, pues señaló que solo a partir de reconocerla podrán continuar avanzando en la estrategia de seguridad. Juan Pablo, es el reporte.
1: Imagínese, Graciela Domínguez rindió protesta el lunes. Mataron a una mujer en Mazatlán, intentaron asesinar a una buscadora, a una activista en Culiacán, matan a otro de muchos de los que han matado a lo largo de esta crisis, a otro funcionario policiaco, ahora en Escuinapa. En fin, Carla González, gracias, buena tarde.
3: Al pendiente, muy buenas tardes.
1: La gobernadora de Chihuahua, María Eugenia Campos, anunció un nuevo programa para apoyar a familias de personas desaparecidas. En una primera etapa, beneficiará a 450 familias con apoyo económico y acompañamiento para gastos que implica la búsqueda, como traslados, trámites o días sin poder trabajar. Maru Campos aseguró que también se reforzarán las labores de investigación y búsqueda. Además, anunció mesas permanentes de trabajo con los colectivos de Chihuahua de todo el estado.
4: Es por eso que hoy damos inicio a una nueva etapa de acompañamiento para ustedes y sus seres amados, con la creación del Programa Estatal para la Atención a Víctimas de Desaparición, que refuerza nuestras capacidades institucionales para acompañarles de manera integral y ahora con un apoyo económico solidario para las familias de personas desaparecidas en el estado.
1: El martes iniciará un nuevo periodo ordinario de sesiones en el Congreso de la Unión y en la antesala. Este domingo, Morena realizó sus plenarias en el Senado y en la Cámara de Diputados para definir su agenda. En ambas estuvieron integrantes del Gabinete Federal, pero con una diferencia. En San Lázaro la reunión fue abierta y hasta transmitida en vivo con Marcelo Ebrard como primer invitado, mientras que en el Senado Morena cerró las puertas a la prensa para la plenaria que arrancó con Rosa Isela Rodríguez. Por cierto, habemos nuevo presidente del Senado, será el Higinio Martínez, sí, así fue designado hoy por Morena y aliados. Ya le tendré la crónica en minutos. Al salir, la secretaria de Gobernación, Rosa Isela Rodríguez, rechazó que hayan perdido la mayoría en la Cámara Alta tras la renuncia de Enrique Insunza a la bancada morenista.
5: Tiene la mayoría.
6: Marcela, camina.
1: En asuntos del mundo, Nicolás Maduro reapareció sonriente en fotografías supuestamente tomadas en la cárcel de Brooklyn, Nueva York. Las imágenes fueron publicadas en su cuenta oficial de X como un pequeño regalo de amor y esperanza, según dice el mensaje. Maduro aseguró que está firme, agradeció las oraciones. Sin embargo, hay dudas sobre si las fotos fueron generadas con inteligencia artificial, pues aparece con reloj y tenis con agujetas, objetos que han levantado cuestionamientos por las restricciones en prisión. Y en más del mundo, luego del acuerdo petrolero entre Estados Unidos y Venezuela, quedará a Washington el control mayoritario sobre más de 65 mil millones de barriles de reservas venezolanas. Donald Trump dijo que parte de ese crudo servirá para llenar las reservas estratégicas de su país. Trump dijo que es un regalo de Venezuela al pueblo de los Estados Unidos. Ya hay Miss Universo México 2026. Se trata de María Vargas, representante de Jalisco, quien ganó entre 32 participantes en una final celebrada en Los Cabos, ahí, al pie de la playa, y con una organización y una producción televisiva bastante alejada de aquellos grandes espectáculos de Señorita México que producía, por ejemplo, Televisa. La modelo y empresaria de 28 años recibió la corona de Fátima Boch y ahora representará a México en Miss Universo el próximo 24 de noviembre en Puerto Rico. Y después de las 7 de la tarde platicaré con Imelda Castro, nombrada coordinadora de la 4T en Sinaloa. UNAM arrancará clases mañana tras la polémica en su examen. Matan a creador de contenido en Puebla. De esto y más platicaremos hasta en punto de las 8 de la noche. Por estas todas las frecuencias de Grupo Fórmula. Y en asuntos más amables, Alfredo González y un avance en los deportes.
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8: Juan Pablo, ¿cómo estás? Qué gusto saludarte. Vámonos con un adelanto de la información deportiva y comenzamos con Armando La Hormiga González. Y ese futbolista que recién cruzó el charco, ya está en Europa, está con el Olympiacos y este día debutó frente a las Teras, entró en la parte complementaria, tuvo algunas jugadas de peligro, un balón en el poste, desafortunadamente no cayó el gol para La Hormiga González, pero ya debutó. Santiago Jiménez ha viajado a Portugal para ser cedido con el Porto. Todavía pertenece al Milan, pero jugará la próxima temporada con el Porto. Más detalles más adelante. Y también hablaremos del maratón de la Ciudad de México. Y otro mexicano también se va a Europa, Patricio Salas, jugador del América. Les diremos a dónde se va.
1: Perfecto. Ya están saliendo entonces poco a poco los egresados.
8: Por fin.
1: Hacia Europa, por fin. Ya era hora.
8: Ya era hora.
1: Bien,
8: era hora.
1: Platicamos en un ratito.
8: Seguro.
1: Alfredo González y un avance en los deportes. Vamos a la pausa y regresamos con toda la información.

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7: Thomas Bangalter aseguró que no utilizaría inteligencia artificial para componer música porque considera que representa una forma de saltarse el proceso creativo. Para el integrante de Daft Punk, crear también significa experimentar, equivocarse y descubrir ideas durante el camino. Porque para uno de los grandes innovadores de la electrónica, la creatividad no admite atajos.
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12: 6:15 PM. Habemos nuevo presidente del Senado de la República en la persona del senador morenista Higinio Martínez. Esto surgió pues en las plenarias, específicamente en la plenaria de Morena en el Senado. Ahí está Sara Pablo. Sara, buena tarde.
13: Todos los temas.
12: Adelante, Sara Pablo.
13: Por eso.
12: Bueno, creo que no nos escucha Sara Pablo. En este momento está Higinio Martínez, quien ha sido ungido presidente del Senado de la República, hablando ahí en esta plenaria de Morena, que todos los partidos han convocado a sus plenarias. Desde el cierre de esta semana rumbo al fin de semana. ¿Por qué? Porque el martes arranca un nuevo periodo ordinario de sesiones, no solo en el Senado, sino en la Cámara de Diputados, es decir, en todo el Congreso de la Unión. Y en esa plenaria de Morena en el Senado de la República se votó a mano alzada quién sería quien presidiría los trabajos en el Senado. Habla Higinio Martínez en vivo.
14: Ya no, bueno, normalmente es lo que hay. Buscaremos que vuelva a la normalidad. Yo estoy convencido, así como respetar el derecho que tienen las y los senadores de expresarse libremente, ¿sí? Y decir lo que quieran cada quien, bajo su responsabilidad de sus palabras. Yo también estoy convencido de que los medios de comunicación, todos los que deseen, por supuesto, cubrir nuestro trabajo, porque nuestro trabajo debe ser conocido por la mayoría de nuestros de los mexicanos.
12: Sara Pablo, te escuchamos. Higinio Martínez, nuevo presidente del Senado.
11: Así es, ¿cómo estás, Juan Pablo? Muy buenas tardes. Sí, el grupo parlamentario de Morena en esta reunión plenaria previa al inicio del periodo de sesiones, pues ha elegido a Higinio Martínez Miranda como su propuesta para presidir la mesa directiva del Senado para el periodo ordinario que inicia el próximo martes. Decirte que, bueno, pues ha sido una reunión que se ha desarrollado a lo largo del día con la recepción de varios secretarios de Estado por parte del grupo parlamentario de Morena, pero hace unos minutos fue que se confirmó justamente la elección y de la propuesta de Morena para la mesa directiva. Había algunos otros senadores que levantaron la mano, como el senador Manuel Huerta Ladrón de Guevara, también Óscar Cantón, el mismo Gerardo Fernández Noroña, quien ha sido crítico justamente

0: el Senado, ¿no? Y uno, a partir de que sea electo el día de mañana, lo que voy a protestar, que se respetar la Constitución, las leyes, el reglamento, y es lo que tengo que hacer.
1: Y bueno, por lo demás, decirte, Juan Pablo, que a lo largo del día han asistido diversos secretarios de Estado. Por la mañana estuvo la secretaria de Gobernación, Rosa Isela Rodríguez, y ha llamado la atención que mientras en la Cámara de Diputados ha habido pues apertura para escuchar los mensajes de los funcionarios, aquí todos los trabajos han sido a puerta cerrada. Solamente se pudo escuchar parcialmente el del secretario de Economía, Marcelo Ebrard. Estuvo también el secretario de Educación, Mario Delgado, la consejera jurídica del Ejecutivo, Luisa María Alcalde, el secretario de Relaciones Exteriores, Roberto Velasco, y uno de los temas que por supuesto ha estado en el ambiente pues es el del senador Enrique Insunza, luego de que, recordemos, hace unos días dijo que permanece como senador pero que se separaba del grupo parlamentario de Morena. Y la pregunta ha sido pues si esto pone por supuesto en riesgo la mayoría calificada que tiene Morena con sus aliados. Y bueno, pues la secretaria Rosa Isela, en una entrevista pues bastante atropellada, dijo que no, que la mayoría la tiene. Vamos a escuchar.
2: No hay ninguna instrucción, solamente hay un reconocimiento por su trabajo. Y también hablamos de que vi en el grupo parlamentario unidad, vi también mucho compromiso.
3: Gracias. Gracias.
4: ¿Nos dan permiso, por favor? Gracias.
3: ¿Vale?
4: Caminen, por favor, gracias. No se paren.
2: Viene la mayoría.
4: Marcela, camina.
1: Y bueno, pues decirte finalmente que mañana será el ratificado, este nombramiento tendrá que ser ratificado por el Pleno en la Junta previa por la tarde, y el coordinador de los senadores de Morena también ha señalado, Ignacio Mier, que se va a construir esta mayoría calificada con cada una de las iniciativas que lleguen. El reporte que tengo.
5: Bien, Sara Pablo, gracias. Buena tarde.
1: Buenas tardes.
5: Sara Pablo, desde el Senado de la República, donde ha sido ungido por Morena. Higinio Martínez como el nuevo presidente del Senado ratificado, seguramente así será mañana lunes en la antesala de un nuevo periodo ordinario de sesiones, tanto en el Senado como en la Cámara de Diputados, donde también hubo plenaria de Morena ese domingo. Allá sí hubo apertura para los medios. Maru Rojas, buena tarde.
6: Fíjate que en las presentaciones nos permiten entrar a los medios, pero hay una sesión de preguntas y respuestas que tienen los diputados para cuestionar a los secretarios, y ahí sí todo es privado. Decirte que el primero en llegar, y llegó mucho antes de su cita, estaba citado a las 9:00 a.m, Marcelo Ebrard, secretario de Economía, llegó 8:30, solo había 5 legisladores, enojadísimo el coordinador de los diputados de Morena, Ricardo Monreal, porque no estaba ni siquiera el quórum para recibirlo. Hoy Ebrard dice a los diputados: reconozcan la situación que tiene México de privilegio al ser el vecino de Estados Unidos, pero no solo eso, el mayor exportador hacia este país y el primer socio comercial, y además el que más bajos aranceles está teniendo de Estados Unidos, 3.4% el arancel más alto, cuando hay naciones que tienen hasta el 10-20% de arancel en algunos productos, a pesar de 10 meses de negociación del Tratado Comercial con América del Norte, que no se ha podido concretar su futuro. Dice, se reconozca primero que es la situación económica más difícil en la historia del país, así lo dijo.
7: Es lo que le preguntan a ella, bueno, ¿cómo le haces? La presidenta ha tenido 20 llamadas con el presidente Trump. La última yo estuve fue el viernes, semana pasada. Y personalmente está revisando todo lo que estamos haciendo. Es el reto más grande que ha tenido México en lo que va del siglo. Nunca habíamos tenido un reto de ese tipo, de esa magnitud, de esa complejidad con Estados Unidos. Y México está saliendo avante.
6: Edgar Amador, quien dice 13 millones de mexicanos salieron de la pobreza desde que inició la cuarta transformación con Andrés Manuel López Obrador, hablaban de 50 millones, ahora lo reducen a 13 millones, y habla de una cifra récord de recaudación en el pasado año, 15.6% del Producto Interno Bruto, se espera que al cierre de este año esta cifra se supere.

0: pero para el próximo año ya se preparan nuevos impuestos. Los impuestos van a ser los mismos, solo lo que se cobra hoy de impuesto a bebidas alcohólicas y productos salados, si en la pasada, en el pasado año, en el pasado presupuesto que hoy nos rige, se aumentó a las bebidas endulzadas, ahora será a los productos salados, papitas, churritos, y a las bebidas alcohólicas, donde se aumente el impuesto que ya tienen. ¿Y cómo se va a lograr un crecimiento económico? Con infraestructura, ya que ahora se permite la inversión público-privada gracias a una ley que se aprobó también en el Poder Legislativo, así lo dijo.
1: Es este marco jurídico que regula el mecanismo de inversión para el desarrollo de infraestructura pública, crea nuevos esquemas para la inversión mixta entre gobierno y el sector privado sin ceder ni la propiedad ni el control de los activos públicos para lograr un crecimiento económico y una reducción de la desigualdad en un marco de disciplina fiscal.
0: Tal como ocurrió en el Senado, le siguió la secretaria de Gobernación, Rosa Isela Rodríguez, pidió honestidad a los diputados, que independientemente de su proyecto personal, nada puede estar por encima de la Cuarta Transformación, así lo dijo.
2: Ninguna posición vale la división del movimiento, ninguna medición electoral justifica apartarnos de nuestros principios, ninguna visión individual puede estar por encima de México.
0: Y después de la crisis en Sinaloa, bueno, pues aquí te lo digo, Juan, para que lo entiendan todos. Ninguna candidatura vale que se separen los morenistas. Y decirte, Juan Pablo, que también la secretaria de Gobernación habló de las nuevas reglas que tienen que regir en su partido y de las nuevas reglas que tienen que regir en el país. Y a propósito de nuevas reglas, en estos momentos está Rosa María Alcalde, la consejera jurídica, hablando de 100 leyes que han sido a las que ha ingresado la presidenta al Poder Legislativo, 73 constitucionales y el resto han sido leyes generales. Y en estas viene ya, ¿sí?, llegó hoy al Senado, la de la doble nacionalidad. No solamente a presidentes, sino también a los que aspiren a una gubernatura, no podrán desde candidatos tener doble nacionalidad. O renuncian a ella o no avanzan.
3: Maru Rojas, completa la crónica. Te dejamos para que vayas a escuchar a la gran oradora. Alcalde, gracias.
0: Estamos pendientes.
3: Vamos a la pausa. Gracias, Maru Rojas y Miguel Ángel Brígido. Vamos a la pausa. Al regreso comentamos la nota con Juan Ortiz.
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14: Spider-Man, un nuevo día, quedó envuelta en una polémica por el supuesto uso de inteligencia artificial generativa en su libro de arte. Las sospechas comenzaron cuando algunos fans descubrieron ilustraciones de Nueva York con taxis y edificios extrañamente deformados, algo que muchos atribuyeron a la IA. Sin embargo, una persona que asegura haber trabajado en el diseño del libro afirmó que Marvel fue muy estricta para evitar este tipo de contenido y sugirió que las anomalías podrían ser el resultado de antiguas herramientas de relleno de Photoshop. También señaló que cualquier artista que utilizara IA lo habría hecho por iniciativa propia y no por exigencia del estudio. Así que, por ahora, hay taxis sospechosos, pero ninguna confirmación de que Spider-Man haya recibido ayuda de la inteligencia artificial.
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3: Son las 6:30 PM, tiempo del centro de la República, 6:30. Ya escuchaba usted la crónica de Sara Pablo desde el Senado de la República. El morenista Higinio Martínez resultó electo a mano alzada en la plenaria de Morena como el nuevo presidente del Senado para el siguiente periodo ordinario de sesiones que arranca justo el martes. Paralelamente, escuchábamos la crónica de Maru Rojas, quien nos contaba de la participación de varios secretarios de Estado en la plenaria de Morena y la participación en desarrollo de Luisa María Alcalde, consejera jurídica de Presidencia, quien ha presentado un nuevo paquete anticorrupción, ¿sí? Ahí en la Cámara de Diputados. Y pues hay críticas, hay quien lanza críticas por la asistencia de secretarios de Estado a las plenarias de Morena. Evidentemente es con el partido, con los colores, con la fuerza política que comulgan. Nunca los verá usted asistiendo a una plenaria del PRI, a una plenaria del PAN, pero ahí están. Dice Rosa Isela que no fue a dar instrucciones, que no fue a dictar línea, pero ahí estuvieron tanto en el Senado como en la Cámara de Diputados. Y para ampliar y analizar todo lo que ha ocurrido este domingo, y como siempre le digo a usted, la noticia no descansa. Para ampliar la noticia y comentarle, le agradezco la comunicación esta tarde a Juan Ortiz. Él es periodista, analista parlamentario y analista político. Juan, ¿cómo estás? Buena tarde.
15: Hola, muy buenas tardes. ¿Cómo estás? Muchísimas gracias por la invitación.
3: Pues no sé qué quisieras destacar de inicio. Veo activos comentarios tuyos y recientes en redes sociales sobre este paquete anticorrupción presentado hace unos minutos por la consejera jurídica.
15: Sí, claro, digo, justamente hace unos minutos ya pasó Luisa María Alcalde a hablar al grupo parlamentario en la Cámara de Diputados, presentó ahí cuáles son las iniciativas prioritarias. Primero les comentó que lo primero sería el paquete económico 2027. No dio muchos detalles ya que remitió al secretario de Hacienda, sin embargo hay que tomar en cuenta que el paquete económico es el que va a coincidir con el año electoral, y si nos remitimos a 2024 probablemente veamos un gasto muy fuerte estratégico en cuanto, por ejemplo, gasto social e infraestructura. Hay que estar atentos de cómo viene el tema de los ingresos, de la deuda. En ese sentido, también otra prioridad que presentó Luisa María Alcalde, es la Ley General contra el Feminicidio. Ya se aprobó la reforma constitucional, falta las leyes secundarias. Esta está en la cancha del Senado. Otra reforma que también anunció es en materia de derechos de autor, vinculándolo con la discusión de T-MEC, en el cual pues busca que haya una mayor responsabilidad entre las plataformas y los contenidos que se comparten en ese por esa vía. Después anunció, digamos, todavía no especificó muy bien, pero sí anunció un paquete anticorrupción en la cual pues se pretende reformar al menos 19 leyes y crear otras dos. No especificó nombres, pero sí señaló que es un trabajo que viene liderando Raquel Buenrostro. Vamos a ver pues qué tanto cambia, porque realmente todavía en el tema anticorrupción, como han sido temas como el de salud, ha estado improvisando, experimentando Morena, tratando de encontrar la fórmula correcta para atender este asunto. Y finalmente también mencionó otras dos, que es la Ley General de Equilibrio Ecológico, una que presentó Alicia Bárcenas esta semana, y la otra solamente fue un anuncio, no dio más detalles, pero sí que busca una reforma del Código Nacional de Procedimientos Penales para mejorar el trabajo de las fiscalías, garantizar el trabajo en cuanto a operativos, detenciones de personas peligrosas, en sus palabras, y buscar también despresurizar las cárceles de aquellas personas que cometieron delitos de bajo impacto, aquellas personas que ya tienen prisión preventiva y llevan muchísimos años ahí.
3: Estoy platicando con Juan Ortiz, analista parlamentario, sobre las plenarias de Morena este domingo, tanto en la Cámara de Diputados como en el Senado de la República. Dice Rosa Isela, Juan, que no ha ido a dictar línea. Sin embargo, y leo textual, le pidió Rosa Isela a los legisladores morenistas cuidar el legado recibido por nuestro líder moral, Andrés Manuel López Obrador.
15: Claro, fíjate, o sea, en otra época hubiera sido un escándalo que llegara a la Secretaría de Gobernación a decirle a diputados que hay que defender el legado de Felipe Calderón o Enrique Peña Nieto, pero ya estamos en otra época. Pero sí, efectivamente, Rosa Isela dio un mensaje amplio, pero creo que la parte más importante, el mensaje político, vino hasta el final, y precisamente fue a señalarles que uno, el legado de López Obrador, y segundo, respaldada la presidenta Sheinbaum, también anticipó que en estos momentos, sin señalarlo expresamente, pero fue en ese sentido, pues se van a estar definiendo las candidaturas y deben darle muchísima prioridad al tema de la unidad. Yo creo que va un mensaje en el cual, pues, no dejarse llevar por las ambiciones personales, en el sentido de que si no son beneficiados en este proceso interno de Morena, pues no estén buscando otros partidos, sea con aliados o con la oposición.
3: Ahora, Juan, vayamos al Senado de la República. Higinio Martínez será el próximo presidente, seguramente ratificado el día de mañana.
15: Creo que ya está casi confirmado, si no es que ya lo votaron, pero sí, él queda, está al frente de la presidencia del Senado, en sustitución de la Doisel Castillo, que ya va a la Secretaría de Mujeres. Por fin esta institución va a tener titular formal. Higinio Martínez pues fue votado de manera unánime, totalmente, el 100% estuvo a favor, a diferencia de otros que sí tenía cierta oposición.
3: Estoy platicando con Juan Ortiz, analista parlamentario. ¿Qué chulada sería, Juan, que estos secretarios de Estado que se presentaron hoy en la plenaria, tanto en el Senado como en la Cámara de Diputados, pues tuvieran apertura de escuchar a la oposición? Es decir, pues ni de locos veríamos a Marcelo Ebrard reunirse con el PRI o a Luisa María Alcalde sentándose con el PAN.
15: Sí, pues claramente, ¿no? Desde que consolidaron esta mayoría calificada en ambas cámaras del Congreso, ellos de manera formal y simbólica pues han borrado a la oposición, pero yo creo que en un tema de discusión, de diálogo y pluralidad, tendrían que estar hablando con las demás bancadas, porque están presentando planes de trabajo e iniciativas pues que involucran a todas y todas las fuerzas políticas, y yo creo que en un sistema democrático también debe existir esta cortesía, porque al final de cuentas, pero representan a millones de personas que no votaron precisamente por Morena, PT o Partido Verde. Y también algo que llamó mucho la atención en el Senado es de que no hubo apertura para la prensa, al menos al inicio, realmente, pues sobre todo cuando venimos de días criticando el tema, por ejemplo, de los lineamientos de los derechos a las audiencias. Entonces yo creo que debió haber habido mayor apertura en el Senado.
3: Juan Ortiz, por último, ¿qué expectativas tienes sobre este nuevo periodo de sesiones que está por iniciar el martes? Decía hoy, decía Noroña en un comunicado que el nuevo presidente del Senado se presta a la convivencia con la oposición, y ese comentario podría hacernos pensar que, a diferencia, por ejemplo, de Noroña, Higinio no es confrontativo, eso en el Senado. ¿Qué esperar también de la Cámara de Diputados?
15: Claro, mira, en la Cámara de Diputados le toca al Partido Verde la presidencia de la mesa directiva. Con Higinio Martínez es un perfil, digamos, más prestado al diálogo. Yo no veo esta confrontación como lo hemos visto precisamente con perfiles con Fernández Noroña. Yo creo que aquí los temas que hay que prestar a esta atención es aparte del paquete económico. Hay algunos temas que subieron fuertes hace un par de meses, un par de semanas, pero que dieron paso a otros. Pero yo creo que van a estar aquí latentes, como el tema de la legislación secundaria en nulidad electoral por injerencia okay. extranjeras. También está la regulación de la inteligencia artificial y las redes sociales. Yo creo que van a ser debates muy interesantes, que hay que estar muy atentos, porque pues se puede prestar de que puedan chocar con temas como la libertad de expresión.
3: Juan Ortiz, gracias por tu tiempo, como siempre un gusto.
15: Muchísimas gracias por la invitación, estamos a la orden.
3: Gracias, es Juan Ortiz, analista legislativo y político. Oiga, Enrique Insunza, por si usted tiene el pendiente, publica hoy La Jornada una nota firmada por Andrea Becerril, que en entrevista con La Jornada el senador Enrique Insunza adelantó que ha comenzado a escribir un libro donde narrará, y estoy leyendo textual la nota, donde narrará todo lo que ha vivido en los últimos 4 meses luego de que una oficina del Departamento de Justicia estadounidense hizo públicos cargos en su contra por presuntos nexos con el cártel de Sinaloa, que son imputaciones falsas y dolosas, dijo Enrique Insunza. Y dice, tras preguntarle sobre cómo su salida provocará que el bloque de la 4T pueda perder la mayoría calificada, aunado a las declaraciones de legisladores morenistas que no lo ven votando en contra de las reformas impulsadas por la presidenta, el sinaloense respondió que declararse independiente no implica que cambie de principios. Por si usted traía el pendiente, se viene el Pulitzer de Enrique Insunza, que escribirá un libro donde contará todo lo que ha vivido, estas falacias desde Estados Unidos. No ha ido a trabajar, pero está escribiendo un libro. Será una memoria, senador, será una novela, Enrique Insunza, o será una narcocrónica, una narcoliteratura. Pausa. Mañana lunes, el regreso a clases.
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21: Pemex aseguró que la refinería Olmeca mantiene una tendencia de recuperación en su procesamiento a partir de julio, al registrar un proceso de crudo de 229 miles de barriles diarios con una producción de destilados de alto valor de 208 miles de barriles diarios, es decir, un rendimiento del 91%. El Comité contra la Desaparición Forzada, órgano independiente de la ONU, señaló que hasta diciembre de 2025 registró 2.368 acciones urgentes para que el Estado adopte medidas inmediatas para investigar desapariciones. La mayoría de ellas se concentran en México e Irak. Elementos de la Secretaría de Seguridad Capitalina detuvieron a dos mujeres con aparente marihuana en la alcaldía Cuauhtémoc. Una de ellas estaría posiblemente relacionada con el abandono de un cuerpo en un basurero durante el pasado 24 de julio.
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3: 15 minutos darán las 7 de la tarde, 15 y darán las 7 en este domingo, 30 de agosto, antesala del regreso a clases. Mañana inicia un nuevo ciclo escolar, el ciclo escolar 2026-2027. Y claro, en estos momentos, en millones de hogares, pues están en los últimos preparativos, que si la mochila, que si el uniforme planchado, que si los útiles etiquetados, el despertador, la rutina, quizás las prisas, mañana el tráfico y ese sentimiento de domingo en el último día de la vacación de verano en estos momentos. Mañana el regreso a clases, Jorge Herrera Bulnes.
23: El próximo lunes 31 de agosto, más de 23 millones de niñas, niños y adolescentes volverán a ocupar los salones de clase de preescolar, primaria y secundaria en todo el país, pero esa realidad no considera a todos. El más reciente análisis de la situación de la niñez y adolescencia de la UNICEF en México señala que factores como la pobreza, discapacidad, movilidad o el desplazamiento e inmigración ocasiona que alrededor de 3.5 millones de menores y adolescentes no accedan a la educación. El estudio concluyó además que este problema se agrava conforme aumenta la edad y lamenta que la educación media superior no alcance a más de 3 de cada 10 adolescentes. El gobierno de la República, junto con estados y municipios, han emprendido acciones y ofrece apoyos que buscan que todos asistan a la escuela e incluso estudien la preparatoria y la universidad, con el reforzamiento de la infraestructura educativa nacional y becas que tan solo en 2026 implican la dispersión de más de 160 mil millones de pesos y durante el actual sexenio superarán los 300 mil millones. Pero el Fondo de las Naciones Unidas para la Infancia identifica que la falta de acceso a la educación empeora para todos los que viven en la pobreza, pertenecen a grupos indígenas, tienen alguna discapacidad y aquellos que se ven obligados a trabajar para contribuir al ingreso familiar. Destaca que otro sector especialmente afectado por la falta de acceso a la educación lo conforman niñas, niños y adolescentes que viven en comunidades apartadas o que enfrentan situación de desplazamiento e inmigración, para quienes la distancia, la falta de documentos y los costos asociados con el estudio, además de la discriminación, cierran las puertas de los salones de clase. En su más reciente encuesta nacional de la dinámica demográfica, el INEGI registró que 12.9% de las niñas y 14.9% de los niños de entre 3 y 17 años en México no asisten a la escuela. Este 31 de agosto, millones de menores y adolescentes volverán a escuchar el timbre escolar a lo largo y ancho del territorio nacional, pero será un sonido aspiracional para quienes se verán obligados a permanecer afuera de las aulas. Para Grupo Fórmula, Jorge Herrera Bulnes.
3: Y saludo esta tarde con gusto a Marco Fernández, él es investigador del TEC de Monterrey y de México Evalúa. Marco, como siempre, un gusto, ¿cómo estás?
24: Hola Juan Pablo, ¿cómo estás? Muy buenas tardes. Pues como dices, a la expectativa de que mañana inicia un nuevo ciclo escolar para las chicas, los chicos del preescolar, la primaria y la secundaria en nuestro país.
3: Hay un sentimiento siempre en ese domingo en la antesala del regreso a clases, ¿no, Marco? Es un día particular el día de hoy, en este momento, pues ya cuando se están preparando para regresar a la rutina.
24: Sin duda, es el nervio de quién va a ser tu maestra, tu maestro, vas a volver a ver a tus compañeros, pero a lo mejor vas a tener nuevos, nuevas amigas, amigos, los que están, por ejemplo, pasando de la primaria a la secundaria, la incertidumbre de qué significa esto, lo mismo los chiquillos que están pasando del preescolar a la primaria y que inician una nueva etapa educativa, todo ese nervio del lado de los profesores, pues también el entusiasmo y al mismo tiempo pues el nervio de qué va a significar esto en términos de cuáles van a ser los alumnos, cuáles van a ser los retos que voy a enfrentar para poder lograr los aprendizajes de mis estudiantes. Sabemos que, como bien decía la nota, arrancan 23 millones de chicas, de chicos en la educación básica de nuestro país, pero nosotros en la Iniciativa de Educación del TEC de Monterrey y México Evalúa hemos venido preparando una serie de material precisamente de cara a este inicio de clases y recordamos que, uno, es importante que garanticemos que ahora que estamos por iniciar clases, la gran mayoría de los chicos lo puedan terminar de manera exitosa. Simplemente varios datos. Uno, en el país de 100 chicos que entran a la primaria, lamentablemente solo 26 terminan sus estudios de educación superior. En el camino, sobre todo precisamente hacia finales de la secundaria y en el tránsito de la secundaria a la prepa, el país está perdiendo muchos estudiantes. Segundo, tenemos por lo mismo un problema serio de abandono escolar. En el caso de la secundaria es de 3.7%, pero se dispara en la prepa en 11.3%. Decía tu nota hace ratito, bueno, y se va a invertir muchísimo en becas. Sí, pero precisamente las becas no han podido detener este fenómeno del abandono. Cuando vemos las estadísticas a lo largo desde 2018 hasta ahorita, este abandono no ha disminuido. Además, porque la primera razón por la cual los chicos se están yendo no es la económica, sino es la parte educativa, de que traen deficiencias en su formación. Por ejemplo, en la primaria no aprendieron fracciones, entran a la secundaria, empiezan a ver ecuaciones, no las pueden dominar, y cuando ya pasan a la prepa, pues ya el cálculo diferencial o integral es algo tan difícil que sienten que la escuela no es para ellos y se van.
3: O todavía peor, que están en sexto año y no la pasaron bien en tercero, cuarto, cuando las tablas y no avanzan.
24: Y sobre todo, además, Juan Pablo, que la gran mayoría, y esto sí es un tema de suma preocupación, no está comprendiendo lo que lee. Por eso decimos que el otro reto que tiene el sistema educativo ahora que arranquen las clases es que realmente aprendan. No solamente tener el derecho de asistir a la escuela, sino que en esta escuela realmente puedas comprender lo que lees, vayas desarrollando el pensamiento científico, las bases matemáticas, para que eventualmente puedas transitar en tu trayectoria educativa de manera exitosa y eventualmente cuando ya acabes la escuela puedas aspirar con la preparación adecuada que tienes a poder buscar una chamba en la que justo porque tienes una buena preparación te van a contratar. Y uno de los temas para poder hacer esto es no solamente gastar, sino gastar bien. Y aquí lo que hemos identificado, Juan Pablo, son varias cosas. Por un lado, como porcentaje del presupuesto de egresos de la federación, es decir, de todo lo que se aprueba cada año, el país está gastando en materia educativa 10%, es decir, menos incluso de lo que se estaba gastando en 2018 cuando empezó el gobierno, en este caso de López Obrador, que entonces el último año de Peña Nieto se gastó 11.6%, es decir, ha venido cayendo lo que representa el gasto en educación como porcentaje del presupuesto total. Y después tenemos un problema serio, porque factores que son clave para que el aprendizaje pueda ocurrir, como son lograr mejorar la preparación de los docentes, o fortalecer los materiales educativos han tenido recortes muy serios. En el caso de la formación docente, a lo largo de estos 8 años de administraciones de la Cuarta Transformación, se ha dejado de gastar en la capacitación docente 53.4%. Más de la mitad del presupuesto se ha recortado, y en materiales educativos es la historia similar, menos 51.6%. Entonces, Cuando el gobierno dice, no, pues es que hemos aumentado becas, es cierto, o sea, el porcentaje de becas ha aumentado a 18% como total del presupuesto educativo, pero como no se están distribuyendo de manera efectiva y no están atendiendo estas causas verdaderas, sí, del abandono, por eso cuando uno ve la evolución de la tasa del abandono escolar, lamentablemente no lo hemos podido disminuir. Por eso, ante este entusiasmo, este nervio de que está empezando el nuevo ciclo, ¿sí?, escolar, nos parece fundamental recordar que tenemos, le hemos llamado el derecho a que todos aprendan parejo, aprender parejo, que las condiciones socioeconómicas no determinen el tipo de oportunidad educativa, que se pueda garantizar la calidad de los aprendizajes. Va a presentarse en una semana y media los resultados de la prueba internacional, okay, PISA, y pues no se ve que el panorama vaya a ser muy alentador. Traemos problemas serios en estas 3 áreas que mencioné, la parte de comprensión lectora, matemática y la parte de pensamiento científico, y peor aún, en esta edición de PISA, México lamentablemente decidió, bien, que no participar ni en la prueba del inglés ni en la prueba de habilidades digitales.
3: No, pues, quizás pronosticando el resultado. Marco Fernández, gracias por esta estupenda radiografía y nos dará gusto platicar contigo cuando salgan los próximos resultados de la prueba PISA.
24: Con muchísimo gusto, Juan Pablo. Gracias por el espacio, por recordar que la educación es nodal para nuestro país.
3: Buen regreso a clases, Marco. Marco,
24: buen regreso.
3: Fernández, él es investigador del TEC de Monterrey y de México Evalúa. Mañana el regreso a clases en nuestro país. Que haya éxito para usted, padre, madre, familia, y claro, usted que nos escucha especialmente en el Valle de México y en todo el país. Ya el tráfico cuando el regreso a clases se activa, cuando las clases se reactivan, se pone todavía mucho más complejo. Ya sabe usted que a esta hora de la tarde nos vamos del 103.3 de FM en el centro del país y continuamos a través de la frecuencia modulada del 104.1, no solo en el Valle de México, sino también en otras tantas estaciones en la República Mexicana y en Estados Unidos. A usted que nos sigue en Telefórmula, ya sabe que a esta hora nos vamos de Telefórmula, pero conéctese a YouTube, Grupo Fórmula. Aquí estamos también con ustedes desde hace una hora y todavía hasta en punto de las 8 de la noche. Gracias a quienes están conversando esta tarde en el chat de Grupo Fórmula. Soy Juan Pablo Pérez Díaz, voy a la pausa. Hay mucho más hasta las 8, no se vaya.

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10: La letra J es la única que no aparece en ningún elemento de la tabla periódica de la química moderna.
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4: Thomas Bangalter reveló que crear la banda sonora de Tron Legacy llegó a ser una experiencia deprimente y limitante.
5: Quería experimentar con una orquesta completa,
4: pero muchas de sus ideas tuvieron que eliminarse para no competir con los diálogos. Paradójicamente, aquella frustración terminó produciendo una de las bandas sonoras más celebradas de Daft Punk.
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0: yo sabemos que esa talla de uniforme no va a durar el ciclo escolar.
1: Santiago Jiménez ha viajado a Portugal para sellar su préstamo con el Porto. El delantero del Milan no continuará con el club rosonero y jugará la próxima temporada con los Dragones, en donde disputará la UEFA Champions League. Estas fueron las primeras declaraciones de Jiménez al partir rumbo a Portugal.
2: Santi, un saluto ai tifosi.
3: A tutti.
4: Sei pronto per questa nuova avventura?
3: Sì, sì, pronti, emozionante e felice perché è una nuova opportunità. Okay, grazie. Grazie. Ciao.
1: El Manchester United, equipo de la Women's Super League, está ultimando los detalles para fichar a la internacional mexicana Rebeca Bernal, procedente del Washington Spirit de Estados Unidos, según informó una fuente a ESPN. Se espera que el anuncio oficial se realice antes del partido inaugural, el próximo 4 de septiembre. Para más detalles, consulta radioformula.mx, informó Alfredo González.
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2: Una película animada china se convirtió en un inesperado éxito de taquilla, precisamente porque muchos aseguran que es terriblemente mala. New Lai, una producción de bajo presupuesto sobre una vaca atrapada en una extraña secuencia de sueños, recaudó apenas $1,140 durante sus primeros 10 días. Pero después de hacerse viral por su confusa historia y rudimentaria animación, ya superó el $1,500,000. En redes sociales incluso celebran que sus malos gráficos parecen demostrar que fue realizada sin inteligencia artificial. El fenómeno ha crecido tanto que los cines están agregando funciones y, como ni siquiera existe un buen póster oficial, algunos empleados están dibujando sus propios carteles. New Lai, tan mala que ahora todos quieren comprobar qué tan mala es.
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3: Los fans de Harry Potter lograron modificar un proyecto energético de 550 millones de dólares para proteger la tumba simbólica de Dobby. Las obras contemplaban pasar cerca de la playa de Gales, donde se filmó su entierro, pero cientos de seguidores protestaron hasta conseguir un cambio en el trazado. Porque Dobby será un personaje de ficción, pero su tumba definitivamente no se toca.
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5: Durango registra un rezago histórico en ventas y cobros en línea, herramientas que se adoptaron casi a la fuerza por la pandemia. Por ello, Mauricio Holguín, presidente del Consejo Empresarial Mexicano, advierte que es urgente vencer la resistencia empresarial y conocer estas tecnologías para poder tener competitividad. A Durango le sigue afectando la poca conectividad aérea y que sean buenos precios, señala Jorge Muñoz, presidente del clúster de turismo. La exhibición de dragones se termina el 31 de diciembre, dice Alfredo Andrade, director del Museo Bebeleche.
6: Tenemos 12 dragones y tenemos solamente 3 dinosaurios que están en el pasillo de números. Esta exhibición se termina el día 31 de diciembre. Va a estar hasta entonces. Entonces, pues aprovecho tu medio para que los radioescuchas nos acompañen, vayan, visiten la exhibición. Si no han ido, que vayan, porque bueno, luego...
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4: El olivo es el emblema de la paz y la base de la dieta mediterránea. Estos árboles son extremadamente resistentes a la sequía y pueden producir frutos durante siglos. El aceite extraído de sus aceitunas es valorado mundialmente por sus beneficios a la salud. Su presencia ha moldeado la economía, la historia y el pasaje de las civilizaciones antiguas hasta hoy.
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8: En el Día Internacional de las Víctimas de Desapariciones Forzadas, manifestantes marcharon sobre Paseo de la Reforma en la Ciudad de México y en varias ciudades del país para exigir verdad y justicia a las autoridades, así como la pronta localización de los familiares cuyo paradero se desconoce. Tras votación unánime a mano alzada, Higinio Martínez recibió el respaldo de los senadores de Morena para postularse en la sesión preparatoria de mañana a fin de presidir la mesa directiva del Senado en el periodo de sesiones del Congreso de la Unión, que comienza en septiembre. Alumnas emplazaron a los 90 docentes de la Normal Emiliano Zapata en Morelos, quienes mantienen un paro de brazos caídos en demanda de la salida de la directora encargada, Cristina Quirós, a regresar a las aulas este lunes 31 de agosto, ya que de no hacerlo, ellas se movilizarán para exigir su destitución.
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3: Shaquille O'Neal reveló que lleva años intentando conseguir un cameo en Avengers, pero Marvel tiene una curiosa razón para no contratarlo. Shaq es demasiado famoso para interpretar a otra persona. El exjugador de la NBA contó que los ejecutivos le explicaron que, en cuanto apareciera en pantalla, el público dejaría de ver al personaje y simplemente pensaría:
4: hey, ese es Shaq.
3: O'Neal asegura que el mismo problema le ha impedido conseguir otros papeles de acción o incluso interpretar personajes comunes. Así que Shaquille O'Neal descubrió que ser demasiado famoso también tiene sus desventajas. Ni siquiera los Avengers pueden

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9: ¿Qué tal, amigos? ¿Cómo están? Los saludamos con mucho gusto en este domingo 30 de agosto de 2026. Estamos aquí en Fórmula Taurina, como cada domingo, en compañía del matador Alejandro Silvetti. Alejandro, buenas noches.
10: Buenas noches, mi Beto, y buenas noches a todo el auditorio de Fórmula Taurina que nos hace el favor de escucharnos domingo a domingo.
9: Qué gusto saludarte, Alex, como cada domingo en la segunda cadena nacional de Radio Fórmula 104.1 de FM y 1500 de AM. En el hilo del toreo, los impresionantes datos de la trayectoria de Eloy Cavazos.
10: Una extraordinaria entrevista con el maestro, precisamente por haber cumplido 60 años de alternativa.
9: Tendremos el resultado de la actuación de Emiliano Sornio en Cuenca y en Tarazona de Aragón, en Zaragoza. Javier Fontanet en Albacete. El Payo en Bouillant-sur-Libron, en Francia. Ignacio Garibay en Colmenar Viejo. Andrés García en Pedrajas de San Esteban, Valladolid. Y Cuauhtémoc y Rafael Ayala en Cenizate, Albacete.
10: Como de costumbre, tendremos el comentario de nuestro compañero Álvaro Sánchez.
9: Presentaremos la 31ª cápsula de Raúl Reyes.
10: Todos los resultados de la jornada taurina en nuestro país, en San Luis Potosí, San Luis de la Paz, en Monterrey, Apizaco, Cinco Villas y en Doxey, Hidalgo.
9: Tendremos la crónica de Martín Banda sobre el festejo en Monterrey. Y nos pueden encontrar en las redes sociales, en X y en Facebook, como arroba Fórmula Taurina. Y no olviden que todos y cada uno de los capítulos de nuestro programa los pueden ustedes encontrar en la plataforma de Spotify.
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9: Este Hilo del Toreo, antes de dar paso a la entrevista con Eloy Cavazos, que antier viernes cumplió 60 años de haber tomado la alternativa, tenemos aquí el resumen estadístico numérico de esta impresionante trayectoria de Eloy Cavazos en el mundo de los toros, con motivo precisamente de que llega 60 años de alternativa. Nos parece oportuno recordar esta estadística quizá única en la historia del toreo: 1906 corridas de toros.
10: En esas corridas nada más y nada menos entretuvo cortando 3.970 orejas, 706 rabos, 9 patas y 38 indultos. Ese es el resultado nada más de esta trayectoria.
9: Impresionante, abultadísima la estadística de Eloy: 62 alternativas concedidas. El pasado viernes se cumplieron 60 años de la alternativa que recibió en Monterrey de manos de Antonio Velázquez, llevando como testigo a Manolo Martínez con un toro de San Miguel de Mimiahuapan.
10: Así es, y fíjate, tiene varias hazañas, entre ellas el haber toreado en un año, en el año de 1977, nada más y nada menos que 127 corridas de toros.
9: Es una cantidad impresionante, resulta impensable que en la actualidad se pudieran dar ese número de corridas en total, y el hoy acumuló en ese año, únicamente en ese lapso de 365 días de 1977. Como es muy sabido, es el último torero mexicano en salir a hombros en las ventas de Madrid. Eso fue el 27 de mayo de 1972. Desde entonces, Matador, no se ha dado una salida a hombros de un torero mexicano, matador o novillero o rejoneador, por la puerta grande de la Plaza de las Ventas de Madrid.
10: Así es, fíjate, y además hay que considerar que van a ser números que creo yo, ¿no? Nadie los va a poder combatir, o sea, ganarlos, sí. Porque como están ya las cosas a cambio de aquellos tiempos, y eso no demerita lo que haya hecho el maestro Eloy, es simplemente la referencia y la reflexión de que estos números van a quedar, ahora sí que, como a veces hemos dicho en plan de broma, pues como le puso el candado ahí a la puerta grande de las ventas, le va a poner el candado a estos números de corridas toreadas en un año, de haber toreado en un solo día, otro dato importantísimo, pues cuatro corridas de toros en un solo día también en ese año de 1977, torea en una misma región, en Dolores Hidalgo, San Luis de la Paz, San Miguel de Allende y Celaya, torea cuatro corridas de toros en un solo día, otro dato también arrollador, ¿no?
9: Arrollador, con una logística muy importante, una coordinación para subirse helicópteros, aviones, transportes terrestres para llegar a las cuatro corridas en esa región de Guanajuato. Y el dato de los ocho rabos en la Plaza México es muy importante también porque es el segundo matador con más rabos cortados en el coso de Insurgentes, Alex, detrás de Manolo Martínez.
10: Así es. Y bueno, considerando, como lo hemos dicho, un matador de toros con una manera precisamente de matar los toros tan personal, tan única, pero creo yo que ha sido uno de los mejores estoqueadores que ha dado México. Fíjate lo que te digo, no por su hacer, sino por su efectividad, y lo reconoce él mismo en la entrevista, ¿no? Él es saber matar los toros, lo hemos dicho mucho aquí, él... Pues imagínate, para poder cortar esta cantidad de orejas y rabos, y ocho de ellos en la México, que no te gane la ansiedad, que no te gane la presión, que no te ganen las cosas a cambio de poder conseguir eso, pues tienes que tener un temple extraordinario, una condición de estoqueador extraordinaria, y por eso se consiguen, pues imagínate tú nada más, ocho rabos en la México.
9: Exacto, es quizá el estoqueador más heterodoxo y a la vez el más certero de la historia del toreo. Ocho rabos en el coso de Insurgentes, 20 cornadas, algunas de ellas en España, muy dolorosas, cornadas muy fuertes, aunadas a 14 fracturas que sin duda fueron construyendo ese celo profesional, esa madurez, que fueron fraguando el carácter y el temperamento de un hombre que siempre fue hacia adelante como fue en la vida en activo, Eloy Cavazos, que por cierto goza de cabal salud y en el cual vamos a profundizar un poquito más al rato junto con él en la entrevista. Cuatro estatuas y una avenida con su nombre, lo cual habla de su condición, Alex, de celebridad.
10: Así es, de una fama conseguida con la entrega absoluta y total de su vida, entregado a su profesión. Es un hombre que ha sabido renunciar a muchísimas cosas, no porque la palabra renunciar signifique a dejar cosas que tú quisieras hacer, simplemente a saber entender qué son las cosas que te van a llevar a ser figura del toreo y cuáles son las que no. Y él y el maestro tuvo esa condición tan especial y tan importante de haber sabido renunciar acertar en tantas ocasiones a muchísimas cosas, entre ellas a la pareja que hizo con don Rafa Báez, al haber tenido a la gente que tuvo ataviado cerca de él en toda su carrera, la cuadrilla que tuvo, el famosísimo picador El Camotes, cuántos de ellos y cuántos subalternos, su propio hermano David, y en fin, pues fue un hombre además que acertó, que tuvo un equipo también, porque no solamente lo hizo él solo, él tiene el gran mérito, porque hay que entender que los toreros son el sol en el sistema del universo y alrededor de él hay muchos satélites, pero que se necesitan para poder llegar al sitio que consiguió el maestro, ¿no? Indiscutiblemente que es su labor, su fama, su trayecto, todos estos logros que estamos mencionando ahorita, pero también hay que reconocer que tuvo también la inteligencia y el acierto de haber conseguido alrededor de un equipo extraordinario.
9: De acuerdo, él siempre estuvo ajeno a la bohemia, a los vicios, a las desveladas, a la francachela. Por consiguiente, fue un hombre extremadamente disciplinado y eso también le retribuyó grandemente en términos de triunfo y en términos económicos en la fiesta de los toros. Y el último dato del hilo del toreo, la enorme longevidad matador de Eloy Cavazos.
10: Pues sí, 43 años de matador de toros, que se dicen fáciles, pero que es la entrega absoluta y total de toda una vida de un ser humano a cambio de conseguir lo que el maestro ha conseguido.
9: Nuestra interpretación a esta impresionante estadística de Eloy Cavazos como preámbulo en este hilo del toreo a la entrevista que presentaremos con el maestro Cavazos. Este es un fragmento de la narración de Pepe Alameda el día de la presentación de Eloy Cavazos en la monumental Plaza de Toros México.
0: La Plaza Blanca de Pañuelo, el alboroto gigantesco y el alguacilillo ha ido a cortar, veremos a ver si es una oreja o dos, en realidad es lo de menos, lo que importa es, queremos recoger las impresiones de Eloy, di lo que quiera.
11: Pepe, es nada más un honor haberle brindado la Villa Guadalupe, que tanto la quiero, y a todos mis paisanos de Monterrey.
0: Bueno, ¿estás
11: muchas
0: contento?
11: Gracias, sí, don Pepe, cómo
0: bueno,
11: no.
0: Muchas como esas, ¿eh?
11: Gracias.
0: Felicidad. Queríamos que escucharan ustedes la seguridad, la claridad mental con que el muchacho estábamos seguros de que iba a hablar, porque se le nota al torear, y lo que dijera tenía que ser reflejo de ello. Ya se cayeron los espectadores a la arena. ¿Cómo no? Sabíamos que alguien bajaría y en efecto, ahí lo llevan en hombros con las dos orejas de trovador de Santa Marta.

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11: Esta noche de domingo nos acompaña una figura importantísima en la historia del toreo mexicano, el maestro Eloy Cavazos. Maestro, nos da mucho gusto saludarlo el día de hoy.
12: A mí más, Heriberto, muchas gracias. Es un día muy importante para mí, y pues para mi familia, para todos. Entonces, pues estoy muy contento de echar una platicadita con ustedes, muy feliz.
11: Muchas gracias, maestro. Qué gusto recibirlo. ¿Qué recuerdo tiene de su alternativa hace 60 años en Monterrey?
12: Fíjate que los viejos como yo batallamos para acordarnos lo que hicimos ayer. Ahora acordarme 60 años, pero son cosas que te dejan como un tatuaje, como un hierro que le ponen a los toros. Se nos queda para siempre todas las cosas que pasaron. Recuerdo que 3-4 días antes de anunciarse la corrida ya no había boletos para la corrida, En aquel entonces pues no teníamos teléfono y no había nadie que me hablara para pedirme boletos, ¿verdad? No teníamos teléfono en casa, no existían los celulares, no existía nada. Entonces, pero sí la prensa, a mí me impresionó mucho, me presionó mucho porque, pues, él hoy se va a hacer matador de toros, esto y lo otro. Y había mucho, mucho revuelo y mucha confianza en aquel novillero que venía de triunfar en la Plaza México. Y realmente, pues, ahora sí que me pegué un estrellón bueno porque ya fue muy diferente alternar con novilleros que ahora alternaba con dos grandes figuras del toreo, como don Antonio Velázquez, mi padrino, que en paz esté en el cielo, y don Manolo Martínez, dos toreros. Manolo, aunque tenía tampoco mucho tiempo de alternativa, tenía un año y meses de haber tomado la alternativa, pero ya estaba muy puesto, muy puesto. Entonces, ese día, ahorita le platicaba aquí a mi nieto Jaime, que está a mi lado, ¿cómo te fue ese día, abuelo? Le digo, me pegaron un baile impresionante. Sobre todo Manolo había estado muy bien y fue algo pues que me dolió mucho, ¿verdad? Me dolió pues profesionalmente, me dolió de que según yo venía muy puesto de novillero y aquí me estaba estrellando con los toros, con los alternantes, con todo, me estaba estrellando. Y recuerdo lo más triste que ayer lo contaba en una peña taurina el toreo, lo estaba contando, que fue el día muy triste en la noche porque me dice, ya mi papá estaba conmigo ahí en el cuarto, no estábamos nada contentos con mi actuación, había cortado una oreja, pero una oreja muy, muy livianita, no de peso, como se dice ahora, y... Ese día me dijo don Rafa, me equivoqué don Héctor, le dijo a papá, me equivoqué y vamos a renunciar a la alternativa. Bueno, me puse a llorar como un niño que le quitan las canicas o las barajitas, me puse a llorar como un loco, no me haga eso yo, y no me haga eso, y me dijo, renuncia a la alternativa, te la voy a renunciar, nada más tenemos una corrida para Ciudad Madero y otra aquí en la Monterrey, eran las únicas dos corriditas que tenía firmadas, y pues se me quedó ese trauma de que Manolo me había pegado un jabón, pero buen jabón, ¿no? Entonces tres orejas, yo una oreja, muy mal, y ya empezó, yo creo que, a crecer esa rivalidad por ese día. Ahora sí que tan prontito como matador de toros ya me estaban dando un recibimiento muy fuerte. Don Antonio Velázquez había estado también enorme. Recuerdo que falló los toros con la espada, pero si no hubiera sido todavía peor el jabón entre los dos, me volvieron loco. Eso es una de las cosas que recuerdo. Recuerdo también que el gran maestro Germinal Ureña, sastre mexicano, me estaba terminando mi traje de torear horas antes de la corrida. Eso fue para mí traumante, tanto Alejandro y tú, Beto, traumante porque, pues, olvídate de un traje de la aguja español o cosas de esas que uno quisiera cuando toma uno la alternativa. No, este era un trajecito de pasamanería, un canario y plata de pasamanería, y Germinal con tremendo puro adentro del cuarto, cuando yo odiaba que alguien fumara dentro de mi cuarto, no dejaba que nadie fumara porque sentía que me robaban el oxígeno, me sentía mal que alguien fumara dentro del cuarto.

0: Joselito Huerta y yo, y yo fui a agarrarlo y lo agarré de las axilas así para levantarlo, y le vi los intestinos de fuera, y eso para mí, pues yo apenas tenía año y medio, una cosa así, de haber tomado la alternativa. Me impresionó mucho esa cornada, pero gracias a Dios salió un toro que se llamaba Silencioso, de Don Reyes Huerta, y le corté las orejas y el rabo, y me gané el Azteca de bronce de esa temporada, que pues eran buenos, grandísimas figuras del toreo, tanto Palomo Linares, Manolo Martínez, Joselito Huerta, Miguel Márquez, Alfredo Leal, todos toreamos esa temporada en el toreo, y ese fue mi primer triunfo. Pero luego fui a confirmar a la Plaza México y otro petardo, me salió un toro de Don Jesús Cabrera extraordinario, y me pegó dos cornadas y no le pude hacer nada, se me fue ese toro sin torearlo, y me mandó a la enfermería con dos cornadas muy fuertes, una en una nalga y otra en una pierna, y pues chihuahua, dolorosísimo, a pesar de que se te va un toro bueno y todavía irte a la enfermería, pues todavía peor. Entonces, yo creo que mi despegue fuerte, mis queridos amigos, fue un 8 de febrero de 1970. Unos 6 días antes habíamos sufrido un accidente yendo a la ganadería de Don Jesús Cabrera en Zacatecas, y se mata el matador Jaime Bravo y Manuel Silva, que iban conmigo, que yo iba con ellos en el coche, y me anuncian para torear el día 8 de febrero, eso fue el día 2. Entonces yo le decía a don Rafa, tengo mucho miedo, no me ponga, por favor, me duele todo, yo no quiero, y me empecé a machar de que yo ya no quería torear, inclusive ya no quería torear, había pasado un miedo impresionante en la carretera, yo era muy niño, tendría 19 años nomás, y me dijo, don Rafa, ¿toreas? ¿Por qué toreas? Y pues salió aquel hermoso toro de Torrecillas que se llamó Jococón número 12, de don Toñito Yaguno, y alternando con José Fuentes y Manolo Martínez, y pues imagínate tú poderme desquitar desde aquel 66, ese 8 de febrero del 70, cortar orejas y rabo al lado de esos torerazos, ese fue mi despegue. De ahí surgieron las pláticas para irnos al año siguiente a España, ir el 20 de mayo del 71 a Madrid y abrir por primera vez, hacerme torero de Puerta Grande, abrir ese día con el corte de una oreja a cada toro. Pues yo siento que ahí fue el despegue, Heriberto. Ese fue el despegue de Luis Cavazos. Prácticamente a los 6 años o 5 años, no sé hacer cuentas muy bien, de mi alternativa.
1: Vamos a una pausa y volveremos enseguida para seguir escuchando al maestro Eloy Cavazos en el 60 aniversario de su alternativa.
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1: Nos acompaña una figura importantísima en la historia del toreo mexicano, el maestro Eloy Cavazos. Maestro, nos ha

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5: Foo Fighters hizo una pausa en su Take Cover Tour para presentarse por primera vez en el Hollywood Bowl. Acompañado por la Filarmónica de Los Ángeles y Gustavo Dudamel. Durante el concierto, la banda recuperó varias rarezas, incluyendo I Should Have Known, Razor y Home, canciones que llevaban más de una década sin tocarse en vivo. También interpretaron A320, incluida originalmente en la banda sonora de Godzilla de 1998. Uno de los momentos más emotivos llegó cuando Dave Grohl dedicó Aurora al fallecido Taylor Hawkins. Antes de cerrar la noche con Everlong, Foo Fighters con orquesta y coro. Una noche en la que hasta las guitarras se vistieron de gala.
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6: Estamos de regreso en Fórmula Taurina y seguimos escuchando al maestro regiomontano Eloy Cavazos.
7: Maestro, primeramente felicitarlo por estos 60 años de alternativa. Yo siempre he tenido el pensamiento de que la relación suya con don Rafa Báez fue algo único, ¿no? Yo no recuerdo ningún apoderamiento y a un torero que estuvieran tan compenetrados y que pudieran haber llegado a mantener una relación que, y yo creo que fue mucho más que de trabajo, ¿no? Fue una situación que tuvo que ver de manera personal en su formación, en el profesionalismo. Y eso es lo que le quiero preguntar. ¿Cómo llega con don Rafa? En paz descanse. Y fue él el que le metió tanto esa cosa de ser profesional, de cuidarse tanto, de tanto ser lo profesional y de todas estas cosas y estos valores de los cuales yo creo que estuvo su carrera pues repleta, ¿no? Y fue única porque ha sido ese gran profesional para todos nosotros, ¿no? Pero ¿cómo llega don Rafa y qué hace don Rafa con usted?
8: Me ve torear el matador Jaime Bravo, me ve torear una vaca y me dijo: vete a México. Y me recuerdo que me dio un billete de 100 pesos, aquellos cafecitos muy padres. Me dio 100 pesos, el transporte costaba 50 pesos de aquí a México. Y le dije, sí me voy, ya me despedí de mis papás y chavillo, yo con 14 para 15 años me fui a México y llegué a la dirección que me dio el matador Jaime Bravo y me fui a Tlalpan. Yo llegué y me senté porque estuve toque toque, hasta inclusive agarré una piedra, era un portón de lámina, y le di unos madrazos con ganas, pero no, nadie me abrió. y pues ahí me sentía a llorar prácticamente porque pues no había nadie. Inclusive pasaron unas gentes y me dijeron, ¿a quién esperas? Le dije, no, al general, porque así le decían a Fernando Elizondo, pero yo no sabía cómo se llamaba, el general. Y me dijeron, ahí no vive ningún general. Así que imagínense ustedes, fue algo traumante para mí, ¿verdad? Venirme de una provincia, andar acá descalzo, entre carretas y una bola, irme a la Ciudad de México y pues eso fue impresionante. Total, hasta el día siguiente ahí pasé la noche en la puerta de Tlalpan y al día siguiente llegó Fernando Elizondo, que todos le decíamos el general, y me dijo, ¿qué haces aquí? Y le dije, no, me mandó el matador Jaime Bravo, que usted me iba a ayudar para ser torero. Dijo, ay, Jaime, si Jaime no torea, imagínate tú. Bueno, total, ya me eché un sermón y dije, a lo mejor no me va a dejar ni entrar a la casa. No, me dejó entrar. Me dijo, oye, aquí no hay donde quedarse, te vas a quedar en ese rinconcito, ahí te duermes. En la noche me tendieron en el suelo, ahí me acosté, pero yo estaba muy toreado para eso. En mi casa también dormía en el suelo, así es que no lo extrañé mucho. Llegó don Rafael Báez y su esposa y ya era nochecita y yo estaba acostado, pero los estaba escuchando, pues estábamos ahí todos pegados, ¿quién no iba a escuchar lo que hablaban? Y dice la esposa de don Rafa, ¿y quién es ese niño? Y dice Fernando Elizondo, no hombre, me lo mandó Jaime, pero pues ya no hay qué hacer con él aquí, vete no a este niño. Y va diciendo la señora, me lo quiero llevar para la casa. No, yo quería que me tragara la tierra y dice, ahora un gringo me va a llevar para su casa, qué problema. Y don Rafa echó gatos, no, luego dijo, no va a ser ratero este, no va a ser ratero y te robe todo lo que tienes ahí. Le dice, yo dice, ah, qué bueno que el señor no quiere que me vaya. No, al otro día, a las 8 de la mañana ya estaba doña Betty con un carro Chevrolet, un Impala precioso, era un carrazo blanco con vestidura roja. Arriba, me llevó la señora, ahí me vio don Rafa, y don Rafa, cuidado cómo agarres aquí, cuidado cómo agarres acá. Era un viejo muy celoso, muy corajudo, muy enojón, y más empezó a poner la cosa difícil porque doña Betty me llevó a un centro comercial, a eso hizo que tirara mis tenis que apestaban a rayos, que tirara unos pantalones de mezclilla que estaban más toreados que nada. Hizo que tirara toda esa ropa y me compraron ropa nueva y me traían, pero de pura parada. Cuando llegó don Rafa y me vio de pura parada, dijo, ¿y esa ropa dónde la sacaste? No, pues me la compró doña Betty. No, me estaba buscando unas broncas con don Rafa impresionantes. Y así fue como empecé a conocer a don Rafa. Nunca fue un hombre dulce conmigo, ¿no? Siempre fue un hombre que me regañaba, cortaba una oreja, ese toro era para haberle cortado las dos orejas y cortaba las dos orejas y me decía, ese toro era para cortarle el rabo, se te fue. Nunca estuvo satisfecho y eso para mí era impulsarme, era darme más ganas de querer ser alguien. Recuerdo una anécdota, aquí en Monterrey estaba toreando yo un novillo de don Gustavo Álvarez y yo andaba pues sacatón, la verdad, y me dio tanto sentimiento que me mentara la madre don Rafa, que me empecé a pegar un arrimón a mi manera y lo maté muy bien y le corté las orejas. Y yo venía llorando en el carro y cuando llegamos al hotel me dijo, ¿estás enojado porque te menté la madre, verdad? Yo no le contestaba. Me dijo, vas a repetir el otro domingo y te van a dar 1,500 pesos más. De paso, tenía que agradecerle la mentada de madre. Entonces, imagínate tú. Y fue un hombre así toda la vida. Terminábamos peleándonos, nos peleábamos cada rato. No me dejaba tener novia. Me ponía a una persona en la mañana para que entrenara y luego al tableado en la tarde también. Total, era hacer una de ejercicio y una de sacrificios, pero a final de cuentas, pues mi agradecimiento para don Rafa, sobre todo para abrirme las puertas de su casa, ¿no? Tenía una cara yo de maleante que decía, le va a robar a mi mujer todo lo que tiene. Y me abrió las puertas de su casa y de su corazón. Entonces, pues aquí estamos, mi único apoderado, ¿no? No tuve más.
7: Una historia extraordinaria, porque además ahora sí, como dice usted, la señora Betty y él, don Rafa, lo adoptaron como hijo y creo yo además que no estaban equivocados, porque ni cara de maleante ni nada, porque usted lo que tuvo siempre fue esa cara de niño, esa cara de ángel, de llegarle tanto a la gente, y con ese profesionalismo, pues yo creo que lograron ustedes hacer una de las carreras digo yo, en mi opinión, y podrá decir mucha gente lo que quiera, de las máximas, si no es que la máxima figura del toro que México ha dado, ¿no? Y siento yo de verdad que tuvo mucho que ver, y son bendiciones muy grandes, coincidencias muy bonitas, porque han sido y serán por todo el tiempo un ejemplo para todos nosotros, para profesionales, para el público y para toda la gente, porque nadie puede decir jamás que usted se dejó algo en una plaza de toros, y tampoco se le puede decir a don Rafa que no lo llevó de manera perfecta, en mi opinión, ¿no?
8: Pues así es, Alejandro. Él de repente, obviamente, pues tuvimos, él no era apoderado, él era un matador de toros, y cuando llegó a México y que ya no le salían corridas de toros, pues empezó a meterse a apoderar toreros. Tenían a Jaime Bravo, a Ramón Tirado, a Fernando Sepúlveda, a mí, en fin, y fuimos aprendiendo juntos. Pero cuando algún empresario se le iba por delante, o por ejemplo que le decían, oye, no, hombre, es que la placita está muy chiquita, nomás te puedo dar tanto, pero vamos a llevar el hoy, y llegábamos y era un plazón de 5,000 o 6,000 gentes, le daba un coraje, oye, me embarcaste, cabrón, dijiste que eran 1,500, 2,000 gentes, y mira, es un plazón de toros. Detalles de esos, cuando le pegaban una voltereta en algo, sí, se dolía mucho y le daba mucho coraje que algún otro podrá lo superara. Por ejemplo, el primer mano a mano que toreamos Manolo Martínez y yo en Mérida, Yucatán, ay, carajo, pues qué sería, pues en el 69, yo creo, por ahí, toreamos el primer mano a mano, total, creo que nos fue bien, pero en la noche don Rafa pues no quería bajar a cenar porque estaba esperando a un fotógrafo para traernos las fotos y repartirlas a los periódicos, porque antiguamente así lo hacíamos, repartirle las fotografías a los periódicos, llamarles a cada uno y decir, oye, en el primero tal cosa y en el segundo tal cosa, así estuvo, así. Y recuerdo que le dijo Pepe Luis Méndez, apoderado de Martín, él dijo, Rafa, ni te preocupes de las fotos, ya las compré, yo las llevo a los periódicos y no te apures. No, pues ya sabrás. Un volteretón de campana, un derechazo acá doblando todas las corvas, el toro cayéndose, Manolo con las orejas y la plaza llena, y yo ya había tirado las orejas y nomás andaba diciendo adiós. Nos pegó una voltereta hasta con las fotos. Bueno, ahí don Rafa, hijo de su madre, parecía un león enjaulado en su casa cuando vio los periódicos, dijo, mira lo que sacó este hijo de tal por cual. Hacía muchos corajes, pero fuimos aprendiendo, juntos fuimos aprendiendo, y lo que sí que pues, toreábamos cada rato, y llegábamos a torear 100, 127 corridas al año. Yo creo que el año más malo, porque nos lastimaba un toro o algo, eran de 80 corridas de toros. Yo creo que ahorita 80 corridas de toros son todas las que se dan en la República, pero nosotros las toreábamos, sí. Y eso gracias a que yo le respondía y que don Rafa era un gran apoderado.
9: Vamos ahora en este último domingo de agosto al Comentauro de nuestro compañero Álvaro Sánchez.
10: Comentauro por Álvaro Sánchez.
11: Agrupaciones en contra de la tauromaquia han logrado con relativa facilidad la suspensión de festejos. Alzamos nuestra protesta y va con dedicatoria, pretendiendo sea notoria. La ignorancia manifiesta está afectando a la fiesta. Así su inicua postura a esto que es arte y cultura le dañan por sus acciones, pues logran las suspensiones con la mano en la cintura.

0: apenas vamos en el primer tercio. En un momento continuamos en Fórmula Taurina.
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2: Famoso por su espectacular cambio de color en otoño, el arce es un árbol emblemático de las zonas templadas. Además de su valor ornamental, algunas especies proporcionan savia para producir el famoso jarabe de arce. Su madera es muy apreciada en la fabricación de instrumentos musicales y muebles finos. Representan la belleza estacional y el equilibrio térmico de los bosques.
0: 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Territorio Animal.
2: El perezoso de tres dedos. Este mamífero arborícola es famoso por su extrema lentitud al desplazarse por las ramas altas. Su pasividad le permite pasar completamente desapercibido ante peligrosos depredadores como el jaguar.
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3: Un solo rayo contiene suficiente energía para tostar 100.000 rebanadas de pan en una fracción de segundo.
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2: La cordillera de los Andes es la cadena montañosa continental más larga de la Tierra, cruzando 7 países de Sudamérica.
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4: El sistema de transporte colectivo Metro se alista para el regreso a clases. Para ello, este lunes 31 de agosto desplegará en todas sus líneas a 5.800 policías como parte del operativo de seguridad y también se dispondrá de trenes de apoyo para atender las estaciones con mayor afluencia. César Iván Sandoval, alcalde de San Luis Río Colorado, Sonora, exhortó a la Comisión Federal de Electricidad a resolver los prolongados cortes de luz que afectan al municipio. Afirmó que en la reunión con el superintendente de la paraestatal, Mario Marín, demandará la solución inmediata. La Confederación Nacional Campesina busca consolidar su presencia en Estados Unidos con la firma de un memorando de entendimiento entre esta organización y la American Society of Mexico. Conectarán a productores mexicanos con financiamiento, tecnología y mercados estadounidenses, además de construir cadenas agrícolas verificables y con mayor trazabilidad.
0: 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Vamos con el final de la faena de Fórmula Taurina.
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6: El ruedo de la México se ha llenado de arte, pasión y gloria, pero también ha sido testigo de la tragedia. El 28 de septiembre de 1947, el español José Laurentino Rodríguez Coserillo sufrió una grave cornada que le partió la femoral. Fue por el novillo Baciones de la ganadería de Santín al intentar dar una manoletina. Todo indicaba que la libraría, sin embargo, perdió la vida el 14 de octubre. El 30 de enero de 1955, Emilio Ortuño Jumillano, al dar una vuelta triunfal, el subalterno Mariano Rivera sufrió un ataque al corazón justamente al pasar por la puerta de Toriles, donde murió al instante. El 3 de marzo de 1974, Manolo Martínez sufre la que quizá fue la cornada más grave de su carrera por el toro borrachón de San Mateo. Por unos instantes en la enfermería de la México, el corazón del mandón dejó de latir. Repuesto de aquel percance, continuó en los ruedos. Un año después, el 16 de febrero de 1975, Antonio Lomelín recibió un cornadón por el toro Bermejo de Shanghai. Al colocar un par de banderillas, el astado lo prendió en el vientre, dejando expuesto el paquete intestinal. El 8 de octubre de 1978, el monosabio Rafael Domínguez Gamuza recibe una grave cornada por el toro minuto de la ganadería de Manuel Aro. Una tarde lluviosa, el astado saltó al callejón y se encontró con el monosabio, que fue herido en el vientre. Este percance le quitó la vida a los 75 años. Otro momento que quedó en la memoria fue lo ocurrido el 16 de marzo de 1997, cuando el rejoneador Eduardo Fontanet sufrió una caída aparatosa provocada por recuerdo de la ganadería de Cerro Viejo. El ruedo se encontraba húmedo, pues había llovido durante la lidia. Este accidente le causó la muerte días después. El 29 de enero del 2006, el toro Pajarito de Cuatro Caminos llegó a los tendidos de la plaza. Esto no había ocurrido en la México. Los toros solo llegaban al callejón. El miedo se sintió, pero afortunadamente no pasó a mayores. El 17 de diciembre del 2015, el subalterno Mauricio Martínez Kingston fue herido gravemente por el toro Sangre Nueva de San Marcos. Previo a la faena del matador Javier Ocampo, Kingston fue aparatosamente sacado del burladero por el imponente astado. La cornada fue en el hemitórax izquierdo con orificio de entrada de 10 centímetros sobre la línea auxiliar media entre el cuarto y quinto espacios intercostales, causando hemorragia intensa con insuficiencia respiratoria aguda severa. Afortunadamente, la puede contar. La vida en el ruedo siempre está en juego.
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7: Vamos a la crónica de Martín Banda de la corrida celebrada el pasado viernes allá en Monterrey. Adelante, Martín.
8: Buenas noches. La afición que hizo una buena entrada para celebrar los 89 años de la Monumental Monterrey se quedó con ganas de sacar a hombros a los toreros, pero esta vez las espadas romas impidieron el triunfo para los de a pie y solo el rejoneador Tarigo Tom pudo cortar la única oreja de la noche. Ante poco más de media entrada, en noche calurosa pero con viento, sobre todo en la primera mitad de la función, se lidió un encierro de la ganadería tlaxcalteca de la Soledad, de los que destacaron los tres últimos. Al primer toro de Tarig le faltó un poco de recorrido y no lo dejó mostrarse como hubiera querido. No obstante, el queretano se dejó ver con las banderillas, citando de frente y quebrando la suerte en el momento justo, lo que le valió sonoros aplausos del respetable por la pureza en la ejecución de la suerte. Mató el primer viaje con un rejón en buen sitio y aunque la petición no fue mayoritaria, el juez Antonio Quiroga tuvo el buen tino de concederle una merecida oreja. La faena a su segundo, que fue complicado, tuvo lo suyo, pero con menos intensidad derivado de la condición del astado. La buena labor que había hecho la malogró con el rejón de muerte cuando el toro ya se había parado. A pesar de ello, el rejoneador queretano dejó buen sabor de boca por su carisma y personalidad. Y quizá lo más importante es que se va haciendo de buen cartel en Monterrey. Esto dijo al final del festejo.
9: Muy contento, apenas entré y sentí el calor de Monterrey. Lástima, el segundo toro fue un toro muy complicado. El primer toro también le faltó un poquito de recorrido y no dejó lucir. Y pues esperando con ansias poder regresar para salir en hombros. Hoy no se pudo, pero me quedo con el cariño de la gente.
8: Diego San Román, a quien esta plaza le sienta bien, pues no en balde ha cortado 11 orejas en 7 tardes, enfrentó un primer toro justo cuando el viento hizo su aparición, impidiendo que el cretano pudiera presentar las telas planchadas. De esta manera se vio obligado a citar con la muleta muy por debajo para evitar que las ráfagas de viento lo descubrieran. Era una faena de sobrado valor y mérito, aunque sin conseguir el lucimiento que todos hubiesen querido. Sin embargo, la faena de su segundo toro, que fue bravo y acometía con prontitud, San Román pudo lucir más, ya que para entonces el viento había dado una tregua. Luego de una faena variada, cuando ya tenía asegurado el triunfo, un inoportuno pinchazo previo a la estocada y dos golpes de descabello le impidieron cortar las orejas para seguir su racha triunfal en este coso, que hoy se vio interrumpida. Esto dijo Diego.
10: El viento molestó mucho en el primero y bueno, el segundo, el toro bravo, con mucha transmisión, me gustó muchísimo el toro, me gustó, lástima que lo pinché. Y me da mucha pena por el entradón de este día de la plaza, la gente con las ganas que tenía de sacarnos en hombros a todos y ni hablar.
8: Finalmente, el tercer espada del cartel, el moreliano Isaac Fonseca, tuvo momentos buenos en su primer toro, en el que mostró sus habilidades para conectar con el público, realizando una labor torera con su característica entrega. Mató el segundo viaje y se retiró entre palmas. La faena de la noche llegó hasta el sexto episodio, que fue a su vez el mejor toro del encierro de la Soledad. Fonseca ejecutó dos largas cambiadas de rodillas, seguidas por delantales, verónicas y chicolinas, que antecedieron al plato fuerte el festejo ya cuando el público estaba muy emocionado. El moreliano recurrió al tremendismo y la faena fue creciendo en intensidad, mientras en las alturas escuchaban las notas de la pelea de gallos y el corrido de Monterrey, con un Fonseca dispuesto y entregado, dibujando muletazos aquí y allá ante el delirio de los espectadores. Ante un silencio total, el moreliano se perfiló a matar de largo y sepultó una gran estocada en buen sitio, pero pero el toro se negó a doblar. Cayeron los dos avisos y la desilusión se apoderó de Isaac, que estuvo hecho el gladiador de la noche. Estas fueron sus palabras.
11: Impresionante, ha sido de las tardes más bonitas de mi vida. Qué alegría que haya sido aquí en Monterrey.
12: El mejor toro de la noche, ¿por qué?
11: Sí, lo cuidé, hice mucho por él y rindió el toro.
8: Aunque solo se cortó una oreja, la de Tarigotón, la gente salió contenta del costo y con ganas de ver más toros. Ya estaremos a la espera de ver qué planes presenta la empresa para más adelante. Desde Monterrey les saludo con el afecto de siempre. Buenas noches.
7: El rejoneador Tarigotón fue el triunfador de la corrida celebrada hoy en la Plaza de Cinco Villas con los toros de Campo Hermoso. Tarigotón, oreja y ovación, Antonio Ferrera, ovación en su lote, Isaac Fonseca, ovación en su lote también en la Plaza del Estado de México de Cinco Villas. En más actividad taurina relacionada con mexicanos, en este fin de semana, el yucateco Julio Ventura Venturita fue el triunfador de la tarde en la Copa Apizaco en Tlaxcala el día de ayer con los novillos de Aro. Omar Mora, ovación tras aviso, Vladimir Díaz, vuelta tras aviso, Julio Ventura Venturita, oreja, Antonio Peláez, silencio, tras escuchar dos avisos el día de ayer en Apizaco.
0: La huella de los mexicanos en Europa.
7: También ayer sábado en la Plaza de Bouchon en Francia, corrida charro taurina en la que participó el mexicano Octavio García El Payo, lleno en tarde soleada con ejemplares de Tardier, Jalabé, Malagué, Rafael Chauvet y El Payo, oreja y vuelta, Cristian Parejo, dos orejas y vuelta en este festival. Emiliano Sornio, por su parte, sigue triunfando. Ayer lo hizo en Tarazona de Aragón, en Zaragoza, en la novillada de feria con los novillos de Antonio Paya. Emiliano Sornio, oreja y oreja, El Mene, oreja y oreja, Félix San Román, oreja y oreja también. Mientras tanto, en la Plaza de Toros de Colmenar Viejo, en Madrid, Ignacio Garibay tuvo una buena actuación. David López, silencio tras aviso y ovación tras aviso. Jorge Hurtado, silencio tras aviso y ovación. Ignacio Garibay, silencio tras aviso y oreja con los novillos de Blorn. En Collado Mediano, en Madrid, la novillada de San Agustín, novillos de Flor de Jara. Esto fue ayer. Mario Arruza, ovación en su lote. López Ortega, ovación y dos orejas. Javier Fontanet tuvo una buena presentación en Casa Ubón, Francia, en una corrida de exhibición con toros de Jalabert. Javier Fontanet, el mexicano, vuelta en su lote por Colleras con Francisco Fernández, dos vueltas al ruedo, y en todos los toros participaron los forcados amadores de Chamusca, allá en Francia. Una buena exhibición del becerrista Santiago Peláez en Bouchon, Francia, en la becerrada matinal del día de ayer. Pablo Pérez, dos orejas y dos orejas, y Santi Peláez, dos orejas y oreja con los herales de Dargelos.
13: Pues se nos ha acabado el tiempo y hemos llegado al término de este domingo, de esta revista taurina. Muchísimas gracias por escucharnos, amigos, y suerte siempre.
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0: ¿Recuerdas cuando tu perro corría como loco detrás de una pelota? Saltaba el sillón de un brinco y te recibía en la puerta con una energía que parecía no tener fin. Un día te das cuenta de que ya no corre tan rápido, que le cuesta trabajo subir las escaleras, que duerme más y come menos. Tu lomito está envejeciendo y así como él te acompañó toda la vida, ahora te toca a ti acompañarlo a él. Lo primero que hay que saber es que la vejez no es una enfermedad. Es un estado fisiológico natural que atraviesan todos los seres vivos, incluidos nuestros compañeros de cuatro patas. Pero ojo, no a todos los perros les llega la vejez al mismo tiempo. Los de raza grande, como un pastor alemán o un labrador, se consideran adultos mayores a partir de los 6 o 7 años, porque celularmente se desgastan más rápido. En cambio, los de raza pequeña, como un chihuahua o un poodle, pueden no entrar en esta etapa sino después de los 10 años. Cuando tu perro envejece, los cambios no solo son de comportamiento, su cuerpo también se deteriora. Si no se cuida adecuadamente, puede desarrollar sarcopenia, que es la pérdida progresiva de masa muscular. Esto le provoca dolores crónicos, debilidad en las patas y dificultad para levantarse o mantenerse de pie. Y el problema va más allá de las piernas. El músculo no solo sirve para caminar, también produce sustancias llamadas mioquinas, que ayudan al metabolismo y facilitan la comunicación entre el cerebro y el hígado. Cuando el músculo se pierde, todo el organismo se resiente. Además, pueden aparecer padecimientos como insuficiencia renal crónica, artritis y hasta algo parecido a la demencia senil humana, que los veterinarios llaman síndrome de disfunción cognitiva canina. Sí, los perritos también pueden olvidar dónde está su plato o desorientarse en su propia casa. Ahora, la buena noticia. Hay mucho que puedes hacer para mejorar su calidad de vida. Llévalo al veterinario al menos cada 6 meses y pide que le hagan estudios de sangre, porque el diagnóstico temprano es clave para que cualquier tratamiento sea eficaz. Mantén al día su vacunación y desparasitación. Cambia sus croquetas por unas formuladas especialmente para perros maduros, con menos proteína. Límpiales los oídos y báñalo una vez al mes. Déjale juguetes para que se entretenga y mantenga la mente activa. Y sobre todo, no lo obligues a hacer cosas que ya se le dificultan. Tenle más paciencia. Sácalo a pasear periódicamente, pero a su ritmo. Y dale el cariño que siempre mereció. Tu perro te acompañó en tus peores días sin pedir explicaciones. Ahora que le toca a él caminar más lento, es tu turno de ajustar el paso. Estos bellos seres han sido nuestros compañeros durante mucho tiempo y merecen que aumentemos los cuidados en su comida, en su ejercicio, en sus visitas al médico y en cómo los tratamos. Porque un lomito viejito no necesita que le devuelvas la juventud, necesita que lo cuides con la misma lealtad que siempre te dio. Con información del doctor Marco Antonio de Paz Campos, director del Hospital de Pequeñas Especies de la FES Cuautitlán de la UNAM. Un guión de Leonardo Santiago, con información del portal Ciencia UNAM. Les saluda Mónica Genis.
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0: noches, bienvenidas y bienvenidos a La Hora Nacional, el programa que cada semana nos reúne para conocer mejor nuestro país y todo lo que forma parte de nuestra vida cotidiana.
1: Yo soy Cha y como siempre estoy con mi queridísima e increíble amiga, la doctora Leonora Milán, y le mandamos un abrazo a todas las personas que nos escuchan con la familia, regresando a su casa, en el trabajo o en cualquier lugar donde la radio les esté haciendo compañía.
0: Hoy vamos a hablar sobre la estrategia para atender las causas que generan la violencia. Esta consiste en programas para las juventudes con actividades deportivas, culturales y de atención a la salud mental para abrir oportunidades y fortalecer a las comunidades.
1: Les diremos cómo va el concurso México Canta 2 que reúne a jóvenes talentosos de la música.
0: Esta semana dedicaremos un espacio especial al Día de la Mujer Indígena y recordaremos la historia de las mujeres yaquis, un pueblo que resistió siglos de despojo y persecución.
1: En nuestra sección Mujeres en la Historia les platicaremos de Carmen Cerdán, una de las figuras más importantes de los primeros días de la Revolución Mexicana.
0: Y como estamos en temporada de regreso a clases, la Conducef nos da consejos para hacer cuentas, comparar precios y aprovechar todo lo que todavía podemos reutilizar.
1: En los flashazos del bienestar les platicaremos sobre el programa Transporte y Más, que ayuda a los estudiantes universitarios para solventar sus gastos de transporte.
0: En salud hablaremos de un tema que le preocupa cada vez más a familias y especialistas: el uso problemático de Internet en niñas, niños y jóvenes. Les vamos a dar las señales que pueden ser una alerta de que el mundo digital empieza a desplazar la vida cotidiana. Así que no se vayan, porque va a haber todo esto y mucho más aquí en La Hora Nacional. Y empezamos. La música mexicana sigue encontrando nuevas voces. México Canta 2 reúne a jóvenes cantantes que interpretan temas que han acompañado a muchas generaciones y que hoy vuelven a sonar con nuevas formas de entenderlos y compartirlos.
1: Más que un concurso, este proyecto de la Secretaría de Cultura busca abrir escenarios y acercar a nuevas audiencias a la música mexicana y al mismo tiempo forma parte de la estrategia Atención a las Causas de la Violencia. Vamos a conocer a los tres participantes que van a la final del próximo 13 de septiembre: Tiffany Galaviz, Joshua Soto y Rosalba Valdés.
2: En vivo desde el Orpheum Theater de Los Ángeles, California, sean bienvenidas y bienvenidos a la primera semifinal de México Canta 2026. Les dejamos con nuestra anfitriona de la noche, Majo Aguilar.
3: Muy buenas noches. México Canta nos convoca y nos invita a celebrar nuestra identidad a través de la música.
4: Y me siento súper orgullosa.
5: Es un honor poder estar aquí. Poder estar en un escenario por primera vez es un honor.
6: Este escenario es único y ha sido un sueño para mí estar aquí, la verdad.
7: La verdad, muy orgullosa de poder seguir representando México y representando mis raíces.
8: Me gusta mucho crear una experiencia para toda la gente, para todo el público.
3: La innovación y el talento. Emmanuel Cortés.
9: Muchísimas gracias. Representando a mi comunidad, a Chicago, a Michoacán, a los hijos de migrantes.
10: A mi familia querida que me están viendo por las redes sociales y la tele. Estamos en diferentes países, pero ustedes están aquí en mi corazón.
3: Llegó ese momento, Natalia. Ya podemos votar en la página.
2: Recuerden que las tres personas más votadas obtendrán su pase directo a la gran final.
3: Con ustedes, los maravillosos Tigres del Norte. Este es el comienzo de sus carreras gigantes que yo estoy segura que van a tener. Un aplauso para ellos enorme, por favor. La primera semifinalista es Tiffany. Nuestro siguiente semifinalista es Joshua Soto. Y por último, Rosalba. Esto es México Canta 2026. Yo soy Majo Aguilar. Muchachos, vénganse para acá. Un aplauso para ellos, por favor.
0: Así como hace México Canta, se pueden cambiar las narrativas que llegan a las personas jóvenes. Ofrecerles otras historias y otras posibilidades alejadas de la violencia y de las adicciones.
1: Y justamente hablando de la atención a las causas de la violencia, hoy queremos hablar de las personas que regresan a nuestro país, porque recibir a las mexicanas y mexicanos repatriados también significa ayudarlos a reconstruir su vida aquí.
0: El programa México Te Abraza lleva ya un año y medio trabajando de manera permanente, así las 24 horas, los 7 días de la semana. Y hay una idea que resume muy bien su propósito: que quienes regresan sepan que no están solos y que México es su casa.
1: Y los números hablan de una atención que va mucho más allá de recibirlos en la frontera. Desde enero de 2025 y hasta el 13 de agosto de este año, más de 271 mil mexicanas y mexicanos han sido repatriados. Al llegar reciben alimentos, atención médica, comunicación con sus familias y apoyo para trasladarse a sus lugares de origen.
0: Y no se trata solamente de una bienvenida, sino de facilitar la reintegración. Por ejemplo, más de 59 mil personas han sido incorporadas a programas del bienestar y se han realizado más de 200 mil traslados hacia sus estados de origen.
1: También hay atención médica y psicológica, apoyo para niñas, niños y familias, asesorías para vivienda y otros servicios. Es decir, se busca que el regreso no sea solamente llegar a México, sino encontrar aquí una oportunidad para volver a empezar.
0: Y ahí está la conexión con lo que hablábamos al principio. Cuando hablamos de atender las causas de la violencia, también hablamos de generar condiciones para que las personas puedan construir un proyecto de vida digno.
1: Y ese es precisamente el sentido de México te abraza: recibir, acompañar y ayudar a reconstruir el camino.
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0: La historia del pueblo yaqui está marcado por la defensa de su territorio y su identidad. Durante el porfiriato, muchas familias fueron perseguidas, separadas y desplazadas, y las mujeres se enfrentaron de manera directa a las consecuencias de esa violencia.
1: Entre estas historias está la de casi 250 viudas yaquis. Desde la época colonial, las mujeres yoreme sufrieron distintas formas de maltrato, pero también fueron quienes conservaron las tradiciones y mantuvieron unida a la comunidad. Por eso hablar de ellas es hablar de la supervivencia de un pueblo entero. Vamos a ver y escuchar una cápsula sobre estas mujeres.
2: A finales de enero de 1900, la dictadura de Porfirio Díaz deportó desde Sonora a Yucatán a 250 viudas yaquis con sus hijos. Eran sobrevivientes de la masacre de Masocoba, en la que tropas del Ejército Federal reprimieron a los yaquis que, encabezados por Juan Maldonado Guazuequia, conocido como Tetaviate, resistían los intentos de las élites sonorenses por despojarlos de sus tierras. En el libro Testimonios de una mujer yaqui, Ricarda León recordó las palabras de su madre.
3: No nos mataron a todos, porque ya no tenían balas los rifles.
2: El de las viudas fue el primer acto de un destierro obligado que afectó hasta 15.000 yaquis, enviados a trabajar en condiciones de esclavitud a Yucatán, Campeche, Oaxaca y Veracruz, en su mayoría usados como mano de obra forzada en la producción de henequén. Miles más tuvieron que emigrar hacia Arizona en los Estados Unidos o refugiarse en la Sierra de Bacatete para sobrevivir. Desde la colonia, el pueblo yoeme, como a sí mismo se denominan los yaquis, luchó por su autonomía, pero durante las últimas décadas del siglo XIX y principios del siglo XX, padeció una guerra de exterminio. Bajo el liderazgo de José María Leiva, Cajeme, los yaquis se sublevaron a mediados de la década de 1870 para resistir el despojo de su fértil territorio, que además de ser su hogar, es un espacio sagrado. Aunque Cajeme fue ejecutado en 1887, los yaquis no cesaron en la defensa de su tierra. Para doblegarlos, el gobierno porfirista se ensañó particularmente con las mujeres, a quienes consideraba responsables del espíritu guerrero de la tribu. Como señaló el militar Francisco P. Troncoso,
4: las mujeres yaquis acompañan a los hombres en las guerras. Sufren con ellos toda especie de fatigas y de privaciones. Los excitan para el combate.
2: Las mujeres que fueron deportadas al sur, a principios del siglo XX, vivieron todo tipo de vejaciones desde su captura y durante su duro traslado en barco y en ferrocarril. En su libro, La sucesión presidencial, Francisco Ignacio Madero dio cuenta de la cruenta situación de las yaquis.
5: Mujeres hubo que, viéndose arrancar de su suelo natal, separadas de sus maridos y quizás de sus mismos hijos, se arrojaron al mar, prefiriendo la pronta muerte entre las ondas amargas a los espantosos sufrimientos de la esclavitud.
2: Pese a las condiciones inhumanas, miles de yaquis sobrevivieron a la deportación gracias al tesón de las mujeres, quienes además de trabajar de sol a sol en los campos, cuidaron enfermos, alimentaron a los desterrados, criaron a los más pequeños y mantuvieron viva su lengua y su cultura. Al aproximarse el estallido de la Revolución Mexicana, emprendieron el retorno a sus tierras, caminando durante meses y recogiendo en el camino a decenas de huérfanos. Las mujeres yaquis, tanto las que se refugiaron en las sierras como las que sobrevivieron al destierro, se convirtieron en las guardianas de la memoria, transmitiendo sus recuerdos de generación en generación. Su arma más poderosa, corazón de la resistencia centenaria del pueblo yoeme, es nunca olvidar.
1: La Revolución Mexicana no puede entenderse sin la participación de las mujeres. Una de las figuras más importantes de sus primeros días fue Carmen Cerdán, que participó activamente con su familia en el movimiento antirreeleccionista y simpatizó con la causa encabezada por Francisco I. Madero.
0: Su casa en Puebla se convirtió en uno de los centros de organización del movimiento y su participación fue decisiva en los acontecimientos de noviembre de 1910. Su historia demuestra que la Revolución Mexicana también fue construida por mujeres que organizaron, difundieron ideas y defendieron sus convicciones.
1: Nos da muchísimo gusto tener la visita de Noemí Juárez Pérez, que nos va a platicar sobre otro episodio nacional en el que participan mujeres que probablemente no conozcamos, pero que han tenido un peso súper importante en nuestra historia.
6: Me da mucho gusto saludarles y específicamente ahora vamos a hablar de mujeres poblanas. Estoy segura que hemos escuchado de Carmen Cerdán,
0: Por supuesto.
6: Carmen ha sido como uno de los símbolos importantes en este proceso revolucionario, pero bueno, pocos escuchamos del nombre de otra hermana que también formó parte, como fue Natalia Cerdán. Y la propia madre de los hermanos Cerdán, los cuatro, Carmen Alat Triste, y de Filomena Valle, la pareja de Aquiles Cerdán. Vamos a darle contexto a esta historia y a la participación de estas mujeres. Sabemos que Francisco I. Madero, a través del Plan San Luis, hace un llamado para que se levanten aquel 20 de noviembre de 1910, pero esta familia se va a ver involucrada en una acción de armas que decimos que es el antecedente. Y pues, después tenemos el 18 de noviembre en la ciudad de Puebla, específicamente en esta casa ubicada en la calle de Santa Clara y que ahorita nosotros conocemos como el Museo Casa Hermanos Cerdán, casa donde se van a estar guardando los suministros, los pertrechos, el armamento para hacer bombas caseras. La propiedad era de Natalia. Ella solamente estaba prestando el espacio para que se utilizara como una especie de estudio y puntos de reunión. ¿Qué pasaba con estos hermanos? Bueno, son cuatro: Aquiles, muy conocido, Máximo, Natalia y Carmen. Aquiles funda este club antirreeleccionista que apoyaba a Francisco I. Madero, llamado Luz y Progreso, pero también a él se afilian su hermana Carmen, Máximo, Natalia, y entre todos se encargaban, sobre todo, de propaganda, impresión de folletos. Carmen en particular de armamento, de juntar pertrechos, de estar preparando estas bombas caseras. Es decir, fue una familia con una movilidad importante. Ajá, sí. Porque además pues estaban apoyando abiertamente la campaña de Francisco I. Madero a través de este club antirreeleccionista. ¿Qué va a pasar? Que justo como en este espacio es donde se estaban juntando todos estos pertrechos y armamentos, pues les hacían cateos, sobre todo para revisar la propaganda y demás. Y en uno de estos cateos es cuando empieza esta resistencia y estas balas previo a ese levantamiento del 20 de noviembre. ¿Quiénes se encontraban en la casa? Toda la familia Cerdán, nada más que Natalia, logra sacar a los hijos de Aquiles. Es por eso que ella no se encontraba en ese momento dentro de la casa para sacar a los niños. Uh-huh. Aquiles tenía dos hijos, Aquiles, Héctor, y en ese momento Filomena del Valle, su esposa, se encontraba embarazada aproximadamente de 5 o 6 meses. Imaginémonos la escena, los partidarios, la familia, y pues ya sabemos, esta refriega que se da con policías y con parte del Ejército Federal, donde se están atacando, ¿no? Tenemos la imagen de la casa, de cómo se ve toda la fachada, ¿sí? De la refriega que se da y la resistencia que emite. Máximo va a caer muerto en el momento por herida de bala, y Aquiles logra sobrevivir, pero se va a esconder. No puede salir. La casa está sitiada, okay. Lo esconden bastante bien, pero pasan muchas horas. Es descubierto por los soldados que se mantienen sitiando la casa y pues también va a morir un día después por herida de arma. ¿Pero qué pasó con las mujeres? Ajá. Bueno, en ese momento estaba Carmen madre, Carmen a la triste, y Filomena son detenidas. Ellas también en la condición de embarazo son llevadas a la cárcel de la Merced y después pasan a un hospital donde van a permanecer más de un año encerradas. También aquí Natalia vuelve a jugar un papel muy importante porque ya no tenían papá, ¿no? Solamente estaba Carmen a la triste madre y ahora ya no estaba Máximo. Ya habían asesinado también a Aquiles. Y entonces una mujer se va a hacer cargo de sacar a la familia primero de la cárcel, de todo lo que se estaba viviendo contra los cuerpos de Máximo y de Aquiles, el enfrentar su pérdida y además hacerse cargo de los hijos que había dejado Aquiles. ¿Qué más va a pasar? Filomena estaba embarazada, da a luz y también hacerse cargo de la niña. Y bueno, ¿a qué nos vamos a enfrentar también? A que estas mujeres, después de un año de estar detenidas, de estar presas, salen en libertad, pero todo esto gracias al trabajo que tiene la propia Natalia, ¿no? Claro. Cuidado de familia, cuidado de los bienes, Lucha tiene a su madre y a su hermana también detenidas.
0: Soportar y la pérdida.
6: Exactamente. Ajá. ¿Quién tenía que trabajar? Híjole. ¿Quién era la que hacía los aportes económicos? ¿Quién mantenía, mientras Aquiles, Carmen, Máximo estaban en el club, quién proveía el dinero? ¿Quién daba la manutención? Todo lo hacía Natalia. Por eso, aunque ha quedado un poco relegada de esta historia de estos cuatro hermanos, creo que fue fundamental porque pues, necesitan algo sólido para poder emprender esta.
0: Era la piedra ella.
6: Exactamente, ¿no? Entonces, y ahora cuando ya logran salir, pues uno pensaría, bueno, otra vez, ¿no? De regreso a. Pero no es Carmienta.
0: Pero.
6: Ajá. Y bueno, tenemos otra vez a Carmen, ahora afiliándose a la Junta Revolucionaria de Puebla y después al carrancismo. Se mantienen en esta lucha revolucionaria cuando el golpe de Huerta derroca y terminan el asesinato de Madero. Ellas ahora se van a afiliar al carrancismo y pues van a mantenerse en lucha hasta ya consolidado el proceso revolucionario y fallecen. En el caso de Carmen, aquí en Ciudad de México, ya fue trasladada a Puebla y bueno, los demás hermanos siguen ahorita en Puebla. Entonces es una invitación a que visiten la casa de los hermanos Cerdán en Puebla, en calle Santa Clara.
1: Y se acuerdan de Natalia,
6: que era la dueña de esa casa. Ajá.
7: Claro.
6: Sí, pensaríamos que era de Aquiles tal vez, ¿no? Pero no, la dueña era Natalia y era la que proveía los recursos para poder llevar a cabo estas primeras balas de la revolución.
7: Increíble. Oye, una vez más nos dejas así, mira, crack, boca abierta con las historias de estas mujeres valientes, maravillosas.
6: Sigamos estudiando y aprendiendo más de la historia de las mujeres.
1: Súper, sí. Muchísimas gracias, Noemí.
7: Muchas gracias.
1: Y gracias a todos ustedes que están aquí con nosotros. Quédense porque hay mucho más aquí en La Hora Nacional.
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0: Hoy hablaremos de la economía familiar en este regreso a clases. La Comisión Nacional para la Protección y Defensa de los Usuarios de Servicios Financieros recomienda empezar haciendo un presupuesto, saber cuánto dinero tenemos disponible y establecer prioridades antes de empezar a comprar. Vamos a ver y escuchar sus consejos.
10: El regreso a clases no tiene por qué convertirse en un dolor de cabeza para tu bolsillo. Antes de comprar, revisa qué útiles uniformes o mochilas aún pueden aprovecharse. Haz una lista con lo que realmente necesitas y compara precios antes de decidir dónde comprar. Evita adquirir artículos por impulso o solo porque están de moda. Aprovecha promociones únicamente si representan un ahorro real y si están contemplados en tu presupuesto. Planear tus compras te permitirá cuidar la economía familiar y comenzar el ciclo escolar con mayor tranquilidad. En Conducef te invitamos a hacer del presupuesto tu mejor aliado para este regreso a clases. Ahora te vamos a dar tips financieros para el regreso a clases. Haz una lista de útiles que realmente vas a necesitar antes de comprar. Reutiliza mochilas, cuadernos, uniformes y materiales que todavía estén en buen estado. Compara precios en distintos establecimientos y en línea antes de decidir. Compra por etapas, primero lo indispensable y al final lo complementario. Evita las compras por impulso motivadas por marcas o personajes de moda. Aprovecha promociones solo si el producto está previsto en tu presupuesto. Considera intercambiar o donar materiales escolares entre familiares y amigos. Reserva una pequeña cantidad para gastos escolares imprevistos, como pueden ser copias, proyectos o actividades extracurriculares.
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0: Oye, súper bien, vamos.
1: Súper bien.
0: Vamos.
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1: Hoy vivimos conectados prácticamente todo el tiempo. El celular y las pantallas nos acompañan para estudiar, trabajar, informarnos, entretenernos y relacionarnos con los demás. De acuerdo con la Comisión Nacional de Salud Mental y Adicciones, niñas, niños y adolescentes pueden pasar entre 4 y 8 horas al día frente a algún tipo de pantalla y redes sociales.
0: Para entender qué hay detrás de este comportamiento, nos acompaña el doctor Guillermo.

0: se necesita la sustancia para poder mantener como los mismos efectos y que no tengamos la abstinencia. Afortunadamente, en este tipo de cuestiones no es tanto la presencia de la abstinencia, por ejemplo.
1: Claro.
0: Lo que sí hay, puede haber las rabietas. Pero ¿qué tanto es tantito? Uh-huh. Efectivamente, es un hecho donde hasta los adultos, porque bueno, ahorita mencionaron niños, niñas y adolescentes, pero también los adultos.
2: Doctor, yo quería preguntarle, ¿qué pasa en nuestro cerebro para que llegue a estar uno pegado al celular ahí 8 horas viendo las redes sociales? ¿Qué sucede?
0: Pues mira, lo mismo que pasaba cuando veíamos algo que nos gustaba, algún programa, lo mismo que pasa cuando comemos un chocolate, lo mismo que pasa cuando tenemos relaciones sexuales, hay una liberación ligera de dopamina. Pero ¿cuál es la diferencia? Y esto es así algo bien puntual que se ha estado estudiando bastante bien. Los videos cortos, videos de 15 segundos, donde estamos teniendo pues esta gratificación inmediata. Y digo, 15 segundos, perfecto, al siguiente, y entonces scrolleo infinitamente. O sea, vaya, me deslizo a través de la pantalla de manera infinita porque estoy recibiendo esa gratificación. Y esa pequeña gratificación libera pequeños pulsos de dopamina en donde nos sentimos bastante felices en ese momento. Okay. Y entonces queremos buscarlo y por eso estamos cayendo como en esa conducta constantemente. Pero es por el tipo de contenido de videos cortos.
1: Me imagino que también por eso hay tanta preocupación con generaciones más jóvenes, que son las que más consumen este tipo de formatos. Uh-huh. Pero la pregunta sería, ¿hay algo en particular que les afecte a ellos? O sea, ¿el cerebro joven se ve afectado de alguna manera más grave que el cerebro de, pues, como gente ya de edad como nosotros?
0: Como todos los que estamos presentes aquí, pues bueno, efectivamente todos estamos susceptibles a ciertos cambios, pero los niños están en un crecimiento, ¿no? Están teniendo su neurodesarrollo y esto, al momento de que tú estás teniendo toda tu atención en esos videos de 15 segundos, te gastas tu atención. Y a veces hasta dicen, ay, tengo TDA. Bueno, tengo este trastorno por déficit de atención. Y en realidad no es un trastorno por déficit de atención. En realidad estás usando demasiado el celular, tu atención se desgasta completamente en estos videos de 15 segundos y ya cuando quieres poner atención a otra cosa, ya no la puedes mantener adecuadamente, ¿no? Y además de todo, no estoy durmiendo bien. Y el sueño es una de las cosas más fundamentales, no solamente, nuevamente, para niños, niñas y adolescentes, sino también para los adultos.
1: Uh-huh. Ahora, ¿dónde podemos conseguir más información sobre esto? Por ejemplo, ¿la Conasama tiene redes sociales?
0: Tenemos nuestras redes sociales donde estamos justamente tratando de hacer campañas de información. De hecho, hasta en algún punto hicimos varios videos, varios manuales sobre principalmente lo que es videojuegos. Después nos pasamos a lo que son las redes sociales. Hay varios videos que a lo mejor están un poco perdidos, pero buscando información en las redes sociales de Conasama pueden encontrar cómo ayudarles a las personas, cómo escucharlas, saber que son fenómenos pues también emergentes, ¿no? Y que todavía no llegamos a un consenso de cómo llegar a decirle a este uso de las redes, del internet y demás. Y sí, el mejor término es el uso problemático de internet, de redes sociales.
1: Pues buenísimo, buenísimo. Muchísimas gracias por acompañarnos, doctor.
0: Muchas gracias.
2: Gracias, doctor Guillermo Peñalosa, y muchas gracias a ustedes. No se vayan, por favor.
3: Judith Reyes Hernández nació el 22 de marzo de 1924 en Ciudad Madero, Tamaulipas. A los 12 años recibió de su padre una guitarra sexta doble y 2 años después comenzó a participar en presentaciones musicales en teatros y campos petroleros de Tampico. Años más tarde se trasladó a la Ciudad de México. Ahí conoció al músico y compositor Eduardo Alarcón Leal, con quien se casó y creó el dueto Alarcón. Judith se convirtió también en madre y consolidó su formación como intérprete, trabajando en la XCW. El dueto Alarcón emprendió una gira por Estados Unidos, donde Judith vivió en carne propia la discriminación y desde ahí abrazó la causa de los trabajadores migrantes. Pronto su matrimonio terminó y Judith comenzó a trabajar en la Sociedad de Autores y Compositores de México, donde revisaba la música utilizada en las películas. Ahí conoció a Jorge Negrete y a otras figuras de la época de oro del cine mexicano, para quienes compuso canciones que quedaron inmortalizadas en las películas de la época. Desde entonces se le conoció como la Tamaulipeca. Judith Reyes recorrió el país y orientó su labor artística hacia la denuncia social. En esa etapa incursionó también en el periodismo. Colaboró en El Informador de Chihuahua y en Índice y Acción, Voz Revolucionaria del Pueblo, publicación de la que fue directora. Judith Reyes se convirtió así en una de las principales voces de las luchas agraristas y de los movimientos sociales del país.
4: Sí, señor, yo voy a escribir sobre sus problemas y no solo voy a escribir.

0: vivir, lo voy a cantar.
1: Fue perseguida y encarcelada en 1964 por su labor periodística y el contenido crítico de sus canciones. Durante el movimiento estudiantil de 1968 encabezó la caravana de corridos en la UNAM y el IPN, ofreciendo hasta 2 conciertos diarios. Tras sufrir un secuestro, Judith Reyes se vio forzada al exilio en Francia e Italia, donde fundó el Comité por la Defensa Física y Moral de los Presos Políticos de México y escribió su autobiografía La Otra Cara de la Patria. Durante la década de 1970, Reyes continuó viajando y componiendo música de protesta. Judith Reyes murió en 1988, dejando una huella en la música popular mexicana y en los movimientos sociales de su tiempo, para los cuales la canción constituyó una herramienta de lucha política.

0: Llegamos al final de la primera parte de La Hora Nacional. Hoy nuestro programa reconoce a las mujeres indígenas y a las que han hecho historia, como Carmen Cerdán.
1: Porque conocer nuestra historia nos ayuda a entender quiénes somos y nos recuerda todo lo que podemos construir juntos.
0: Tenemos muchos saludos esta semana. Le mandamos un abrazo a Leticia Caballero en Tizapán San Ángel, Carlos Alberto Lira Lozano, Edgar Bennett, Cecilio Godínez y a GMS Electrificaciones en Toluca.
1: También van saludos a la Colonia del Valle en la Alcaldía Benito Juárez para Jorge Quesada y Silvia Machuca. Y un abrazo para María Elena Hernández en Oaxaca, para José Luis Ramírez en Veracruz, para Patricia González en Jalisco y para Miguel Ángel López en Chiapas.
0: Muchísimas gracias por estar con nosotros cada semana. Si quieren escribirnos, sigan a La Hora Nacional Oficial. Estamos en YouTube, Facebook, Instagram, TikTok, X, Spotify y en el número 55-34-83-42-39.
1: Y también nos pueden mandar un correo electrónico a lahoranacional@segov.gov.mx.
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3: Amigos, ¿cómo están? Muy buenas noches. Es un placer saludarlos y darles la bienvenida a nuestro programa. Estamos ya iniciando el segmento de La Hora Nacional correspondiente al estado de Durango y para mí es un placer recibirlos e invitarlos a que se queden con nosotros. Yo soy Laura Moreno y estamos iniciando Este es Durango. Hay mucho que platicar esta noche, hay mucho que compartir con ustedes, información que tenemos ya lista y preparada para nuestro programa. Vamos a hacer un pequeño recorrido por la ciudad de Durango. Yo sé que ya se terminaron las vacaciones, ya el día de mañana, lunes, se reintegran absolutamente todos a sus actividades escolares, pero seguramente el fin de semana nos van a quedar ganas de hacer un pequeño recorrido para desestresarnos y descansar de lo que va a ser esta primera semana de actividades, reincorporándonos todos a nuestras escuelas. Así es que aquí les vamos a presentar un pequeño recorrido que haremos por la ciudad de Durango sobre los principales lugares que visitar, algunas sugerencias de paseos en familia, con amigos y por supuesto para disfrutar nuestro queridísimo Durango. Vamos a hacer también un recorrido a los municipios y hoy vamos a conocer algo de la historia y de lo más importante de San Dimas, Durango. Y bueno, pues en nuestra sección de salud y algunas sugerencias especiales para todos ustedes, vamos a platicar un poquito sobre los beneficios del nopal. En estas ocasiones, ya cuando el calor empieza a bajar un poquito, ya recibimos las lluvias, está terminando casi el verano, pero se siguen antojando esas ensaladitas, esos alimentos preparados con temas frescos, con alimentos ricos también en nutrientes, y el nopal es uno de los alimentos más importantes en la canasta básica de los mexicanos, y hoy queremos platicarles una gran cantidad de cosas sobre el beneficio del nopal para todos ustedes. Así es que, amigos, quédense con nosotros porque también tenemos las actividades más importantes del gobierno del estado de Durango. Vamos a iniciar 30 minutos dedicados a nuestra tierra. 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
1: Amigos, en estas vacaciones queremos que disfruten cada rincón de nuestra hermosa tierra. Durango es un estado rico en opciones para pasar momentos maravillosos en familia, llenos de adrenalina en compañía de tus amigos y ricos en cultura para presumir a todo el mundo. Hoy compartimos con ustedes un paseo por la ciudad de Durango.
2: Por ejemplo, algo para caminar y disfrutar del cielo azul de Durango es el Corredor Constitución, el paseo peatonal que abarca desde el Jardín Hidalgo hasta unirse al paseo Las Alamedas. En este espacio encontrarás una gran variedad de restaurantes y comercios dedicados a la gastronomía, exposición y venta de artesanías y los fines de semana, diversos espectáculos a cargo de artistas duranguenses que hacen gala de sus voces y talentos.
1: Durango cuenta con una fama nacional e internacional como la tierra del cine, y en honor a ello, se hace homenaje a quienes forman parte de la industria cinematográfica de esta tierra. Se han colocado 60 estrellas y figuras de personalidades en el Corredor Constitución y las Alamedas. Por ejemplo, John Wayne, Kevin Costner, Jack Nicholson, Dolores del Río, Eva Longoria, Salma Hayek, Clark Gable, María Félix, Burr Lancaster, Anthony Quinn, Charles Bronson, Ringo Starr, Penélope Cruz y el Indio Fernández.
2: El Corredor Dolores del Río se crea como homenaje a la primera estrella femenina latinoamericana en triunfar en Hollywood, quien nació en Durango, y la casa que habitó se encuentra en este espacio que abarca la calle Hidalgo, entre las calles 5 de febrero y 20 de noviembre. Todos estos espacios se conectan ofreciendo a las familias duranguenses y a nuestros visitantes una caminata llena de historia.
1: Para seguir caminando, es necesario cruzar el Paseo de las Alamedas por el puente peatonal Analco, que nos llevará al tradicional barrio de Analco, enmarcado por el templo del mismo nombre. Este puente es una reconstrucción hecha de un antiguo puente que existió en ese lugar muchos años atrás y que era utilizado para cruzar la acequia, que hoy es el Boulevard Dolores del Río.
2: Una visita obligada para quienes vienen de otro estado y para nosotros mismos como turistas locales es el Parque Guadiana. Sin lugar a dudas, el espacio natural más entrañable para las familias duranguenses. Poblado de árboles llenos de historias, es el pulmón natural más importante de la ciudad. En este parque se encuentra el también tradicional Lago de los Patos, el favorito para una caminata especial con excelente compañía. La diversión de los más pequeños del hogar está en las áreas de juegos infantiles, las fuentes, el paseo en el trenecito y los demás espacios de recreación infantil. Aquí también hay un lugar especial para todos los deportistas, pues el óvalo o pista para caminar o correr y la alberca olímpica son ideales para quienes gustan de la actividad física. Si no conocen aún el Parque Guadiana, créanme que una caminata por este lugar será un momento inolvidable.
1: Para vivir una experiencia especial, basta cruzar la parte baja del parque, el puente Baluartito, que nos llevará hasta las instalaciones del Bioparque Sahuatoba. Este es un espacio único en Durango, lugar donde podrás apreciar más de 250 ejemplares de 50 especies de animales diversos, todos ellos a cargo de personal siempre capacitado para dirigir tu experiencia y mostrarte la forma de vida de cada una de las especies que aquí habitan.
2: Y no te olvides de vivir la experiencia del paseo en el teleférico, que te llevará a viajar por el cielo duranguense y apreciar la belleza de su centro histórico en el trayecto del Calvario hasta el mirador del Cerro de los Remedios, en donde podrás disfrutar de una hermosa vista, de día o de noche, de nuestra querida ciudad de Durango. 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

0: Durango vislumbra un gran potencial en agroproductos no tradicionales como son el mezcal, el orégano y el nopal, entre muchos otros. En especial, el nopal se ha convertido en una fuente de producción que ha traído y traerá mayores beneficios para la economía de la producción del campo.
1: El aprovechamiento de las propiedades curativas de las plantas es una práctica milenaria que nunca ha dejado de existir. El caso del nopal en México tiene un especial significado por el papel simbólico del asentamiento de los aztecas en el lago de Texcoco, dando lugar a su imperio Tenochtitlán, té, piedra y nochtli, nopal. Los aztecas lo empleaban para muchos usos medicinales. Para las fiebres, bebían el jugo. El mucílago o baba del nopal lo utilizaban para curar labios partidos. La pulpa curaba la diarrea. Las espinas para la limpieza de infecciones. La fruta era usada para el exceso de bilis. Empleaban también las pencas del nopal como apósito caliente para aliviar inflamaciones y la raíz para el tratamiento de hernia, hígado irritado, úlceras estomacales y erisípela. Actualmente es parte de nuestro escudo nacional y todavía tiene usos medicinales y alimenticios muy variados.
0: El nopal es una planta silvestre que sobrevive en regiones desérticas y frías. No requiere de mucha agua para su cultivo, por lo que es una buena fuente de ingresos para muchos agricultores que no cuentan con los recursos necesarios y viven en zonas áridas o semiáridas. Se dice que tiene un papel ecológico importante, ya que detiene la degradación del suelo deforestado, o sea, convierte tierras improductivas en productivas. Existen cerca de 1.600 especies en 122 géneros de la familia de las cactáceas, de la cual proviene el nopal. Tiene frutos, los cuales son comestibles y se conocen con el nombre de tunas. En México, la ingesta anual per cápita de nopal es de 6.4 kilos.
1: El nopal se usa como forraje, pero igualmente se comercializan las pencas tiernas como verdura. Estas se pueden preparar en escabeche, se cocinan caldos y sopas, en ensaladas o en guisados, en platos fuertes como antojitos, en salsas, bebidas, postres, mermeladas y un sinfín de usos alimenticios que se le puede dar a esta planta tan rica en propiedades. Recientemente ha sido muy popular el consumo de nopales licuados con alguna fruta como medida para bajar de peso o para personas que padecen ciertas enfermedades que más adelante les vamos a describir. El único problema de esto es que a muchas personas les es un poco desagradable el mucílago o baba, ya que al hacer el licuado se queda ahí. El polvo de nopal o nopal deshidratado ha venido a ofrecer una solución para este inconveniente. Para evitar la baba del nopal, se congela o se cuela. Se recomienda también el ajo, bicarbonato, la cáscara de tomate, la hoja de maíz, el jugo de limón, ceniza o piedra volcánica en el agua.
0: En lo que respecta al valor nutricional del nopal, se puede decir que en una taza de nopales crudos, o sea, unos 86 gramos aproximadamente, hay 2.9 gramos de hidratos de carbono y 1.1 gramos de proteína, y solamente 14 kilocalorías. Pero su principal atractivo es que contiene una gran cantidad de fibra dietética, soluble e insoluble, 2 gramos de fibra en una taza. Existe una relación de 30 a 70 de fibra soluble a insoluble. La fibra insoluble puede prevenir y aliviar el estreñimiento y las hemorroides, al mismo tiempo que previene la aparición de cáncer de colon. La fibra soluble se ha usado en muchos padecimientos porque su presencia en el tubo digestivo retarda la absorción de nutrientes y hace que estos no pasen a la sangre rápidamente. También son una buena fuente de calcio, ya que en 100 gramos de nopales hay aproximadamente 80 miligramos de calcio.
1: Se ha demostrado en varios estudios, principalmente realizados en México, las propiedades medicinales que tiene el nopal. Se les llama propiedades medicinales, ya que ayudan a controlar la enfermedad con mayor facilidad. Pero esto no significa que se hable de una curación. En el caso de algunas enfermedades, es excelente para sentirse mejor, gracias a sus propiedades naturales.
0: Se ha puesto de moda que en todas las dietas se tome un jugo de nopal con naranja o alguna otra fruta. Esto se fundamenta en que, gracias a la gran cantidad de fibra que tiene esta planta, ayuda a retardar el tiempo en que se absorben los nutrimentos y entran a la sangre, y por tanto, facilita su eliminación. También, las fibras insolubles que contiene crean una sensación de saciedad, haciendo que disminuya el hambre de las personas y ayudando a una buena digestión. Asimismo, las proteínas vegetales promueven la movilización de líquidos en el torrente sanguíneo, disminuyéndose la celulitis y la retención de líquidos.
1: También se habla que ayuda a las personas que padecen diabetes. El nopal incrementa los niveles y la sensibilidad a la insulina, logrando con esto estabilizar y regular el nivel de azúcar en la sangre. Se ha comprobado científicamente el poder hipoglucemiante del nopal, es decir, como un efectivo tratamiento para la prevención de la diabetes.
0: Se han llevado a cabo investigaciones en el Instituto Politécnico Nacional, donde se documenta que el nopal disminuye las concentraciones de glucosa en la sangre. En estos estudios se ha demostrado que la ingestión de nopal antes de cada alimento durante 10 días provoca disminución de peso corporal y reduce las concentraciones de glucosa, colesterol y triglicéridos en la sangre. Esto se ha visto solamente en personas que son resistentes a la insulina, o sea, en pacientes con diabetes tipo 2. Pero para las personas que tienen diabetes tipo 1, las que no producen insulina, el consumo de nopal no sustituye las inyecciones de esta.
1: En un experimento realizado con ratones con tumores cancerígenos, se administraron extractos acuosos de opuntina máxima, que es la sustancia que se encuentra en el nopal, y se encontró la prolongación del periodo de latencia de dichos tumores malignos. No curó el cáncer, pero lo detuvo. Aún no se sabe la causa, pero se están realizando varios estudios al respecto.
0: Muchos, se dice, son los beneficios que se pueden atribuir a esta planta que se convirtió en símbolo nacional y que forma parte de una gran producción en nuestro estado. Las actividades más importantes de la semana, en resumen.
1: Los uniformes y útiles escolares gratuitos para estudiantes de preescolar, primaria y secundaria ya están listos para su distribución de cara al ciclo escolar 2026-2027, con lo que las familias de Durango tendrán un apoyo para reducir los gastos del regreso a clases. El gobernador Esteban Villegas Villarreal informó que los materiales se encuentran preparados en las bodegas para iniciar su entrega en tiempo y forma, como parte del compromiso a brindar apoyos de manera gratuita a las niñas, niños y adolescentes de las escuelas públicas. Este año, los uniformes cuentan con una mejor calidad, telas más resistentes y tallas con un margen adicional para acompañar el crecimiento de los estudiantes y hacer que las prendas tengan mayor duración. Además, ya está disponible los libros de texto correspondientes a los distintos grados escolares. En total, se distribuirán 64.930 uniformes para preescolar, 198.000 para primaria y 101.562 para secundaria. Los útiles escolares incluyen 3.392 paquetes para preescolar y 194.600 kits para primaria, con materiales de acuerdo con la actividad de cada grado. Con estos apoyos gratuitos, el gobierno del estado cumple el compromiso de acompañar a las familias durante el regreso a clases y contribuir a que las niñas, niños y adolescentes acudan a sus escuelas en igualdad de condiciones. El Instituto Estatal de las Mujeres brindó atención especializada a 1.828 mujeres durante el primer semestre del 2026 mediante asesorías jurídicas, atención psicológica y trabajo social, de acuerdo con las necesidades de cada caso. La violencia psicológica representó el 39% de los registros, seguida de la económica con 33%, física con el 15%, patrimonial con 7%, por interpósita persona con 6% y sexual con 4%. Como parte del acompañamiento, 70% de las mujeres concluyó su proceso de psicoterapia breve, mientras que en atención jurídica se concluyó el 80% de los casos, principalmente relacionados con asuntos familiares. También se brinda atención psicológica a niñas, niños y adolescentes. La cobertura creció con la ampliación de los centros libre, que pasaron de 24 en 2025 a 36 en 2026, con un incremento del 50% para acercar servicios especializados a más regiones y comunidades. La directora general del Instituto Estatal de las Mujeres, Grecia Hernández Carrasco, destacó que cada vez más mujeres se acercan a las instituciones para solicitar apoyo y denunciar. Además de la atención directa, se mantienen acciones preventivas con talleres de empoderamiento, defensa personal y orientación sobre las violencias, para que más mujeres conozcan sus derechos y cuenten con herramientas para construir una vida libre de violencia. Con el objetivo de contribuir a la economía de las familias y brindarles una alternativa para la producción de alimentos en los hogares, la presidenta del DIF estatal, Marisol Rosso, inició la ruta de entrega de un total de 10.000 pollitas que serán distribuidas en distintas comunidades de Durango. Durante esta jornada, Marisol Rosso visitó las comunidades de Ignacio Zaragoza, Rodríguez Puebla, La Luz, Jesús González Ortega, Santa Cruz de San Javier y Otinapa, donde convivió con las familias y acercó apoyos alimentarios y pollitas hasta sus propias comunidades como parte de una atención más cercana y directa. En esta atención conjunta entre el Estado y el municipio, la presidenta del DIF municipal, Lupita Ochoa, agradeció la recepción de las familias y destacó la entrega de apoyos que llegan tanto por parte del gobierno del Estado como del municipio, además de transmitir el saludo del presidente municipal, Toño Ochoa. La participación de la Secretaría de Agricultura, Ganadería y Desarrollo Rural, a cargo de Jesús López Morales, permite sumar las pollitas a esta ruta de atención como un apoyo que puede representar un beneficio económico para las familias y contribuir a la alimentación de sus hogares. En la comunidad de Zaragoza, el presidente de la Junta Municipal, Braulio Contreras, destacó la cercanía con la que se ha atendido a sus habitantes y agradeció las acciones realizadas en beneficio de la localidad, entre ellas la atención a niñas y niños durante la feria y mejoras para embellecer los espacios de la comunidad. Para la diputada local Dani Soto, la presencia del DIF estatal en las comunidades refleja un trabajo cercano con las familias, por lo que reconoció la labor de Marisol Rosso y la atención que se mantiene directamente en las localidades. Con esta ruta, Marisol Rosso refrendó el compromiso de continuar recorriendo las comunidades de Durango para llevar apoyos directamente a las familias y mantener una atención cercana a sus necesidades.
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1: Y en el programa de hoy domingo tenemos también la participación de nuestros amigos de cada una de nuestras comunidades y municipios de Durango. Hoy vamos a dedicar un espacio especial para conocer un poco de San Dimas, Durango. Este municipio toma este nombre por el santo ladrón que murió crucificado en el Monte Calvario con Jesucristo.
3: Su territorio fue dominado por los Jijimes, tribu caníbal que impresionó al ejército de Nuño de Guzmán cuando cruzó la zona. Por las noticias del padre Rivas, se sabe que dominaba los establecimientos autóctonos un individuo llamado Guapijuxe, a quien se le adoraba como a un dios.
1: A pesar de la protección de los soldados del rey, las vidas e intereses de las pocas familias que vivían en Guarizamey estuvieron en constantes sobresaltos y peligros debido al clan Quelele, el cual nunca les permitió entrar y explorar su territorio. Atacaban y robaban las mulas que se llevaban su metal a Ciudad Victoria.
3: En vista de la actitud del clan Kelele y de sus constantes amenazas y bandolerismos, el padre superior de la parroquia de Guarizamey obtuvo del Alto Tribunal de la Santa Inquisición el mandato de bautizar la región donde vivía este clan con el nombre de San Dimas, el Santo Ladrón, así como maldecir y excomulgar a todo hombre, mujer y niño, masculino o femenino, animales, el terreno y las semillas, ya fuera que habitaran, nacieran u ocuparan aquella región que se consideraba posesionada y dominada por Satanás.
1: El padre Figueroa asegura que los humes, tribu que hablaba la lengua jijime, se consideraban diferentes a estos últimos, estableciéndose principalmente en Guarizamey, sitio que sería famoso en el periodo virreinal por su riqueza minera. Al oriente de Guarizamey, afirma Pérez de Rivas, se ubicaron los inas, también emparentados con los jijimes. Las tres familias se mantenían en guerra con los sacaxés de Topia, lo que fue aprovechado por los misioneros españoles para dominarlos.
3: Durante la rebelión tepehuana, el gobernador Alvear llegó a Yamoriba, próximo a Guarizamey, persiguiendo a un cabecilla llamado Gogojito, al cual dieron muerte. Se despoblaron los establecimientos aledaños, pero Santarén los convenció de retornar a sus moradas. Hasta 1630, el padre Pedro Gravina llegó a Guarizamey a petición de los propios humes, aunque por su avanzada edad encontró la muerte en este sitio en 1663.
1: Poco se sabe de los jesuitas en San Dimas, pues hasta 1663 se mencionaba la presencia del padre Cristóbal Robles, época en la que azotó a la región la peste, cobrando numerosas víctimas. En 1738, Jumacén contaba con 18 familias, Yamoriba con 21 y San Pedro Aboyán, Guarizamey, solo con 2.
3: En 1784, José Fernández y Cayetano Flores descubrieron la mina de la Tecolotita, cerca del río Piaxtla, tierra de calabazas largas, renaciendo el pueblo de Guarizamey en torno a su riqueza minera.
1: En 1785 se descubrió la Candelaria, mineral que permitió el florecimiento de San Dimas. La división territorial de 1867 redujo la superficie del partido de San Dimas, ya que parte de este se integró al de Durango. En 1905, San Dimas comprende los municipios de Ventanas, Guarizamey y Gavilanes. Estos últimos se unieron para formar un municipio libre después de la Revolución Mexicana con cabecera en Tayoltita.
3: San Dimas es un municipio aislado del resto de la entidad por las barreras naturales de su abrupta serranía y la carencia de carreteras asfaltadas que lo comuniquen con la capital durangueña. Este municipio se encuentra ubicado en la zona de las quebradas. Lo delimitan al norte el municipio de Otáez, al sur el municipio de Pueblo Nuevo y también el estado de Sinaloa. Al poniente, los municipios de Tamazula y el estado de Sinaloa. Y al oriente, los municipios de Canatlán, Pueblo Nuevo y Durango, abarcando los terrenos del que fuera el municipio de Corona o Ventanas.
1: El territorio de San Dimas lo cruzan dos de las más abruptas quebradas del estado, Piaxtla y Ventanas, con acantilados en medio de un gran yacimiento de montañas. Solamente en el extremo meridional existen pequeñas planicies a las que un clima semitropical les da gran fertilidad. La quebrada de Piaxtla recoge los escurrimientos del municipio, genera fuerza motriz para los centros mineros. El río Piaxtla, también conocido como el río de Tayoltita, nace en el macizo principal de la Sierra Madre, teniendo como afuentes los arroyos de San Dimas y San Jerónimo.
3: La quebrada de Ventanas deriva de los torrentes de la sierra y del arroyo del Salto, el cual en Sinaloa se llama río Presidio. Entre las principales regiones de este municipio que podemos mencionar está San Miguel de Cruces, Tayoltita, que es una región de montañas y quebradas, y donde su principal riqueza está en la minería. También podemos mencionarles Miravalles, Región Vencedores, Los Negros, entre otras.
1: Cabe destacar que en todo este municipio existen quebradas, barrancos que representan paisajes dignos de ser admirados. Estas zonas, por su altura y fertilidad, son una de las áreas forestales más ricas y esplendorosas del estado. Su festividad más importante es el día 29 de septiembre, día en el que celebran a San Miguel Arcángel. Esta es una breve reseña del municipio de San Dimas, Durango, una de las tierras más ricas en tradición y cultura que tenemos en nuestro estado.

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1: Y bien, amigos, hemos llegado al final de nuestro programa. Muchísimas gracias por haber estado con nosotros. Les agradecemos muchísimo que se hayan quedado con nosotros estos 30 minutos para disfrutar de nuestra tierra, para conocer de Durango y sobre todo para presumir a donde vayamos lo que tenemos de nuestras riquezas en tierra, en gente, en gastronomía, en paseos turísticos, en monumentos, en historia y en personajes. Hay mucho que presumir de nuestro queridísimo Durango y hoy les hemos presentado tan solo un poquito de lo que hay que conocer por aquí. Los invitamos para que estén con nosotros próximo domingo en punto de las 10:30 de la noche. Recuerden, por esta misma estación tenemos una cita para seguir recorriendo nuestro estado y conocer mucho más de lo que Durango tiene para todos ustedes. Así es que acompáñenos 10:30 próximo domingo. Por hoy los dejamos, les deseamos que descansen. Si están viajando, si vienen de regreso a casa, por favor cuídense mucho, háganlo con muchísima precaución, que tengan un feliz regreso. Si ya se están preparando con toda la energía del mundo para reincorporarse mañana a sus actividades, el regreso a clases es el día de mañana y bueno, pues les deseamos que tengan una semana muy productiva. Nos escuchamos el próximo domingo. Yo soy su amiga Laura Moreno y este es Durango. Hasta la próxima.
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0: súper muy buenas noches, bienvenidos a este programa Estilo de Vida de Jerry Medina. Nos da muchísimo gusto que nos estén acompañando como noche a noche en este programa Estilo de Vida. Gracias por estar con nosotros. A nombre de Jerry Medina, les agradecemos que nos estén acompañando como noche a noche. Y sabes qué, Miri, me encanta la idea, porque el día que fuimos a lo de las tertulias, toda la gente levantó la mano que escucha radio. Eso nos encantó. Toda la gente, cuando Jerry les preguntó,
1: gracias,
0: ¿quiénes nos escuchan en radio? Toda la gente, todos levantaban la mano, ¿eh?
1: Por eso para nosotros es un guiso y estar con ustedes aquí noche a noche, y les damos de veras las gracias por su preferencia, por dejarnos entrar en sus hogares, acompañarlos en sus trayectos. Un abrazo para todos los que nos han dicho que nos van escuchando cuando salen del trabajo o algo. Entonces, bueno, pues les damos mucho las gracias, ¿no?
0: Exacto. Y el día de hoy tenemos al doctor Víctor López Ocampo. Él es especialista médico de los consultorios que está en la calle de Ferrocarril de Cuernavaca, número 218. Es un gran especialista, miren, que nos ha sacado a Miriam y a mí de varios líos de salud. De repente, oiga, doctor, ¿cómo ve esto? ¿Cómo ella? Nos da su punto de vista muy acertado.
1: Nos da dos cachetadones y ya por no ser bien.
0: De la salud. ¿Cómo está, doctor?
2: Aquí riéndome siempre con ustedes. Encantado de asistir a esta reunión, porque hacemos una charla amena. También, como tú lo estás diciendo, Marquito, los pacientes a mí luego me dicen que les encanta escucharlos, a Miri, a Marquito, a Jerry, y pues sí, como bien lo dices, eso te retroalimenta, la verdad, ¿verdad? Miriam Díez, Marco Antonio Silva, un placer estar con ustedes.
0: ¿Y de qué vamos a hablar el día de hoy, doctor?
2: Marquito, el día de hoy vamos a hablar de, vamos a estar siguiendo los lineamientos que nuestra productora Sofía Bani nos va haciendo el favor de decir, de encaminar a lo que también a ella le llegan los mensajes. Y la vez pasada estuvimos hablando de otros órganos. El día de hoy vamos a hablar de un órgano muy importante en la economía del ser humano, que es el páncreas.
0: El páncreas. ¿Qué es el páncreas, doctor?
2: A ver, excelente pregunta, ¿verdad? Vamos a empezar por ver qué es el páncreas. Claro, el páncreas es una glándula. Es una glándula. Para empezar, las glándulas segregan algo, ¿verdad? Regularmente son hormonas. Este es una glándula, que mide aproximadamente 15 centímetros. Se encuentra en el abdomen, atrás del estómago. Está muy chiquita. Lo que pasa aquí, Miri, es que muchas veces pensamos que algunos de nuestros órganos
1: son más grandes
2: de lo que creemos. Por ejemplo, el corazón, para la función, el trabajo que hace, lo hemos comentado, cerrando nuestro puño, más o menos eso viene a ser el tamaño de nuestro corazón, y él es el que le da el aporte de oxígeno a todo el organismo. El riñón viene a tener aproximadamente entre 10 y 12 centímetros. También extremadamente pequeño, también para la función tan importante que hace.
1: ¿Y el páncreas,
2: en este
1: cuánto?
2: Caso, el páncreas está entre 12 y 14 centímetros de largo, aproximadamente por 3 o 4 centímetros de ancho. Sí,
1: eso.
0: No. A ver, mira. Ahorita vamos, pero no. Ponle tú así. Pero tampoco chiquito, tampoco está. 14 centímetros no es tan pequeño.
2: No está tan pequeño, no está tan grande, pero sí, para las funciones
0: que hace,
2: pues sí, uno esperaría dimensiones tal vez un poquito más grandes.
1: Sí.
2: Se encuentra entonces en el abdomen, atrás del estómago. Le llamamos un órgano retroperitoneal. Se encuentra atrás del peritoneo. A la palpación no lo podemos tocar, inclusive con estudios clásicos de base como un ultrasonido, muchas de las veces tampoco se puede visualizar. Hay veces que se necesitan estudios un poquito más complejos, como una tomografía, una resonancia, para ver perfectamente bien el páncreas. En el ultrasonido, muchas de las ocasiones cuando pedimos un ultrasonido de hígado, vías biliares, los que hacen el estudio, los médicos que hacen el estudio, buscan el páncreas, y en muchas de las ocasiones, no en pocas, le ponen páncreas que no se logra visualizar, ¿verdad? Por abundante gas, tal vez en el estómago, en el colon. Entonces es un órgano que a la palpación no lo vamos a sentir, y que en ocasiones con estudios de base inclusive tampoco lo vamos a llegar a detectar. Pero es una glándula, como estamos mencionando, las glándulas segregan, en este caso el páncreas es una glándula de función endocrina y exócrina. Esto la hace todavía más compleja. ¿Qué quiere decir esto? Uh-huh. Endocrina, que segrega sustancias al torrente sanguíneo. Al estar segregando sustancias al torrente sanguíneo, lo hace endocrino. Y empiezan estas sustancias a circular por todo el organismo. Exócrina, de que va a estar segregando sustancias a órganos vecinos, vamos a decirlo de esta manera. Entonces tiene esas dos funciones, endocrina, exócrina, que viene a ser una glándula algo compleja, que tiene muchas funciones, y aparte de esto pertenece estrictamente a lo que viene a ser el aparato digestivo. Entonces tiene funciones muy específicas y muy bien definidas en la cuestión de la digestión.
1: Ahí es donde está su mero mole.
2: En la digestión,
1: ¿y en dónde está,
2: efectivamente,
1: ubicado en el cuerpo?
2: En el cuerpo está estrictamente atrás del estómago, en lo que viene a ser el abdomen, un órgano, se dice retroperitoneal, está detrás del peritoneo. Ubicámosla, por ejemplo, si nos tocáramos el ombligo, cuatro dedos hacia arriba estaría lo que viene a ser
1: el
2: estómago, perdón.
1: ¿Quién es el peritoneo?
2: El peritoneo. El peritoneo viene a ser una membrana. El peritoneo es una membrana que cubre a todos los órganos del abdomen.
1: Como una bolsa.
2: Como una bolsa, pensamos, sí, que alberga, que aloja, que engloba, que cubre a todos los órganos del abdomen. De ahí viene aquella palabra muy común cuando un paciente llega a tener alguna perforación de víscera, cuando llega a tener algún problema, que se reventó la vesícula o demás, que llega a tener peritonitis por contaminación de esta membrana. Ahora, no necesariamente esta membrana se va a inflamar por la cuestión de perforación de víscera hueca. También puede ser por un órgano, también un colon irritado, un apéndice irritada, que por contigüidad me va a inflamar lo que es el peritoneo. Entonces, el peritoneo viene a ser una especie de membrana, más que especie, es una membrana que va a cubrir a los órganos abdominales. Y ahí, lo que viene a ser esta cavidad abdominal, atrás del estómago, atrás del colon transverso, aproximadamente se encuentra lo que viene a ser este órgano del aparato digestivo, que es el páncreas.
0: Oiga, la función, ¿cuál es la función del páncreas?
1: ¿Qué tanto hace?
0: Exactamente.
1: Porque es hormona.
0: ¿Cuáles
1: son
0: las funciones?
1: Igual que la bilis, ¿no? Eso tiene otra.
2: Sí, efectivamente. Por ejemplo, la bilis, ya que lo estás mencionando, ¿qué segrega la bilis? Otra glándula. Aquí porque podemos ir hablando, ¿verdad? ¿Qué segrega la bilis? Otra glándula muy importante, nada más y nada menos que el hígado. El hígado produce y segrega la bilis. La bilis ya después es almacenada en la vesícula, y la vesícula, cuando una persona come, por reflejos, se dice colecistoquinéticos, segrega la bilis a lo que viene a ser la primera porción del duodeno. Aquí tendríamos entonces un poquito para mencionar lo que es la vesícula. ¿Por qué? Porque también se está segregando a duodeno, que pertenece al aparato digestivo. Cuando la bilis es segregada al aparato digestivo, es segregada también junto con una de las enzimas precisamente que produce el páncreas. Uh-huh. Entonces, el páncreas, hay un punto en donde al segregar sus sustancias, se junta con el contenido de la bilis y van a dar exactamente, perfectamente, va a dar al duodeno. Se junta lo que viene a ser el contenido de la bilis con el contenido pancreático, parte del contenido pancreático, y se segrega a lo que viene a ser el duodeno para lo de la digestión. De aquí viene, si nos adelantamos comentáramos un poquito algunos de los problemas que tiene el páncreas. El páncreas puede tener inflamación por una obstrucción en el conducto pancreático, que es el que se une la bilis con lo del páncreas.
0: ¿Pero qué les parece si nos vamos a una brevísima pausa y regresamos a este su programa Estilo de Vida?
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3: Vamos a una breve pausa y regresamos a su programa Estilo de Vida.
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8: Trion News. La secuela de Wonka sigue adelante. Warner Bros. Desmintió los rumores sobre su cancelación y confirmó que el equipo creativo ya trabaja en la nueva película. Además, ya existe un guión y Timothée Chalamet quiere regresar como Willy Wonka. El principal reto será encontrar espacio en su agenda. Así que tranquilos, la fábrica de chocolate todavía no cerrará sus puertas.
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11: Este es el resumen informativo.
12: Héctor Vela Valenzuela, secretario de Gobierno, destacó que la certeza jurídica es una prioridad y llamó a la ciudadanía a aprovechar el mes del testamento.
13: En coordinación con el Colegio de Notarios, Juan Parral, que es quien nos invitó pues a que podamos ser parte también de este esquema de difusión, y nuestra directora general de notarías, Lisbeth Marroquín, estamos iniciando para la difusión, la promoción, para que los ciudadanos aprovechen este importante descuento que existe, pero que más que el descuento o el ahorro que pudiera ser, es invitarlos a que tengan certeza jurídica, ya lo decíamos, pero también tranquilidad.
12: Uno de los factores para que haya ausencias de personas con diferentes oficios en la rama de la construcción es la pérdida de las tradiciones que se iban transmitiendo de generación en generación. Así lo asegura Juan Manuel Ayala, presidente de la CANADEVI.
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0: Y ya estamos de regreso en este programa Estilo de Vida de Jerry Medina, aquí en Grupo Fórmula. Estamos con el doctor Víctor López Ocampo y Miriam tiene una pregunta.
1: Uy, no tengo muchas.
0: Pero bueno, una de tantas.
2: Qué bueno, ¿verdad? Que surjan ciertas preguntas.
1: Sí, luego, después del páncreas nos explicas la bilis, porque ahí están todos juntos. Bueno, entonces, ¿pero qué hace esta glándula del páncreas? ¿Sirve para la digestión? ¿Sirve para que absorba? ¿Sirve para que viva la flora intestinal? ¿Para qué sirve?
2: Para todo eso que mencionaste.
1: ¿Todo vamos, al mismo tiempo?
2: Vamos a desglosarlo. Efectivamente, el páncreas, dentro de sus funciones, pertenece a la digestión. Si estamos hablando de la digestión, entonces estamos mencionando que es la absorción de alimentos. Para que haya absorción de alimentos, que más adelante en su transcurso y trayecto en el aparato digestivo va a haber lo que es el desalojo del desecho, ya va a ser en colon descendente del lado izquierdo, ya de ahí se va a ir hacia afuera, pero entonces en todo lo que es anterior a lo que es el desecho viene la absorción. ¿Qué es lo que hace estrictamente el páncreas? Lo que mencionaste, Miri, vamos a irlo desglosando. Una de ellas muy, muy importante es la regulación del azúcar en sangre. Esto es bien importante. ¿Por qué? Porque el páncreas tiene diferentes células. Tiene células alfa, beta, gamma, delta y las células G. Dentro de estas células hay unas, por ejemplo, que segregan glucagón. El glucagón viene a ser una hormona que va a estimular al hígado para que suelte la glucosa. Entonces, por un lado, va a estimular al hígado para que suelte la glucosa para que nosotros tengamos energía. Pero resulta que llega el momento en que nosotros cumplimos los requerimientos para ya tener la energía suficiente. Entonces, suelta otras hormonas, que es la insulina. Estas se dan en las células beta del páncreas. Suelta insulina y ahora deja de soltarse ya el glucagón. Entonces, por ahí viene la regulación del azúcar. Estimula que se produzca el azúcar, pero también estimula que se detenga la producción o la expulsión del azúcar por el hígado. La hace que se produzca y hace que se detenga. Nada más importante. De aquí viene un poquito el problema en algunas personas con enfermedades metabólicas. Evidentemente estaríamos hablando directamente, por ejemplo, los diabéticos, en donde de repente ya no tienen control del azúcar. El azúcar se dispara, entonces...
1: O sea, su páncreas está valiendo gorro.
2: No es tanto el páncreas, sino de que algunas otras partes del organismo meten más bien en conflicto al páncreas. ¿Por qué? Porque el páncreas ya no está alcanzando a regular la producción de azúcar y la eliminación también de azúcar. Entonces, no es tanto que el páncreas ya no esté funcionando bien, sino que lo estamos sometiendo a esfuerzos para los cuales no está precisamente determinado. De aquí viene entonces uno de los tratamientos más frecuentes, idóneos, ideales, para casi que cualquiera de las ¿verdad? De las enfermedades del ser humano. Una buena dieta, ¿verdad? En donde yo debo de consumir ciertos alimentos y tener horario para que mi páncreas no esté todo el día trabajando. Ay, y de sí. Repente suelto insulina, de repente suelto glucagón y todo este tipo de cuestiones. Otra de las cuestiones que hace el páncreas es que descompone o fractura o hace que se asimilen más fácilmente algunos de los alimentos, principalmente grasas, carbohidratos y proteínas. ¿Por qué? Porque está soltando varias enzimas. El páncreas produce varias enzimas. Produce, como ya lo dijimos, insulina, produce glucagón, produce bicarbonato. Esto es bien importante porque así como estábamos diciendo de que el páncreas va a estimular al hígado para que suelte glucosa, porque hay momentos, por ejemplo, esto lo menciono más o menos así. Nosotros desayunamos, vamos a mencionar a las 8 y volvemos a comer a las 2 o 3 de la tarde, pero resulta que entonces vamos a tener más o menos unas 6 horas de ayuno. En esas 6 horas de ayuno, ¿qué pasa para que mi organismo esté estable, esté funcionando, esté trabajando y no tenga necesidad de volver a comer? Ahí es cuando el páncreas manda la señal al hígado. El hígado, el glucagón, lo convierte en ese momento en energía, en glucosa, y entonces empieza a haber liberación de glucosa para esos momentos en donde estamos en ayuno. Resulta de que entonces ya cumplió los requerimientos de lo que es la glucosa en sangre y ahora va a estimular la secreción de insulina para que se detenga la producción de glucosa en el hígado. Estamos regulando. Esto mismo va a pasar, por ejemplo, en el estómago. El estómago para la digestión va a producir ácido clorhídrico. Este ácido clorhídrico es para fraccionar los alimentos y que los asimilemos mejor. Pero resulta que ya también pasó la hora de la digestión, ya pasó el momento de estimular el estómago para los ácidos que van a fraccionar a los alimentos. Y después de ahí, ¿qué hace para que el estómago no esté produciendo ácido clorhídrico ya sin alimentos que nos va entonces a lesionar el estómago? El páncreas va a producir bicarbonato y va a neutralizar al ácido clorhídrico. Entonces, si nos estamos dando cuenta, es una glándula que por un lado estimula algo, pero por el otro lado inhibe eso mismo que estimuló. O sea, es una extrema, es una balance, glándula, ¿no? Extremadamente compleja. Lo que estás diciendo, Miri, está haciendo y poniendo un adecuado balance.
1: Qué impresionante, ¿verdad?
0: Todas las funciones que realiza. Y lo importante que es.
1: El que menos pelamos. Y bueno, como todos, es muy complejo, pero involucra muchos órganos.
2: Creo que eso que estás diciendo efectivamente es cierto. Viene a ser un aparato, el aparato digestivo, que luego sí efectivamente no le

0: ¿verdad? Descansan en una dieta muy adecuada en donde yo pueda poner regularmente qué es lo que voy a consumir, en qué cantidades las voy a consumir, el horario en el que lo voy a consumir, si puedo comer sal, si puedo comer azúcares, todo este tipo de situaciones. Y de hecho, de esto precisamente es de lo que se va a encargar en parte, ¿verdad? Porque hay otros órganos que también le van a apoyar al páncreas. Pero de esto se encarga precisamente el páncreas.
1: ¿Qué enfermedades puede sufrir el páncreas directamente?
0: Directamente hay una enfermedad que es más o menos recurrente. Esta enfermedad es una pancreatitis. Una pancreatitis puede ser aguda o crónica. ¿Qué es la pancreatitis? Pues una inflamación, ¿verdad?, del páncreas. La primera razón por la cual una persona puede tener una pancreatitis es por el consumo desmedido de alcohol, pero no desmedido frecuentemente, sino personas que algún día se fueron de fiesta y se pusieron pues una borrachera de aquellas buenas, tremendas,
1: Exacto.
0: ¿eh? Entonces puede ser que al otro día, dentro de lo que ellos tengan de malestar tan importante, de lo que nosotros llamamos la cruda o la resaca y demás, pueda ser que esté por ahí involucrada una pancreatitis aguda. Una pancreatitis aguda es una inflamación del páncreas muy dolorosa. ¿Dónde duele? Pues duele al frente del estómago. Vamos a imaginarnos como punto de referencia el ombligo, y el ombligo un poquito hacia arriba y hacia los lados, muy fuerte, muy doloroso, en donde debemos de tener un tratamiento muy, muy específico.
2: Pero ¿qué les parece si nos vamos a una brevísima pausa y regresamos a este programa
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5: Ácido alfa lipoico. El ácido alfa lipoico es un antioxidante que se produce de forma natural en el cuerpo. También se puede ingerir en alimentos y en suplementos. Es considerado como el antioxidante universal, ya que es tanto soluble en agua como soluble en aceite. Algunos de sus beneficios son brindar protección al cerebro y también ser útil en ciertas enfermedades del hígado, como la neuropatía diabética. El ácido alfa lipoico reduce los síntomas de neuropatía diabética, principalmente dolor, entumecimiento en extremidades inferiores y ardor. En la dieta de diabéticos tipo 2, aumentó un 30% los niveles saludables de insulina, incrementando notablemente la utilización de glucosa en la sangre. Para el caso de los diabéticos en particular, es un nutriente que mejora notablemente su calidad de vida. Vamos a una breve pausa y regresamos a su programa Estilo de Vida.
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10: Y ya estamos de regreso en este programa Estilo de Vida de Jerry Medina, aquí con el doctor Víctor López Ocampo. Adelante, doctor, estaba hablando del páncreas.
11: Entonces, gracias, Marquito. Entonces debemos de pensar, por ejemplo, si tuvimos una noche de fiesta y tomé sin medida, puede ser que tenga una pancreatitis. Ahora, hay que tomar en cuenta de que es el alcohol, pero también debemos pensar en otras circunstancias, en donde pues también acudí a una cena o en casa cené, pero también cené sin medida, ¿verdad? Una cena extremadamente copiosa. ¿Por qué estoy diciendo cena y no desayuno? Porque, por ejemplo, si yo tomo alcohol pero no me voy a dormir, el movimiento propio que tenemos en la etapa diurna puede ser que yo desaloje el alcohol. Si yo desayuno muy fuerte, pero después de ahí me voy a mis labores cotidianas, puede ser que yo, por estar en actividad, desaloje más rápidamente todo este exceso de comida, de calorías, de proteínas, carbohidratos que haya consumido. No es así en la noche. Muchas de las veces uno cena o toma, las fiestas regularmente son tarde noche, aunque en la actualidad ya son más bien noche, ¿verdad? Realmente
12: madrugada creo, y luego el after, o sea.
11: Entonces, pues se va uno al otro día, o ese día ya recorriendo el horario, te vas a dormir, entonces ya no alcanzas a darle la movilidad al aparato digestivo para que pueda desalojar el exceso de alimento. Entonces, estas serían las dos primeras razones de una pancreatitis, tanto aguda como la crónica. La crónica viene a ser cuando esta pancreatitis, pues yo ya salí airoso de la primera, pero no le doy el tratamiento ni los cuidados pertinentes, sigo consumiendo alcohol y puede ser que mi páncreas esté reaccionando con cierta frecuencia a este tipo de circunstancias. Sería la segunda. La tercera, no menos importante ni menos frecuente, son cálculos biliares que, como mencionábamos hace un poquito, hace un rato, se menciona de que el páncreas segrega sus enzimas que más adelante en el conducto pancreático se va a unir con lo que viene a ser la bilis, y aquí puede ser de que un cálculo biliar tape este conducto y por retroceso nos dé no solamente problemas vesiculares, sino también problemas pancreáticos. Sería una de las razones también dentro de las más frecuentes.
13: ¡Sastre! Se lo lleva de la mano.
11: Se lo lleva de la mano. Aquí hay que tomar en cuenta, a mí me preguntan mucho, por ejemplo, pacientes que he tenido, ¿se puede vivir sin páncreas? Sí, sí se puede vivir definitivamente, pero pues cambia mucho tu estilo de vida, ¿no? Cambia mucho tu estilo de vida porque entonces se van a tener que estar administrando la mayoría de las enzimas que el páncreas estaba produciendo. Si nos damos cuenta, por ejemplo, el páncreas va a reaccionar a muchas cosas. Reacciona a alimentos, a grasas, a proteínas, a consumo de azúcar, a consumo de alcohol. Si aquí nos pudiéramos manejar, y entonces, ¿qué voy a hacer para mantener sano mi páncreas? Pues poner un poquito en orden, principalmente, tal cual, mire, la dieta. Poner un poquito en orden la dieta, tener más o menos horarios establecidos. Aquí también yo entiendo de que hay gente, ¿no?, que me dice, bueno, a ver, puedo poner tantito en orden la dieta, pero no el horario. ¿Por qué? Porque mi trabajo hace que yo coma hoy a las 8, pero mañana coma a las 10, entiendo. Pero entonces, bueno, si no se puede poner tan en orden el horario, pues cuando menos el consumo de los alimentos. Hay que irle buscando un poquito la solución a eso.
10: Oiga, doctor, ¿y qué pasa con páncreas y diabetes?
11: Aquí la cuestión, dentro de lo que es páncreas y diabetes, el páncreas, como mencionábamos, tiene diferentes tipos de células, las mencionamos nuevamente, alfa, beta, gamma, delta, las células G. El páncreas, dentro de lo que viene a ser las células beta, es donde produce la insulina en una parte que se llama islotes de Langerhans. Aquí se produce la insulina. La insulina es la que va a bajar lo que vienen a ser los niveles de azúcar. Por eso es que algunos pacientes, cuando ya tienen un cierto descontrol con su diabetes y que los medicamentos orales no le han funcionado, se empieza a manejar la insulina. Pero entonces aquí, para que ya se maneje la insulina, en la mayoría de las ocasiones han pasado, pues yo luego digo, meses, años, en donde el paciente no ha puesto en orden esa famosa dieta, ¿no? Entonces, ¿qué es lo que pasa? Páncreas y diabetes, pues que el páncreas empieza, como lo estábamos diciendo, a trabajar de más. ¿Por qué? Porque el paciente no come a horas, no tiene horario, sigue consumiendo azúcares. El páncreas no es precisamente y definitivamente el que me produce la diabetes, sino es el que me la va a controlar. La diabetes me viene por otro lado, pero aquí entonces el páncreas está tratando de poner orden.
13: Secundario, claro.
11: Pero no en la mayoría de las veces no lo pone. ¿Qué es lo que está pasando? Que al paso del tiempo y de los años, en un paciente diabético, en la mayoría de los casos descontrolado, que sí me afecta, el páncreas, y luego el páncreas ya no está funcionando ni está trabajando en las óptimas condiciones como debería de ser. Entonces esa diabetes que ya por ahí teníamos se nos empieza a complicar porque el páncreas está empezando a tener una disfunción, para mencionarlo de esta forma.
13: Oye, páncreas y triglicéridos, como esos son como grasa de azúcar, son los del azúcar, los triglicéridos también, ¿no?
11: Los triglicéridos,
13: bueno, no azúcar, sino
11: pero sí, los triglicéridos vienen a ser, los triglicéridos son buenos, ¿no? Porque luego también mencionan de que, ¿qué son los triglicéridos? Los triglicéridos son buenos, son grasas.
13: Nada más que arriba no, son buenos.
11: Ni arriba, ni abajo. ¿Qué es lo que pasa con los triglicéridos? Los consumimos en el alimento, en la dieta, pero llega el momento en que estos se elevan demasiado, y pues ponen al paciente en riesgo de tener un infarto, ¿verdad? Entonces, y esto es muy frecuente. El día de hoy, precisamente, platicaba con un paciente que me decía de un amigo, así realmente, así. Ahora, él sí me decía de un amigo que el amigo le decía.
13: No, este, como el de las hemorroides, ¿no? Me lo contó un amigo ese, ¿no?
11: No, aquí sí, él me decía, bueno, a lo mejor no, ¿verdad? Pero él me dijo, un amigo me dice, te cuidas mucho, ya no quieres comer ni barbacoa, ni esto, ni esto. Dice que el amigo le decía, yo tengo triglicéridos en 1500.
13: ¡Órale!
11: Y así me lo dijo él, ¿eh? Y mírame, aquí estoy bien tranquilito. Yo lo que le dije a este señor, le dije, bueno, él está tranquilito, pero él es el típico paciente que le da el infarto y adiós. ¿Así? ¿Por qué? Porque los triglicéridos en esos niveles definitivamente te están llevando de la mano muy rápido al infarto. Y sí, si estás tranquilito, ¿cuánto tiempo? Tú no sabes. Ojalá y que no le dé el infarto, pero son los típicos pacientes que sí se ven muy bien, ¿verdad? Pero de repente tú te enteras que ya se fue.
13: Claro.
11: Pero es que esto es algo bien importante. Se fue tranquilito. Esto es algo bien sencillo, ¿no? En donde hay que tomar en cuenta, por ejemplo, que los triglicéridos, por ejemplo, ya que se están mencionando, no es normal que anden en esos niveles.
13: Pues no, pero
11: que
13: ellos
11: tu organismo trabaje
13: de...
11: bien es una cosa.
13: Claro. Pero eso son algo normal que también regule el páncreas, como está involucrado. O sea, sí sé que es grasa, pero se supone que cuando te dicen tienes el triglicérido alto es que comiste cosas dulces también, ¿no?
11: Así es. Aquí el páncreas tiene una función sobre los triglicéridos, pero no tan relevante, Okay. Pero sí, definitivamente al tener una función sobre lo que vienen a ser los triglicéridos, está inmiscuido por lo que viene a ser las cuestiones de la digestión. Pero así como que sea el páncreas estrictamente, por ejemplo, el que me los controle, no. Viene a ser otro órgano.
13: Okay. Y también, por ejemplo, cáncer en el páncreas.
11: Qué bueno que lo mencionas, porque efectivamente el páncreas tiene estas dos cuestiones, lo que viene a ser la pancreatitis aguda, lo que viene a ser la pancreatitis crónica, lo que viene a ser una pancreatitis por un cólico, una piedra vesicular, pero algo importante, por eso sí fue importante que lo mencionaras, es el cáncer de páncreas. El cáncer de páncreas hay que tener mucho, mucho cuidado con él, ahorita lo vamos a mencionar.
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10: Y ya estamos de regreso en este su programa Estilo de Vida, de Jerry Medina, aquí en Grupo Fórmula, abriendo la conversación. Estamos platicando con el doctor Víctor López Ocampo, y bueno, estamos hablando
13: del cáncer de páncreas
10: y cáncer.
11: Sí, aquí qué bueno que se menciona, qué bueno que se toca. Estábamos mencionando que lo que viene a ser la diabetes hay tipo 1 y tipo 2. El tipo 2 es una diabetes que regularmente se maneja en personas adultas, pueden ser adultas jóvenes, pero a final de cuentas regularmente adultas. Y el tipo 1 es diferente, porque el tipo 1 es lo que le llamamos que es dependiente de insulina. Aquí sí tenemos que ver qué relación puede existir con lo que está produciendo de insulina el páncreas, o a lo mejor no está produciendo insulina, porque aquí el paciente tipo 1 de diabetes sí va a estar manejando lo que viene a ser dependencia a la insulina.
13: Claro.
11: En el tipo 2 no necesariamente. Puede ser que más adelante se le aplique la insulina, pero inicialmente puede estar manejándose con medicamentos hipoglucemiantes. Ya dijimos lo que viene a ser la pancreatitis aguda y crónica, que vienen a ser otras enfermedades recurrentes del páncreas. Y entonces nos queda por hablar, hay otras enfermedades, pero algo importante es hablar de lo que es el cáncer de páncreas. El cáncer de páncreas histológicamente regularmente viene a ser un adenoma. En la mayoría de las ocasiones tenemos antecedentes genéticos. Cuando yo menciono antecedentes genéticos, no quiere decir necesariamente que se haya mencionado que alguien tuvo cáncer de páncreas. Lo que sí quiero decir es que en la línea de la familia puede haber cáncer, y en este caso se pudo haber presentado el de páncreas. El cáncer de páncreas es uno muy especial, porque no da sintomatología. Desafortunadamente, cuando el cáncer de páncreas da sintomatología, es porque pues ya invadió el páncreas, y en muchas de las ocasiones ya invadió efectivamente, Miri, órganos vecinos. Dentro de los órganos vecinos puede ser que haya invadido hígado, que haya invadido vaso. Es un cáncer silencioso y es un cáncer la mayoría de las veces muy agresivo. Cuando se llega a detectar el cáncer de páncreas, en algunos casos está casi que frecuentes, el paciente ya tiene metástasis, por lo que estás diciendo, Miri, que ya tiene invasión a órganos vecinos. Entonces, el cáncer de páncreas pues se encuentra, como lo habíamos mencionado, un poco oculto. ¿Pero por qué un poco oculto? Porque para empezar, el páncreas no lo tenemos a la mano para hacer una exploración adecuada. Ya decíamos, se encuentra atrás del estómago, atrás del colon, está entre lo que viene a ser tal vez el hígado, el vaso, y no lo tenemos a la mano. Entonces, cuando este empieza a dar manifestaciones, pues sí, da algunas cuestiones como dolor, ¿verdad?, constipación, eventualmente diarrea, mal estado general, pérdida de peso. Pero sí es un cáncer algo agresivo, invasivo, y pues si no se detecta a tiempo, desafortunadamente mortal.
13: ¿Y cómo le haces para pides ultrasonido? Es que a veces no sale. Entonces, ¿con qué?
10: ¿Qué tipo de estudios dices para ver
11: aquí,
10: si tiene cáncer de páncreas?
11: Aquí lo que nosotros debemos de hacer, primero que nada, como médico, pensar. pensar en un probable cáncer, ¿verdad? Porque muchas de las veces nos vamos mucho por una colitis, por una gastritis. Recordemos que se encuentra atrás de colon transverso, se encuentra atrás de lo que viene a ser el estómago. Entonces estamos pensando en colitis, gastritis, y tenemos siempre que pensar un poquito en la posibilidad de que pudiera haber por ahí un cáncer. Entonces no está por demás siempre tenerlo un poquito en mente, y entonces ya nos iríamos a estudios definitivamente más complejos, que podría ser una tomografía axial computada o podría ser una resonancia magnética. Ya a juicio del médico, de acuerdo a la evolución del paciente, podríamos pedirla con o sin medio de contraste para que veamos un poquito la evolución. Regularmente cuando se pide una tomografía, una resonancia de esta parte, pues nos van a hablar de lo que viene a ser el hígado, el páncreas, el bazo.
13: ¿Se puede hacer como un check-up nada más también?
11: Sí, sí, que definitivamente.
13: ¿Que lo haga ya a determinada edad es necesario empezar a echar ojo en todo esto?
11: Sí, aquí la cuestión, Miri, está de que dentro de estos check-up básicos está lo que viene a ser la biometría, la química general de orina. Y aquí lo que probablemente nos empiece a dar por ahí alguna sintomatología, ni la biometría ni el general de orina, podría ser la química, en donde hay dos enzimas que produce el páncreas, que es la amilasa y la lipasa. Eso siempre viene en una química sanguínea completa, pues aquí se tiene que pedir una química sanguínea completa. Ya cuando viene de más de 30 elementos, regularmente ahí viene, y que empiecen a subir estas enzimas. Estas enzimas también se elevan cuando estamos hablando de una pancreatitis, y se elevan también en un cáncer. Ahora, si en un momento dado estoy dándome cuenta de que el dolor es importante, que en las pancreatitis también hay dolor muy importante, y que puede estar perdiendo de peso, que puede estar teniendo cambio de coloración de tegumentos, que se encuentra muy pálido, y que tal vez el tratamiento para una pancreatitis no me está dando la evolución adecuada de días, porque aquí estamos hablando que una pancreatitis aguda es de días, no es de meses ni nada. Entonces, si no me está dando esa resolución, tendríamos que irnos a estudios más complejos, como una resonancia, tal vez una tomografía.
10: Los suplementos, doctor, que tendría.
11: Esto
10: que...
11: es bien importante, pero estamos hablando, entonces debemos de tener en cuenta que una dieta no es precisamente para bajar de peso, es para comer sano y más o menos en un buen horario. Y de acuerdo a esto, hay que tomar en cuenta, Miri, Marquito, por ejemplo, nada mejor que los probióticos. Los probióticos son excelentes. Yo recomiendo una cucharada antes del desayuno, antes de la comida. Y hay veces que si tengo ya problemas un poquito más establecidos, hasta antes de la cena, los probióticos son geniales. Para esto también voy a agregar las enzimas digestivas. Las enzimas digestivas me van a ayudar muchísimo a la función del páncreas. También puedo agregar lo que es el Jaidelén. El Jaidelén después de desayuno, comida y cena. Como estoy pensando probablemente por ahí en una mala distribución de las grasas, voy a agregar lo que son los ácidos grasos. Entonces tenemos probióticos, ácidos grasos, el Jaidelén y enzimas digestivas de base. Y entonces, como ya veríamos, aquí vamos a agregar de acuerdo a las enfermedades que mi paciente pueda tener. Por ejemplo, en la diabetes viene a ser el CG Max, el CG Plus. El CG Max es después del desayuno y la comida, y el CG Plus puede ser después de desayuno, comida y cena. Entonces, pero de todo esto, Miri, Marquito, fundamental los probióticos, enzimas digestivas y Jaidelén.
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2: ¿Buscas consentir tu piel de forma natural sin descuidar tu cartera? Llegaste al lugar indicado. Hoy en nuestra tecnología doméstica cuidaremos de ti y de tu bolsillo, enseñándote a preparar unas humectantes barras de jabón con miel. Acompáñanos en Revista del Consumidor Radio.
1: Revista del Consumidor. Esta tecnología doméstica está validada por el Laboratorio Nacional de Protección al Consumidor. Tome nota de los ingredientes y presten mucha atención. ¡Comenzamos!
2: Los ingredientes que vamos a necesitar son 3 tazas de base de jabón transparente cortado en cubos, media taza de agua purificada caliente, 1 1/2 cucharadas de miel de abeja, 1 pizca de colorante vegetal amarillo y 40 gotas de esencia de miel.
1: Los utensilios que utilizaremos son 1 taza medidora, 1 cacerola con capacidad de 2.5 litros, 1 tazón de vidrio con capacidad de 1.5 litros, 1 plato extendido, 1 cuchillo, 1 cuchara sopera, 1 molde de silicón, 1 rollo de papel aluminio, 1 rollo de plástico adherente para alimentos y 1 atomizador. Vamos al procedimiento.
2: Comenzaremos colocando los cubitos de la base para jabón en el tazón y la llevamos a baño María. Movemos hasta que se hayan derretido por completo. Vertemos en una taza la miel, el colorante y la esencia. Mezclamos y dejamos reposar unos minutos. Después, agregamos el agua caliente.
1: Cuando la base para jabón esté completamente derretida, añadimos la mezcla de miel y revolvemos hasta incorporar todos los ingredientes. Retiramos el fuego y vertemos la preparación en los moldes. Si no cuentas con moldes de silicón, puedes utilizar vasos desechables recubiertos con una capa de aceite mineral para facilitar el desmolde.
2: Si notas que se formaron burbujas en la superficie, puedes eliminarlas rociando alcohol del 96 utilizando un atomizador. Esto ayudará a que el jabón tenga una textura lisa. Dejamos enfriar a temperatura ambiente y posteriormente refrigeramos por 30 minutos para solidificar.
1: Ahora desmoldamos los jabones y los envolvemos en papel aluminio, después en plástico adherente para alimentos. Y así de fácil, en tan solo 40 minutos quedaron listas nuestras barras de jabón con miel. Recuerda almacenarlas en un lugar fresco y seco.
2: ¡Anímate a prepararlas! Esta receta rinde para 6 barras, tiene una caducidad de 6 meses y un costo promedio de $118.34.
1: Si prefieres seguir el paso a paso en video, recuerda que puedes ver esta tecnología doméstica en nuestro canal de YouTube, Profeco TV. Ahí encontrarás muchísimas recetas para ahorrar y hacer tú mismo los productos en casa, teniendo la certeza de la calidad en los ingredientes que utilizas.
2: Aprende a hacer desde un gel para el cabello o un champú para lavar el auto, hasta jamón artesanal o unos deliciosos enjambres de chocolate.
1: Presúmenos cómo te quedaron tus jabones. Etiquétanos en Instagram con el hashtag Tecnología Doméstica Profeco y menciona a @revistadelconsumidor.mx. Nos escuchamos en la próxima Tecnología Doméstica.
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1: Y ya estamos de regreso en este su programa Estilo de Vida de Jerry Medina aquí en Grupo Fórmula. Muchísimas gracias por estarnos acompañando, continuar con nosotros en esas felices y amables madrugadas. Estamos más que contentos de saber que contamos con todos ustedes. En verdad, muy contentos, muy agradecidos y felices. ¿Va, mi queridísima Miriam Díez?
2: La verdad que sí. Y qué bueno que están, que continúan con nosotros y que se nos están sumando más. Exacto. Porque el tema está muy interesante. Cosas que tenemos que tener en cuenta para tener de veras una calidad de vida.
1: Exactamente. El día de hoy tenemos al doctor Víctor López Ocampo. Él es especialista médico de los consultorios que están en la calle de Ferrocarril de Cuernavaca, número 218, en la colonia Polanco. ¿Y de qué vamos a hablar el día de hoy, queridísimo doctor?
3: Marco Antonio Silva, Miriam Díez, un placer estar con usted. El día de hoy, Marquito, vamos a hablar de algo que a mí en lo particular como médico me preocupa muchísimo. Vamos a hablar de colesterol y triglicéridos. Pero te lo digo en verdad, Marquito, en verdad se los digo, Miri, ¿por qué me preocupa mucho? Porque se ha vuelto un poquito recurrente como que para el paciente tener un poco elevado los triglicéridos, un poco elevado el colesterol, se vuelve parte de su vida, parte de su rutina, parte de su hábitos. Cierto. Y no es definitivamente así como debe de suceder. Hay que mencionar que tanto colesterol como triglicéridos tienen niveles óptimos en donde ni por abajo ni por arriba, ¿verdad? Que con todo y todo siempre es un poquito bueno que se encuentren en límites bajos, pero siempre en límites aceptables. Pero ¿por qué insisto y lo digo en verdad? Me preocupa, me llama la atención porque tengo pacientes que me dicen muy frecuentemente, pues yo vivo bien, trabajo bien y me desempeño muy bien con mis triglicéridos siempre altos. Entonces hay que tener mucho cuidado, mucha atención en ese sentido. Algo más que se me hace muy importante, Miri, Marquito, es de que luego hay personas que piensan de que por la edad es normal que ahora tengas triglicéridos más altos. Tampoco eso es cierto. Entonces debemos de tener en cuenta de que si mis triglicéridos y mi colesterol están fuera de rango, estoy yo teniendo la posibilidad de tener una enfermedad vascular importante. ¿Qué tan importante? Pues que me pueda llevar a la muerte.
1: Oiga, doctor, ¿cómo empieza este problema? ¿Qué es lo que pasa con el cuerpo para que tengan triglicéridos y colesterol? ¿Qué es lo que lo causa?
3: Claro, aquí hay que tomar en cuenta una situación muy importante. Vamos a hablar principalmente y en este momento, ahorita vamos a hablar en un momento más del colesterol. Vamos a enfocarnos tantito a los triglicéridos. ¿Qué son los triglicéridos estrictamente? Los triglicéridos vienen a ser un tipo de grasa, es un tipo de grasa sano y vienen a ser el tipo de grasa más común en el cuerpo humano. ¿De dónde vienen? Pues principalmente provienen de la dieta, de lo que nosotros consumimos, dentro de todo esto, pues de las grasas, carnes, azúcares. También vienen de otra parte, como pueden ser los azúcares. Entonces vienen a ser grasas, grasas sanas, grasas buenas, ¿verdad? Que me van a ayudar. ¿Para qué sirven los triglicéridos estrictamente? Los triglicéridos sirven para almacenar grasa y esta grasa en un momento dado nos va a dar la energía y calorías que nosotros necesitamos para hacer nuestras funciones. O sea, definitivamente los triglicéridos son buenos.
1: Es como
3: pero
1: combustible,
3: son buenos, eso. Tal cual, la palabra es muy, muy acertada, muy adecuada, es como un combustible tal cual para que nosotros desempeñemos bien nuestras funciones. Es otro tipo de energía. Por eso es importante mencionarlo, porque regularmente nosotros nos enfocamos mucho a hablar de esa energía que nosotros necesitamos, y cuando hablamos de energía, casi que siempre hablamos de lo que viene a ser la glucosa, ¿verdad? La glucosa, pues definitivamente es quizá el factor más importante, es la glucosa lo que nos va a dar la energía, pero se nos pasa por alto, por ejemplo, mencionar de esta energía paralela que vienen a ser las grasas que nosotros tenemos almacenadas en el cuerpo, y de ahí, ¿cómo las tenemos almacenadas? Las tenemos almacenadas principalmente como triglicéridos.
1: ¿Cómo? ¿Estas es donde se alojan, doctor Paten?
3: Esa pregunta es a dónde iba, pero qué bueno que la mencionas. ¿Cómo es, o sea, que no se forman? No, pero a mí me gusta mucho siempre cuando lo estamos platicando. Pero me gusta, lo quiero decir cuando lo mencionamos, porque ustedes me llevan de la mano a muchas cosas que luego uno se le pasan. Y esto, por ejemplo, que lo estás diciendo, qué bueno. ¿Cómo se forman los triglicéridos?
2: ¿Y dónde están?
3: Los triglicéridos nosotros los obtenemos por la dieta, principalmente por el consumo de grasas, azúcares. Entonces, estos van a dar al hígado, y el hígado los va a metabolizar, y los va, estas grasas y estos azúcares, el hígado los va a metabolizar y los va a almacenar como grasas buenas y triglicéridos. Pero ¿qué pasa? Resulta que de momento estamos consumiendo ya demasiadas grasas, demasiados azúcares. Entonces el hígado almacenó lo que tenía que almacenar. ¿Qué pasa con el excedente? El excedente, el hígado lo tiene que soltar y empieza a circular en el en todo el organismo. De ahí viene entonces ya el problema de exceso de triglicéridos, porque los triglicéridos son buenos y es una fuente, como bien lo mencionaste hace un momento, Marquito, de energía. Es ese combustible que junto con la glucosa nos da para que tengamos todas nuestras funciones, pero el hígado metaboliza lo que se necesita, lo almacena, pero lo que sobra y el restante pues queda circulando, y queda circulando como excedente de triglicéridos. Este excedente de triglicéridos vienen a ser estrictamente lo que le llamamos la grasa LDL, que vienen a ser ya grasas un poco malas junto con el colesterol. Ahorita vamos a hablar un poquito más adelante del colesterol. Pero entonces resulta de que ya estamos teniendo en circulación excedente de grasas. ¿Por qué? Porque ya se almacenó lo que necesitábamos. De ahí viene nuevamente a que nosotros debemos de tener mucho cuidado en nuestra dieta, de consumir estrictamente lo necesario. Ahora bien, si, porque esto pasa mucho, si mi paciente está comiendo calorías o azúcares de más, pues hacer algo de ejercicio, si se puede, para que consumamos esa energía y no empecemos a tener en el torrente circulatorio exceso de triglicéridos en grasas malas.
1: Oye, hay una capacidad, ahora sí que como la capacidad que tiene el cuerpo como para poder almacenar esa cantidad de grasa.
2: Tú tienes una bodeguita.
1: Porque imagínate, exacto.
2: Pues, luego imagínate, se te va por la sangre a todos lados y luego se te queda en la lonja.
1: Pero ahí, ¿qué pasa con esa?
3: Esto que estás mencionando, por ejemplo, la lonja, efectivamente es esta grasa abdominal, pero ya en exceso. Y de ahí se toma un poco de energía. Entonces, no un poco, se toma bastante energía de esa grasa que tenemos en el abdomen, pero también cuando esa grasa ya está en exceso, nuevamente caemos en la situación de que el organismo ya no tiene dónde almacenarla, y pues bueno, fuera que se quedara en el abdomen, pero si se va para otras partes, tenemos ya entonces lo que estamos mencionando, riesgos cardíacos. ¿Qué pasa con los triglicéridos? Los triglicéridos son una fuente de energía entre los alimentos. Es lo que hemos mencionado también en algunas otras ocasiones. El organismo tiene esas reservas. Tiene esas reservas, por ejemplo, en el hígado para almacenar glucosa en forma de glucagón, para que después tengamos energía cuando llegamos a necesitarla. Los triglicéridos también es esa fuente de energía para cuando estamos en ayuno, que ya desayunamos, pero 2-3 horas después estamos en un ejercicio intenso y no tengo que estar come y come. Simplemente los triglicéridos son esa fuente de energía entre los alimentos. Entonces, ¿qué quiere decir? Que son los triglicéridos también una fuente de reserva alimenticia y calórica. Ahora, al decir calórica, estrictamente así es, porque los triglicéridos, aparte de todo, me van a dar algo de protección y calor al organismo. O sea, también van a mantener dentro de todo esto la temperatura, efectivamente, porque va a tener una función muy estrecha con el metabolismo.
1: ¿Por qué les parece si nos vamos a una brevísima pausa y regresamos a ese su programa Estilo de Vida?
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5: La ninfa o Carolina. La ninfa es una pequeña cacatúa originaria de Australia que se ha convertido en una de las aves de compañía más deseadas del mundo gracias a su carácter afectuoso y su cresta móvil, la cual expresa sus diferentes estados de ánimo con total claridad. Estas aves son sumamente inteligentes y poseen una capacidad asombrosa para silbar melodías completas con una precisión increíble, interactuando activamente con los miembros del hogar. A diferencia de otros loros más grandes, las ninfas son pacíficas y disfrutan posarse en el hombro de sus dueños para recibir caricias prolongadas en la cabeza. Su mantenimiento requiere una jaula amplia, una alimentación variada y oportunidades para volar en espacios controlados y seguros. Su mirada expresiva y sus simpáticas mejillas anaranjadas conquistan de inmediato el corazón de cualquier amante de las aves.
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5: Toronto, Canadá. Toronto es ampliamente reconocida por la Organización de las Naciones Unidas como la ciudad más multicultural del planeta, un verdadero ejemplo de inclusión social. Más de la mitad de sus habitantes nacieron fuera de las fronteras de Canadá, aportando una riqueza lingüística y cultural que se celebra activamente en cada rincón urbano. La metrópolis está perfectamente organizada en barrios étnicos vibrantes, como Greektown, Little India y Chinatown, donde la diversidad se saborea en sus calles. custodiada por la famosa Torre CN. Toronto es el motor económico, financiero y mediático del país, además de ser un centro cultural de primer nivel gracias a sus festivales de cine y arte internacionales. Su ambiente pacífico, seguro y tolerante demuestran al mundo que la diversidad es la mayor fortaleza para el desarrollo.
0: Explorando la naturaleza.
6: Playa de las Conchas, Australia. Ubicada en la región de Shark Bay, Shell Beach es una de las dos únicas playas del mundo formadas enteramente por conchas en lugar de arena. Debido a la alta salinidad del agua, los depredadores naturales de un pequeño molusco local no pueden sobrevivir, permitiendo que su población crezca de forma desmedida. A lo largo de miles de años, billones de pequeñas conchas blancas se han acumulado, creando una capa de hasta 10 metros de profundidad que se extiende por más de 60 kilómetros.
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1: Y ya estamos de regreso en este programa Estilo de Vida de Jerry Medina, aquí en Grupo Fórmula, abriendo la conversación.
2: Yo te quiero preguntar algo ahorita que estás diciendo esto. Entonces, ¿algo tiene que ver por ahí también con la tiroides? Porque la tiroides también regula temperatura, ¿o no?
3: Sí, aquí estaríamos hablando, por ejemplo, de que si la tiroides en un momento dado empieza... Ahorita estábamos hablando de lo que es el metabolismo, ¿verdad? El metabolismo va a ser esa función innata del organismo entre lo que vienen a ser las cuestiones de equilibrio, de lo que viene a ser, por ejemplo, calor, frío... y de otro tipo de situaciones. Entonces, estamos hablando de que los triglicéridos van de la mano con el metabolismo, pero ahora estamos mencionando, lo mencionaste también en este momento, Miri, la tiroides. Dentro de las múltiples funciones que tiene la tiroides, una de ellas es también el control del metabolismo. ¿Esto qué quiere decir? Entonces, los triglicéridos me ayudan al metabolismo, la tiroides me ayuda al metabolismo, pero es que estamos hablando de que para el estudio luego dividimos la tiroides por aquí, los triglicéridos por allá, pero si lo vemos todo
2: integral,
3: en conjunto integral, tenemos varias formas de controlar el metabolismo. Y en este caso, por ejemplo, la tiroides, sí, efectivamente, dentro de sus funciones está el control del metabolismo. Al manejar el metabolismo, puede ser que esté elevado o disminuido en la tiroides. Por ejemplo, un hipertiroideo tiene un metabolismo acelerado, ¿verdad? Porque está la tiroides trabajando de más. Entonces ellos no van a tener problema con las grasas porque las van a estar quemando muy rápidamente. El problema va a ser con los hipotiroideos, que van a tener un metabolismo disminuido y que probablemente no están quemando bien las grasas. Al no estar quemando bien las grasas, entonces por ende las cuestiones de los lípidos, en este caso colesterol y triglicéridos, van a tender a subir, pero secundarios a la tiroides. Aquí tenemos que ver siempre de que el metabolismo, como lo estábamos diciendo, me puede ser controlado por allá, por acá, por este lado, por varios factores en el organismo. Metabolismo, entonces, por tiroides, bajo va a ser por hipotiroidismo. Eso va a hacer entonces que va a ser muy recurrente en una persona hipotiroidea, que en sus estudios me ande saliendo siempre con colesterol y triglicéridos altos. ¿Qué va a pasar aquí? Tengo pacientes por hipotiroidismo, de que los triglicéridos les puede rebasar también los 1000 miligramos por decilitro.
2: Órale.
3: Estamos hablando que son cifras muy elevadas.
2: Cuando no se están tomando su tratamiento.
3: Esa pregunta también es interesante, Miri, porque hay pacientes que sí se toman el tratamiento, pero resulta de que a pesar de que se están tomando el tratamiento para hipotiroidismo, probablemente su dieta no está siendo tan adecuada. Entonces, hay pacientes que sí se toman el tratamiento para la tiroides, pero descuidan un poquito por ahí la dieta. Ahora, puede ser lo contrario. Puede ser pacientes que sí se están cuidando en la dieta, pero están descuidando el tratamiento para el hipotiroidismo.
2: Claro.
3: Entonces, va de la mano las dos cosas, ¿verdad?
2: Pero si
3: que
2: se puede controlar si tú te tomas tu tratamiento y tienes una dieta.
3: Definitivamente. Ahora, también, qué bueno que se está mencionando. Hay pacientes que sí llevan buena dieta y que sí toman su tratamiento para hipotiroidismo. Con todo y eso, puede ser que tengan triglicéridos y colesterol, sobre todo triglicéridos muy elevados. Hay pacientes que, a pesar de que llevan tratamiento para tiroides y buena dieta, van a necesitar tratamiento para bajar triglicéridos. Hay pacientes que definitivamente sí tienen que, pues el organismo un poquito ya no les está...
2: A mí me pasa eso con el colesterol.
3: Exactamente.
2: Con el triglicérido, no, ese siempre ha estado bien, pero el colesterol es el que empieza como loquito.
3: Exacto. O sea, hay pacientes que llevan buena dieta, que toman su medicamento para la tiroides, pero de cualquier forma, colesterol y triglicéridos para arriba. Son pacientes que de todos modos entonces tienen que tomar algún tipo de medicamento para lo que viene a ser bajar triglicéridos. ¿Por qué? Porque no les está siendo suficiente el control del hipotiroidismo ni la cuestión de buena dieta. Tienen que tomar medicamento eventualmente para bajar colesterol o triglicéridos. ¿Qué? Porque esto nos lleva de la mano al infarto.
1: ¿Qué puede provocar, por ejemplo, unos triglicéridos muy ya fuera de control, doctor?
3: Aquí estrictamente hay que tomar en cuenta de que triglicéridos, estamos hablando que son grasas, colesterol también son grasas. Los triglicéridos empiezan a circular en la sangre, pero el colesterol, aparte de que empieza a circular en la sangre, forma placa al interior de la luz de los vasos. Mientras esa placa esté fija, puede ser que en un momento dado obstruya la luz de un vaso. Si obstruye la luz de un vaso periférico, estamos hablando de una pierna o algo así, pues quizás el problema lo vamos a ir controlando, ¿verdad? Pero si nos imaginamos que obstruye la luz de un vaso cerca del corazón, puede ser que el riego sanguíneo al corazón disminuya y que pueda empezar con problemas, pues, de un preinfarto, una angina de pecho, cosas ya delicadas, ¿verdad? Si esta obstrucción a un vaso pudiera ser en el cerebro, la misma sintomatología, mala oxigenación, mala distribución del riego sanguíneo en cerebro. Entonces, ¿qué es lo que pasa? Potencialmente problemas graves. Potencialmente igual. Podemos tener
2: esos son los más graves, ¿verdad? Corazón, cerebro y pulmón.
3: Efectivamente. Entonces, estamos hablando de problemas importantes. De ahí viene entonces que nosotros debemos de saber que los triglicéridos son buenos. Ya dijimos, es una reserva, nos da protección, nos da calor. Pues de alguna manera nosotros tenemos que saber que no son malos, pero son malos cuando estos se disparan. Ya dijimos, por ejemplo, el hipotiroidismo, pero vámonos a cosas más sencillas. Dentro de las más sencillas, el consumo del refresco. Por ejemplo, el refresco que tiene alto contenido de azúcares refinadas me va a disparar los triglicéridos. Las harinas refinadas también me va a disparar los triglicéridos. Algo más sencillo, pero pues frecuente, el alcohol. El alcohol también me va a subir, me va a elevar las calorías y también me puede disparar los triglicéridos. Recordemos de que el hígado almacena grasas y el sobrante va a ser formado en triglicéridos. Entonces, los triglicéridos en rangos normales son buenos, pero los triglicéridos elevados definitivamente me puede llevar

0: diabetes, sobre todo la diabetes tipo 2 y algunas enfermedades del hígado, porque ya dijimos que el hígado es el que va a almacenar las grasas y los sobrantes se convierten en triglicéridos. Pero si el hígado no me está trabajando bien, entonces de aquí el hígado no va a estar desempeñando bien sus funciones. ¿Qué puede ser en el hígado? Una hepatitis, secuelas de una hepatitis, una cirrosis, una esteatosis hepática. Hay que tomar en cuenta, por ejemplo, los triglicéridos son grasas. Algo que también luego sale
1: La esteatosis,
0: algo que sale mucho, por ejemplo, en una química sanguínea, es cuando hay una parte en las que son las bilirrubinas, bilirrubina total, directa, indirecta. Regularmente en una química sanguínea, abajito de las bilirrubinas, vienen unos parámetros que dicen transaminasas, glutámico oxalacética, glutámico pirúvica. Cuando estas salen elevadas, no muy elevadas, me puede estar hablando de grasa en el hígado.
2: ¿Pero qué les parece si nos vamos a una brevísima pausa y regresamos a este su programa Estilo de Vida?
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4: Es importante consumir coenzima Q10, ya que ayuda a frenar el envejecimiento, fortalece el sistema inmune, combate el cansancio, disminuye el riesgo de muerte en pacientes con insuficiencia cardíaca, ayuda a mejorar el aspecto de la piel y contribuye a evitar complicaciones asociadas a la obesidad como el hígado graso. ¿Sabías que cantar o tararear música eleva tu ánimo y estimula la producción de endorfinas? 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
6: Taxco Guerrero. Construido de forma caprichosa sobre las laderas de la montaña, este pueblo es mundialmente reconocido por su profunda tradición platera. Sus estrechas calles empedradas y la majestuosa iglesia de Santa Prisca crean un paisaje urbano colonial único. Recorrer sus platerías artesanales y subir a sus miradores regala postales inolvidables llenas de historia viva.
4: 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Cuida lo que comes.
7: Tacos de lechuga con pavo. Utiliza hojas grandes y firmes de lechuga francesa como tortillas. Rellénalas con picadillo de pechuga de pavo, cocinado con tomate, cebolla y sazonado con especias. Un antojito mexicano completamente ligero y muy bajo en grasas.
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0: Aprendamos juntos.
1: Los osos panda nacen ciegos, rosados y con un tamaño similar al de una barra de mantequilla común de cocina.
0: La importancia del saber.
1: El ojo humano puede distinguir más de 10 millones de colores diferentes, aunque nuestro cerebro no siempre los procese todos.
0: Lo que no sabías.
1: Las lunas de Marte se llaman Fobos y Deimos, nombres que significan miedo y pánico en la mitología griega antigua clásica.
0: Las cosas que ignoras.
2: Un caracol puede dormir hasta 3 años si el clima es demasiado seco o frío para su supervivencia natural diaria.
0: El apunte del día.
2: Los perros tienen 3 párpados en cada ojo para proteger y mantener lubricada la superficie de su córnea constantemente.
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0: Información sorprendente.
1: Los pingüinos le proponen matrimonio a sus parejas entregándoles una piedra perfectamente circular que encuentran en las playas de hielo.
3: Ya estamos de regreso en Estilo de Vida. Y ya estamos de regreso en este su programa Estilo de Vida, de Jerry Medina aquí en Grupo Fórmula. Estamos con el doctor Víctor López Ocampo. Adelante, doctor, recortamos para que nos hablara del colesterol.
4: Ya sí,
3: nos
4: habló de aquí ya para acabar con los triglicéridos, cuando en este parámetro de lo que viene a ser la química sanguínea, estas transaminasas salen ligeramente elevadas, me está hablando de probable esteatosis hepática, que ¿qué quiere decir? Grasa en el hígado. Regularmente es algo muy habitual, muy frecuente, que no nos debe de ocasionar mayor problema. Ahora, si estas transaminasas sí salen muy elevadas, puede ser que ya me esté hablando de un daño hepático más importante, como secuelas de una hepatitis o probablemente una cirrosis, que va a ser por consecuencia que el hígado no esté funcionando bien y que tengamos problemas con el almacenamiento, funciones de glucosa o las cuestiones aquí de la transformación de los triglicéridos. Otra grasa que es muy importante y que va de la mano, que regularmente, y eso también siempre sale en una química. Cuando estamos hablando de una química sanguínea, hay veces que el médico acostumbra pedir, porque eso es lo que más le interesa, por decirlo de esta manera, una química sanguínea base regularmente es de 6 elementos. En una química sanguínea de 6 elementos te va a estar manejando lo que es la glucosa, la urea, la creatinina, que es la función renal, luego te va a estar manejando el ácido úrico, luego te va a estar manejando colesterol, triglicéridos. Entonces aquí es lo de base, pero casi que en una química sanguínea, aún la de más base siempre te va a manejar colesterol y triglicéridos. Y en la que viene más completa ya luego te maneja el colesterol de baja densidad, que es el, ahí lo refiere como el HDL. El de baja densidad es el LDL. El de alta densidad es el HDL. ¿Cuál es el malo estrictamente? Hay varios colesteroles. Luego hay una relación de colesterol con de alta y de baja densidad. Hay colesterol de muy baja densidad. Los colesteroles de baja densidad y de muy baja densidad son los malos, porque son los que te llevan de la mano a problemas regularmente vasculares. Dentro de lo que viene a ser la química sanguínea, que ya no es la de 6 sino la completa, hay un parámetro que viene: colesterol LDL. Este es el malo, este hay que tener cuidado. Su límite máximo está en 100. Regularmente el paciente pues anda por ahí abajito. Un 110 pues no es tan malo, pero hay pacientes que andan en 200 y demás. Si estamos hablando, pensemos, un paciente con colesterol LDL, que es el de baja densidad al doble, 200, triglicéridos, que lo máximo serían 150, que esté en 300, y triglicéridos que está, y colesterol que debería, el total, que debería estar en 200 y que anda también en 300, hay una suma en la química sanguínea que dice índice aterogénico. El índice aterogénico regularmente debe de estar en 4, pero hay pacientes que te sale en la suma de todo 5, 6.5, 7. Ahí te está diciendo cuidado. ¿Por qué? Porque resulta que este paciente en la suma de todo lo anterior, el índice aterogénico, está elevado. Hay que tener mucho cuidado. Ahora, si a esto le sumáramos probable hipertensión, probable diabetes, la edad, entonces ahí nos está diciendo, mucho cuidado, estás en riesgo de un infarto.
5: ¡Sostres!
3: Oiga, doctor, ¿y cuánto tiempo se tarda en desarrollarse el colesterol para poderse volver, pues, como tú, usted dice?
5: El colesterol es un... No lo entiendo, es alguien que no... Porque a lo mejor muchas veces es porque tiene sobrepeso, porque come muchas grasas. Otras veces por el desajuste hormonal, ya estás en la menopausia y el colesterol ya se fue a las nubes. Otras veces por genética. ¿Qué onda con
3: a
5: el
3: ver,
5: colesterol?
3: A ver, cuéntanos más bien.
4: Aquí hay que tomar en cuenta, Miri, Marquito, nuevamente que el colesterol es bueno.
3: Sí, claro.
4: Que el colesterol es bueno, está malo también cuando se nos va del control, ¿verdad? Pero el colesterol es una grasa que se encuentra principalmente en todas las células del cuerpo. El colesterol les da vida, por decirlo de esta forma. Les da el equilibrio, les da movilidad, les da energía. Viene a ser un poco la comida también de las células. Recordemos, por ejemplo, que los triglicéridos dan esa reserva de energía. El colesterol viene a ser algo muy parecido. El colesterol es malo cuando se nos va como los triglicéridos de las manos, pero el colesterol en rangos normales activa la función de la célula. El colesterol es una sustancia grasa que se encuentra en casi todas las células del organismo. El cuerpo necesita algo de colesterol para producir principalmente hormonas. Algo más que produce el colesterol es la vitamina D, y hay otras sustancias que ayudan para que se digieran bien los alimentos. En sí, el colesterol circula por todo el cuerpo. ¿Cuál sería la ventaja de que el colesterol debemos de mantenerlo en rangos normales? Cuando el colesterol se nos va de las manos, cuidado, porque entonces estas grasas, sobre todo el colesterol, lo que mencionábamos, forma placa. ¿Qué cosa es la placa? Es ese acúmulo de grasa a la luz de un vaso. ¿Qué es un vaso? Pues una vena o una arteria. Si este vaso, imaginémonos, está en el corazón, como lo decíamos, y esta placa ya es grande, no ha obstruido totalmente una de las venas o de las arterias principales del corazón, que son, digamos, de esta forma, las coronarias. Entonces la sangre está pasando con dificultad, pero está pasando. ¿Qué es lo primero que va a tener entonces esta persona? Se le llama angina de pecho, porque el corazón se sigue nutriendo, pero no en la cantidad suficiente. Pero si esta placa fuera suficiente y tapa alguno de las venas del corazón, principalmente alguna de las coronarias, entonces esta parte del corazón deja de estar nutriéndose, infarto. Si el infarto es pequeño, el paciente lo va a poder contar. Pero si el infarto es un poquito grande, adiós. Definitivamente.
5: ¿Qué es una colesterolemia?
4: Una colesterolemia viene a ser, pues, el acúmulo de lo que viene a ser ya la función, ya sería el nombre técnico, vamos a decir, del colesterol en vasos, ¿no? No vamos a decir estrictamente tiene colesterol alto, tiene colesterolemia. Sería como lo mencionaríamos en una nota médica. Colesterolemia, ¿verdad? Que estrictamente viene a ser colesterol alto.
5: Pues ese colesterol también se puede acumular en la bilis, ¿cómo se llama la que está con la bilis? ¿Se
4: me fue el nombre? ¿El páncreas?
5: El páncreas. No, el páncreas y el de arriba, el que es el tinaco del hígado.
4: El tinaco, ya te entendí, lo que es la vesícula.
5: La vesícula.
4: Bueno.
5: Tinaco, bueno, yo le puse tinaco.
4: Estuvo bien dicho. Aunque aquí el tinaco estaría abajo estrictamente, ¿no?
5: Sí, pero es como el tinaco, ¿no? Lo que le va sobrando, se la venta.
4: Sí, definitivamente, sí se puede almacenar ahí. Recordemos de que el hígado viene a ser esta glándula, un extenso laboratorio, ¿verdad? Que va a manejar lo que son los triglicéridos, que va a manejar lo que es la glucosa, que va a manejar el colesterol. Entonces, como va a estar manejando también el colesterol, alguna cantidad va a ser desechada por lo que viene a ser la vesícula y que va a pasar también a duodeno. Pero entonces sí, definitivamente, aquí lo que viene a ser la vesícula puede llegar a formar piedras que pueden ser de grasa o que pueden ser piedras de calcio, puede ser de varias formas. Pero sí, definitivamente, de que pueda formar una piedra consecuente por el colesterol, sí, definitivamente existe. existe esa posibilidad.
3: Oiga, doctor, ¿y el colesterol?
5: ¿Cómo ves, maldito?
3: No, está brutal.
5: El maldito
3: está,
5: colesterol, sí. Aunque él le caiga bien, pero luego...
3: Dice que controlado bien.
5: Controlado es buena onda.
3: Pero si ya está descontrolado. Oiga, y en la población, por ejemplo, aquí en México, ¿qué tal lo tenemos? Porque yo creo que la gran
5: cantidad de la población... Yo creo que todo el mundo a terminada edad tiene el colesterol volando.
3: Exacto. A ver, cuéntenos.
4: Lo que se está mencionando, lo que mencionas, Miri, también es importante. El colesterol empieza a ir en incremento. Ajá. De acuerdo a la edad.
5: Increciendo.
4: Efectivamente, por ejemplo, una persona, hablemos, entre los 20 y los 30 años, regularmente no tiene mayor problema de colesterol. A partir de los 40 empieza a haber este problema, pero también empieza a haber este problema porque también a partir de los 40 empiezan ciertas actividades a disminuir, tanto en el hombre como en la mujer.
5: Las hormonas sexuales.
4: Exactamente. Y la mujer, por ejemplo, empiezan a las cuestiones premenopáusicas, empieza a haber menos protección de estas hormonas y queda más descubierta. Desafortunadamente, la mujercita en este sentido, las hormonas todas estas la van a proteger no solamente para colesterol, triglicéridos, sino para muchas enfermedades.
3: Pero ¿qué les parece si nos vamos a una brevísima pausa y regresamos a este programa
6: Estilo de Vida?
7: 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El zinc es un mineral esencial para el sistema inmunológico, la cicatrización de heridas y la salud de la piel. También ayuda en la producción de hormonas y protege contra el daño celular. Un buen nivel de zinc apoya tus defensas y tu bienestar diario. Si quieres alguno de estos elementos, no olvides mandarle un WhatsApp a Gerardo Medina al 5523-354774. ¿Sabías que evitar el exceso de sal protege tus riñones y reduce el riesgo de hipertensión? Vamos a una breve pausa y regresamos a su programa Estilo de Vida. 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
9: Las plantas de bambú pueden crecer hasta 91 centímetros en un solo día, siendo la planta terrestre más rápida.
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10: El corazón de un camarón se encuentra ubicado en su cabeza, cerca de su sistema digestivo y otros órganos vitales.
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9: Los pingüinos le proponen matrimonio a su pareja, entregándoles una piedra perfectamente circular que encuentran en las orillas heladas.
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9: Los perros tienen 3 párpados en cada ojo para proteger y mantener lubricada la superficie de su córnea constantemente.
8: Las cosas que ignoras.
2: Un caracol puede dormir hasta 3 años si el clima es demasiado seco o frío para su supervivencia natural diaria.
0: Información sorprendente.
1: Los pingüinos le proponen matrimonio a sus parejas entregándoles una piedra perfectamente circular que encuentran en las playas de hielo.
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1: El perfume original se diseñó para ocultar los malos olores corporales en épocas donde la higiene diaria no era común.
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1: Dubái, Emiratos Árabes Unidos. Dubái ha emergido en pocas décadas desde el desierto para convertirse en una de las ciudades más hiperconectadas, lujosas y cosmopolitas del siglo XXI. Más del 80% de su población es de origen extranjero. La ciudad es famosa mundialmente por su arquitectura audaz que desafía los límites humanos,
11: albergando el Burj Khalifa, el edificio más alto de la Tierra, e islas artificiales visibles desde el espacio exterior. Dubái funciona como un nexo comercial estratégico entre Europa, Asia y África, atrayendo inversiones, turismo de gran lujo y mentes brillantes orientadas a la innovación tecnológica. Es un oasis de modernidad donde la tradición árabe se enlaza con la ambición futurista más espectacular del planeta.
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12: El mono capuchino. Este pequeño primate destaca como uno de los habitantes más inteligentes y astutos de la selva tropical. Utiliza de manera constante herramientas naturales como piedras y ramas para romper frutos secos. Vive en comunidades ruidosas y muy sociables.
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3: Ya estamos de regreso en este programa Estilo de Vida de Jerry Medina, aquí en Grupo Fórmula. Estamos con el doctor Víctor López Ocampo.
5: Y yo quiero decir una acotación.
3: Triglicéridos y colesterol.
5: Quiero decir una acotación. Sí. Por eso nos deben de consentir y cuidar mucho a las mujeres.
3: ¿Ya viste,
5: comprendernos, Sophie? Y querernos.
3: ¿Ya viste?
4: Sin duda. Uh-huh. Sin duda. Así debe de ser.
3: Exacto.
5: Ok, ya. Gracias, doctor. Acotado esto. Entre la edad y ser mujer nos va del nabo.
4: Sí, aquí hay que tomar en cuenta, por ejemplo, se menciona qué cosas pueden aumentar tus niveles de colesterol, triglicéridos, en este caso de colesterol, definitivamente la edad. Los niveles de colesterol empiezan a aumentar de acuerdo a cómo el cuerpo envejece, y tanto en el hombre como en la mujer. Aquí en el caso de la mujer, después de los 40 sí viene a haber una elevación sustancial de lo que viene a ser el colesterol en sangre. El sexo también viene a funcionar mucho, aunque aquí la cuestión viene a ser un poquito más hacia el hombre. Se menciona que después de los 40 años la elevación del colesterol va a ser más en el hombre que en la mujer, aunque en la mujer las cuestiones de la menopausia van a tener muchas cosas que ver. Otro tipo de afecciones de la salud, como ya lo habíamos mencionado, algo directamente al hígado, al páncreas, algo que es bien importante, la diabetes que viene a ser, mencionabas hace un ratito, Marquito, por ejemplo, cierta frecuencia, por ejemplo, diabetes en México tiene cifras pues algo elevadas, ¿no? La población en México estaríamos hablando que está en proporción aproximadamente al 15%. Entonces, pues son cifras bastante elevadas. También, aparte de lo que estamos mencionando, algún tipo de medicamentos, como en los triglicéridos, también van a ser los corticoides, algunos medicamentos que se tienen que dar después de un trasplante de órganos, algunos medicamentos para algunas enfermedades cardíacas. Esto es importante mencionar, enfermedades cardíacas. No es lo mismo los antihipertensivos. Un antihipertensivo es algo que se maneja para bajar la presión arterial sistémica. No es estrictamente, tiene efectos posteriores al corazón, pero no es un elemento cardíaco. Efectivamente, el tabaco, el alcohol, todo este tipo de cuestiones nos van a llevar de la mano a que estemos controlando nuestras cuestiones de colesterol. Siempre tenemos que tener en cuenta estudios, esto es básico, para colesterol y triglicéridos, una química sanguínea de base, aunque sea la de 6 elementos que ya mencionamos, trae glucosa, urea, creatinina, ácido úrico, colesterol, triglicéridos. Ya con eso nosotros vamos a ver. Si quiero una más completa, exacto, pues pido una de 30 o más elementos que ya trae los demás colesteroles, el de alta, de baja densidad, el de muy baja densidad, trae trae transaminasas, en fin, trae ese tipo de cosas. Entonces, de base, siempre una química sanguínea.
3: Eso nada más, y ya lo lleva al médico y el médico ya le explica cómo claro, está su situación.
5: ¿Y por qué es que tú tienes el colesterol alto? Porque
3: pues genética, cada quien malos hábitos, ¿sí? el estrés también, fumar, ¿verdad?
5: En el INER hay unos ¿cómo se llama? Unos pancartas que se ve como al fumar el colesterol aumenta muchísimo, fíjate.
4: Sí, el fumar da mucho.
5: Una varita de nardo y delgadito y comas muy bien. No, si fumas en exceso también sube muchísimo el colesterol.
4: Así es, hay que tener en cuenta que el colesterol nos puede llegar de varias formas. ¿Cómo combatimos el colesterol? Pues teniendo un adecuado consumo de grasas, principalmente de grasas sobresaturadas, grasas y o harinas muy refinadas. Todo esto lo tenemos que tener cuidado. Si podemos hacer, hay que hacer ejercicio. Yo en lo particular como médico no me toca decir no fumen, no tomen, pero pues definitivamente si lo hacen que sea con moderación. Por ahí ya me han dicho alguna ocasión, o se fuma o no se fuma. Bueno, lo ideal es no fumar. Lo ideal es no tomar, ¿verdad? Pero pues yo a mí lo que me queda poniéndome un poquito en la posición del paciente, que sea con medida, y definitivamente con medida me voy más a lo que es el alcohol. Al tabaco si pueden quitarlo, definitivamente sí, porque el tabaco de la mano va con cáncer de colon, va con problemas de estómago, cáncer de estómago, va con asma, va con cáncer todo, casi que con todo lengua, lo que le busquemos, el tabaco sí es muy, muy agresivo, muy nocivo. Creo que ahí sí, para que veamos, es bastante menos agresivo el alcohol y con sobre todo con medidas.
3: Es que los vicios, ¿cómo afectan el cuerpo, sí, doctor? Y no lo entendemos.
5: ¿Qué podemos tomar para el colesterol, doctor?
4: Aquí lo que nosotros debemos de tomar, si ustedes están tomando algún medicamento porque los triglicéridos están disparados, no suspendan lo que su médico les dio. No suspendan lo que su médico les dio para colesterol y triglicéridos. Si el colesterol y los triglicéridos no están muy disparados o queremos complementar el tratamiento de mi médico, tomen el pre-G, ya sea el Gol o el Diamante, antes del desayuno y de la comida. Tomen los probióticos, también pueden ser antes del desayuno y la comida. Tomen el omega 5, eso va a ser después de desayuno, comida y cena. Tomen los ácidos grasos, van a ser después de desayuno, comida y cena. Tomen la Q10, un excelente protector cardíaco. Eso va a ser antes de comida y cena. Y si por ahí nuevamente lo menciono, anda el azúcar empezando a darnos algún problema, CG Max o CG Plus, dos veces al día. Entonces, repito, si me lo permiten,
5: claro,
4: el pre-G, los probióticos, omega 5, ácidos grasos, Q10 y el CG Max o CG Plus, dos o tres veces al día. Desde luego, esto descansa con una excelente dieta. Reduzcan en la mayoría y en las posibilidades azúcares refinadas, harinas refinadas, carnes rojas, reduzcanle un poquito. El huevo ha entrado mucho en problemas y en discusión de que si es bueno o es malo. Tengo compañeros que sostienen que el huevo no da mayor problema. Yo en lo particular, para quitarme un poquito de y caer un poquito en la media, yo digo, pues reduzcan un poquito el huevo, síganlo consumiendo.
5: Coman la clara.
4: Efectivamente, pero aquí pasa una cosa, mire, que hay personas que se comen sus tres huevos diarios, por ejemplo.
5: A Candoba se come seis.
3: No, nada más.
4: ¿Sí? ¿Seis se come?
3: Sí, cinco diarios. De desayuno. Y no, estoy muy bien en eso.
4: Qué bueno que lo estás mencionando. Si él está consumiendo cinco huevos diarios, pero te estás haciendo tu química sanguínea, sin problema.
3: Sí, claro.
4: ¿Verdad? Pero aquí, ahora ya que estamos hablando de la química sanguínea, se recomienda, por ejemplo, entre los 20 y 30 años, cuando menos cada 2 años. Y de los 30 en adelante, cuando menos una vez al año. Si eres diabético, si eres hipertenso, si tienes ya problemas de colesterol, de tiroides, inclusive se recomiendan 2 veces al año. Personas de más de 60 años, cuando menos una vez al año.
3: Sí, para poder estar bien doctor. Es. Porque si no, ahí te sale de control y de balance.
5: Sí, todo lo que te puede afectar.
3: Todo lo que te puede afectar. Claro. Entonces, la química sanguínea, doctor.
4: La química sanguínea. Ahora, si quisiéramos ser un poquito más completos, vámonos de la mano con la química sanguínea, biometría hemática y general de orina. ¿Por qué? Porque en la biometría hemática me puede dar otro tipo de parámetros muy relacionados con la hemoglobina, el hematocrito, algún tipo de infección. Y en la general de orina, en el general de orina, regularmente estamos expulsando algún tipo de sustancias. Por ejemplo, personas que tienen colesterol, triglicéridos, de la mano muchas de las veces tienen elevado el ácido úrico. Y el ácido úrico sale en orina porque se están arrojando cristales. Entonces, sería, Miri, Marquito, química sanguínea, biometría hemática y general de orina. Si en un momento dado tengo problemas por ahí de tiroides, recuerden, es un medicamento para la tiroides, una buena dieta, pero a lo mejor necesitan estar tomando un medicamento para triglicéridos y colesterol, y nos vamos a apoyar con los probióticos, el omega y los ácidos grasos, pero no suspendan su medicamento porque eso nos lleva de la mano a riesgos cardíacos.
3: Y tomar agua y hacer ejercicio ya.
4: Definitivamente, también, ¿no? Qué bueno que lo mencionas, tomar agua suficiente, hacer ejercicio y pues bueno, regularmente cuando tenemos colesterol, triglicéridos, pues hay que tener mucho cuidado, estarnos haciendo nuestros exámenes.
3: Doctor Víctor López Ocampo, le agradecemos en el alma que nos haya acompañado.
4: Como siempre, les agradezco mucho, Sofía Bani, David Oseguera, Miriam Díez, Marco Antonio Silva, un placer estar con ustedes.
3: Un placer, Miri, nos despedimos.
5: Para todos un gran abrazo y que tengan un excelente día.
3: A nombre de Jerry Medina, les agradecemos que nos hayan acompañado en este su programa Estilo de Vida.
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16: 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Otro beneficio de tomar ácido hialurónico es que mejora visiblemente la textura de la piel, dejándola con un acabado liso y sedoso. 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
18: Los flamencos son rosados porque consumen crustáceos ricos en pigmentos llamados carotenoides, que cambian el color de sus plumas.
16: Territorio animal.
19: El hurón. El hurón es un mamífero doméstico sumamente enérgico, inteligente y divertido, que ha ganado una inmensa popularidad entre quienes buscan una mascota activa y fuera de lo común. Pertenecientes a la familia de los mustélidos, estos animales poseen un cuerpo alargado y flexible que les permite deslizarse por cualquier rincón, motivados por una curiosidad insaciable que los lleva a explorar y robar pequeños objetos para esconderlos en sus refugios secretos. Los hurones duermen muchas horas al día, pero cuando están despiertos, despliegan una energía desbordante, disfrutando de juegos interactivos y piruetas cómicas que garantizan risas continuas a sus dueños. Son animales muy sociables, que requieren tiempo fuera de su jaula para ejercitarse y convivir con la familia, respondiendo al cariño con una lealtad y un afecto sumamente sorprendentes y gratificantes.
20: Una vuelta al mundo.
19: París, Francia. París, la célebre ciudad de la luz, es un faro global de elegancia, arte, intelecto y romanticismo que ha cautivado a viajeros durante siglos. Sus amplios bulevares y la majestuosa Torre Eiffel enmarcan una urbe que es sinónimo de alta costura, diseño vanguardista y alta cocina sofisticada. Más allá de su innegable herencia histórica, el París contemporáneo es un crisol multicultural sumamente diverso, donde comunidades de origen africano, asiático y árabe aportan dinamismo a barrios bohemios como el Belleville y Montmartre. Sus museos de clase mundial como el Louvre y sus icónicos cafés a la orilla del Sena siguen siendo el punto de encuentro de artistas, pensadores y estudiantes internacionales, consolidando su estatus como una de las metrópolis más influyentes del planeta.
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21: Los pinos son las coníferas más extendidas del hemisferio norte, fundamentales para la industria maderera y la reforestación. Su resina y piñones son recursos valiosos, mientras que sus hojas en forma de aguja les permiten resistir climas helados. Forman bosques densos que actúan como pulmones vitales, albergando una biodiversidad inmensa y protegiendo los suelos de la erosión hídrica.
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2: Y ya estamos de regreso en este su programa Estilo de Vida, de Jerry Medina, aquí en Grupo Fórmula. Muchísimas gracias por estarnos acompañando, continuar con nosotros en esas felices y amables madrugadas. Estamos más que contentos de saber que contamos con todos ustedes. En verdad, muy contentos, muy agradecidos y felices, ¿verdad, mi queridísima Miriam Díez?
3: La verdad que sí. Y qué bueno que están, que continúan con nosotros y que se nos están sumando más. Exacto. Porque el tema está muy interesante. Cosas que tenemos que tener en cuenta para tener de veras una calidad de vida.
2: Exactamente. El día de hoy tenemos al doctor Víctor López Ocampo. Él es especialista médico de los consultorios que están en la calle de Ferrocarril de Cuernavaca, número 218, en la colonia Polanco. ¿Y de qué vamos a hablar el día de hoy, queridísimo doctor?
4: Marco Antonio Silva, Miriam Díez, un placer estar con usted. El día de hoy, Marquito, vamos a hablar de algo que a mí en lo particular como médico me preocupa muchísimo. Vamos a hablar de colesterol y triglicéridos. Pero te lo digo en verdad, Marquito. En verdad se los digo, Miri, ¿por qué me preocupa mucho? Porque se ha vuelto un poquito recurrente como que para el paciente tener un poco elevado los triglicéridos, un poco elevado el colesterol.

0: se vuelve parte de su vida, parte de su rutina, parte de sus hábitos, y no es definitivamente así como debe de suceder. Hay que mencionar que tanto colesterol como triglicéridos tienen niveles óptimos en donde ni por abajo ni por arriba, ¿verdad? Que con todo y todo siempre es un poquito bueno que se encuentren en límites bajos, pero siempre en límites aceptables. Pero ¿por qué insisto? Y lo digo en verdad, me preocupa, me llama la atención, porque tengo pacientes que me dicen muy frecuentemente, pues yo vivo bien, trabajo bien y me desempeño muy bien con mis triglicéridos siempre altos. Entonces hay que tener mucho cuidado, mucha atención en ese sentido. Algo más que se me hace muy importante, Miri, Marquito, es de que luego hay personas que piensan de que por la edad es normal que ahora tengas triglicéridos más altos. Tampoco eso es cierto. Entonces debemos de tener en cuenta de que si mis triglicéridos y mi colesterol están fuera de rango, estoy yo teniendo la posibilidad de tener una enfermedad vascular importante. ¿Qué tan importante? Pues que me pueda llevar a la muerte.
1: Oiga, doctor, ¿cómo empieza este problema? ¿Qué es lo que pasa con el cuerpo para que tengan triglicéridos y colesterol? ¿Qué es lo que lo ocasiona?
0: Claro, aquí hay que tomar en cuenta una situación muy
1: ¿qué función
0: importante.
1: tienen
0: Vamos a hablar
1: estos?
0: Principalmente y en este momento, ahorita vamos a hablar en un momento más del colesterol. Vamos a enfocarnos tantito a los triglicéridos. ¿Qué son los
1: Exacto, ¿qué
0: triglicéridos
1: función tienen?
0: estrictamente? Los triglicéridos vienen a ser un tipo de grasa, es un tipo de grasa sano y vienen a ser el tipo de grasa más común en el cuerpo humano. ¿De dónde vienen? Pues principalmente provienen de la dieta, de lo que nosotros consumimos dentro de todo esto, pues de las grasas, carnes, azúcares. También vienen de otra parte, como pueden ser los azúcares. Entonces vienen a ser grasas, grasas sanas, grasas buenas, ¿verdad? Que me van a ayudar. ¿Para qué sirven los triglicéridos estrictamente? Los triglicéridos sirven para almacenar grasa y esta grasa en un momento dado nos va a dar la energía y calorías que nosotros necesitamos para hacer nuestras funciones. O sea, definitivamente los triglicéridos son buenos,
1: Es como
0: pero son
1: combustible
0: buenos
1: eso.
0: tal cual, la palabra es muy, muy acertada, muy adecuada, es como un combustible tal cual para que nosotros desempeñemos bien nuestras funciones. Es otro tipo de energía. Por eso es importante mencionarlo, porque regularmente nosotros nos enfocamos mucho a hablar de esa energía que nosotros necesitamos, y cuando hablamos de energía, casi que siempre hablamos de lo que viene a ser la glucosa, ¿verdad? La glucosa, pues definitivamente es quizá el factor más importante, es la glucosa lo que nos va a dar la energía, pero se nos pasa por alto, por ejemplo, mencionar de esta energía paralela que vienen a ser las grasas que nosotros tenemos almacenadas en el cuerpo, y de ahí, ¿cómo las tenemos almacenadas? Las tenemos almacenadas principalmente como triglicéridos.
1: Pero estas, ¿dónde se alojan, doctor Patencia?
0: Esa
1: Aquí.
0: pregunta es a dónde iba, pero qué bueno que la mencionas. ¿Cómo es
2: O sea,
0: que
2: no
0: se
2: te levante,
0: forman?
2: chulo.
0: No, no, no, pero a mí me gusta mucho siempre cuando lo estamos platicando. No, no, pero me gusta, lo quiero decir cuando lo mencionamos, porque ustedes me llevan de la mano a muchas cosas que luego uno se le pasan. Y esto, por ejemplo, que lo estás diciendo, qué bueno. ¿Cómo se forman los triglicéridos?
2: ¿Y dónde están?
0: ¿Y dónde están? Los triglicéridos nosotros los obtenemos por la dieta, principalmente por el consumo de grasas, azúcares. Entonces, estos van a dar al hígado y el hígado los va a metabolizar y estas grasas y estos azúcares, el hígado los va a metabolizar y los va a almacenar como grasas buenas y triglicéridos. Pero ¿qué pasa? Resulta que de momento estamos consumiendo ya demasiadas grasas, demasiados azúcares. Entonces el hígado almacenó lo que tenía que almacenar. ¿Qué pasa con el excedente? El excedente el hígado lo tiene que soltar y empieza a circular en el en todo el organismo. De ahí viene entonces ya el problema de exceso de triglicéridos, porque los triglicéridos son buenos y es una fuente, como bien lo mencionaste hace un momento, Marquito, de energía. Es ese combustible que junto con la glucosa nos da para que tengamos todas nuestras funciones, pero el hígado metaboliza lo que se necesita, lo almacena, pero lo que sobra y el restante pues queda circulando, y queda circulando como excedente de triglicéridos. Este excedente de triglicéridos vienen a ser estrictamente lo que le llamamos la grasa LDL, que vienen a ser ya grasas un poco malas junto con el colesterol. Ahorita vamos a hablar un poquito más adelante del colesterol. Pero entonces resulta de que ya estamos teniendo en circulación excedente de grasas. ¿Por qué? Porque ya se almacenó lo que necesitábamos. De ahí viene nuevamente a que nosotros debemos de tener mucho cuidado en nuestra dieta, de consumir estrictamente lo necesario. Ahora bien, si, porque esto pasa mucho, si mi paciente está comiendo calorías o azúcares de más, pues hacer algo de ejercicio, si se puede, para que consumamos esa energía y no empecemos a tener en el torrente circulatorio exceso de triglicéridos en grasas malas.
1: Oye, hay una capacidad, ahora sí que como la capacidad que tiene el cuerpo como para poder almacenar esa cantidad de grasa.
2: Tú tienes una bodeguita.
1: Porque imagina, exacto.
2: Ajá. Luego imagínate, se te va por la sangre a todos lados y luego se te queda en la lonja.
1: En la lonja. Pero ahí, ¿qué pasa con esa?
0: Esto que estás mencionando, por ejemplo, la lonja, efectivamente es esta grasa abdominal, pero ya en exceso. Ajá. Y de ahí se toma un poco de energía. Entonces, no un poco, se toma bastante energía de esa grasa que tenemos en el abdomen, pero también cuando esa grasa ya está en exceso, nuevamente caemos en la situación de que el organismo ya no tiene dónde almacenarla, y pues bueno, fuera que se quedara en el abdomen, pero si se va para otras partes, tenemos ya entonces lo que estamos mencionando, riesgos cardíacos. ¿Qué pasa con los triglicéridos? Ajá. Los triglicéridos son una fuente de energía entre los alimentos. Es lo que hemos mencionado también en algunas otras ocasiones. El organismo tiene esas reservas. Tiene esas reservas, por ejemplo, en el hígado para almacenar glucosa en forma de glucagón, para que después tengamos energía cuando llegamos a necesitarla. Los triglicéridos también es esa fuente de energía para cuando estamos en ayuno, que ya desayunamos, pero 2-3 horas después estamos en un ejercicio intenso y no tengo que estar come y come. Simplemente los triglicéridos son esa fuente de energía entre los alimentos. Entonces, ¿qué quiere decir? Que son los triglicéridos también una fuente de reserva alimenticia y calórica. Ahora, al decir calórica, estrictamente así es, porque los triglicéridos, aparte de todo, me van a dar algo de protección y calor al organismo. O sea, también van a mantener dentro de todo esto la temperatura, efectivamente, porque va a tener una función muy estrecha con el metabolismo.
1: ¿Por qué les parece si nos vamos a una brevísima pausa y regresamos a ese su programa Estilo de Vida?
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5: Singapur. Singapur es una ciudad-estado futurista que se ha consolidado como el puente financiero y tecnológico más limpio, verde y eficiente entre Oriente y Occidente. Destaca mundialmente por su exitosa convivencia multicultural, uniendo armónicamente a comunidades de origen chino, malayo, indio y una inmensa población de expatriados occidentales. Su arquitectura vanguardista desafía la gravedad de los icónicos invernaderos de Gardens by the Bay y el impresionante complejo Marina Bay Sands. La gastronomía singapurense es el reflejo fiel de su diversidad, combinando mercados callejeros galardonados con los restaurantes más sofisticados. Singapur es, en definitiva, el modelo global de una metrópolis sostenible, próspera y multicultural, orientada con paso firme hacia el desarrollo del mañana.
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5: El gato. El gato doméstico es un felino fascinante que combina a la perfección elegancia natural, independencia indomable y un magnetismo misterioso que ha cautivado a la humanidad desde el antiguo Egipto. A diferencia de otros animales de compañía, los gatos conservan intactos sus agudos instintos de cazadores solitarios, lo que se refleja en su agilidad superior, su oído hiperdesarrollado y su visión nocturna impecable. Son mascotas extremadamente limpias, que dedican gran parte del día a su aseo personal y demuestran su afecto de maneras sutiles pero profundas, como el reconfortante ronroneo o el suave roce de su cabeza. Su capacidad para adaptarse a espacios pequeños como apartamentos, sumada a su naturaleza silenciosa y pacífica, los convierten en compañeros ideales para la vida urbana moderna, aportando una serenidad única y un toque de misterio al hogar.
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6: Playa de los Huevos de Dragón, Nueva Zelanda. La playa de Kuekoe es mundialmente famosa por las esferas de piedra gigantes que descansan sobre su arena, conocidas como las Mueraki Boulders. Según las leyendas maoríes, estas estructuras perfectas son los restos de canastas de comida que naufragaron de una canoa ancestral. Científicamente, son concreciones calcáreas formadas en el fondo marino hace 60 millones de años que la erosión costera ha dejado al descubierto. Su apariencia de huevos de dragón gigantescos otorga al paisaje playero un misticismo primitivo e inolvidable.
3: Cuida lo que comes.
5: Ensalada de garbanzos y espinaca. Mezcla garbanzos cocidos con hojas tiernas de espinaca, cebolla morada finamente picada y cubos de pimiento rojo. Adereza con vinagre de manzana y orégano seco. Aporta una excelente cantidad de proteína vegetal y fibra para tu día.
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1: Y ya estamos de regreso en este programa Estilo de Vida de Jerry Medina, aquí en Grupo Fórmula, abriendo la conversación.
2: Yo te quiero preguntar algo ahorita que estás diciendo esto. Entonces, ¿algo tiene que ver por ahí también con la tiroides? Porque la tiroides también regula temperatura, ¿o no?
0: Sí, aquí estaríamos hablando, por ejemplo, de que si la tiroides en un momento dado empieza... Ahorita estábamos hablando de lo que es el metabolismo, ¿verdad? El metabolismo va a ser esa función innata del organismo entre lo que vienen a ser las cuestiones de equilibrio, de lo que viene a ser, por ejemplo, calor, frío... y de otro tipo de situaciones. Entonces, estamos hablando de que los triglicéridos van de la mano con el metabolismo, pero ahora estamos mencionando, lo mencionaste también en este momento, Miri, la tiroides. Dentro de las múltiples funciones que tiene la tiroides, una de ellas es también el control del metabolismo. ¿Esto qué quiere decir? Entonces, los triglicéridos me ayudan al metabolismo, la tiroides me ayuda al metabolismo, pero es que estamos hablando de que para el estudio luego dividimos la tiroides por aquí, los triglicéridos por allá, pero si lo vemos todo
2: integral,
0: en conjunto, integral, tenemos varias formas de controlar el metabolismo. Y en este caso, por ejemplo, la tiroides, sí, efectivamente, dentro de sus funciones está el control del metabolismo. Al manejar el metabolismo, puede ser que esté elevado o disminuido en la tiroides. Por ejemplo, un hipertiroideo tiene un metabolismo acelerado, ¿verdad? Porque está la tiroides trabajando de más. Entonces, ellos no van a tener problema con las grasas porque las van a estar quemando muy rápidamente. El problema va a ser con los hipotiroideos, que van a tener un metabolismo disminuido y que probablemente no están quemando bien las grasas. Al no estar quemando bien las grasas, entonces, por ende, las cuestiones de los lípidos, en este caso colesterol y triglicéridos, van a tender a subir, pero secundarios a la tiroides. Aquí tenemos que ver siempre de que el metabolismo, como lo estábamos diciendo, me puede ser controlado por allá, por acá, por este lado, por varios factores en el organismo. Metabolismo, entonces, por tiroides, bajo va a ser por hipotiroidismo. Eso va a hacer entonces que va a ser muy recurrente en una persona hipotiroidea, que en sus estudios me ande saliendo siempre con colesterol y triglicéridos altos. ¿Qué va a pasar aquí? Tengo pacientes por hipotiroidismo, de que los triglicéridos les puede rebasar también los 1000 miligramos por decilitro.
2: Órale.
0: Estamos hablando que son cifras muy elevadas.
2: Cuando no se están tomando su tratamiento.
0: Esa pregunta también es interesante, Miri, porque hay pacientes que sí se toman el tratamiento, pero resulta de que a pesar de que se están tomando el tratamiento para hipotiroidismo, probablemente su dieta no está siendo tan adecuada. Entonces, hay pacientes que sí se toman el tratamiento para la tiroides, pero descuidan un poquito por ahí la dieta. Ahora, puede ser lo contrario. Puede ser pacientes que sí se están cuidando en la dieta, pero están descuidando el tratamiento para el hipotiroidismo.
2: Claro.
0: Entonces, va de la mano las dos cosas, ¿verdad?
2: Pero sí, que se puede controlar si tú te tomas tu tratamiento y tienes una dieta.
0: Definitivamente. Ahora, también, qué bueno que se está mencionando. Hay pacientes que sí llevan buena dieta y que sí toman su tratamiento para hipotiroidismo. Con todo y eso, puede ser que tengan triglicéridos y colesterol, sobre todo triglicéridos muy elevados. Hay pacientes que, a pesar de que llevan tratamiento para tiroides y buena dieta, van a necesitar tratamiento para bajar triglicéridos. Hay pacientes que definitivamente sí tienen que, pues, el organismo un poquito ya no les está.
2: A mí me pasa eso con el colesterol.
0: Exactamente.
2: Con el triglicérido, no, ese siempre ha estado bien, pero el colesterol es el que empieza como loquito.
0: Exacto, o sea, hay pacientes que llevan buena dieta, que toman su medicamento para la tiroides, pero de cualquier forma, colesterol y triglicéridos para arriba. Son pacientes que de todos modos entonces tienen que tomar algún tipo de medicamento para lo que viene a ser bajar triglicéridos. ¿Por qué? Porque no les está siendo suficiente el control del hipotiroidismo ni la cuestión de buena dieta. Tienen que tomar medicamento eventualmente para bajar colesterol o triglicéridos, porque esto nos lleva de la mano al infarto.
1: ¿Qué puede provocar, por ejemplo, unos triglicéridos muy ya fuera de control, doctor?
0: Aquí estrictamente hay que tomar en cuenta de que triglicéridos, estamos hablando que son grasas, colesterol también son grasas. Exacto. Los triglicéridos empiezan a circular en la sangre, pero el colesterol, aparte de que empieza a circular en la sangre, forma placa al interior de la luz de los vasos. Mientras esa placa esté fija, puede ser que en un momento dado obstruya la luz de un vaso. Si obstruye la luz de un vaso periférico, estamos hablando de una pierna o algo así, pues quizás el problema lo vamos a ir controlando, ¿verdad? Pero si nos imaginamos que obstruye la luz de un vaso cerca del corazón, puede ser que el riego sanguíneo al corazón disminuya y que pueda empezar con problemas, pues, de un preinfarto, una angina, angina de pecho, cosas ya delicadas, ¿verdad? Si esta obstrucción a un vaso pudiera ser en el cerebro, la misma sintomatología, mala oxigenación, mala distribución del riego sanguíneo en cerebro. Entonces, ¿qué es lo que pasa? Potencialmente problemas graves, potencialmente igual. Podemos tener
2: esos son los más graves, ¿verdad?
0: Corazón,
2: cerebro y pulmón.
0: Efectivamente. Entonces, estamos hablando de problemas importantes. De ahí viene entonces que nosotros debemos de saber que los triglicéridos son buenos. Ya dijimos, es una reserva, nos da protección, nos da calor, pues de alguna manera nosotros tenemos que saber que no son malos, pero son malos cuando estos se disparan. Ya dijimos, por ejemplo, el hipotiroidismo, pero vámonos a cosas más sencillas. Dentro de las más sencillas, el consumo del refresco. Por ejemplo, el refresco que tiene alto contenido de azúcares refinadas me va a disparar los triglicéridos. Las harinas refinadas también me va a disparar los triglicéridos. Algo más sencillo, pero pues frecuente, el alcohol. El alcohol también me va a subir, me va a elevar las calorías y también me puede disparar los triglicéridos. Recordemos de que el hígado almacena grasas y el sobrante va a ser formado en triglicéridos. Entonces, los triglicéridos en rangos normales son buenos, pero los triglicéridos elevados definitivamente me puede llevar de la mano a eventos y a enfermedades, pues que pueden ser fatales inclusive.
1: Ahora, ¿colesterol? Doctor.
0: El colesterol viene a ser otro tipo de grasa, pero estrictamente es diferente. Aquí lo que nosotros tenemos que hacer para pasar al colesterol es decir, ¿qué es lo que me va a funcionar mal con los triglicéridos? El cigarro, definitivamente. Uso excesivo, consumo excesivo de alcohol. Algunos medicamentos, dentro de los medicamentos, hay algunos medicamentos antiinflamatorios, esteroideos, principalmente que se contraponen con los triglicéridos.
2: Por eso no es bueno andárselos tomando a cada rato.
0: O siempre bajo la prescripción, claro, médica. Ya dijimos, por ejemplo, algunas enfermedades genéticas, definitivamente la tiroides, aquí entra de la mano, la diabetes, sobre todo la diabetes tipo 2, y algunas enfermedades del hígado, porque ya dijimos que el hígado es el que va a almacenar las grasas y los sobrantes se convierten en triglicéridos, pero si el hígado no me está trabajando bien, entonces de aquí el hígado no va a estar desempeñando bien sus funciones. ¿Qué puede ser en el hígado? Una hepatitis, secuelas de una hepatitis, una cirrosis, una esteatosis hepática. Hay que tomar en cuenta, por ejemplo, los triglicéridos son grasas, algo que también luego sale.
2: La esteatosis,
0: algo que sale mucho, por ejemplo, en una química sanguínea, es cuando hay una parte en las que son las bilirrubinas, bilirrubina total, directa, indirecta, regularmente en una química sanguínea, abajito de las bilirrubinas, vienen unos parámetros que dicen transaminasas, glutámico oxalacética, glutámico pirúvica. Cuando estas salen elevadas, no muy elevadas, me puede estar hablando de grasa en el hígado.
1: ¿Pero qué les parece si nos vamos a una brevísima pausa y regresamos a este su programa Estilo de Vida?
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5: La cobaya o cuyo. La cobaya, conocida popularmente en diversos países como cuyo o conejillo de indias, es un roedor herbívoro, nativo de la región andina, que destaca por su temperamento noble, pacífico y asustadizo. Son mascotas excepcionales para los hogares debido a que rara vez muerden y se comunican de una manera sumamente tierna mediante una variedad de sonidos agudos y chirridos con los que expresan entusiasmo o solicitan su comida favorita. Su dieta es estrictamente herbívora y requieren de un aporte indispensable de vitamina C a través de pimientos y verduras frescas, ya que su organismo no la produce por sí mismo. Al ser animales gregarios, disfrutan enormemente de la compañía de otras cobayas y del contacto suave con los humanos, convirtiéndose rápidamente en animales muy apegados, mansos y reconfortantes para compartir la rutina diaria en casa.
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5: Dubái, Emiratos Árabes Unidos. Dubái ha emergido en pocas décadas desde el desierto para convertirse en una de las ciudades más hiperconectadas, lujosas y cosmopolitas del siglo XXI. Más del 80% de su población es de origen extranjero. La ciudad es famosa mundialmente por su arquitectura audaz que desafía los límites humanos, albergando el Burj Khalifa, el edificio más alto de la Tierra, e islas artificiales visibles desde el espacio exterior. Dubái funciona como un nexo comercial estratégico entre Europa, Asia y África, atrayendo inversiones, turismo de gran lujo y mentes brillantes orientadas a la innovación tecnológica. Es un oasis de modernidad donde la tradición árabe se enlaza con la ambición futurista más espectacular del planeta.
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6: Playa de Arena Verde, Estados Unidos. Conocida oficialmente como Papakolea, esta joya exótica se encuentra en la Isla Grande de Hawái. Es una de las cuatro únicas playas en todo el planeta que posee arena de color verde oliva. Esta tonalidad tan extraña se debe a la presencia masiva de cristales de olivino, un mineral pesado que se desprende del cono volcánico que rodea la bahía tras las constantes erupciones. El mar erosiona la roca volcánica, lavando los materiales ligeros y dejando este espectacular matiz verde que contrasta con el océano.
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6: Las jirafas tienen la lengua de color azul oscuro para evitar quemaduras solares mientras comen hojas de los árboles altos.
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1: Y ya estamos de regreso en este su programa Estilo de Vida, de Jerry Medina aquí en Grupo Fórmula. Estamos con el doctor Víctor López Ocampo. Adelante, doctor. Recortamos para que nos hablara del colesterol.
0: Ya sí,
1: nos
0: habló de aquí ya para acabar con los triglicéridos, cuando en este parámetro de lo que viene a ser la química sanguínea, estas transaminasas salen ligeramente elevadas, me está hablando de probable esteatosis hepática, que ¿qué quiere decir? Grasa en el hígado. Regularmente es algo muy habitual, muy frecuente, que no nos debe de ocasionar mayor problema. Ahora, si estas transaminasas sí salen muy elevadas, puede ser que ya me esté hablando de un daño hepático más importante, como secuelas de una hepatitis o probablemente una cirrosis, que va a ser por consecuencia que el hígado no esté funcionando bien y que tengamos problemas con el almacenamiento, funciones de glucosa o las cuestiones aquí de la transformación de los triglicéridos. Otra grasa que es muy importante y que va de la mano, que regularmente, y eso también siempre sale en una química. Cuando estamos hablando de una química sanguínea, hay veces que el médico acostumbra pedir, porque esto es lo que más le interesa, por decirlo de esta manera, una química sanguínea base regularmente es de 6 elementos. En una química sanguínea de 6 elementos te va a estar manejando lo que es la glucosa, la urea, la creatinina, que la función renal, luego te va a estar manejando el ácido úrico, luego te va a estar manejando colesterol, triglicéridos. Entonces aquí es lo de base, pero casi que en una química sanguínea, aún la de más base siempre te va a manejar colesterol y triglicéridos. En la que viene más completa ya luego te maneja el colesterol de baja densidad, que es el, ahí lo refiere como el HDL. El de baja densidad es el LDL. El de alta densidad es el HDL. ¿Cuál es el malo estrictamente? Hay varios colesteroles. Luego hay una relación de colesterol con de alta y de baja densidad. Hay colesterol de muy baja densidad. Los colesteroles de baja densidad y de muy baja densidad son los malos, porque son los que te llevan de la mano a problemas regularmente vasculares. Dentro de lo que viene a ser la química sanguínea, que ya no es la de 6 sino la completa, hay un parámetro que viene colesterol LDL. Este es el malo, este hay que tener cuidado, su límite máximo está en 100, regularmente el paciente pues anda por ahí abajito, un 110 pues no es tan malo, pero hay pacientes que andan en 200 y demás. Si estamos hablando, pensemos, un paciente con colesterol LDL, que es el de baja densidad al doble, 200, triglicéridos, que lo máximo serían 150, que esté en 300, y triglicéridos que está, y colesterol que debería, el total, que debería estar en 200 y que anda también en 300, hay una suma en la química sanguínea que dice índice aterogénico. El índice aterogénico regularmente debe de estar en 4, pero hay pacientes que te sale en la suma de todo 5, 6.5, 7. Ahí te está diciendo cuidado. ¿Por qué? Porque resulta que este paciente en la suma de todo lo anterior, el índice aterogénico, está elevado. Hay que tener mucho cuidado. Ahora, si a esto le sumáramos probable hipertensión, probable diabetes, la edad, entonces ahí nos está diciendo mucho cuidado, estás en riesgo de un infarto.
2: ¡Sostres!
1: Oiga, doctor, ¿y cuánto tiempo se tarda en desarrollarse el colesterol para poderse volver, pues, como usted dice?
2: El colesterol es un... No lo entiendo, es alguien que no... Porque a lo mejor muchas veces es porque tiene sobrepeso, porque come muchas grasas. Otras veces por el desajuste hormonal, ya estás en la menopausia y el colesterol ya se fue a las nubes. Otras veces por genética. ¿Qué onda con
1: el colesterol? A ver, cuéntanos más bien.
0: Aquí hay que tomar en cuenta, Miri, Marquito, nuevamente, que el colesterol es bueno.
1: Sí, claro.
0: El colesterol es bueno, está malo también cuando se nos va del control, ¿verdad? Pero el colesterol es una grasa que se encuentra principalmente en todas las células del cuerpo.
1: ¿En todas?
0: El colesterol les da vida, por decirlo de esta forma. Les da el equilibrio, les da movilidad, les da energía. Viene a ser un poco la comida también de las células. Recordemos, por ejemplo, que los triglicéridos dan esa reserva de energía. El colesterol viene a ser algo muy muy parecido. El colesterol es malo cuando se nos va, como los triglicéridos de las manos, pero el colesterol en rangos normales activa la función de la célula. El colesterol es una sustancia grasa que se encuentra en casi todas las células del organismo. El cuerpo necesita algo de colesterol para producir principalmente hormonas. Algo más que produce el colesterol es la vitamina D, y hay otras sustancias que ayudan para que se digieran bien los alimentos. En sí, el colesterol circula por todo el cuerpo. ¿Cuál sería la ventaja de que el colesterol debemos de mantenerlo en rangos normales? Cuando el colesterol se nos va de las manos, cuidado, porque entonces estas grasas, sobre todo el colesterol, lo que mencionábamos, forma placa. ¿Qué cosa es la placa? Es ese acúmulo de grasa a la luz de un vaso. ¿Qué es un vaso? Pues una vena o una arteria. Si este vaso, imaginémonos, está en el corazón, como lo decíamos, y esta placa ya es grande, no ha obstruido totalmente una de las venas o de las arterias principales del corazón, que son, digamos, de esta forma, las coronarias. Entonces la sangre está pasando con dificultad, pero está pasando. ¿Qué es lo primero que va a tener entonces esta persona? Se le llama angina de pecho, porque el corazón se sigue nutriendo, pero no en la cantidad suficiente. Pero si esta placa fuera suficiente y tapa alguno de las venas del corazón, principalmente alguna de las coronarias, entonces esta parte del corazón deja de estar nutriéndose, infarto. Si el infarto es pequeño, el paciente lo va a poder contar. Pero si el infarto es un poquito grande, adiós. Definitivamente.
2: ¿Qué es una colesterolemia?
0: Una colesterolemia viene a ser pues el acúmulo de lo que viene a ser ya la función, ya sería el nombre técnico, vamos a decir, del colesterol en vasos, ¿no? No vamos a decir estrictamente tiene colesterol alto, tiene colesterolemia. Sería como lo mencionaríamos en una nota médica. Colesterolemia, ¿verdad?
2: ¿Y
0: que estrictamente
2: también
0: viene a ser colesterol alto?
2: Pues ese colesterol también se puede acumular en la bilis, ¿cómo se llama la que está con la bilis?
0: ¿Se me fue el nombre? ¿El páncreas?
2: El páncreas. No, el páncreas y el de arriba, el que es el tinaco del hígado.
0: El tinaco, ya te entendí, lo que es la vesícula.
2: La vesícula.
0: Bueno.
2: Tinaco, bueno, yo le puse tinaco.
0: Estuvo bien dicho. Aunque aquí el tinaco estaría abajo estrictamente, ¿no?
2: Sí, pero es como el tinaco, ¿no? Lo que le va sobrando, se la venta.
0: Sí, definitivamente, sí, sí se puede almacenar ahí. Recordemos de que el hígado viene a ser esta glándula, un extenso laboratorio, ¿verdad? Que va a manejar lo que son los triglicéridos, que va a manejar lo que es la glucosa, que va a manejar el colesterol. Entonces, como va a estar manejando también el colesterol, alguna cantidad va a ser desechada por lo que viene a ser la vesícula y que va a pasar también a duodeno. Pero entonces sí, definitivamente, aquí lo que viene a ser la vesícula puede llegar a formar piedras que pueden ser de grasa o que pueden ser piedras de calcio, puede ser de varias formas. Pero sí, definitivamente, de que pueda formar una piedra consecuente por el colesterol, sí, definitivamente existe esa posibilidad.
1: Oiga, doctor, ¿y el colesterol?
2: ¿Cómo ves, maldito?
1: No, está brutal.
2: El maldito
1: está,
2: colesterol, aunque él le caiga bien, pero luego.
1: Dice que controlado bien.
2: Controlado es buena onda.
1: Pero si ya está descontrolado. Oiga, y en la población, por ejemplo, aquí en México, ¿qué tal lo tenemos? Porque yo creo que la gran
2: cantidad de la población. Yo creo que todo el mundo a terminada edad tiene el colesterol volando.
1: Exacto, a ver, cuéntenos.
0: Lo que se está mencionando, lo que mencionas, Miri, también es importante. El colesterol empieza a ir en incremento de acuerdo a la edad.
2: Increciendo.
0: Efectivamente, por ejemplo, una persona, hablemos, entre los 20 y los 30 años, regularmente no tiene mayor problema de colesterol. A partir de los 40 empieza a haber este problema, pero también empieza a haber este problema porque también a partir de los 40 empiezan ciertas actividades a disminuir, tanto en el hombre como en la mujer.
2: Las hormonas sexuales.
0: Exactamente. Y la mujer, por ejemplo, empiezan a las cuestiones premenopáusicas, empieza a haber menos protección de estas hormonas y queda más descubierta. Desafortunadamente, la mujercita en este sentido, las hormonas todas estas la van a proteger no solamente para colesterol, triglicéridos, sino para muchas enfermedades.
1: ¿Pero qué les parece si nos vamos a una brevísima pausa y regresamos a este programa
2: Estilo de Vida?
3: 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El zinc es un mineral esencial para el sistema inmunológico, la cicatrización de heridas y la salud de la piel. También ayuda en la producción de hormonas y protege contra el daño celular. Un buen nivel de zinc apoya tus defensas y tu bienestar diario. 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Vamos a una breve pausa y regresamos a su programa Estilo de Vida.
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11: Orizaba, Veracruz. Custodiado por el majestuoso e imponente Pico de Orizaba, este pueblo mágico combina una arquitectura señorial con una naturaleza desbordante. Su teleférico, el paseo del río con su reserva natural y el clima templado convierten a esta urbe en una joya veracruzana.
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5: Pechuga de pollo a limón. Cocina una pechuga a la plancha sazonada con finas hierbas, ajo y abundante jugo de limón fresco. Acompáñala con una guarnición de espárragos tiernos al vapor. Es una comida alta en proteínas magras, ligera, saciante y deliciosa.
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12: Las ratas se ríen cuando les hacen cosquillas, aunque emiten sonidos de alta frecuencia que el oído humano no puede escuchar sin equipos especiales.
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5: Los canguros no pueden caminar hacia atrás debido a la rigidez estructural de su cola y patas traseras tan largas.
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12: Los escorpiones brillan bajo la luz ultravioleta debido a una proteína especial presente en su exoesqueleto que los hace visibles.
3: Las cosas que ignoras.
6: El corazón del camarón está localizado en su cabeza, cerca de su sistema digestivo y otros órganos vitales muy importantes.
10: El apunte del día.
6: Las mariposas saborean la comida utilizando receptores químicos ubicados en sus patas antes de decidir poner sus huevos allí mismo.
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1: Y ya estamos de regreso en este programa Estilo de Vida. De Jerry Medina, aquí en Grupo Fórmula, estamos con el doctor Víctor López Ocampo.
2: Sí, y yo quiero decir una acotación.
1: Triglicéridos y colesterol.
2: Quiero decir una acotación. Sí. Por eso nos deben de consentir y cuidar mucho a las mujeres.
1: ¿Ya viste,
2: comprendernos, Sophie? Y querer.
1: ¿Ya viste,
0: Sophie? Sin duda. Uh-huh. Sin duda, así debe de ser.
1: Exacto.
2: Ok, ya, gracias, doctor. ¿Acotado esto? Entre la edad y ser mujer nos va el nabo.
0: Sí, aquí hay que tomar en cuenta, por ejemplo, se menciona qué cosas pueden aumentar tus niveles de colesterol, triglicéridos, en este caso de colesterol, definitivamente la edad. Los niveles de colesterol empiezan a aumentar de acuerdo a cómo el cuerpo envejece, y tanto en el hombre como en la mujer. Aquí en el caso de la mujer, después de los 40 sí viene a haber una elevación sustancial de lo que viene a ser el colesterol en sangre. El sexo también viene a funcionar mucho, aunque aquí la cuestión viene a ser un poquito más hacia el hombre. Se menciona que después de los 40 años la elevación del colesterol va a ser más en el hombre que en la mujer, aunque en la mujer las cuestiones de la menopausia van a tener muchas cosas que ver. Otro tipo de afecciones de la salud, como ya lo habíamos mencionado, algo directamente al hígado, al páncreas, algo que es bien importante, la diabetes que viene a ser, mencionabas hace un ratito, Marquito, por ejemplo, cierta frecuencia, por ejemplo, diabetes en México tiene cifras pues algo elevadas, ¿no? La población en México estaríamos hablando que está en proporción aproximadamente al 15%. Entonces, pues son cifras bastante elevadas. También, aparte de lo que estamos mencionando, algún tipo de medicamentos, como en los triglicéridos, también van a ser los corticoides, algunos medicamentos que se tienen que dar después de un trasplante de órganos, algunos medicamentos para algunas enfermedades cardíacas. Esto es importante mencionar, enfermedades cardíacas. No es lo mismo los antihipertensivos. Un antihipertensivo es algo que se maneja para bajar la presión arterial sistémica. No es estrictamente, tiene efectos posteriores al corazón, pero no es un elemento cardíaco. Efectivamente, el tabaco, el alcohol, todo este tipo de cuestiones nos van a llevar de la mano a que estemos controlando nuestras cuestiones de colesterol. Siempre tenemos que tener en cuenta estudios, esto es básico, para colesterol y triglicéridos, una química sanguínea de base, aunque sea la de 6 elementos que ya mencionamos, trae glucosa, urea, creatinina, ácido úrico, colesterol, triglicéridos. Ya con eso nosotros vamos a ver. Si quiero una más completa, exacto, pues pido una de 30 o más elementos que ya trae los demás colesteroles, el de alta, de baja densidad, el de muy baja densidad, trae transaminasas, en fin, trae ese tipo de cosas. Entonces, de base, siempre una química sanguínea.
1: Eso nada más, y ya lo lleva el médico y el médico ya le explica cómo claro, está su situación.
2: ¿Y por qué es que tú tienes el colesterol alto? Porque
1: pues genética, cada quien, malos hábitos, ¿sí? el estrés también, fumar, ¿verdad?
2: En el dinero hay unos, ¿cómo se llama? Unos pancartas que se ve como al fumar el colesterol aumenta muchísimo, fíjate.
0: Fíjate, ¿no? Sí, el fumar da mucho.
2: Una varita de nardo y delgadito y comas muy bien. No, si fumas en exceso también sube muchísimo el colesterol.
0: Así es. Hay que tener en cuenta que el colesterol nos puede llegar de varias formas. ¿Cómo combatimos el colesterol? Pues teniendo un adecuado consumo de grasas, principalmente de grasas sobresaturadas. Grasas y o harinas muy refinadas. Todo esto lo tenemos que tener cuidado. Si podemos hacer, hay que hacer ejercicio. Yo, en lo particular, como médico, no me toca decir no fumen, no tomen, pero pues definitivamente si lo hacen, que sea con moderación. Por ahí ya me han dicho alguna ocasión, o se fuma o no se fuma. Bueno, lo ideal es no fumar. lo ideal es no tomar, ¿verdad? Pero pues yo, a mí lo que me queda, poniéndome un poquito en la posición del paciente, que sea con medida, y definitivamente con medida me voy más al a lo que es el alcohol. Al tabaco, si pueden quitarlo, definitivamente sí, porque el tabaco de la mano va con cáncer de colon, va con problemas de estómago, cáncer de estómago, va con asma, va con cáncer todo, esófago, casi que con todo, lengua, lo que le busquemos,
2: de mama.
0: El tabaco sí es muy, muy agresivo, muy nocivo. Creo que ahí sí, para que veamos, es bastante menos agresivo el alcohol, y con, sobre todo con medio.
1: Es que los vicios, ¿cómo afectan el cuerpo, sí, doctor? Y no lo entendemos.
2: ¿Qué podemos tomar para el colesterol, doctor?
0: Aquí lo que nosotros debemos de tomar, si ustedes están tomando algún medicamento porque los triglicéridos están disparados, no suspendan lo que su médico les dio. No suspendan lo que su médico les dio para colesterol y triglicéridos. Si el colesterol y los triglicéridos no están muy disparados, o queremos complementar el tratamiento de mi médico, tomen el pre-G, ya sea el Gol o el Diamante, antes del desayuno y de la comida. Tomen los probióticos, también pueden ser antes del desayuno y la comida. Tomen el omega 5, eso va a ser después de desayuno, comida y cena. Tomen los ácidos grasos, van a ser después de desayuno, comida y cena. Tomen la Q10, un excelente protector cardíaco. Eso va a ser antes de comida y cena. Y si por ahí, nuevamente lo menciono, anda el azúcar empezando a darnos algún problema, CG Max o CG Plus, 2 veces al día. Entonces, repito, si me lo permiten,
2: claro,
0: el pre-G, los probióticos, omega 5, ácidos grasos, Q10 y el CG Max o CG Plus, 2 o 3 veces al día. Desde luego, esto descansa con una excelente dieta. Reduzcan en la mayoría y en las posibilidades azúcares refinadas, harinas refinadas, carnes rojas, redúzcanle un poquito. El huevo ha entrado mucho en problemas y en discusión de que si es bueno o es malo. Tengo compañeros que sostienen que el huevo no da mayor problema. Yo, en lo particular, para quitarme un poquito de y caer un poquito en la media, yo digo, pues reduzcan un poquito el huevo. Okay. Lo sí, consumiendo.
2: La clara.
0: Efectivamente, pero aquí pasa una cosa, mire, que hay personas que se comen sus 3 huevos diarios, órale, por ejemplo.
2: La Candoba se come 6.
1: No, nada más.
0: ¿Sí? ¿6 te comes?
1: 5 diarios. De desayuno. Y no, estoy muy bien en eso.
0: Qué bueno que lo estás mencionando. Si el que está consumiendo 5 huevos diarios, ajá, pero te estás haciendo tu química sanguínea, sin problema.
1: Sí, claro.
0: ¿Verdad? Pero aquí, ahora ya que estamos hablando de la química sanguínea, se recomienda, por ejemplo, entre los 20 y 30 años, cuando menos cada 2 años. Y de los 30 en adelante, cuando menos una vez al año. Si eres diabético, si eres hipertenso, si tienes ya problemas de colesterol, de tiroides, inclusive se recomiendan 2 veces al año.
1: Miriam,
0: personas de más de 60 años, cuando menos una vez al año.
1: Sí, para poder estar bien, así doctor. Es. Porque si no, ahí se te sale de control y de balance.
2: Sí, todo lo que te puede afectar.
1: Todo lo que te puede afectar. Claro. Entonces, la química sanguínea, doctor.
0: La química sanguínea. Ahora, si quisiéramos ser un poquito más completos, vámonos de la mano con la química sanguínea, biometría hemática y general de orina. ¿Por qué? Porque en la biometría hemática me puede dar otro tipo de parámetros muy relacionados con la hemoglobina, el hematocrito, algún tipo de infección. Y en la general de orina, en el general de orina, regularmente estamos expulsando algún tipo de sustancias. Por ejemplo, personas que tienen colesterol, triglicéridos, de la mano muchas de las veces tienen elevado el ácido úrico. Y el ácido úrico sale en orina porque se están arrojando cristales. Entonces, sería, Miri, Marquito, química sanguínea, biometría hemática y general de orina. Si en un momento dado tengo problemas por por ahí de tiroides, recuerden, es un medicamento para la tiroides, una buena dieta, pero a lo mejor necesitan estar tomando un medicamento para triglicéridos y colesterol, y nos vamos a apoyar con los probióticos, el omega y los ácidos grasos, pero no suspendan su medicamento porque eso nos lleva de la mano a riesgos cardíacos.
1: Y tomar agua y hacer ejercicio ya.
0: Definitivamente, también, ¿no? Qué bueno que lo mencionas, tomar agua suficiente, hacer ejercicio y pues bueno, regularmente cuando tenemos colesterol, triglicéridos, pues hay que tener mucho cuidado, estarnos haciendo nuestros exámenes.
1: Doctor Víctor López Ocampo, le agradecemos en el alma que nos haya acompañado.
0: Como siempre, les agradezco mucho, Sofía Bani, David Oseguera, Miriam Díez, Marco Antonio Silva, un placer estar con ustedes. Un
1: placer, Miri, nos despedimos.
2: Para todos un gran abrazo y que tengan un excelente día.
1: A nombre de Jerry Medina, les agradecemos que nos hayan acompañado en este su programa
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8: 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Otro beneficio de tomar ácido hialurónico es que mejora visiblemente la textura de la piel, dejándola con un acabado liso y sedoso.
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0: Playa de Oceanía da la bienvenida a millones de inmigrantes y estudiantes de todas las nacionalidades, atraídos por su excelente calidad de vida y su vibrante mercado laboral. El puerto de la ciudad es su corazón geográfico y visual enmarcado por la icónica y majestuosa Ópera de Sydney y el imponente Puente de la Bahía. Sus concurridas playas urbanas, como Bondi Beach, fomentan una cultura del bienestar y el deporte al aire libre que define el día a día de sus habitantes. Sydney es un destino cosmopolita tolerante, moderno, ecológico y abierto al mundo.
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0: El periquito australiano. El periquito australiano es un ave doméstica verdaderamente encantadora que llena cualquier hogar de alegría gracias a su colorido plumaje, sus cantos melodiosos y su inteligencia social. Estas pequeñas aves exóticas son sumamente comunicativas y disfrutan enormemente de la interacción constante, por lo que se recomienda criarlas en pareja o dedicarles mucho tiempo diario para evitar la soledad. Poseen una habilidad innata para aprender a imitar sonidos del entorno e incluso palabras sencillas si se les entrena con paciencia y cariño. Observar su comportamiento curioso, sus acrobacias entre las perchas y escuchar sus alegres trinos matutinos convierte a los periquitos en una opción de mascota fascinante, colorida y sumamente viva para toda la familia.
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2: Playa bioluminiscente de Badú, Maldivas. Esta playa ofrece uno de los espectáculos naturales nocturnos más hermosos del mundo, conocido popularmente como el Mar de Estrellas. Al caer la noche, las olas que rompen en la orilla brillan con una intensa luz azul neón. Este fenómeno es causado por el fitoplancton marino que habita en estas aguas, el cual emite luz propia como un mecanismo de defensa cuando es agitado por el movimiento del mar. Caminar por la costa dejando huellas luminosas es una experiencia surrealista, exótica y completamente mágica.
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5: Cinco de la mañana con 30 minutos tiempo del centro de México. Gracias por estar con nosotros esta mañana de lunes. Lunes 31 de agosto de 2026, el último día de este mes. A nombre del equipo que hace posible este espacio informativo, Adriana Romero, Claudia Arellano, Rogelio Miguel, Álvaro López y Ricardo Díaz, les saluda Juan Manuel de Anda. Estamos transmitiendo en vivo a través del 103.3 de FM, el 970 de amplitud modulada y en todas las plataformas de Grupo Fórmula en streaming a través de YouTube en el canal de Grupo Fórmula Oficial. Les recuerdo mis redes sociales con mucho gusto. Usted me puede seguir a través de X, ahí me encuentra como arroba Juan M. de Anda, en Facebook Juan Manuel de Anda y en Instagram como Juan Manuel de Anda G. Tenemos información importante que se ha generado en las últimas horas y que estaremos compartiendo con usted en la próxima hora y media. Bueno, pues nos vamos directo hasta Zacatecas. Allá está el periodista Omar Hernández. ¿Por qué? Porque anoche se registró la explosión de un coche bomba que fue dejado frente a la comandancia de la Policía Municipal de Ojo Caliente. En esta entidad se habla de al menos 6 civiles y un elemento de seguridad que han resultado heridos. Omar, gracias por tomar la comunicación. ¿Cómo actualizas al auditorio de este espacio informativo en relación a este estallido? Te saludo, buen día.
6: Gracias, buen día. Efectivamente, tal como lo mencionas, es una mujer policía y al menos 7 heridos. Estamos hablando de las personas que requirieron hospitalización y tratamiento especializado, traslado en ambulancia, pero hay más de una decena de personas que también sufrieron diferentes tipos de lesiones, desde cortaduras con vidrios. Te estoy hablando de alrededor de unas 10 cuadras a la redonda del edificio de seguridad pública que sufrieron daños, afectaciones en sus vidrios, particularmente 11 vehículos y 2 patrullas también resultaron afectadas según el primer conteo de las autoridades. Se ha desplegado un intenso operativo policiaco para tratar de ubicar a los responsables, pero hasta el momento no se tiene conocimiento.

0: Y se ha informado de alguna persona ubicada o detenida. Debido a este hecho de violencia, las autoridades decidieron suspender el inicio de clases que estaba programado para este lunes en todos los niveles educativos del municipio de manera indefinida. El día de ayer también se tuvo esta afectación hacia los civiles porque apenas comenzaba la Feria de la Tuna y de la Uva, la feria regional más importante de esa zona, y por eso había mucha gente en la cabecera municipal caminando cuando sobrevino esta explosión. Ya lo comentaste, fue un coche abandonado frente a las instalaciones de la Comandancia de Seguridad Pública. No es la primera ocasión que este edificio sufre algún tipo de ataques. Ya ha sido baleado en al menos 3, 4 ocasiones y también la utilización de explosivos en años anteriores. Es una zona que se encuentra disputada por los grupos delictivos. Choque entre dos fuerzas delictivas y las fuerzas de seguridad pública. En estos momentos todavía se siente la presencia de la Guardia Nacional, del Ejército y de la Policía Estatal, que es quien cuida a esta demarcación. Después del ataque, la población se resguardó en sus hogares ante el temor de nuevos hechos de violencia. Así pues, este tercer ataque en al menos 4 días con el uso de explosivos en el estado de Zacatecas. Es el
1: Sí,
0: reporte.
1: Omar, bueno, nos comentas, no hay detenidos. ¿Se tiene algún indicio de quién o quiénes pudieran estar detrás de esta explosión?
0: Han sido células delictivas ligadas a un cártel con operaciones en el estado de Jalisco, los que al menos en los últimos ataques, te estoy refiriendo de 3 ataques en el municipio de Tabasco, en el municipio de Villa García y ahora Ojo Caliente, quienes se les atribuye esta situación. Anteriormente en Villa García sí se logró detener a una persona originaria de Aguascalientes, pero que estaba sirviendo a una célula delictiva con operaciones en Jalisco.
1: Muy bien, Omar, pues te aprecio mucho que nos hayas tomado la comunicación esta mañana y estaremos muy pendientes, ¿no?, a las investigaciones que lleven a cabo las autoridades allí en el estado de Zacatecas. Gracias, Omar.
0: Estamos atentos. Buen día.
1: Un fuerte abrazo, Omar Hernández, el periodista Omar Hernández, allá en el estado de Zacatecas. Le repito, anoche estalla un coche bomba que fue dejado frente a la comandancia de la Policía Municipal de Ojo Caliente en esta entidad. Hay al menos 6 civiles y un elemento de seguridad, una mujer, ya nos comentaba Omar, una mujer elemento de seguridad que han resultado con lesiones. Y bueno, de Zacatecas nos vamos hasta Nuevo León porque representantes de la Cámara de la Industria de la Transformación y también de la Cámara Nacional del Autotransporte de Carga están reconociendo públicamente que en el estado no existe el delito de extorsión. La información es de Itzel Vanegas.
2: Representantes de las cámaras de la industria de la transformación y del autotransporte de carga de Nuevo León reconocieron que en la entidad no existe el delito de extorsión. Al respecto, el secretario general de gobierno, Miguel Ángel Flores, aseguró que habrá cero tolerancia contra funcionarios que incurran en actos de corrupción.
3: Yo quiero mandar un mensaje muy claro, al menos para el gobierno del estado y funcionarios, que va a haber cero tolerancia a cualquier funcionario que se le sorprenda molestando a cualquier persona y a cualquier empresa. Cero tolerancia a la corrupción.
2: Al término de la Mesa de Seguridad para la Construcción de la Paz, los representantes empresariales afirmaron que no existen registros de extorsión y reconocieron la labor preventiva del gobierno del estado para combatir este delito. Aseguraron que trabajarán de la mano con las autoridades locales y estatales para priorizar el bienestar de toda la población y fortalecer la seguridad.
3: Que en Nuevo León no existe extorsión. Y esto sí debe de quedar muy claro. Ambas cámaras nos dicen que no existe extorsión. Sí existen otros delitos, no nos hacemos de la vista gorda, los vamos a atacar y los vamos a contener.
2: Por su parte, el director de Relaciones Institucionales de la CAINTRA, Jesús López Molina, señaló que en Nuevo León está controlado el delito de robo al transporte de carga y sigue a la baja. Mientras tanto, el titular de la Fuerza Civil, Gerardo Escamilla, detalló que gracias al operativo Muralla implementado en compañía de la Secretaría de la Defensa y autoridades federales, se logró detener a 71 personas tan solo esta semana, así como asegurar 14 vehículos y 24 armas de fuego. Con estas actividades, el gobierno de Nuevo León refrenda su compromiso con la seguridad en la entidad y colaboración con los representantes empresariales para fortalecer la seguridad y la prevención de delitos.
1: Muchísimas gracias, Itzel, por tu información y vámonos con Sara Pablo, porque la bancada de Morena en el Senado de la República eligió a Higinio Martínez como nuevo presidente de la Cámara Alta. Este cargo, bueno, pues tendrá que ser ratificado el día de hoy por el Pleno. La decisión fue tomada durante la reunión plenaria de la fracción morenista, un acuerdo, pues que bueno, no contó con el respaldo del senador Gerardo Fernández Noroña, que quería repetir en el cargo, pero bueno, pues dicen, hizo berrinche al no, pues, recibir el apoyo de sus compañeros en el Senado. Cuéntanos, Sara, buen día.
4: Juan Manuel, buenos días. Por unanimidad de los senadores presentes, Morena eligió a Higinio Martínez Miranda como su propuesta para encabezar la mesa directiva del Senado durante el periodo ordinario que correspondiente al tercer año de la 66ª legislatura que inicia el martes. Senadores que habían levantado la mano, como Óscar Cantón y Manuel Huerta, cerraron filas en torno al legislador mexiquense. No así Gerardo Fernández Noroña, quien de plano se ausentó de la reunión y en un documento descalificó el procedimiento al señalar que hubiera sido deseable un proceso libre. Acusó que no hubo consenso, sino se decidió por una presidencia de connivencia con la oposición, no de respeto, sino de complicidad, lo cual estimó es un error mayúsculo. En conferencia de prensa, Martínez Miranda señaló que buscará conciliar con todas las fuerzas políticas. Dijo que de ser electo por el Pleno, respetará la Constitución, las leyes y el reglamento. También indicó que su responsabilidad será representar y conducir a la institución con orden, garantizando el derecho de los 127 senadores y senadoras a expresarse libremente. Adelantó que va a promover el diálogo permanentemente y la construcción de consensos, pero blandito no será.
5: A mí me toca conducir, representar al Senado, y conducir, representar con orden, por supuesto, y respetando el derecho que tienen todas y todos los senadores, todas y todos los 128, de acuerdo al reglamento, de expresarse como ellos quieran libremente. Solamente es aplicar el reglamento.
4: El reporte que tengo, muy buenos días.
1: Muchísimas gracias, Sara. Bueno, pues ahí está Higinio Martínez, el nuevo presidente del Senado de la República. Y bueno, en la sesión plenaria de los diputados de Morena, vaya que estuvo concurrido, estuvieron ahí presentes la presidenta nacional del partido, Ariadna Montiel, también el secretario de Economía, Marcelo Ebrard, y el titular de Hacienda, Edgar Amador, y la consejera jurídica de la presidencia, Luisa María Alcalde, quien dio a conocer este paquete, un paquete de reformas que le interesa al gobierno federal, que será pues el paquete prioritario para el próximo periodo legislativo que inicia el día de mañana. Vamos a escuchar lo que incluye este paquete de reformas presentado por Luisa María Alcalde.
6: Este paquete es grande, bastante grande. Aquí habrá mucha chamba. Son 19 leyes y se expiden 2 nuevas. Y tiene que ver con fortalecer las facultades, las obligaciones en materia de corrupción, de buen gobierno, del Tribunal Administrativo y de la Auditoría Superior de la Federación. Uno, darle mejores herramientas, más eficaces. Tiene que ver con todo el tema tecnológico para que en tiempo real se conozca de mejor manera cómo se está gastando el presupuesto público, todo lo que tiene que ver con contrataciones en las dependencias, trae todo el tema de transparencia proactiva en licitaciones. Entonces, es esta apertura de la información gubernamental, pero también la actuación que puedan tener las diferentes autoridades en materia de corrupción.
1: Bueno, pues ahí está lista de reformas, de iniciativas que le interesa al gobierno federal sacar adelante durante el periodo legislativo que inicia el día de mañana. Los diputados de Morena eligieron a Eduardo Castillo como presidente de la sección instructora en sustitución de Hugo Eric Flores. Usted sabe, Hugo Eric Flores, bueno, pues tiene un nuevo partido, el PAS, y se va a comandar justamente este instituto político. En este marco, el presidente de la Junta de Coordinación Política en la Cámara de Diputados, Ricardo Monreal, pidió a la dirigencia nacional de Morena designar ya a los coordinadores de los 12 estados que faltan para evitar lo que dijo sería una guerra intestina. En Baja California Sur, el dirigente nacional del PAN, Jorge Romero, designó al diputado federal Francisco Pelayo como coordinador para la defensa de la patria, la familia y la libertad del partido. Lo mismo que Morena, pero pues de diferente nombre. Bueno, vámonos ahora con Óscar Zúñiga, porque vaya que se le fue duro el fundador de Movimiento Ciudadano, Dante Delgado, a la gobernadora de Veracruz, Rocío Nale. Cuéntanos, Óscar, buen día.
7: Gracias, Juan Manuel. Muy buenos días. El fundador de Movimiento Ciudadano, Dante Delgado, emitió un duro posicionamiento en el que denunció que la justicia en Veracruz sigue sometida a intereses políticos y acusó al actual gobierno estatal de Morena de aplicar prácticas intimidatorias contra la oposición. En su mensaje, Delgado Ranauro afirmó que las instituciones de procuración de justicia están siendo utilizadas para perseguir adversarios y amedrentar a voces críticas en lugar de resolver la verdadera problemática del estado. Entre las principales denuncias que enmarca Delgado está el fraude y presiones electorales, desafueros y uso de fiscalías, violencia en el proceso electoral, y advirtió que este modelo de justicia selectiva y encarcelamiento de opositores se repite en otros estados gobernados por Morena, como Nayarit, Puebla, Tabasco y Campeche, mientras a funcionarios afines al partido oficialista se les otorga impunidad. El dirigente exigió al gobierno de Veracruz redirigir los recursos de la Procuración de Justicia hacia la atención de las víctimas de seguridad y la búsqueda de las más de 7,000 personas desaparecidas en esa entidad, en lugar de utilizarlos para amedrentar a la oposición. Juan Manuel, el reporte.
1: Muchísimas gracias, Óscar, por tu información. Bueno, ¿cómo cerraron los mercados financieros? La Bolsa Mexicana de Valores retrocedió, concluyó el viernes con un retroceso de 0.53%. En los Estados Unidos, en Nueva York, también fue jornada de pérdidas. El Dow abajo 0.01%, el Nasdaq 0.52% negativo y el Standard & Poor's 0.25% también de pérdida. En Asia, los mercados han concluido operaciones en la primera jornada de esta semana, de este lunes, y están concluyendo en el terreno mixto. Mientras tanto, en el viejo continente, los mercados están abriendo también en el terreno mixto. El dólar interbancario está en 17 pesos con 4 centavos, en ventanillas en 16.52 a la compra y a la venta en 17.46. El euro está en 19 pesos con 73 centavos. Estados Unidos lanzó un ataque militar directo contra posiciones estratégicas de Irán, esto en la isla de Larak, situada en las inmediaciones del Estrecho de Hormuz. Las fuerzas estadounidenses destruyeron 2 lanzacohetes del cuerpo de la Guardia Revolucionaria Islámica cuando se disponían a sembrar minas marinas en la principal ruta del crudo mundial. Autoridades iraníes informaron que los bombardeos estadounidenses causaron muertos y heridos, por lo que advirtieron que habrá represalias en respuesta a esta agresión. Bueno, y pues esta situación ha derivado justamente en más nerviosismo en los mercados internacionales. Los precios del petróleo subieron más de 3% después de este ataque en las primeras horas de este lunes. Los futuros del West Texas Intermediate estaban en $86.02 por barril. Los futuros del Brent están en $90.91 y la mezcla mexicana cerró el viernes en los $79.90 por barril. Y a propósito de petróleo, fíjese, el presidente de los Estados Unidos, Donald Trump, dijo que la Unión Americana alcanzó un enorme, y vaya que sí es un enorme, acuerdo petrolero con Venezuela que le garantiza el control mayoritario, nada más y nada menos que, de 65,000 millones de barriles de reservas probadas de petróleo. En una publicación a través de su red social en Truth Social, el presidente Trump afirmó que el convenio le permitirá a los Estados Unidos duplicar sus reservas de crudo. Hubo declaraciones de la presidenta encargada de Venezuela, Delcy Rodríguez, quien agradeció al presidente Trump y al secretario de Estado Marco Rubio por el acuerdo petrolero alcanzado, pero dejó en claro que su país aún conserva la soberanía sobre los recursos petroleros. naturales. Vamos a escuchar lo que dijo Delcy Rodríguez.
8: Agradezco al presidente Donald Trump, al secretario Rubio, a su gobierno, por el esfuerzo que tanto su gobierno como nuestro gobierno, todo el equipo venezolano que dedicó tiempo para alcanzar este acuerdo. Pero hay algo que debe quedar absolutamente claro. Venezuela conserva la propiedad y la soberanía sobre sus recursos, mientras utiliza capital, tecnología, capacidad operativa para apalancar la recuperación de una industria estratégica duramente golpeada por sanciones.
1: Y a propósito de Venezuela, Nicolás Maduro reapareció en redes sociales con un mensaje dirigido a sus familiares y simpatizantes, acompañado de dos fotografías tomadas desde la prisión de Brooklyn, donde permanece detenido tras su captura por fuerzas de la Unión Americana. Vámonos con Ángel Ricalde. Ayer se llevó a cabo el maratón de la Ciudad de México. El peruano Cristian Pacheco y la etíope Alemtsahai Assefa, bueno, pues se coronaron campeones de esta 43ª edición del Maratón de la Ciudad de México. Ángel, adelante con tu información. Buen día.
9: Compañeros, un gusto saludarles. Ha concluido una edición más del Maratón de la Ciudad de México, la número 43, iniciando desde muy temprano en Ciudad Universitaria para concluir 42 kilómetros después en este punto, el Zócalo de la capital del país. Entre los ganadores tenemos que mencionar a Brenda Osnaya, que se queda con el primer lugar, repite en el primer lugar de la categoría especial de silla de ruedas femenil, mientras que en la categoría varonil especial de silla de ruedas, Gonzalo Valdovino, quien vivió un momento complicado el año pasado, ahora cruzó con una sonrisa la línea de meta, quedándose con el primer lugar. Esto fue parte de lo que nos comentó.
10: La caída del año pasado para mí no fue un fracaso, fue un triunfo más, porque de ahí nació el deseo de estar en podio este año, de ahí nació el proyecto de todo lo que se hizo para llegar a este primer lugar del maratón. Me sentí fuerte, todo el tiempo me sentí fuerte, nada más que al inicio no quise jalar, me fui reservando, quería ver cómo andaban mis compañeros y aparte son muchos kilómetros como para empezar a jalar, hay que usar la cabeza porque es mucha distancia.
9: Por otra parte, en la categoría de élite, Alemtsahai Assefa de Etiopía se quedó con el primer lugar con un tiempo de 2 horas y 29 minutos, mientras que hubo una sorpresa en la categoría de élite varonil. El peruano Cristian Pacheco cruzó la meta con un tiempo de 2 horas y 10 minutos.
11: Bueno, en primer lugar, agradecer a la organización y agradecer a México por permitirme estar en esta competencia, ¿no? Y nada, también agradecer a mi entrenador, que es mi hermano Raúl Pacheco, y nada, feliz de haber ganado esta maratón, ¿no?
9: El reporte, compañeros, de regreso con ustedes.
1: Muchísimas gracias, Ángel. Y bueno, vámonos con Javier Rivera, porque ya ha concluido la sexta jornada del torneo Apertura 2026 de la Liga MX. América es el líder absoluto. Javier, adelante con tu información, buen día.
12: Juan Manuel, muy buenos días, mucha información deportiva en este lunes. Vamos a hablar de las 6 jornadas que ya se disputaron en el Apertura 2026, donde América sigue como líder de este torneo, lo hacen de manera invicta. Del otro lado está Juárez, que pierde por goleada 4-0 ante los Diablos Rojos de Toluca y tienen 6 derrotas en misma cantidad de partidos. Sin duda, gran fracaso el que se está viviendo en el equipo de Bravos de Juárez. En el fútbol internacional, sin duda también hablar de lo que sucede con el Real Madrid, que golea 4-0 al Málaga, y de momento son 3 victorias ya de José Mourinho tras su regreso al banquillo merengue. Señalar que esta tarde Barcelona se estará midiendo ante el Rayo Vallecano y también buscan alcanzar los 9 puntos en las primeras 3 jornadas de la Liga Española. Por su parte, en los mexicanos, en el extranjero, hablar del debut de la Hormiga González, que ya se presentó con su nuevo equipo, el Olympiacos. Aproximadamente 22 minutos jugó el mexicano, mientras que Santiago Jiménez ya está en Portugal para firmar un contrato con el Porto. Y por qué no, también vamos a hablar de lo que sucedió en la edición número 43 del Maratón, sí, de la Ciudad de México, y lo que sucede también en la Liga Mexicana de Béisbol, Juan Manuel.
1: Muchísima, muchísima información, Javier. Regresamos contigo un poco más adelante. Vámonos ahora con Ulises Soriano, porque el día de hoy regresan a clases más de 23 millones de estudiantes a nivel nacional aquí en la capital de la República. Bueno, pues las autoridades han dispuesto un dispositivo de seguridad en el que van a participar más de 15 mil policías para resguardar justamente a los alumnos, a los estudiantes en este inicio de clases. Ulises, cuéntanos, buen día.
13: Muy buenos días, Juan Manuel, qué gusto saludarte. La Secretaría de Seguridad Ciudadana desplegará 15.000 policías hoy como parte del operativo por el regreso a clases del ciclo escolar 2026-2027 en la Ciudad de México. Las acciones se comenzarán desde las 6 de la mañana y estarán enfocadas en planteles de preescolar, primaria y secundaria, tanto públicos como privados en las 16 alcaldías. El dispositivo contará con 1.410 vehículos oficiales, 28 motocicletas, 5 grúas, 9 ambulancias, 4 motoambulancias y una unidad de rescate del ERUM y un helicóptero Cóndor. Además de la vigilancia en las inmediaciones de las escuelas, habrá patrullajes en rutas de transporte público, CETRAM, estaciones de metro, metrobús, tren ligero, trolebús y RTP. Elementos de tránsito también vigilarán que automovilistas no se estacionen en doble o triple fila, pasos peatonales o zonas restringidas, principalmente en horarios de entrada y salida. La recomendación para este lunes es anticipar los traslados, reducir la velocidad en zonas escolares y respetar los cruces peatonales ante el incremento esperado de vehículos y peatones. Juan Manuel, que sea un muy buen día para todos. Mi reporte.
1: Muchísimas gracias, Ulises. Bueno, pues ahí está este dispositivo de seguridad implementado por las autoridades de la capital de la República con motivo del regreso a clases. Y regresamos con Óscar Zúñiga, porque también hay datos importantes de la Concanaco Servitur en relación a la derrama económica que se espera por las fiestas patrias. Cuéntanos, Óscar, buen día.
7: Gracias, Juan Manuel. Las celebraciones de las fiestas patrias 2026 generarán una derrama económica estimada en 39.600 millones de pesos en México, lo que representa un incremento del 5.5% respecto a los 37.500 millones alcanzados el año pasado. Esto fue informado por la Confederación de Cámaras Nacionales de Comercio, Servicios y Turismo. La proyección, que abarca del 13 al 16 de septiembre, marca el punto más alto en la serie histórica del sector, superando los registros de 2023 y 2024. Se prevé que el consumo asociado a los festejos beneficie cerca de 4 millones de unidades económicas en todo el país. De acuerdo con el organismo empresarial, la actividad comercial impulsada por las reuniones familiares, cenas y eventos en plazas públicas beneficiará de manera directa a comercio y abasto, servicios y entendimiento, así como cultura y tradiciones. El presidente de la Concanaco Servitur, Octavio de la Torre de Stefano, destacó que estas fechas son clave para dinamizar el mercado interno mediante iniciativas como México Muy Mexicano. Celebrar a México también significa consumir a México. Cada compra que se hace en un mercado, una tienda, un restaurante o un negocio familiar ayuda a mantener empleos y fortalecer la economía de nuestras comunidades. Juan Manuel, el reporte.
1: Muchísimas gracias, Oscar. Bueno, el Servicio Meteorológico Nacional está previendo para el día de hoy lluvias en buena parte de la República Mexicana, incluyendo la capital de nuestro país y el Estado de México. Para la capital, bueno, se espera una temperatura que estará oscilando entre 12 a 14 como mínima y entre 24 a 26 como máxima. En este momento el termómetro marca 13 grados. Y el programa Hoy No Circula para el día de hoy, para este lunes, aplica para todos los autos con engomado color amarillo y terminación de placas 5 y 6. Bueno, pues le comento antes de la pausa que hace, en 1987, un día como hoy, salió a la venta el disco Bad de Michael Jackson. Tenía 5 singles, que bueno, pues los 5 llegaron a ser número 1, todo un récord en la historia de la música. Bien, en este momento nos despedimos del auditorio que nos escucha a través de nuestras estaciones hermanas y que continúan con su programación habitual aquí en la Ciudad de México. Volvemos después de una pausa.

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1: Las medusas no tienen corazón, cerebro ni huesos. Están compuestas en su totalidad por 95% de agua.
0: Explorando la naturaleza.
1: Playa de las Cuevas de Benajil, Portugal. Esta playa exótica se encuentra escondida dentro de una colosal cueva marina en la región de Algarve. La erosión del viento y el agua esculpió una impresionante cavidad de piedra caliza que posee una abertura circular en el techo, permitiendo que la luz del sol entre e ilumine la arena dorada del interior. El acceso a este santuario natural se realiza únicamente por vía marítima, ya sea nadando, en kayak o en barco, ofreciendo un refugio de paz verdaderamente espectacular y secreto.
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2: Los ojos de las avestruces son más grandes que sus propios cerebros, lo que les da una visión muy aguda.

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0: ¿Qué tal, Durango? ¿Cómo le va? Muy buenos días. Son ya las 6:00 a.m, hora de comenzar, veraz y oportunamente bien informados, la mañana de este lunes, lunes ya 31 de agosto de 2026. Yo le saludo con gusto, pero además ya lo sabe, también le agradezco que nos permita hacer su opción informativa, que nos deje acompañarle con toda la información que se ha generado a lo largo de las últimas horas. Para ello lo invitamos para que se quede con nosotros. Vamos a escuchar lo que tenemos preparado para usted los próximos 60 minutos. Estos son nuestros avances.
1: Principal que yo veo es que ha habido mucha apertura de talleres que no son formales, y eso obviamente pues hace y crea una desconfianza para el usuario, puesto que no tienen ni cuenta con los permisos necesarios para poder dar el servicio.
2: Básicamente ahorita las tradiciones también nos llevan a un tema de que la gente se están perdiendo los oficios, Marco. Tradicionalmente había todo un proceso donde las familias te iban permitiendo todos los conocimientos y eso permitía renovando la mano de obra.
3: La marcha es a las 5:00 p.m, partiendo del hotel El Gobernador. Les pedimos que vayan vestidos de blanco, sinónimo de paz, que adopten una ficha de un desaparecido, que puedan ingresar a la página de Buscando Emilios o Madres Buscadoras. Partiremos puntualmente a las 5:00, culminando aquí en Catedral.
4: Se mantiene un poco estandarizada la contratación de seguros. Realmente no ha habido un despunte en la colocación de este tipo de pólizas de seguro, tanto de automóviles como el seguro de locales comerciales y de hogar.
5: Que la sociedad se entere del inicio de la campaña del mes del testamento, septiembre, mes del testamento, que ya a través de 23 años se ha llevado a efecto. Esta campaña que inició con la firma de un convenio mediante el cual el gobierno federal con la Secretaría de Gobernación llevó a cabo.
6: Hay un desfase, como ustedes sabrán, al principio hubo ahí un retraso ahí por algunos temas sindicales o algunos bloqueos, pero pues el compromiso es de que se termine el primer trimestre del 2028.
0: Quédese con nosotros, esta y otras noticias no menos importantes se las vamos a estar compartiendo los próximos 60 minutos. Vamos a dar inicio con la información, no sin antes recordarle, estimado radioescucha, que estamos transmitiendo en vivo desde la esquina de la Fuente Informativa, esta esquina que conforman la avenida 20 de Noviembre y la calle Independencia. El número es el 1006, estamos instalados en el segundo piso sobre la avenida 20 de Noviembre, aquí en el centro histórico de nuestra ciudad, desde donde generamos nuestra señal. Esta señal que llega hasta usted a través de la frecuencia XHE 105.3 de FM y lo puede hacer también a través de la página de internet www.radioformula.mx. Allí podemos estar ustedes y nosotros en la misma frecuencia. Déjeme también felicitar en este día a quienes llevan los nombres, de Ramón, Aidano, Aristides y Paulino. También muchas felicidades a quienes en este día están cumpliendo años o celebrando alguna fecha en especial. Déjeme decirle que hoy, en este último día del mes de agosto, llevamos ya 242 días transcurridos. Faltan 123 días para que concluya este año 2026. Estamos iniciando la semana número 36. Vámonos con la información. Irán Ciseña, presidente de la Cámara Mexicana de la Industria de la Construcción, dio a conocer que la presa El Tunal 2 presenta un desfase por conflictos sindicales y bloqueos al inicio de los trabajos. Señaló que la obra podría concluir durante el primer trimestre del 2028.
6: Dice Presencia Hidráulica, y lo que sabemos es de que van bien, van en tiempo, Hay un desfase, como ustedes sabrán, al principio hubo ahí un retraso ahí por algunos temas sindicales o algunos bloqueos, pero pues el compromiso es de que se termine el primer trimestre del 2028. Tenían la fecha de terminación 27 en diciembre del 27, entonces pues dentro de lo normal, nada que resaltar y yo creo que va a llegar a buen puerto. Lo que sabemos desde nuestra vicepresidencia de hidráulica es lo que sabemos nosotros, parece que es un diferimiento al parecer, pero hay que revisarlo, un diferimiento donde este año tiene al parecer una reducción de monto, pero el siguiente año se va a recuperar, así como hay un diferimiento en ese monto que pasa el siguiente año al parecer, pues también hay un diferimiento en tiempo, que de diciembre va a pasar al primer trimestre del 28. Lo que nos dicen de ayer a hoy, trataré de juntar más información, es por la disciplina financiera anual del gobierno federal, donde tienen cierto monto para un año. Por este diferimiento se recorta el ejecutado y pagado, y al no estar ejecutado por el diferimiento de tiempo del retraso del inicio, pues al parecer se va a, por decirlo de una forma, compensar para el siguiente año. Pero la información que tenemos nosotros de ayer a hoy es que el recurso al parecer está seguro, pero me lo llevo de tarea para tener más datos.
0: Y el vicepresidente de la Asociación Mexicana de Agentes de Seguros y Fianzas, Alberto Cifuentes, dio a conocer que la contratación de seguros continúa siendo baja en la entidad, pese a los recientes incendios, explosiones y robos. Señaló que solamente entre el 10 y el 15% de los comercios cuenta con una póliza.
4: Se mantiene un poco estandarizada la contratación de seguros. Realmente no ha habido un despunte en la colocación de este tipo de pólizas de seguro, tanto de automóviles como el seguro de locales comerciales y de hogar. Pese a que hemos tenido algunas incidencias que pues hemos visto tanto en el centro histórico como en zonas residenciales de incendios, explosiones, realmente no ha sido un aliciente para que el nivel de pólizas colocadas en el mercado pues haya incrementado, ¿no? Hay algunos giros que es requisito contar con una póliza de seguro, pero el requisito se basa solamente en la responsabilidad civil. No lo pide la propia autoridad, la Protección Civil es quien requiere esta póliza, pero ya más allá de presentarla como un requisito, ya no va a que los comerciantes busquen una protección más amplia, ¿no?, para sus establecimientos. Por ello también es importante que en este punto, busquen contratar su póliza de seguro a través de un agente, precisamente para que tengan la asesoría necesaria para que pueda cubrirles correctamente. Digo, en ocasiones contratamos la póliza como un producto y no como un contrato que nos permita protegernos de manera correcta. Actualmente, Durango es una zona que no tiene tantos fenómenos naturales que provoquen una siniestralidad alta, entonces las aseguradoras realmente dan una tarifa muy económica para la contratación de este tipo de pólizas de seguro. Un local comercial no muy grande aquí en la zona centro puede ir desde los 5,000 o 6,000 pesos anuales, contando con una cobertura tanto para incendio, robo, responsabilidad civil y pues algunas, equipos electrónicos. Dependería mucho de las mercancías y el giro, ¿no? Pero sí hay algunos que por el riesgo pudieran ser un poco más onerosos en su contratación de seguros. Hemos tenido reportes de que, la incidencia en robos es baja, pese a que tuvimos una eventualidad recientemente. Preguntando con las aseguradoras, la incidencia en lo que va del año es muy, muy baja en el índice de robo. En siniestros de auto, sí vemos que hay un pequeño incremento, pero no rebasa realmente el índice que las aseguradoras marcan como un índice de alerta. Actualmente en México son tres vehículos, son cuatro vehículos que son el Versa, el Aveo, la CNP300 y los tractocamiones Kingboard, son los cuatro vehículos más robados en México. Realmente el índice es muy bajo, no te podría decir que sea uno en específico. Preguntando con las aseguradoras, son diferentes tipos de vehículos, quizás las pickups son las que más llaman la atención y pues más que nada en la zona de, digamos, serrana, ¿no? O sea, lo que es las carreteras, tanto como para carretera a Mazatlán, o Carretera México son las que pudieran tener más incidencia. Entonces sí tiene una cobertura que ayude a los comerciantes, y justo es una incidencia que es muy recurrente en este tipo de zonas, ¿no? En contratación es muy baja, sigue siendo muy, muy baja a nivel general aquí en la ciudad de Durango, digo, menos del aproximadamente un 10%, un 10-15% está asegurado los comerciales. No es tan común, realmente es igual muy, muy baja la penetración, hasta aproximadamente un 10% la colocación de pólizas de seguro a nivel residencial.
0: Vamos a hacer una pausa, no le cambie. Regresamos.

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11: La sal común es el único mineral de origen puramente rocoso que los seres humanos consumimos de manera directa diariamente.
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12: 6:15 a.m. Continuamos con la información. Déjeme le comparto el pues esta colaboración que tiene la licenciada en psicología Fátima Covarrubias y esto que es la fórmula de las emociones.
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14: Marco querido, un gusto poder saludarte. Amigos, un placer poder tener este encuentro con todos ustedes en nuestra fórmula de las emociones. El tema de hoy, se lo presento, se trata de cómo conservar la cordura en medio de todo lo que implica este regreso a clases. El regreso a clases suele presentarse simplemente como una fecha en el calendario, pero para muchas familias representa mucho más que volver a la escuela. Significa recuperar horarios, levantarse temprano, preparar uniformes, comprar útiles, organizar comidas, enfrentar nuevamente el tráfico, ajustar el horario para el transporte, retomar responsabilidades y en muchos casos hacer cuentas para que el presupuesto alcance. Y todo esto ocurre después de un periodo en el que el ritmo cotidiano disminuyó considerablemente. Por eso quizá una de las preguntas que muchas personas se hacen en estos días es ¿y cómo vamos a volver a hacer todo eso sin perder la cordura? Después de varias semanas de descanso, el organismo se acostumbra a otro ritmo. Durante el receso escolar suelen modificarse los horarios de sueño, la alimentación, la actividad. Tenemos menos pendientes y disponemos de más espacios para descansar, para convivir o simplemente para hacer las cosas con mayor tranquilidad. Y cuando llega nuevamente la rutina, pues nuestro cuerpo y nuestra mente necesitan recuperar hábitos que habían disminuido temporalmente. Por eso, los primeros días pueden sentirse particularmente pesados. Levantarse temprano cuesta más, concentrarse puede requerir un esfuerzo adicional, podemos sentirnos más irritables y hasta actividades que antes realizábamos de manera automática pueden parecernos simplemente agotadoras. Y esto no necesariamente significa que nos volvimos flojos durante las vacaciones o que nos falta disciplina. Significa que nuestro organismo se había adaptado a un ritmo y ahora necesita una readaptación. El cerebro también necesita una transición. No funciona como si fuera un interruptor que pasa de modo descanso a modo productivo, simplemente porque cambió la fecha en el calendario. Pretender que desde el primer día debamos levantarnos temprano, cumplir perfectamente con todas las responsabilidades, recuperar todos los hábitos y además sentirnos llenos de energía puede convertirse en una exigencia innecesaria. Por eso, una de las primeras recomendaciones para conservar nuestra estabilidad emocional durante este regreso a clases es no intentar recuperar toda la rutina de un solo golpe. Cuando sea posible, conviene comenzar gradualmente a recuperar los horarios de sueño, la alimentación y las actividades. La rutina se recupera mejor de manera progresiva para que podamos pasar del estado de presión o de exigencia a un estado más relajado. No necesitamos demostrar desde el primer día que podemos con absolutamente todo. Pero además de la adaptación mental, existe otro elemento que puede generar una presión considerable y se trata de la economía familiar. El regreso a clases implica gastos que pueden acumularse rápidamente como inscripciones, uniformes, zapatos, mochilas, útiles, transporte, alimentación y otros gastos escolares que pueden representar una carga importante para muchas familias. Y cuando el dinero es limitado, todos sabemos que la preocupación económica se puede convertir también en una preocupación psicológica, en una presión. Entonces, el problema no solamente está en cuánto dinero tenemos, sino en el espacio mental que puede ocupar esta preocupación por el dinero. Y aparecen pensamientos repetitivos como ¿y si me va a alcanzar? ¿O qué me falta comprar? ¿O cómo voy a pagar esto? ¿Y si surge otro gasto? Entonces, cuando estos pensamientos se mantienen constantemente, pueden aumentar la ansiedad, la irritabilidad y sensación de agotamiento. Y todos andamos por esos días, estos primeros días de adaptación, de esta manera, con todas estas preguntas en la cabeza, con toda esta ansiedad, con toda la irritabilidad, pero queriendo rendir al máximo. Por eso organizar las finanzas también puede convertirse en una estrategia de cuidado psicológico. No significa necesariamente tener más dinero, sino tener más claridad de cómo vamos a usar nuestro dinero. Puede ser útil dividir los gastos entre aquello que realmente necesitamos resolver de inmediato, lo que podemos adquirir posteriormente y aquello que, aunque sería conveniente tenerlo, pues puede esperar. Cuando sentimos que todo es urgente, nuestra mente se satura. No sé si de pronto le ha pasado que dice, es que ya me sentí saturado, saturada. Es porque pensamos todo de golpe. Cuando logramos establecer prioridades, recuperamos una sensación de control. Y precisamente el control es importante en momentos de transición, porque regresamos a una rutina llena de obligaciones y podemos tener la sensación de que nuestro día ya no nos pertenece. La escuela, el trabajo, tareas, transporte, compras, compromisos familiares, responsabilidades, todo aparece ocupando el mismo sitio a la vez. Por eso es importante no eliminar completamente los espacios de descanso que tuvimos durante las vacaciones. No se trata, como decía, de pasar a estado productivo y quitar todos los descansos, todos los recesos para ser más productivos. No, porque nos vamos a saturar. Regresar a clases no debería significar regresar a la vida en la que cada minuto está ocupado. Podemos conservar pequeños espacios de recuperación, 10 o 15 minutos para caminar, escuchar música, tomar tranquilamente un café, leer, conversar o simplemente estar sin hacer nada. En este espacio aquí hemos hablado la importancia de hacer nada, de estar tranquilos, de solamente ser conscientes de nuestra respiración. Y esto, aunque parece insignificante, tiene un gran valor para nuestra tranquilidad, para nuestra paz mental. Y nos recuerda, o le recuerda a nuestra mente, que no todos nuestros días consisten en resolver pendientes y en estar trabajando todo el tiempo. También es importante hacer una transición emocional y no simplemente logística, no solo de las actividades. Muchas veces nos preocupamos por tener la mochila lista, los útiles, los uniformes, los horarios, pero olvidamos preguntarnos cómo estamos viviendo nosotros este regreso. Podemos preguntarnos, ¿qué es lo que realmente me preocupa de este nuevo ciclo? ¿Será el dinero? ¿Serán los horarios? ¿Será la carga de trabajo? ¿Será el rendimiento académico de mis hijos? ¿Será mi propio rendimiento académico? ¿Será el tráfico? ¿O la sensación de no tener tiempo? En realidad, ¿qué es lo que me preocupa? Si nos fijamos, preparamos todo para este regreso a clases, pero no nos preparamos por dentro. No nos atendemos a nosotros mismos. ¿Qué estoy sintiendo? ¿Qué estoy pensando? Entonces, identificar la preocupación permite convertir una sensación difusa de ansiedad en un problema concreto. Y un problema concreto puede trabajarse, puede organizarse. No podemos resolver aquello que solamente sentimos como una nube de preocupación, pero cuando conseguimos ponerle un nombre a lo que nos está inquietando, ahí podemos comenzar a buscar alternativas. No podemos atacar algo que no conocemos. Y también debemos aprender a no confundir cansancio con incapacidad. Durante los primeros días podemos sentirnos agotados y pensar, no, yo no puedo con esto. Pero quizá lo que realmente estamos experimentando es, todavía me estoy adaptando. Son cosas muy diferentes. Estar cansados no significa necesariamente que estemos fallando, que seamos incapaces. Nuestro cuerpo está recuperando un ritmo que había disminuido durante el descanso y debemos ser compasivos con nosotros mismos. Y esta idea es especialmente importante para los papás. Los adultos también estamos atravesando al regreso a esta rutina. Pero nuestros hijos están viviendo su propio proceso de adaptación. Entonces, los adultos estamos con nuestro propio proceso y el de los hijos. Entonces, otra recomendación importante es bajar temporalmente nuestro nivel de exigencia. El regreso a clases implica suficientes cambios como para agregar una batalla interna intentando hacer todo perfectamente. Entonces, en lugar de pensar, tengo que resolver todo, podemos preguntarnos qué necesito hacer hoy para que mañana sea un poco más sencillo, más ligero. Y esta pregunta ayuda a reducir la sensación de estar frente a una montaña de pendientes y sentirnos impotentes ante ella. Entonces, no tenemos que demostrar en este regreso a clases que podemos con todo. Necesitamos aprender a distinguir qué es urgente, qué puede esperar, qué está bajo nuestro control y qué necesitamos simplemente aceptar. Y quizá esta sea una buena manera de comenzar este nuevo ciclo, no intentando regresar inmediatamente a una velocidad máxima, sino recuperando poco a poco nuestro propio ritmo. Porque conservar la cordura no significa vivir sin estrés, significa reconocerlo, organizarlo y aprender a vivir con las exigencias de la vida sin permitir que la rutina termine ocupando todo el espacio de nuestra vida. Amigos, hasta aquí mi colaboración de esta fecha. Gracias, Marco, por el espacio. Todos les mando un abrazo con mucho, mucho cariño, como siempre. Soy su amiga Fátima Covarrubias, psicóloga y terapeuta familiar sistémica. A todos un abrazo cálido, con mucho cariño, y nos escuchamos hasta la próxima.
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12: La apertura de talleres mecánicos que no están dentro de la formalidad es lo que genera desconfianza entre los usuarios. Así lo da a conocer Armando Soto Luna, vicepresidente de Talleres Mecánicos de la Canaco. Uno de los factores para que haya ausencias de personas con diferentes oficios en la rama de la construcción es la pérdida de las tradiciones que se iban transmitiendo de generación en generación. Así lo asegura Juan Manuel Ayala, presidente de la CANADEVI. La Unión de Asociaciones Turísticas y Comerciales de Durango señala que las plataformas de transporte son necesarias para el turismo, por lo que señalan que ojalá la modernización que se busca del transporte no los vaya a obligar a elevar las tarifas. Así lo dice su titular, Héctor Zaragoza. Carmen Soto Valle, presidenta del colectivo Buscando Emilios, informó que el próximo domingo 30 de agosto realizarán una marcha a las 5 de la tarde.
16: Vamos a hacer una pausa, no le cambie, enseguida regresamos.
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4: Las jirafas duermen solo 20 minutos al día. Esto para mantenerse alerta ante posibles depredadores que acechan en la sabana africana.
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7: En la industria musical nos encontramos con muchos récords, y Michael Jackson es dueño de algunos, como tener el álbum más vendido de la historia llamado Thriller, con más de 70 millones de copias vendidas a nivel mundial.
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10: Y ya estamos de regreso. Vamos a continuar con más información. Déjenme le comparto las condiciones atmosféricas que nos comparte el ingeniero Víctor Hugo Randales para este lunes. El monzón mexicano sobre el noroeste de México, una circulación ciclónica y su vaguada asociada a niveles altos de la atmósfera sobre el norte, noreste y oriente del país, canales de baja presión y divergencia en altura originarán chubascos y lluvias fuertes. Muy fuertes en zonas del noroeste, norte, occidente, centro y oriente de México. Por otra parte, una circulación anticiclónica a niveles medios mantendrá el ambiente de caluroso a muy caluroso en el norte de la República Mexicana, litoral del Pacífico, Golfo de México y en la península de Yucatán. Este lunes se prevén en municipios de la sierra y cercanos a esta con probabilidad de lluvias de fuertes a muy fuertes en valles centrales, lluvias moderadas de 5 a 10 milímetros, incluida la ciudad capital. El resto de la entidad con probables lluvias ligeras a moderadas. Al amanecer del lunes se prevé una temperatura mínima fresca de 16 a 17 grados Celsius. Al mediodía se prevé caluroso con temperatura máxima de 31 a 33 grados. Al amanecer del martes se prevé temperatura mínima fresca de 15 a 16 grados Celsius. Habrá rachas máximas de viento moderadamente fuertes de 30 a 40 kilómetros por hora. El pronóstico de la temperatura para los próximos 3 días. Martes amanecemos con una temperatura de 15 a 16 grados, máxima de 30 a 31. Miércoles 15 a 16 grados, la mínima 26 a 27 grados, la máxima. Empieza a disminuir la temperatura máxima. Y el jueves 16 a 17, la mínima 27 a 28, la máxima. En cuanto a lluvias, martes, miércoles y jueves, precaución.

0: Hay probabilidad de lluvias de fuerza, muy fuertes en la Sierra Occidental y municipios cercanos a esta, incluida la ciudad. Lluvias ligeras y aisladas en el resto del estado. Es el reporte climatológico que nos comparte el ingeniero Víctor Hugo Randeles, jefe de meteorología e hidrología de la Comisión Nacional del Agua. Vamos a continuar. Óscar Saldívar, presidente de la asociación Sí Se Puede, invita a la ciudadanía que pueda hacer una donación de medicamentos que no estén caducados para poder seguir ayudando a las personas que así lo necesitan sin ningún costo a través del dispensario que tiene esta asociación.
1: Fíjate que sí, tenemos ya desde hace 2 años este dispensario que ha ido creciendo poco a poco, que ha sido pues con la misma gente que nos ha ido donando medicamento, y lo que hacemos es pues personas que tienen un medicamento en buen estado, que no está caducado, que se puede seguir utilizando, pero ellos ya no lo necesitan, pues en lugar de que se vaya a echar a perder, ellos nos lo donan, nosotros lo organizamos, tenemos una base de datos de todo el medicamento y lo ponemos a disposición de la gente que en ese momento lo requiera. Cuando es un medicamento controlado, pues sí les pedimos una copia de la receta únicamente. Si no es así, si no es un medicamento controlado, pues puede llevárselo sin mayor requisito, sin ningún costo. Y ha funcionado bastante. Hay mucha gente a la que le sirve, y luego esas mismas personas que van por un medicamento, ellos tienen otro, y así se va alimentando poco a poco este dispensario que tenemos. Lo tenemos en nuestras instalaciones. Estamos en Belisario Domínguez, en el barrio de Analco, 132, enfrente de ahí de unos lotes muy, muy conocidos. Ahí estamos ubicados de lunes a viernes de 11 a 4. Si gustan, pueden ir, o la opción para que vayan ya a la segura de que su medicamento que buscan sí está, pueden meterse a mi página de Facebook, que es Óscar Saldívar Pollo. Ahí viene el link. Es un link que te manda a la base de datos de todo el medicamento. Entonces, pueden checarlo ahí primero. Si ya vieron que sí está, entonces van a la segura a recogerlo. Fíjate que ahí si se meten a la página, al link que les manda al dispensario donde vienen todos los medicamentos, ahí mismo vienen los datos, porque tenemos convenio con diferentes especialidades. Tenemos descuentos con psicólogos, en lentes, en oftalmólogos, servicios dentales. Esos todos son con descuento, pero también pues alivian bastante. O sea, por solo un ejemplo, el oftalmólogo pues anda rondando una cita con un especialista como unos $900. Nosotros tenemos el convenio para que el oftalmólogo, su primera cita queda en $300. Entonces, ese tipo de cuestiones también las ofrecemos. No se brinda el servicio como tal en las instalaciones, sino es a través de estos convenios. No, al contrario, y pues hacemos esa invitación también. Si hay personas que quieran donarnos medicamento, ahí pueden acudir, y pues hoy sabemos que el desabasto de medicamentos es muchísimo. Entonces, que sepan que ese medicamento que lo tienen guardado ahí en la casa, pues puede significar el que se ahorre una buena cantidad otra persona que lo requiera.
0: Y también Óscar Saldívar lamentó que una persona que tiene un cargo como ministra en la Suprema Corte de Justicia desconozca sobre cómo abordar el tema de la discapacidad.
1: Sí, fíjate que sí nos provocó bastante indignación entre la comunidad de personas con discapacidad. Cobra mayor relevancia pues por el cargo que presenta la ministra Loretta Ortiz. Nosotros somos partidarios del lenguaje incluyente, de explicar por qué un término correcto, por qué el otro es peyorativo para una persona con discapacidad, que este es el correcto. O sea, para empezar, persona con discapacidad, y se agrega cuál otro. Y cualquier persona, nosotros creemos que debe de manejar esos conceptos adecuados, porque pues forma es fondo. De la manera en que tú te expresas, dice mucho del trato y de cómo percibes a esa persona, y no solo en el tema de discapacidad, pero hablando de esto, lo es. Esto tiene más importancia si se trata de una magistrada, de una ministra de la Suprema Corte. O sea, estamos hablando que en la cúspide de la impartición de justicia está alguien que dice discapacitados, que se refiere a personas sordas como sordomudos, que dice que somos una carga fiscal. Entonces, pues imagínense, si alguien que está en ese cargo de esa importancia nos percibe así, pues, ¿qué podemos esperar de sus criterios que va a utilizar al momento de resolver? O sea, sordomudos. Esto mucha gente a lo mejor tiende a decirlo, pero es incorrecto. La mayoría de las personas sordas o personas con discapacidad auditiva no es muda porque si han convivido con ellos se han dado cuenta que emiten sonidos. No los emiten en forma de palabra, precisamente porque pues nunca han escuchado cómo articular esas palabras, pero mudos no son. Entonces el término no es correcto, el de discapacitado. Entonces, si no agregas el de persona con discapacidad y solamente lo reduces a ser el que no tiene capacidad, pues imagínate. Y lo otro, que las personas con discapacidad estamos condenadas a ser una carga fiscal. Pues también eso, o sea, entonces el problema a su criterio está en la persona. La carga fiscal no es porque ha faltado una política de inclusión laboral, la carga fiscal no ha sido porque no hay un transporte digno que los gobiernos lo garanticen, no es porque no haya escuelas incluyentes, o sea, otra vez traslada el problema a la persona. El que está mal es él, el que está mal es el que tiene la discapacidad, no el entorno. Y es bastante revelador, o sea, este tipo de conceptos, todo lo que viene de trasfondo. Exactamente, imagínate una persona con discapacidad promovente de cualquier juicio que ve como su última esperanza de que se le garanticen, de que se le restauren sus derechos. La Suprema Corte, pues de esos 9 ministros y ministras, ya pues por lo menos con los otros tenemos la duda, pero aquí pues ya nos queda claro cuál es su percepción y cuál es su enfoque, y no es el más incluyente que digamos.
0: Y Joana Soto, presidenta de la Canacintra, señaló que la industria en Durango ha tenido un comportamiento económico variable durante este año 2026, afectado por el incremento de costos de combustibles, logística e insumos.
2: Pues en lo que va el año realmente hemos tenido diversas repuntes o bajas, no ha sido estable. Vimos que enero de alguna manera empezó con tendencia hacia abajo. Luego en abril pues ya tuvimos un repunte, pero no quiere decir que tengamos ya cifras específicas en cuanto a poder tomar una determinación de cómo va la visión del Estado. En ese sentido, pues la verdad es que nos han estado impactando distintos elementos. Sabemos que pues México está en un proceso también de tratado de libre comercio que nos viene un poco a comprimir la economía, no solo estatal, sino también nacional. En esta compresión, pues hay distintos elementos, no podemos achacarlo solo a eso. Hay temas también a nivel internacional que nos vienen marcando distintos factores, temas que también nosotros nos está influyendo en Durango como tal, en la alta de costos y en la mejor alguna disminución de las actividades, pues también el aumento de los costos de las gasolinas, las logísticas para mover todos los insumos que se generan aquí mismo en Durango. Entonces, pues ante esta realidad nosotros como Estado tenemos que buscar distintas alternativas, estamos viendo que también surgen distintas posibilidades al tratar de evitar que los insumos vengan de la parte de Asia, entonces eso nos empieza a nosotros a generar también oportunidades de empezar a ver distintas alternativas de poder generar todos los mecanismos hacia las empresas, apoyarlas de manera local que permita en un futuro cercano poder ser parte de ciertas cadenas de proveeduría. Bueno, nosotros siempre estábamos muy a favor de todo el tema de que dentro de Durango, pues la seguridad sea uno de los primeros puntos a tratar definitivo para todos los ciudadanos, ciudadanos y empresarios. Es muy importante que.
0: Hacemos una pausa, enseguida regresamos.
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4: Londres, Reino Unido. Londres es una metrópolis fascinante, donde la historia milenaria de la realeza británica se funde perfectamente con una modernidad audaz e hiperconectada. Barrios emblemáticos como Soho, Camden Town y Notting Hill muestran una mezcla vibrante de culturas, mercados exóticos, expresiones artísticas callejeras y gastronomía internacional de primer nivel. Museos de renombre mundial con entrada gratuita y monumentos históricos como el Big Ben conviven con rascacielos futuristas a orillas del río Támesis. Londres es un imán intelectual y creativo global, un espacio inclusivo donde conviven pacíficamente tradiciones centenarias y las tendencias más vanguardistas del arte, la música y la tecnología contemporánea.
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5: El perezoso de tres dedos. Este mamífero arborícola es famoso por su extrema lentitud al desplazarse por las ramas altas. Su pasividad le permite pasar completamente desapercibido ante peligrosos depredadores como el jaguar.
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6: La coordinadora de Morena en el Congreso capitalino, Xochitl Bravo, detalló que el secretario de Gobierno, César Cravioto, entregará el segundo informe de la mandataria local, Clara Brugada, alrededor de las 10 horas del 1 de septiembre, tras la instalación de la mesa directiva que este año presidirá el PAN. En el segundo trimestre de 2026, México registró un crecimiento de 2.1% anual, lo que representa 1.5% más que el mismo periodo del año pasado, afirmó Edgar Amador Zamora, secretario de Hacienda. El noveno estudio de la organización Observatorio Cubano de Derechos Humanos reveló que el 94% de los cubanos vive en pobreza extrema y el 68% percibe ingresos mensuales menores a los $30, lo que impide la adquisición de productos fuera de la canasta básica. Informó Amy Arriaga. 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
0: Continuamos con la información. Batallamos mucho para contratar personal especializado en los talleres mecánicos. Así lo indica Armando Soto Luna, vicepresidente de Talleres Mecánicos de la Canaco.
7: Así es, Marco. Sí, es muy difícil ahorita la situación. En ese sentido, sí hemos estado batallando mucho para contratar personal calificado que cumpla, primero que nada, con sus trabajos encomendados, una por un lado, la otra que tenga la capacidad de dar los servicios y la honestidad, porque luego también pasa que al no tener las habilidades, al no demostrar las habilidades de X o Y trabajo, bueno, primero que nada, sí se venden algunas personas ofreciendo que tienen mucho conocimiento, mucha capacidad, que conocen y dominan el tema, pero lamentablemente en el ya a la hora de los hechos es algo muy diferente. No tienen la capacidad, no demuestran la capacidad, no tienen las habilidades, no tienen el conocimiento y los trabajos a veces los dejan a medias. Y ya uno como dueño tiene que terminar el trabajo, tiene que respaldar el trabajo. Supervisar, obviamente siempre lo hacemos, supervisar los trabajos, pero pues por lo mismo, al demostrar que no hay la capacidad y las habilidades, pues en algunos casos se le limitan los trabajos a la persona y en algunos casos que ya son extremos, pues también se rescinde el contrato laboral, puesto que no tiene las habilidades y las capacidades que en su momento antes de la contratación aseguraba tener la persona. Por otro lado, también existe el caso de que en algunas ocasiones ha habido empleados en los talleres que ofrecen calidad, servicio, honestidad, y lamentablemente, por un lado, dejan los vehículos mal hechos, mal arreglados, o no saben ni siquiera por dónde iniciar. Incluso algunas personas que han estudiado exactamente la alguna ingeniería o en alguna escuela de mecánica, que se supone que saben y tienen y dominan tienen todos los conocimientos para poder dar el servicio, pero aparte de dejar mal o no saber por dónde trabajar, pues a veces incluso ha habido lugares, talleres en los que el empleado se ha ido con todo y la herramienta. Entonces ha habido que hacer denuncias, demandas, ha habido que en los grupos de talleres de mecánicos hemos estado también subiendo las imágenes de las personas, buscando la manera de cómo recuperar a aquellos talleres que les roban su herramienta, pues también recuperar las herramientas, porque los jóvenes o algunas personas incluso ya de edad adulta han hecho eso de fechorías, de llevarse la herramienta, de pedir dinero prestado, si se le va a pagar 3,000 pesos a la semana o 4,000 pesos, a veces piden al inicio de la semana piden 2,000 pesos y ya al siguiente día ya no vuelven, porque pues prácticamente se llevan casi la mitad de la semana pagada sin haberla trabajado y ya no regresan. Entonces sí nos hemos visto los talleres muy afectados en muchos sentidos, puesto que pues hay este tipo de situaciones que nos afectan demasiado, y también por supuesto nos da la incertidumbre de seguir contratando, nos limita, nos sentimos un poco desvalidos también en ese sentido, porque pues lamentablemente suceden este tipo de situaciones y no podemos estar contratando así porque sí a la gente. Lamentablemente no hay de dónde escoger, puesto que pues los jóvenes ahora con facilidad entran y salen de los trabajos sin ningún problema, entran y dejan los trabajos a medias, o te digo, en el peor de los casos dejan los trabajos a medias y aparte piden dinero prestado, y después de días pues el dueño del taller se da cuenta que le robaron también la herramienta.
0: Y mire, Juan Manuel Ayala, presidente de la CANADEVI, señala que uno de los factores para que haya ausencias de personas ya con diferentes oficios, como los albañiles, yeseros, herreros, plomeros, entre otros, es la pérdida de los oficios, porque pues ya no, los jóvenes ya no les gusta o ya no siguen con estas tradiciones que se iban transmitiendo de generación en generación.
8: Marco, sí, mira, buenas. Básicamente ahorita las tradiciones también nos llevan a un tema de que la gente se están perdiendo los oficios, Marco. Tradicionalmente había todo un proceso donde las familias se iban transmitiendo todos los conocimientos, y eso permitía ir renovando la mano de obra. Actualmente eso no está pasando, y entonces estamos perdiendo calidad, y vamos perdiendo también el conocimiento del oficio, yeseros, plomeros, electricistas, los mismos albañiles, que a final del día, que es un albañil cuando tú vienes de matemáticas, porque trazan y hacen mucha serie de cosas, que ahora, en el día de hoy no. Entonces sí tenemos un problema con la capacitación importante. De hecho, ahorita en los programas que trae el Infonavit con el bienestar, hay un proceso que está armándose ahorita para tratar de generar capacitación. Sobre todo ahorita hay una transformación en la manera de hacer la vivienda, y se está trabajando ya con unos moldes para hacer la vivienda de concreto, que lo hace más rápido y también requiere mano de obra más especializada, y eso nos permite que sea más estable. Entonces sí, ahorita se está trabajando para tener algunas capacitaciones y poder tener gente disponible que pueda hacer las viviendas que estamos realizando. Pues mira, nosotros trabajamos y tratamos de cuidarlos y capacitarlos, ¿verdad? O sea, sí, cuando integramos ya un equipo de trabajo, pues lo tratas y lo llevas y lo cuidas, por lo mismo que sabemos lo difícil que está haciendo tenerlo, ¿verdad? Entonces, cada empresa en lo particular va generando la estrategia y haces un poco de trabajo y tratas de llevarlos y, sobre todo cuidar también el tema de las tradiciones y darles algo de capacitación. Esa es la manera que estamos haciendo ahorita, ¿no? O sea, sí hay todo un tema que cada vez se está poniendo más complicado, pero pues que tenemos que trabajar con eso para poder avanzar, ¿no? No, ahorita yo creo que fácilmente más de la mitad de las personas que ve disponibles con conocimientos se ha perdido. O sea, eso nos ha ayudado también. Vas buscando nuevas incorporaciones de materiales, ¿verdad? Que requieran, que sean más industrializados y que requieran menos detalle con la mano de obra. Por eso te digo de los moldes de concreto, en el tema del aluminio, en el tema de varias cosas que puedes hacerlo más industrializado, que lo puedes comprar como un producto terminado y que nada más realmente lo vas a colocar. Eso también nos ayuda a nosotros a tener un uso menos intensivo de mano de obra, ¿sí?
0: Así estamos llegando al final de esta primera emisión de Fórmula Noticias Durango. Muchísimas gracias, estimado Radio Escucha. Soy Marco Antonio Espinosa. Lo invitamos para que nos sintonice hoy en punto de las 3 de la tarde. Por lo pronto, quedes en la programación de Grupo Fórmula. Viene Azucena Uresti, a las 8 llega Ciro Gómez Leiva por la mañana. Ya lo sabe, está veraz y oportunamente bien informado en este su primer espacio informativo de la mañana aquí en Durango. No hay más.
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22: La biopic de Michael Jackson tuvo que cambiar su rumbo, y a un alto costo. La película Michael, protagonizada por Jaffar Jackson, realizó regrabaciones por más de 15 millones de dólares tras descubrir que no podía incluir escenas relacionadas con los casos legales del artista. De acuerdo con reportes, el filme originalmente abordaba esas acusaciones en su tercer acto, pero una cláusula legal impidió representar a uno de los involucrados, obligando a modificar la historia. Ahora, la narrativa concluirá en la cima de su carrera durante el éxito del álbum Back. El enfoque se centrará en su ascenso y en su relación con su padre, interpretado por Colman Domingo. Porque en el cine, incluso las historias reales también se reescriben.
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25: Muchos artistas sueñan con ganar un Grammy, este famoso premio que se entrega anualmente desde hace más de 60 años. Su historia comenzó en 1959 cuando por primera vez se celebraron los Grammy con grandes figuras como Frank Sinatra, quien fue el artista que más nominaciones tuvo en la primera edición de estos premios.
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0: ¿Qué tal? Bienvenidos. Son las 7 de la mañana, es lunes 31 de agosto del año 2026. Soy Azucena Uresti y estas son las noticias. Un coche bomba explotó anoche frente a la Comandancia Municipal de Ojo Caliente en Zacatecas, dejando un saldo oficial hasta el momento de 7 personas heridas, 6 civiles y una policía municipal, además de daños en el inmueble de la corporación, casas y negocios cercanos.
1: Un coche bomba aquí en la comandancia. Tronaron la comandancia y yo creo, no, gachote, hasta me quebró mi puerta de madera. No, pero gachote, que eso no.
0: El ataque fue registrado un poco antes de las 8 de la noche sobre la calle González Ortega, número 49, en el centro del municipio. La onda expansiva y el incendio dañaron 11 vehículos particulares y 2 patrullas, mientras los lesionados fueron llevados a diferentes hospitales en la región.
2: Miren cómo quedó la casa, con los vidrios, todo quebrado, todo, voló con todo y todo.
0: El secretario de Gobierno, Rodrigo Reyes Muguerza, informó que la zona quedó bajo control y que personal militar especializado en explosivos realizó una revisión ante la posibilidad de que hubiera más artefactos.
3: ¡Retírense de aquí! ¡Retírense!
4: Sí. ¿Usted se vio?
0: Mientras el alcalde Juan Manuel Zambrano suspendió la Feria Regional de la Uva y de la Tuna, también ordenó suspender hasta nuevo aviso el regreso a clases de todos los niveles en las escuelas de la cabecera municipal.
5: He hablado con la compañera Alma Rosa, ella tiene todo nuestro apoyo. Saludamos que afortunadamente no pasó a mayores, pero por supuesto que es una alerta que nosotros tenemos que seguir atendiendo. Las buscadoras realizan un trabajo.
0: A ver, vamos a seguir con Zacatecas. El Gabinete de Seguridad informó esta mañana que ya colaboran con las autoridades para esclarecer los hechos y que van a reforzar la seguridad en la zona. La comandancia ya había sido atacada el 6 de mayo del 2025, cuando hombres armados dispararon contra la fachada y lanzaron explosivos artesanales, dañando el edificio y una patrulla, aunque en aquella ocasión no hubo heridos. El más reciente ataque, similar con un carro bomba, ocurrió en el municipio de Luis Moya, donde un vehículo cargado con explosivos fue detonado junto a la comandancia y dejó 3 policías heridos. Ahora sí vamos a Sinaloa, donde la madre buscadora Alma Rosa Rojo Medina, fundadora del colectivo Voces Unidas por la Vida, y su hija Yesenia resultaron heridas en un ataque directo registrado el sábado en Culiacán cuando transitaban en un vehículo. Tras el atentado, cerca de 300 familiares de personas desaparecidas e integrantes de colectivos marcharon para exigir justicia por este ataque. La gobernadora interina, Graciela Domínguez, dice que ya habló con Alma Rosa.
5: He hablado con la compañera Alma Rosa, ella tiene todo nuestro apoyo. Saludamos que afortunadamente no pasó a mayores, pero por supuesto que es una alerta que nosotros tenemos que seguir atendiendo. Las buscadoras realizan un trabajo muy, muy sensible y muy humano, muy importante, y les he reiterado que cuentan con nuestro apoyo siempre. Decirles desde aquí, reitero, que nuestra disposición siempre va a estar para ellas. Está bien, ya fue dada de alta anoche. Está bien y tiene toda nuestra protección.
6: ¿Una otra persona también fue dada de alta?
5: Sí, que la acompañaba su hija, su nieta, y afortunadamente están muy bien.
0: Este fin de semana se reportaron en México 119 asesinatos, un promedio de 39 por día. Los estados con más ejecuciones: Guanajuato con 16, Baja California 13, Michoacán 12, el Estado de México con 11 y Chihuahua con 10 homicidios. La alcaldesa de Uruapan, Grecia Quirós, denunció que buscan sacarla de la contienda por la gubernatura de Michoacán, y como las encuestas no favorecen a sus adversarios, ahora pretenden vincularla con el asesinato de su esposo, Carlos Manso. Quirós publicó el mensaje desde que la Fiscalía de Michoacán le pidió por tercera vez los teléfonos que utilizaba Manso y reabrió una línea de investigación sobre la presunta participación de personas en su entorno en la filtración de la agenda. El Movimiento del Sombrero salió en su defensa y dirigió sus señalamientos contra Juan Manso, hermano del exalcalde, quien ha acusado a Grecia de ocultar información y obstaculizar la investigación. La organización exhibió que Juan Manso está afiliado a Morena desde el 2023, que cobra 87,000 pesos mensuales como funcionario del gobierno de Alfredo Ramírez Bedoya, que busca una diputación y que nunca acompañó a Carlos en la construcción del movimiento. Paola Ceja, prima del político asesinado, cuestionó que desde el propio entorno familiar se intente destruir el legado de Manso y afirmó que estaría decepcionado por esta confrontación. El diputado independiente Carlos Bautista Tafoya acusó que los ataques contra Grecia rebasaron ya los límites y respaldó la continuidad del Movimiento del Sombrero. La secretaria de Gobernación, Rosa Isela Rodríguez, llamó a los diputados de Morena a colocar los intereses de México por encima de sus intereses personales. Esto al participar en la reunión plenaria de la bancada en la Cámara de Diputados.
7: Nuestra labor, la de todos los que estamos aquí, es cuidar el legado recibido por nuestro líder moral, Andrés Manuel López Obrador, y respaldar a nuestra presidenta, Claudia Sheinbaum, para mantener el rumbo de la transformación.
0: El secretario de Economía, Marcelo Ebrard, rechazó por su parte que los casos de huachicol o los señalamientos contra Rocha Moya hayan interferido en la negociación con Estados Unidos.
8: Mira, no ha tenido ningún peso en las negociaciones y conversaciones comerciales, no son parte de la conversación, ni veo que hayan tenido un peso decisivo, porque nosotros ya estamos preparando la cuarta ronda y somos los más avanzados en las conversaciones. Si todos esos aspectos u otros fueran importantes, no estaríamos ahí.
9: ¿No los debilita? ¿No debilita al país?
8: No.
0: Por su parte, la consejera jurídica, Luisa María Alcalde, presentó los proyectos. Dice que la presidenta enviará al Congreso durante el nuevo periodo legislativo. Destaca, por supuesto, el paquete económico. Dice un paquete anticorrupción y la reforma para impedir que personas con doble nacionalidad encabecen los poderes ejecutivo, federal y estatales. Durante su participación, la diputada Elena Segura reclamó que se están enviando con errores las iniciativas y dice que los ponen en desventaja frente a la oposición.
10: Ha habido ocasiones en que las iniciativas que nos lleguen encontramos algunas incompatibilidades, incongruencias, antinomías jurídicas y lo hacemos del conocimiento de los equipos de trabajo y sin embargo, literalmente nos dicen, no se mueve ni una coma. Y eso, consejera, nos provoca que lo tengamos que defender y argumentar en el pleno, en las comisiones, y nos vemos vapuleados por la oposición, pero lo peor del caso es que con argumentos legítimos.
0: Bueno, pues es lo que dice la morenista. Durante el cierre, la presidenta nacional del partido, Ariadna Montiel, dice que no van a permitir que personas con cuentas pendientes representen a Morena.
7: Lo que no vamos a permitir es que nos representen personas que tengan vínculos inconfesables. Lo reiteramos y me comprometí de igual manera el día que tuvieron a bien darme esta responsabilidad, que jamás vamos a aceptar a alguien que tenga cuentas pendientes, un pasado cuestionable o hechos que le impidan ser parte de esta transformación. Pero...
0: Bueno, es lo que dice la presidenta nacional de Morena, pero en sus filas ya hay un montón de personas señaladas, por ejemplo, conexos con el crimen organizado, como el senador Enrique Insunza, señalado junto con Rubén Rocha Moya, morenista, de tener vínculos con el crimen, y quien se niega a pedir licencia al cargo a pesar de que no asiste a trabajar, ni presencial ni virtualmente. Bueno, pues él habló en entrevista con La Jornada, dice que va a mantener su respaldo al proyecto de la presidenta, aunque se haya separado de la bancada de Morena, pues ejercer como independiente no significa, dice, que haya cambiado de principios. Arturo López Obrador, hermano del expresidente López Obrador, fue increpado ayer a la salida de un restaurante en Coatepec, Veracruz. Según el portal de noticias Versiones, Arturo López Obrador pues estuvo ahí junto a algunos familiares y así le comenzaron a gritar a algunos comensales que estaban en el lugar.
11: ¡Fuera, fuera! ¡Fuera, fuera!
12: ¡Gracias, señores!
11: ¡Fuera, fuera!
12: ¡Yo no vivo de Morena!
11: ¡Fuera, fuera!
12: ¡Coño, no vivo de Morena, coño!
11: ¡Fuera, Morena!
12: ¡Y aquí no se te mueve el cabo, niño!
11: ¡Fuera, fuera!
0: Mientras tanto, en Nuevo León, pues una pifia por parte de Clara Luz Flores Carrales, aspirante de Morena a la gubernatura, quien se confundió el sábado durante la asamblea informativa al hablar de Nuevo León como un bastión priista y ante los reclamos de los morenistas, pues tuvo que recular.
13: Se ha hecho reconocer en México que Escobedo, sí, es el bastión priista, perdón. Era el bastión priista que se convirtió en el bastión morenista y va a llegar la cuarta transformación.
0: Bueno, pues ahí está Clara Luz Flores Carrales. Y hoy el Universal revela que dos de los hijos del expresidente Andrés Manuel López Obrador, Andy y Gonzalo Beltrán, se reunieron el lunes con distintos personajes en el restaurante Magazzino en la colonia Condesa de la Ciudad de México. Hoy el Universal lo reporta, es un trabajo de Héctor de Mauleón, quien detalló que a este cónclave, del cual podemos ver imágenes ahora, acudieron el ex jefe de la ayudantía de López Obrador, Daniel Asaf, quien recuerda de Mauleón, fue uno de los operadores de la red que recibió contratos millonarios en el sexenio pasado y uno de los personajes que protagonizó el escándalo de Tokio en 2025 durante el viaje en el que el hijo de López Obrador pagó cenas de hasta 47,000 pesos y noches de hospedaje de 22,000. También acudió Juan Domingo Beckman, líder del imperio tequilero José Cuervo, uno de los 15 empresarios que integran el Consejo Asesor de Desarrollo Económico de Claudia Sheinbaum, y Mauricio Garduño, uno de los perfiles más consolidados a nivel internacional en tecnología y transformación digital, cuyas estrategias dejan ganancias de miles de millones de dólares. Según muestran los videos, esta reunión habría durado unas cinco horas y se descorchó por lo menos una botella de 16,000 a 24,000 pesos.
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0: Regresamos.
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14: Territorio animal.
22: El gorila de montaña vive en grupos familiares organizados en las selvas densas del centro de África. Liderados por un imponente macho, estos gentiles gigantes son herbívoros y pasan el día buscando brotes, hojas y ramas tiernas para alimentarse adecuadamente.
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0: Las 7:15, el fiscal de Zacatecas, Cristian Paul Camacho, con nosotros. Fiscal, gracias y buenos días.
23: Azucena, muy buen día, a sus órdenes.
0: Muy amable, fiscal. ¿Qué pasó? ¿Qué pasó anoche ahí en Ojo Caliente?
23: Mira, efectivamente, estamos atendiendo una situación donde se dio una agresión armada en contra de la comandancia municipal de Ojo Caliente. Lamentablemente, en este hecho, el grupo delictivo usó explosivos y tenemos diversas personas, personas lesionadas. En total son 10 personas lesionadas. Entre ellas tenemos compañeros de la corporación. Hay una compañera. Te quiero informar que hasta el momento no se ha registrado la pérdida de la vida de alguna de las personas ni de nuestros compañeros. La situación el día de ayer fue atendida por parte del Ejército Mexicano, la Guardia Nacional, las autoridades estatales, entre ellas la Policía Estatal y desde luego la Fiscalía General de Justicia del Estado de Zacatecas. Hasta el momento, estimada Susana, ese es el reporte que tenemos. Te repito, la situación fue controlada ayer en la noche y en este momento estamos llevando las investigaciones para esclarecer el hecho, pero de manera especial dar con los responsables.
0: Correcto, fiscal. 10 personas lesionadas, entre ellos, ¿cuántos policías, hombres y mujeres?
23: Tenemos el registro de 2 compañeros. 2. Entre ellos son lesiones leves, otra más en crisis nerviosa, y los demás son personas civiles. Te repito, de estos, en general, hay 2 personas que se reportan en un estado delicado, es decir, grave. Los demás están en seguimiento y bajo valoración médica.
0: Correcto. ¿A qué hora se registró esta explosión, fiscal?
23: Ya fue en la noche, en un momento más te comparto la hora exacta, ¿no? Lo estamos atendiendo. Te quiero informar también que desde el sábado pasado estamos trabajando un asunto relacionado también con una agresión armada en contra de nuestras corporaciones, las corporaciones de Zacatecas. Correcto. Esto se da en los límites con el estado de Aguascalientes, incluso la detonación también de un artefacto explosivo el pasado sábado es en territorio de Aguascalientes. Hay una persona detenida, es un joven de 18 años de edad, originario del estado de Aguascalientes, por lo cual no descartamos que la agresión de ayer sea una reacción de este resultado obtenido. Te quiero informar que ante tal magnitud y la situación, la Fiscalía General de la República atrajo el asunto del pasado sábado. Asimismo, ellos llevarán la investigación y desde luego, desde el día de ayer y en las primeras horas del día de hoy en la madrugada, aproximadamente 4 de la mañana, tenemos comunicación con elementos, con personal y titulares que integran el sistema de Seguridad Nacional, es decir, del Gabinete de Seguridad Nacional.
0: ¿Qué fue lo que pasó el sábado, fiscal? Perdóneme.
23: En el mismo sentido, fue una agresión que sufrió la Policía Municipal de Villa García, esto en los límites de Zacatecas y Aguascalientes. Te repito, también fue la detonación de un explosivo en territorio de Aguascalientes. Es muy importante decirlo. Sin embargo, por la colindancia que tenemos y un operativo que hay en coordinación con ambas entidades, Zacatecas y Aguascalientes, asumimos nosotros el control de tal situación. Correcto. Y está puesto y se puso a disposición de la autoridad de Zacatecas este joven de 18 años de edad.
0: ¿Han identificado al grupo delictivo al que pertenecería?
23: Sí, está totalmente identificado. De hecho, él mismo lo manifiesta en su individualización. Lamentablemente, él advierte ser sicario perteneciente al Cártel Jalisco Nueva Generación.
0: Un atentado ordenado por el Cártel Jalisco Nueva Generación.
23: Es correcto, Susana.
0: Lo mismo que el de anoche.
23: Todo indica que sí, te quiero dar un avance. Conforme al procesamiento que se da en el lugar del hecho, uno de los vehículos utilizados, donde posiblemente está el explosivo, se identificó el número de serie. Este número de serie cuenta con un reporte de robo en el mes de abril 2026 en el estado de Jalisco. Es un reporte de robo con violencia.
0: Correcto.
23: Entonces, todo esto soporta la teoría del caso, pero sobre todo la zona, que es una zona donde no hay un predominio, una cierta presencia del cártel de Jalisco, cártel Pacífico, y las últimas agresiones que se han dado en contra de las corporaciones son de este grupo delictivo, cártel Jalisco Nueva Generación.
0: Fiscal, es el fiscal de Zacatecas, Cristian Paul Camacho. ¿En represalia a qué situación me dice que se están generando estos ataques, fiscal?
23: En primer momento, desde todas las acciones que se ha llevado, toda la estrategia que ha funcionado en Zacatecas de pacificación, la detención de generadores. Pero este no lo podemos descartar que sea de manera muy particular, sea una reacción debido a la detención de un joven William N., que fuera detenido el pasado sábado en el municipio de Asientos, Aguascalientes. Correcto. Cuando agredió a personal de la Policía Municipal de Villa García, Zacatecas.
0: Este joven que nos indica de 18 años de edad, que señala que es sicario del Cártel Jalisco.
23: Es correcto, y ya fue puesto a disposición de la Fiscalía General de la República, y en el entendido que la Fiscalía Especializada en materia de delincuencia organizada atraerá el asunto por la complejidad y el impacto que ha dado este hecho.
0: ¿Era un coche bomba, fiscal?
23: De la del sábado, sí, es una motocicleta que se utiliza con un explosivo. El de ayer es un vehículo en cuyo interior había explosivos, te repito, fue una agresión que se da directamente en contra de la comandancia, ¿no? Ahorita estamos procesando, los primeros datos que obtenemos son estos que están y ya se han sido informados.
0: ¿Fue detonado a distancia?
23: No, la agresión que se da es afuera de la comandancia. Lamentablemente la comandancia, y no lo digo lamentablemente en este hecho, sin embargo, creo que es uno de los propósitos. La comandancia se encuentra dentro de la mancha urbana, que justamente es uno de los propósitos, ¿no? Brindar la seguridad. Ante esta situación, pues es un hecho lamentable porque hay afectaciones a terceros. Hay personas civiles que se vieron afectadas en su vivienda o también en su integridad física, que es el caso, te repito, tenemos 8 civiles lesionados.
0: ¿En qué perímetro, qué radio fue la onda expansiva? ¿A qué distancia generó daños?
23: Mira, nosotros tenemos hasta el momento un conteo de 17 inmuebles contabilizando el de la propia comandancia con afectaciones. Son afectaciones que desde luego, por ser el punto cero, es una afectación considerable, el de la comandancia, pero tenemos otras afectaciones, 17 viviendas, como cristales, o sea, dependiendo de la magnitud. Lo que te repito, como es una calle donde colinda con casas, la onda expansiva pues es más cerrada y esto implica pues mayor daño.
0: Correcto. Oiga, fiscal, le decía, bueno, pues si es un coche que tenía artefactos explosivos, pues es un coche bomba, evidentemente.
23: Es lo que estamos determinando. En este momento se encuentra personal de servicios periciales, ya llevan ya casi 12 horas trabajando y justamente estamos en coordinación con otras autoridades. También ya estamos en espera del personal de la Fiscalía General de la República, quien nos hemos coordinado y comunicado desde el inicio de este asunto, pero como ha sido en todos lo que hemos pasado.
0: Por haberse generado esta situación en la comandancia, ¿hay videos, imágenes por la zona incluso en la que se encuentra?
23: Sí, es parte de la información, estamos recabando todas las videograbaciones, ya sean públicas, sean privadas. Ya personal de investigación de todas las corporaciones, estamos en ello.
0: ¿Han podido ver desde...?
23: El objetivo es esclarecer este hecho.
0: Claro, claro. ¿Han podido ver en qué momento abandonaron el coche? ¿A qué hora? ¿Cuántos días tenía ahí?
23: Mira, el primer reporte que nos dicen de la comandancia es que ellos lo vieron el día de ayer, ¿no? Así mismo te quiero decir que ya tenemos datos de 2 posibles vehículos más involucrados, mismos que se está dando seguimiento. Obviamente, por sigilo de la información, este Mazucena, lo omitiré qué tipo de vehículos son.
0: Entiendo, fiscal. Pero le preguntaba, ¿estaban programados los explosivos? ¿Alguien lo detonó a distancia?
23: Esa información no la tenemos. No se ha podido recabar una información del momento exacto. Lo único que tenemos es la versión de nuestras compañeras y compañeros que trabajan en la comandancia municipal, que ese vehículo llevaba poco tiempo, por lo cual te repito, no podemos hasta el momento asegurar que realmente ese sea el punto cero, ¿no? Las agresiones que hemos tenido han sido principalmente con explosivos tipo niples de las personas que se dedican a este tipo de actividades criminales.
0: ¿Cómo se llama el explosivo?
23: Tipo niple. Es un niple como si fuera de metal.
0: Como si fuera...
23: Es un artefacto...
0: ¿Usa pólvora o qué utiliza?
23: Principalmente es pólvora, la que es pólvora comprimida. Se conoce en el tema en el argot de seguridad como un artefacto explosivo improvisado, que al final del día, aunque sea improvisado, estima Azucena, no deja de causar el mismo daño.
0: Por supuesto. Bueno, fiscal, pues le agradezco mucho. Sé que, bueno, por supuesto está ocupado. Le agradezco mucho estos minutos que nos ha dado aquí en Grupo Fórmula y preguntarle por último, no sé si usted tenga esta información respecto a las actividades que se estaban llevando a cabo en la zona, como la Feria de la Uva y de la Tuna, etcétera. Número uno, y las clases, fiscal, ¿le han informado si se irán suspendidas y los eventos suspendidos?
23: Mira, justo en este momento estaba en la red de seguridad para ir a recibir la llamada, ahorita me salí, justamente lo que se está comentando.
0: Perfecto.
23: El día de ayer el municipio de Ojo Caliente determinó dar por suspendidas las festividades del día de ayer. Ahorita el objetivo es retomar, obviamente, la tranquilidad y la paz del municipio, de la zona, desde luego pudiendo asegurar todo este tipo de condiciones. Correcto. Hay muchísima presencia de las autoridades. Mira, Azucena, te quiero decir, las principales agresiones que hemos tenido son personas que son ajenas a la zona sureste del estado de Zacatecas. Pues por ello es tan importante la coordinación que tenemos con el estado de Aguascalientes.
0: Bien.
23: Te repito, el antecedente del sábado es un joven detenido originario del estado de Aguascalientes.
0: ¿Él les ha dado alguna información o tienen información de otros posibles atentados, agresiones en los próximos días? ¿Tenían alguna versión, alguna posibilidad de que pasara lo de ayer? ¿Algún aviso?
23: No teníamos ninguno, únicamente la de este joven que fue detenido, te repito, no ha declarado, únicamente hace una individualización, y así quedó asentado, ¿no?, que la ocupación que tenía que era ser sicario del cártel de Jalisco Nueva Generación.
0: Bien, ¿no hay alguna alerta para las próximas horas, días, en otras corporaciones de Zacatecas?
23: Lo que hay es una atención constante y permanente, pues sí, por parte de todas las autoridades. Lo que te quiero decir, se encuentra el titular de la Quinta Región Militar. De hecho, te repito, estamos aquí en la reunión de seguridad y mismo que estamos acordando todos los seguimientos y hay una importante atención y sobre todo acompañamiento por parte del Gabinete de Seguridad Nacional.
0: Habiendo sucedido en una zona urbana, en un domingo, en un momento en el que había eventos ahí en Zacatecas, ¿qué decirles a los ciudadanos? ¿Cómo hacerlos sentir pues protegidos, fiscal?
23: En primer momento seguiremos trabajando en contra de todas estas personas que están atentando en contra de la seguridad y la paz de la ciudadanía. Los resultados que se han dado, estimada Susana, son muy significativos, esa gran disminución. Entiendo que este tipo de eventos, al final del día, pues también te manchan todo un trabajo realizado. Sin embargo, no vamos a desistir. Al contrario, vamos a reforzar aún más las actividades de seguridad. Tenemos muy bien focalizados cuáles son los objetivos prioritarios y quiénes son los generadores de violencia. En este momento salen de Zacatecas, pero te puedo asegurar que serán detenidos.
0: Pues que así sea, fiscal. Gracias por su tiempo. Muy amable, fiscal. Gracias y cuídense.
23: A sus órdenes. Buen día.
0: Gracias. El fiscal de Zacatecas, Cristian Paul Camacho. Regresamos.
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4: Son las 7:30. Hoy Héctor de Mauleón en el Universal revela una reunión, cónclave, dice, de dos de los hijos de Andrés Manuel López Obrador en un restaurante de la Condesa. Dice, leo textual, lo publicado por Héctor de Mauleón. Si quieren, vamos a ver los videos completos en la pantalla para quienes nos siguen en televisión o en alguna de nuestras plataformas. Dice, el cónclave se llevó a cabo el lunes 24 de agosto en el restaurante Magazzino en la colonia Condesa. 5 o 6 camionetas repletas de guardaespaldas se posicionaron frente al número 51 de la calle de Pachuca. De estas bajaron Andy López Beltrán y su hermano Gonzalo. Con ellos iba Daniel Asaf, ex jefe de la ayudantía de la presidencia en tiempos de AMLO, uno de los operadores de la red que recibió contratos millonarios en el sexenio pasado y uno de los personajes que protagonizó el escándalo de Tokio en 2025 durante el viaje en el que hijo de López Obrador pagó cenas de 47,000 pesos y noches de hospedaje de 22,000. Los hermanos y su inseparable amigo y socio entraron al restaurante, un laboratorio gastronómico de cocina italo-mexicana, dotado con chef's table, una barra de acero en la que solo caben 6 personas y en la que un chef australiano prepara los platillos que se les van ocurriendo. A la reunión llegaron también el líder del imperio tequilero José Cuervo, Juan Domingo Beckman, uno de los 15 empresarios que integran el Consejo Asesor de Desarrollo Económico de Claudia Sheinbaum, y el acaudalado Mauricio Garduño, uno de los perfiles más consolidados a nivel internacional en tecnología y transformación digital, cuya estrategia deja ganancias de miles de millones de dólares. Según se ve en una serie de videos entregados a El Universal, un mesero descorcha una botella, un vino tinto súper toscano de altísima calidad, cuyo precio en tienda, según la añada, va de 16,000 a 25,000 pesos, una muestra más de la afición al lujo de los hijos de López Obrador. Se trató de una reunión muy larga, sigo leyendo el texto de Héctor de Mauleón, duró al menos 5 horas, Andy bebía en una copa tequilera de aspecto refinado y en algún momento comenzó a encender un cigarrillo tras otro. En las imágenes luce preocupado, no era para menos. El país se hallaba bajo la tormenta política que comenzó con la detención el 19 de agosto de Fausto Corrales, chofer y asistente personal del exdirector de la Universidad Autónoma de Sinaloa, Héctor Melesio Cuen, y testigo clave en el asesinato de este. Corrales había llevado a su jefe a la reunión en la que fue asesinado, la misma en la que el narcotraficante Ismael Zambada fue traicionado por uno de los hijos del Chapo, y en la que iba a estar presente, según una carta escrita por Zambada, el entonces gobernador de Sinaloa, Rubén Rocha Moya. A solo unas horas de que la fiscalía detuviera a Corrales por haber fingido que Cuen había sido asesinado en una gasolinera y no en la finca donde se llevó a cabo la reunión, y tras 112 días de licencia temporal ocasionada por la acusación lanzada en su contra por Estados Unidos, Rubén Rocha Moya había decidido regresar abruptamente al cargo. Esto ocurrió el viernes 22 de agosto, lo que ya relatábamos, día en que la presidenta se reportó enferma. El retorno de Rocha Moya cubrió el país de rumores, sobre todo cuando la misma presidenta declaró que no se había enterado de este y que se había enterado de este regreso a través de las redes sociales. Sheinbaum calificó el hecho como una imprudencia. Desde la Secretaría de Gobernación comenzaron los deslindes. Ese viernes 21, el mismo viernes 21, el regreso a México del excontralmirante Fernando Farías Laguna, acusado de dirigir una red de huachicol fiscal manejada desde los altos mandos de la Marina, encendió otra mecha. Antes de abordar el avión que lo trajo de regreso, Farías había sostenido una reunión con el FBI, les entregó nombres y la manera de seguir el dinero. Andy aparece mencionado en aquel voluminoso expediente como una de las cabezas ocultas de la red. Aquel día no era esta la única mala noticia para él. Acababa de trascender que Estados Unidos y la Secretaría de Hacienda investigaban una empresa fundada en Tabasco y ligada a operadores de confianza del círculo de Amir Kalolán, uno de los integrantes del clan López Beltrán.

0: Para colmo, había trascendido también que Estados Unidos tenía grabaciones que involucran con el Cártel Jalisco a otro de los miembros millonarios de la red de Andy. Aunque las imágenes carecen de audio, la de la reunión del lunes 24 que estamos viendo en pantalla, es posible saber que uno de los temas que se tocaron en la reunión fue el de la detención de Fausto Corrales, ya que en un momento determinado Gonzalo mira su teléfono y en la pantalla es visible la noticia que dio a conocer la vinculación a proceso de Corrales. Aquella tarde-noche el restaurante se cerró solo para ellos. Después de varias horas, Gonzalo y Asaf se retiraron. Andy siguió bebiendo, fumando, conversando y a veces observando algo que los otros comensales parecían mostrarle en una pantalla. Afuera los guardaespaldas daban muestra de cansancio. Fue la reunión del clan, el cónclave de la condesa, mientras afuera el país ardía. Carlos Tafoya, diputado del Movimiento del Sombrero. ¿Cómo estás, diputado? Gracias y buenos días.
1: ¿Cómo estás, Azucena? Saludo con mucho cariño a tu auditorio y para mí siempre un placer hablar con la mejor periodista.
0: Muy amable, diputado, eres muy generoso, gracias. A ver, ¿qué está pasando con Grecia Quirós? Pues es evidente que hay una campaña en su contra tratando de relacionarla con el asesinato de su esposo, de Carlos Manso, el año pasado, porque pues la querrán quitar del camino, diputado.
1: Y mira, ahora resulta que todos eran amigos de Carlos, que todos conocían, te digo porque pues desde el mismo interior, o sea, refiriéndome a su hermano, recuerdo, digo, yo lo estimo a Juan, porque pues he tenido una relación con él desde jóvenes, pero yo recuerdo la vez que mandaron golpear a Carlos, que Carlos me dijo, la sangre no se traiciona, y a mí me lo acaban de hacer con esto. ¿Por qué comento esto? Porque pues ahora todos los ataques se están viniendo, ahora también ya pareciera que va a ser contra mí, que no tenemos ningún problema, ¿eh? Yo creo que desde el principio, desde el día uno, entregamos los celulares, pero ¿por qué 10 meses después? ¿Por qué? ¿Qué nos asegura que no le quieren sembrar algo para destruir el movimiento en su celular? Claro. Si tú me dijeras, oye, pues lo va a recibir Omar García Harfuch, que es una persona en la que yo confío, pues yo le diría, no, pues
0: adelante.
1: Adelante, ¿no? Uh-huh. Pero si vemos que todo lo estamos viendo, cómo todo el sistema se está viniendo encima, lo vemos en nuestras redes sociales, cómo son los ataques sistemáticos, empiezan a sacar que no existía ninguna relación entre ellos. O sea, yo estuve presente en esa, pues ahora sí que
0: en esa relación. Ajá.
1: Yo tengo un pequeño telito. Que a él le gustaba mucho a Carlos ir como pues para descansar de todo el estrés, y siempre ahí estaban conviviendo. O sea, es una relación que a mí se me hace muy bonita, porque fue por tema de trabajo. O sea, se conocieron trabajando, se conocieron luchando, y no se vale que ahorita vengan a desprestigiar a Grecia, que vengan a desprestigiar a su familia, que vengan, que ni siquiera ha podido tener
0: tiempo para su duelo.
1: Exactamente.
0: Y preocupada por sus hijos, perseguida, amenazada, una situación muy compleja, pero bueno, pues esto muestra, diputado, que en la política no hay principios, no hay valores, sobre quien sea van a ir para tener el poder. Y esta es una muestra más de pues el cinismo que hay en la política y lo que puede pasar, lo que puede traer como consecuencia. Dicen que Grecia Quirós, la alcaldesa de Uruapan, no quiere entregar los celulares de su esposo. ¿Por qué no los ha entregado, Carlos? Déjame ir por partes.
1: Yo creo que es algo muy personal de Carlos, o sea, y que esto al momento de darlos, pues se puede prestar a que le siembren cosas, a que traten de destruir. Si estamos viendo cómo todo el sistema está en contra de esto, ¿por qué no habrían de hacerlo? Yo no estoy en contra de que no se entreguen para nada, pero cuando yo llevé mi celular le dije, por favor, déjame estar al lado de mi teléfono. Me dijeron, sí, vas a estar al lado de tu teléfono, me agarraron el teléfono, me lo pegaron a un aparato y ya no me dejaron entrar. O sea, y no tiene nada de malo, no tenemos absolutamente nada.
0: No, pero se pueden malinterpretar a conveniencia algunos mensajes. Aquí el asunto es que no hay confianza en las autoridades. De ahí partimos, y bueno, pues por eso no se quiere entregar este material, número uno. Que Grecia ha dicho, si quieren lo entrego, pero pues como tú mencionas, a alguien en el que ustedes confíen, como el caso del secretario Harfuch. Dos, ¿qué relación tiene con este sujeto o qué relación tienen con este sujeto Samuel García? ¿De dónde sale esta mujer, Yesenia Méndez, secretaria particular de Carlos Manso, a hacer estas acusaciones tan fuertes un año casi después del asesinato, 10 meses después, diputado?
1: Pues es lo mismo, o sea, todos empiezan a ahora sí a conocer cosas, a decir cosas 10 meses después. ¿Por qué no se comentaron antes? Yo no tengo nada en contra de absolutamente nadie, pero el tema, por ejemplo, de Samuel, pues yo no lo conocía. Yo sé que llegó de la Ciudad de México, no tuve mucha relación con él, supe que era el de protocolo, pero pues sí fue algo que nos sorprendió a todos. En el caso de Yesenia, pues era una colaboradora, obviamente, y no sé por qué todo empieza a salir al último. Todos ahora tienen la noticia para subirlos al ring de la noticia, para que puedan ser tomados en cuenta en la política, para que puedan ser tomados en cuenta para otros grupos políticos. Uh-huh. No sé por qué lo hacen así, por qué pisando a Grecia, por qué pisando a su familia, por qué desprestigiando la memoria de Carlos. No se vale, no está bien que hagan eso. Yo le agradezco mucho a la ciudadanía que le está dando pues mucho soporte a nuestra presidenta Grecia, porque eso que están haciendo es lo más ruin, es lo más bajo que pueden hacer posible y no merecen absolutamente nada, no merecen representar a la gente.
0: Y luego la presunción de inocencia sigue siendo selectiva, Carlos, porque pues las autoridades lo declaran ya pues lo que no mancha tizna, ¿no? Como decía el señor del sexenio pasado, porque la fiscalía dice que Grecia Quirós ni ningún integrante del movimiento del sombrero, entiendo, están imputados. Entonces, ¿por qué permitir que trascienda algo tan grave?
1: Pues es para tener números, para decir, no, pues ya hemos agarrado a 50 personas, hemos agarrado a 100, pero Carlos, a quien le pidió ayuda fue la presidenta de la República. O sea, si se tratara de la omisión, la comisión por omisión, y esto es con todo respeto, o sea, no pueden estar buscando culpables y hay, por ejemplo, hay personas del equipo que fueron del equipo de Carlos, pues que dejaron a niños, pues ya sin su mamá, uh-huh, porque están en la cárcel esperando una condena. A mí esto se me hace muy delicado. Yo quisiera por lo menos que hicieran una audición y que los dejaran hablar.
0: A ver,
1: la gente no sabe absolutamente nada de qué están viviendo ellos.
0: ¿Me aguantas un poquito?
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5: La bandera de Dinamarca es la más antigua del mundo. Tiene más de 800 años y todavía se encuentra en uso.
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6: Famoso por su espectacular cambio de color en otoño, el arce es un árbol emblemático de las zonas templadas. Además de su valor ornamental, algunas especies proporcionan savia para producir el famoso jarabe de arce. Su madera es muy apreciada en la fabricación de instrumentos musicales y muebles finos. Representan la belleza estacional y el equilibrio térmico de los bosques.
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7: La Fiscalía de Puebla informó la vinculación a proceso de Jesús Daniel N. y Jesús Alberto N. por tentativa de homicidio de policías durante un operativo de captura. Jesús Alberto, el dron, fue arrestado por el asesinato del influencer César Gastelum en Sinaloa. La jefa de gobierno, Clara Brugada, destacó la participación de 30.000 corredores en la edición número 43 del Maratón de la Ciudad de México, quienes salieron de Ciudad Universitaria, recorrieron más de 42 kilómetros y llegaron al Zócalo. Afirmó que estos eventos recuerdan lo importante que es la activación y el disfrute en familia. El secretario general de la ANUYES, Armando González, planteó la modificación de fondo de los procesos de admisión a las universidades públicas del país. También señaló la necesidad de revisar las políticas de admisión al considerar el gran número de aspirantes rechazados.
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0: Son las 7:45. Gracias al diputado del Movimiento del Sombrero, Carlos Bautista Tafoya, por estar con nosotros esta mañana. Ya recordábamos que la semana pasada salió esta mujer, Yesenia Méndez Rodríguez, a hacer señalamientos públicos sobre una presunta relación laboral, porque, bueno, aquí todo se tergiversa. Cuando se trata de mujeres en el poder, todo es complicadísimo de tocar porque se piensa un montón de cosas ajenas al tema del trabajo, por eso hago la aclaración. Bueno, que había señalamientos concretos, dice, hizo señalamientos sobre que Samuel García y Grecia Quirós tenían una relación. Este señor Samuel García, según dijo la mujer Yesenia, llegó a Uruapan en octubre del 2024. Fue Grecia quien lo recibió. Dice Yesenia que ella le explicó que Samuel era su amigo, que ella lo había recomendado para encontrarle un espacio dentro del gobierno de Carlos Manso. Yesenia dice que Samuel terminó como director de Relaciones Públicas, que existía una relación entre él y Grecia, y que habría sido este señor, Samuel García, quien pasó información sobre la agenda de Carlos Manso el día que lo asesinaron. Incluso ella dice, sin que haya pruebas, sin que demuestre ninguna prueba, todos son pues declaraciones, que ella vio a Samuel García enviar a Grecia, que le envió a Grecia fotos, capturas de pantalla y mensajes relacionados con las actividades de Carlos Manso. ¿Cómo ves, Carlos? ¿Cómo desmentir esto de parte de quién esta señora está dando estas declaraciones? Porque, pues, como te digo, como te decía, hace mucho daño, independientemente de lo que determine la autoridad después. ¿Me escuchas, diputado?
1: Perdón, es que no se escuchó lo del principio.
0: No, te decía, estaba haciendo un recuento de lo que había dicho esta señora Yesenia. Que conocía a Carlos, que ella lo a Samuel, que ella lo recomendó en octubre, que luego pues entró a trabajar con ustedes o con Carlos Manso, y el día del asesinato él habría mandado la agenda a los criminales, que incluso dice Yesenia que vio cómo le mandaba fotos y tal a Grecia. Son muchas cosas, es muy grave, diputado, esto es muy grave lo que dice la señora Yesenia.
1: Sí, yo lo que no entiendo es por qué no fue hace 10 meses cuando lo dijo. O sea, se me hace muy delicado no haberlo dicho. Yo creo que la Fiscalía de Michoacán está haciendo un excelente trabajo, pero también hay que recordar que bueno, la Fiscalía pues es de Michoacán. Este caso lo debió haber atraído y nosotros lo pedimos, yo lo pedí que lo atrajera la Fiscalía General de la República, porque era algo relacionado con el crimen organizado y no iba a haber esos sesgos que están existiendo ahorita, por ejemplo. Ahora, porque hay mucho conflicto de intereses.
0: Ahora, fíjate, diputado, este es el tema de Grecia tratando de relacionarla con el asesinato de su esposo. Pues es una locura. Como dicen, ¿no? Que se presenten pruebas, testimonios, fotografías, investigación, antes de manchar el nombre de una persona que además, como Grecia, pues ha estado tan vulnerable durante todos estos meses. Una. Y la otra, por si hubiera dudas de que quieren detener el movimiento en Michoacán, pues es lo que determinaron las autoridades respecto a cómo puede hacer campaña el Movimiento del Sombrero como independientes, Carlos. Es decir, son muchos los caminos que llevan a la misma conclusión.
1: Exactamente, y si hay que revisar a todos, digo, porque también habría que revisar, por ejemplo, al gobernador, y yo no estoy diciendo que haya sido el gobernador, pero hay muchas personas que necesitan ser revisadas. Entonces, ¿cómo se va a ver la Fiscalía de Michoacán revisando al gobernador? Pues a lo mejor se va a ver muy mal. Por eso nosotros desde un principio para el tema de ser imparcial, pues que fuera la Fiscalía quien le corresponde, a la Fiscalía General de la República. Uh-huh. O sea, para mí es un tema muy, muy grave que ahorita empiecen a sacar cosas, que empiecen a decir cosas. Yo creo que eso es un delito, el decir cosas ahorita que no habían dicho en la declaración principal, pues es algo muy grave, porque eso pudo haber abierto otra línea de investigación.
0: Así es. ¿Con qué nos quedamos, diputado? ¿Qué van a hacer? ¿Cómo está Grecia? ¿Temen que la detengan? ¿Qué va a pasar?
1: Yo le he pedido a Grecia, ella sabe que cuenta con todo nuestro apoyo, que las cosas están pasando así, porque tú imagínate lo que es poner en peligro los miles de millones de pesos que se roban o que mandan a otros lados. Pues le digo, pues yo creo que es normal lo que está pasando. Y es algo pues que tenemos que seguir luchando, y tenemos que seguir luchando ni siquiera por nosotros, es por la memoria de Carlos, porque él dio su vida porque se dieran estas cosas, por tratar de cambiar las cosas para nuestros hijos. Yo creo que es lo menos que puede hacer o que podemos hacer pues dentro del movimiento.
0: ¿Qué le has pedido a Grecia? ¿Que no salga, que se guarde, qué se le ha pedido a la alcaldesa por ahora?
1: No, a Grecia ya se le metió Carlos Manso adentro. Grecia pues está dispuesta a todo, así como lo decía Carlos, y ya lo mencionó. Ella sabe que la pueden meter a la cárcel, que la pueden matar, o que puede pues lograr hacer un cambio. Y ahora sí, pues vamos a cuestionar siempre las cosas como estén pasando, porque lo que buscamos todos es que se genere un cambio.
0: Hasta donde llegue, diputado.
1: Le vamos a dar hasta donde lleguemos. Mira, desde que estaba AMLO, yo le pedí, hay varias cartas que yo le mandaba a esta Luisa Calderón, María Luisa, no me acuerdo ni bien cómo se llama, pero pidiéndole auxilio del tema de seguridad que estamos viviendo. Ahorita me están sacando que yo tengo cuerpos escondidos en un rancho, cuando llevo 8 años diciendo, como es un rancho que conecta una población con otra y que evita Zuruapan, 8 años pidiéndole la intervención al gobierno federal porque por ahí pasa el crimen organizado, 8 años. Uh-huh. Pues imagínate nada más, y encuentran un cráneo ahí adentro de mi predio, porque yo le pedí a las madres buscadoras que por favor fueran a buscar. Y ahora andan diciendo que yo andaba escondiendo. Entonces,
0: sí, claro.
1: Todos están sacando cosas que dices, no puede estar pasando esto. Por eso necesitamos alguien que sea, que no esté recargado a Morena, que no esté recargado a quien nos quiere hacer daño. Eso es lo único que pedimos, un piso parejo. Y lo mismo le pedimos a los magistrados, a todos. Nada más queremos piso parejo, que sea la ciudadanía la que elija qué es lo que quiere.
0: Bueno, Carlos, pues gracias. Vamos a ver cómo evoluciona esta situación. Por lo pronto, pues supongo que temen ser detenidos o temen sufrir algún tipo de agresión. ¿Qué dejaría sobre esta mesa hoy lunes 31 de agosto, Carlos, ante lo que pudiera venir?
1: Pues primeramente, yo siempre le pido a Dios que me deje llegar con vida. Eso es lo único. Y que si no quiere que continúe en esto, me salgo, pero que sea con vida. Yo creo que Grecia pide exactamente lo mismo. Nuestras familias no tienen, no merecen vivir lo que pasó Carlos, lo que está viviendo la familia de Carlos. Yo les pido mucho respeto y mucho apoyo para Grecia. Y si no quieren, no pasa nada, pero no tienen por qué estar lastimando a su familia. Eso es todo. No tienen por qué quitarnos del camino.
0: ¿Cómo? O sea, entiendo que, por supuesto, la vida no es un precio. No es un precio que se tenga que pagar, ¿verdad? No es el costo que hay que pagar. Cuando tú dices, pues díganme si me quieren matar porque entonces yo me voy, ¿eso es lo que entiendo?
1: No, para nada. No, nosotros sabemos qué es lo que puede pasar. Nosotros no nos vamos a mover a ningún lado. Sabemos el costo que puede tener esto. Siempre nos lo ha comentado Carlos. Y lo único que le pedimos a la ciudadanía, pues es que nos respalde, como lo ha venido haciendo. Pero no a mí, que respalde a Grecia. que respalden a Grecia, que se pongan en su lugar, que sean empáticos, no, y no es por un tema político, uh-huh. es por un tema de lo que pasó, de por qué está ahí y por qué quiere cambiar las cosas.
0: Bueno,
1: ella lo vivió en carne propia.
0: Así es. Pues gracias, diputado, y estamos pendientes. Un saludo para Grecia Quiroz, para su familia, para ti, por supuesto. Y estaremos atentos las próximas semanas a ver qué determina la autoridad. Gracias, Carlos.
1: Muchas gracias, Azucena. Bendiciones.
0: Gracias. Gracias a Carlos Tafoya. Daniel Jasso, ¿dónde anda la presidenta Claudia Sheinbaum? Buenos días.
8: Azucena, buenos días. Pues como ya sabemos, hoy en el regreso a clases, pues la presidenta, con motivo de esto, hace presencia en la Escuela Secundaria número 10, Artes Gráficas, en la Colonia de Doctores. Ahí está frente a, esta vez no a muchos reporteros, sino a varios estudiantes justamente de esta escuela. Hace unos segundos estaban encabezando ahí, pues, los honores a la bandera, el himno nacional, y pues dice la presidenta que se va a presentar el ABC de las emociones, una de varias estrategias que ya había presentado la presidenta desde hace varios meses respecto, pues, al control de las emociones, al desarrollo cognitivo y emocional de los niños en distintas escuelas del país. Es lo que está presentando en estos momentos la presidenta, y está presente también, evidentemente, la jefa de gobierno, Clara Brugada, pues para tomar la palabra ahí justamente en este plantel.
0: Bueno, pues es que hoy regresan a clases y bienvenidos. Gracias a quienes nos siguen a través de radio, en su coche, en su vehículo, en su medio de transporte. Hoy regresan a clases 24 millones de estudiantes de preescolar, primaria y secundaria, más de 1 millón de maestras y maestros de escuelas públicas y privadas en toda la República. Así que bueno, pues así inicia la presidenta Claudia Sheinbaum este nuevo periodo, este nuevo ciclo escolar.
8: Cuarto ciclo escolar para la Secretaría de Educación Pública. Recordemos que todavía inicia pues el periodo de clases en la UNAM, luego de toda esta polémica respecto al examen de control, al examen en el que se hizo pues trampa por medio de la inteligencia artificial. Ajá. Y pues también está ahí la oferta educativa que también recordó la Universidad Nacional Autónoma de México sobre los 2,000 nuevos lugares para este ciclo escolar.
0: Bueno, gracias Daniel Jasso, gracias, bienvenidos todos y regresamos. Gracias a quienes nos han acompañado, a los que nos han acompañado de 7 a 8 a través de televisión, de las 8 hasta las 10 de la mañana, seguimos juntos en todas las plataformas de Grupo Fórmula, YouTube, X, Facebook Live, y por supuesto, en las estaciones de radio de toda la República. Vamos al corte y enseguida regresamos con lo más relevante que se ha generado en México y en el mundo, y por supuesto, con más información. Gracias por estar con nosotros esta mañana de lunes 31 de agosto.
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16: Playa de las Catedrales, España.
6: ubicada en la costa de Galicia. El verdadero nombre de este monumento natural es Playa de las Aguas Santas. Su fama global proviene de las impresionantes formaciones rocosas esculpidas por el mar Cantábrico a lo largo de los siglos. Durante la marea baja, los visitantes pueden caminar bajo monumentales arcos de piedra y explorar cuevas marinas que recuerdan a la arquitectura gótica de una catedral. Es un paisaje dinámico y exótico que cambia por completo en cuestión de horas según suba el mar.
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5: Los antiguos egipcios usaban piedras como almohadas para dormir, algo que hoy nos parecería sumamente incómodo y difícil de usar.
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0: Le damos la bienvenida a quienes en este momento se incorporan a la señal de Grupo Fórmula a través de Telefórmula. Muchísimas gracias, muy buenos días a todos y a todas. Y a quienes nos siguen desde las 7 de la mañana, pues aquí estamos, muchísimas gracias. Gracias en esta mañana de reinicio a clases, en esta mañana de lunes 31 de agosto de este 2026, de muchísima actividad desde muy, muy temprano para muchas familias, muchísimos millones de personas que se están moviendo. Nada más el cálculo que hace la Secretaría de Educación Pública es un cálculo bastante estable de unos 24 millones de alumnos que se incorporan al inicio del ciclo escolar. Multiplique esto por papá, por mamá, por la abuelita, el abuelito, ¿no? Los que ayudan en todo caso a que todas las labores estén listas para la mañana de hoy, en particular para la mañana de hoy y de hoy, pues en adelante, para todo el ciclo escolar. Imagínense nada más la cantidad de movimiento que se ha estado generando. Bueno, pues son las 8 de la mañana con un minuto. Muchas gracias. Vamos al resumen. Lourdes Murguía, buenos días.
1: Buen día, Manuel. Sofía, otra vez. Vamos con un resumen de la información. El ataque en mi contra es un cambio de vida muy drástico. Es una desgracia terrible. Yo estoy acostumbrada a buscar a mi hermano desaparecido y a estar con mi familia, pero esto significa un cambio que nunca pensé. Aseguró por la mañana Alma Rosa Medina, fundadora del colectivo Voces Unidas por la Vida y quien fue atacada a balazos el sábado. Agregó que aún siente mucho dolor por la bala que tiene incrustada en la espalda, que los médicos aún no han podido sacar. No podemos seguir hincados ante la violencia y la inseguridad de un gobierno arbitrario que busca cerrar la libertad de expresión, aseguró por la mañana Alfonso Martínez, alcalde de Morelia y coordinador de la Patria, Familia y Libertad del PAN para las elecciones de Michoacán del año que viene. Agregó que Morena va en caída libre y que perderá las elecciones de 2027 en Michoacán porque la realidad los alcanzó y ahora la gente ya sabe de sus vínculos con el crimen organizado. Hoy regresan a clases 24 millones de alumnos de educación básica para arrancar el ciclo escolar. De acuerdo con información de la Secretaría de Educación Pública, el nuevo ciclo tendrá una duración de 185 días y concluirá el 9 de julio del año que entra. 119 personas fueron asesinadas en México durante el fin de semana, de acuerdo con cifras preliminares publicadas esta madrugada por la Secretaría de Seguridad y Protección Ciudadana. Los estados más violentos entre viernes y domingo fueron Guanajuato, donde se registraron 16 homicidios dolosos, y Baja California, donde las autoridades reportaron 13 asesinatos. En estos momentos, el dólar interbancario se cotiza en 17 pesos con 2 centavos.
0: Bueno, y el ciclo escolar se está inaugurando de manera, digamos, formal, simbólica, en una escuela secundaria técnica de la zona centro de la Ciudad de México, por ahí en la colonia de los Doctores, desde hace un rato la jefa de gobierno, Sofía, y en eso está, ¿no?
2: Sí, en eso están allá en esa secundaria técnica, la secundaria técnica número 10, Artes Gráficas. Ya habló la jefa de gobierno, Clara Brugada, y ahora está el secretario de Educación, Mario Delgado. Recuerda que a partir de este ciclo escolar ya tienen cobertura universal con las distintas becas, todos los alumnos, y van a presentar, ya lo decía antes del corte, este ABC de las emociones, que es un poco para enseñarle a los niños, a los adolescentes, a ir identificando sus emociones, cuidar su salud mental y tener este tema. Dice, así como aprenden el abecedario, tienen que aprender a identificar sus emociones.
0: Oye, arranca el ciclo escolar. ¿En qué quedó el tema del uso de aparatos celulares?
2: Todavía no se define. Siguen estos foros. Los foros estatales que están realizando terminan a mediados de septiembre. Le preguntaban a la presidenta la semana pasada si lo decidido se iba a aplicar desde este ciclo escolar. Y ella decía, vamos a ver qué es lo que se decide. Y la presidenta se ha pronunciado por retirar los celulares, que no se permita el uso de celulares en las clases. Pero es la opinión de la presidenta, van a esperar a ver qué se decide en esos foros.
0: Todavía no hay una
2: determinación. Una vez que concluyen, ya sabremos qué se va a hacer y a partir de cuándo.
0: Correcto. Bueno, pues entonces seguimos esperando que terminen esos foros. Vamos a pausa. Estamos por la mañana, en esta mañana de lunes 31 de agosto de este 2026. Volvemos.
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20: Los perros tienen 3 párpados en cada ojo para proteger y mantener lubricada la superficie de su córnea constantemente.
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0: 8:09 a.m. Gracias por estar con nosotros. Bueno, pues hay una iniciativa. Ha decidido una vez más la presidenta Sheinbaum no enviar iniciativas preferentes al Congreso, pero sí ha enviado un par de iniciativas. Una de ellas que se conoció la semana pasada, ya llegó a la comisión permanente. Ya veremos, creo que es el Senado la que se va a hacer cargo de ella. Tiene que ver con que se renuncie a una segunda nacionalidad si se quiere llegar al cargo de jefe de gobierno, de gobernador de algún estado o de la presidencia de la República. Mi posición en específico es una iniciativa que evidentemente va por debilitar los derechos de los mexicanos, va por debilitar los derechos de los ciudadanos y específicamente va tratando de cerrar paso a temas específicos como el caso de Francisco Javier García Cabeza de Vaca. ¿Por qué? Porque Francisco Javier García Cabeza de Vaca fue gobernador del estado de Tamaulipas. Es un hombre que, de acuerdo con la justicia mexicana, tiene algunos cargos que se le están pues estableciendo. Y él tiene doble nacionalidad. Es mexicano, estadounidense. Entonces, hace rato que él está en los Estados Unidos y Estados Unidos ha decidido pues no responder, por lo que sabemos es no responder. Francisco Javier García Cabeza de Vaca y sus abogados dicen que Estados Unidos ya le respondió a México que su petición de extradición es negada. Pero eso, pues eso no lo sabemos por otra fuente, lo damos por bueno. El punto es, este tipo de específicas cosas a las que a mí me parece que va dirigida esta iniciativa, a casos como el de Francisco Javier García Cabeza de Vaca, porque pues ahora sí que doble nacionalidad han tenido muchos otros, ¿no? Muchos otros como Jaime Bonilla, que fue gobernador de Baja California, como el propio Javier Corral, que fue gobernador de Chihuahua.
1: Ernesto Rufo,
0: que pues sí, nada más que la gran diferencia con Ernesto Rufo es que ahí lo detienen en territorio mexicano, allá en Mexicali. Entonces no hace necesario que se aplique ningún procedimiento de extradición. Punto aparte, ahora sí que punto aparte de mi punto de vista, está Arturo Sánchez Gutiérrez en la línea con nosotros, como siempre se lo agradecemos, al profesor del Tecnológico de Monterrey y ex consejero electoral. ¿Cómo aplicaría? Vamos a pensar, porque pues de que se va a hacer esta ley, pues se va a hacer esta ley, ¿no? Porque para eso se aplica la mayoría de Morena. Diga lo que diga la ley, se va a aplicar. Bueno, ¿cómo se va a aplicar, decía Ciro la semana pasada, si tiene una persona la nacionalidad mexicana, la nacionalidad estadounidense? ¿Cómo se da, cómo se aplica? Arturo, qué gusto saludarte, buenos días.
2: Buenos días, Manuel, Sofía, qué gusto estar con ustedes.
0: Bueno, ¿cómo se aplicaría entonces esta disposición que pues seguramente sí o sí se va a aprobar?
2: Pues sí, como tú dices, esta es una disposición nueva. De hecho, ya existe en la Constitución una serie de limitaciones para ciertos puestos. Lo que está haciendo la presidenta es reiterar en un momento coyuntural, justamente a raíz del caso de Cabeza de Vaca, que no puedes tener doble nacionalidad. Ahora, el punto resulta es que entre los elementos que se están planteando es que alguien tiene que revisar que los candidatos a gobernadores no tengan doble nacionalidad o a jefe de gobierno. Y eso, bueno, le va a caer irremediablemente al INE. Y esto es una investigación que tendrá que hacer para cada uno de los candidatos a la hora de registrar las candidaturas o a los órganos locales electorales, a los OPLES, que son los que registran las candidaturas directamente a gobernadores. ¿Qué va a pasar? Pues va a haber acusaciones de todos tipos, va a decir, no, esta persona que quiere ser tiene doble nacionalidad, y en fin, es un trámite más que es importante. Ahora, lo que hay que recordar uh-huh. es que tener una nacionalidad no solamente implica derechos. Si tú eres mexicano norteamericano, pues tienes obligaciones como mexicano y tienes obligaciones como norteamericano.
0: Claro.
2: Entre otras cosas, estar al tanto de tus impuestos, estar al tanto de tus obligaciones ciudadanas. En el caso de México, bueno, se supone que la obligación de votar tienes que cumplirla. En Estados Unidos habrá otras cuestiones. Pero tienes el derecho de vivir allá, tienes residencia, tienes una serie de beneficios, pero también tienes obligaciones. Entonces, no es tan fácil que tú de repente digas, no, pues ya no quiero ser norteamericano. Ya, ahí nos vemos, hasta luego, porque quiero ser gobernador. Esto implicará necesariamente un proceso específico ante las autoridades norteamericanas, no ante las mexicanas. O sea, tú puedes decir, es que ya no quiero ser norteamericano. Ah, no, pues muy bien, pero necesito un documento que me acredite que ya no tienes esa nacionalidad. Y entonces el gobierno norteamericano tendrá sus propios trámites que no dependen de nosotros para cancelar una nacionalidad en este tipo de casos. Ahora, lo que también se ha estado comentando estos días es que pues todo el mundo recordamos el caso de Paco Ignacio Taibo, que tenía doble nacionalidad y la ley no le permitía, por lo tanto, ser director del Fondo de Cultura Económica. Entonces hubo que cambiar la ley para que sí pudiera. Entonces, lo que resulta es esta aplicación selectiva y esta legislación al vapor para atender asuntos muy particulares de interés político, más que, como tú dices, ampliar los derechos de las personas. Y es ahí en donde la presidenta insiste en que para que no haya conflicto de intereses, no puede servir a dos amos y cuestiones así. Bueno, eso ha pasado toda la vida. Y nunca ha habido absolutamente ningún problema. Tú asumes tu responsabilidad como claro. gobernador y simple y sencillamente actúas, ¿no?
0: Es correcto, porque pues para eso protestas la Constitución mexicana, para respetar la Constitución mexicana. Ahora, en específicamente el caso que yo comento, ¿no? De Francisco Javier García Cabeza de Vaca, les genera un problema, ¿no? Porque les genera un problema no poder meterlo al Moloya, que es donde quisieran tenerlo, ¿no? Uh-huh. Pues entonces hacen todo a un bricueto para cambiar la ley y entonces afectar a cualquier persona que venga y limitar los derechos de los ciudadanos, porque es una limitación de derechos de ciudadanos.
2: Sí, a ver, uno de los derechos de los ciudadanos es votar y ser votado.
0: Pues sí.
2: En consecuencia, pues tienes ese derecho como tal. Ahora, en el caso de Cabeza de Vaca, el punto es que, dada la nueva ley como tal, pues no podría aspirar a ser gobernador o a ser presidente de la República. Bueno, pues sí, si él decide querer ser candidato a la presidencia de la República, pues no podría sin renunciar a la otra nacionalidad, cosa que le vendría muy bien a este gobierno para que no tuviera él la excusa, o el gobierno norteamericano la excusa de extraditarlo para México. Pero todos esos vericuetos, en lugar de hacer cumplir la ley desde el principio y en lugar de cancelar derechos, pues hacer una justicia más eficiente y con acuerdos internacionales adecuados.
0: Sofía.
4: Arturo, quizá este no es tu ámbito, pero lo que dice la iniciativa es que tienen que renunciar previo a solicitar su registro como candidata o candidato. ¿Qué pasa cuando renuncias a una doble nacionalidad? No quedas como candidato, no ganas al cargo y ya así te es. Quedaste sin tu doble nacionalidad, porque ni modo que vayas a Estados Unidos a decirle, oiga, ¿qué cree que siempre sí quiero volver a ser ciudadano?
2: Ese es el punto. Estoy totalmente de acuerdo. Sí, porque se supone que de acuerdo con las normas de cada partido político, tú aspiras a una candidatura y entonces tendrías que haber renunciado a la otra nacionalidad y podrías no obtenerla. Tienes absolutamente toda la razón, Sofía. Pero entonces, fíjate cómo esta norma ya incluso se mete en la regulación de los propios partidos políticos para definir quiénes serán o no sus candidatos a determinados puestos de elección popular. A mí me parece que tiene razón Manuel en el sentido de que a la larga esto no es más que restringir derechos en lugar de ampliarlos.
0: Correcto, pues sí. Muchas gracias como siempre, Arturo, por la oportunidad de poder escucharte, de tener este tipo de pláticas. Nos dejan muy claros estos temas.
2: Muchas gracias, Manuel y Sofía. Un placer estar con ustedes.
0: Que te vaya muy bien. Arturo Sánchez Gutiérrez, profesor del Tecnológico de Monterrey y quien fuera también muchos años, no solo consejero del INE, sino pues formó parte de muchísimos cargos y eso le da solidez en su experiencia en materia electoral. Bueno, ¿qué hay con la conferencia en la Escuela Secundaria Técnica número 10? Ya casi me lo aprendo. Número 10.
4: Ya terminaron las exposiciones y empiezan las preguntas, pero enfocadas como siempre en
0: los temas.
4: En este tema, de hecho, dice la presidenta, vamos primero con este tema para que los niños se puedan ir a su escuela, se puedan ir a sus clases, porque como ya veíamos en las imágenes de Telefórmula, hay unos niños ahí, hay unos niños sentados en una parte, ahí los vemos a un costado de los reporteros.
0: Yo pensé que eran los reporteros, son los niños. No,
4: hay unos niños con sus uniformes. Entonces están esperando que termine esta primera parte de la mañanera para poder ir a tomar clases hoy. Divertido pobres el inicio niños. De clases ahí en esa escuela.
0: Y tienen que escuchar todo lo que preguntan.
4: Que está enfocado por lo pronto nada más en esto. No han preguntado de temas de seguridad, de temas de violencia. Entonces, por suerte, te están oyendo solo temas relacionados con este programa de salud.
0: Bueno, vamos a pausa. Estamos por la mañana, en esta mañana de este lunes 31 de agosto de este 2026. Hacemos un corte y volvemos.
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6: Ariel, escúchame. Ese mundo está muy mal.
7: Lo que para un restaurante es un desecho, para la naturaleza puede ser el inicio de un nuevo ecosistema. En Florida y el Golfo de México, las conchas de ostras que sobran tras su consumo son recolectadas, limpiadas y curadas durante varios meses antes de regresar al mar. Ahí sirven como base para que nuevas larvas de ostra se adhieran y reconstruyan arrecifes que han desaparecido con el paso del tiempo. Programas impulsados por comunidades y universidades ya han recuperado miles de conchas para restaurar estos hábitats costeros. Porque a veces la mejor forma de proteger la naturaleza es devolverle exactamente lo que alguna vez le perteneció.
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0: Ocho de la mañana, 24 minutos, Lourdes.
4: La semana pasada, la Fiscalía General de la República, la fiscal Ernestina Godoy, a través de una videoconferencia, dijo que habían encontrado nuevas evidencias en una de las bodegas, recordarás, Manuel, una de las bodegas de la alcaldía Miguel Hidalgo, o Álvaro Obregón, que tiene Miguel Hidalgo, que tendría
5: que ver con Ingemar, de donde es socio mayoritario el exgobernador de Baja California, Ernesto Ruffo. La fiscal dijo que habían encontrado nuevas evidencias, nuevos documentos que ligarían a esta red de corrupción de contrabando de combustible y donde estaría ligado el exgobernador de Baja California. Eso informó la fiscal. Nosotros platicamos con la hija del exgobernador, con Verónica Ruffo. Nos dijo que el jueves iba a visitar de nueva cuenta a su papá, y en eso nos quedamos. Está en la línea Verónica Ruffo, pues para que nos cuente, Verónica, primero, si pudo ver a su papá y cómo está.
0: Siempre agradecer la oportunidad, Verónica, de poder escucharla. Muy buenos días.
8: Hola, no, las gracias para ustedes por seguir permitirme dar el espacio y compartir el caso de mi padre. Y sí, en efecto, pudimos ver a mi papá el día jueves de la semana pasada. Uh-huh. Y fue... Lo cambiaron de módulo, él estaba en el módulo 3 y lo cambiaron al módulo 2, lo que cuando los cambian de módulo cambia el día de sus visitas y también cambia el día donde ellos que pueden hacer las llamadas. Entonces, ahora el módulo 2, sus días de visita son los lunes y sus días para hacer las llamadas son los sábados. Sin embargo, no nos informaron de este cambio la semana antepasada, que fue cuando lo vimos el miércoles. Entonces, bueno, nosotros pensábamos que sigue en el módulo 3 y ya la semana pasada nos tocaba el jueves. Uh-huh. Y su llamada era el martes. No llamó el martes, lo cual se nos hizo muy extraño y claramente hasta pues nos preocupa, ¿no? Cada detalle que sucede nos alarma, nos preocupa. Entonces hablamos al altiplano y fue donde nos dijeron que, bueno, pues que ya lo habían cambiado de módulo. Y nosotros, bastante inconformes, dijimos, oye, bueno, no, nosotros estuvimos en el trabajo social en cuanto salimos de la visita del miércoles y no se nos informó nada. Entonces sí nos dejaron verlo, nos dijeron venga y vamos a ver qué se puede hacer, pues claramente que fuimos y sí nos permitieron verlo. Y quiero decir que lo vi, es la primera vez que lo veo con algo de ánimo, y lo que él me platicó es que fue coincidentemente el día martes 25 que nosotros estuvimos en la Ciudad de México haciendo esta denuncia en frente de la fiscalía. Mi papá estaba en el comedor junto con sus compañeros PPL y pudo ver en vivo todo este evento que se hizo el martes, y lo vi, le noté en su semblante, le noté algo de un poco de vida, ¿no? Lo noté un poco más presente, algo que yo no había podido ver en las últimas dos veces que lo había visto, y me lo dijo, él me expresó que le había dado ánimo el ver a sus amigos y aliados unidos. Eso fue lo que me dijo. Entonces, pues claramente a todas las personas y personajes, ¿no? Claro, fue la palabra que utilizó. Uh-huh. Para expresarse de Vicente Fox, de Guadalupe Costa Naranjo, de las personas de Somos México, de Emilio, de Amado, la ciudadanía, en fin, estaba con ánimo de haber podido ver esto, y me dijo también que al final del evento sus compañeros PPL aplaudieron el evento, y bueno, pues esto lo pude ver, repito, por primera vez con algo de ánimo y presente, creo que es cómo yo puedo describirlo.
0: Esto lo vio él en la televisión ahí adentro, por supuesto.
8: Exactamente, estaban en el comedor, fue coincidencia que justo uh-huh. cuando el martes 25 se estaba transmitiendo en vivo, cuando están en el comedor tienen tele. Entonces uh-huh. él estaba en el comedor comiendo con sus compañeros y pudo ver exactamente toda la transmisión en vivo ese día martes.
0: Entonces eso le mejoró el ambiente, el ánimo, Verónica, que eso es muy importante en una sí. circunstancia como la que está tu papá. ¿Qué te dijo? ¿Qué platicaste con él?
8: Sí, bueno, afortunadamente pude estar con él múltiples horas, fueron como alrededor de 3 horas, quizá un poquito más, y mucho de nuestra conversación fue alrededor de esto, de este ánimo, de lo que él vio, de lo que él ve hacia el futuro. Es una persona, ustedes lo

0: un futuro sí, pero bueno, unas ciertas circunstancias, ¿no? Que pasan también ahí dentro del penal, que no son completamente afortunadas, pero bueno, en fin, en general, yo me sentí un poco pues aliviada de ver a mi papá con algo de ánimo.
1: Mejorado, mejor de ánimo, qué bueno. Lourdes.
2: Eso fue el martes, Verónica. ¿Y tuvieron
1: el jueves,
2: oportunidad?
1: ¿No?
2: El martes del evento, el evento que le tocó ver en vivo mientras estaba en el comedor de ahí del penal. ¿Tuvieron oportunidad ya el jueves cuando lo vio usted a su papá? ¿Tuvieron oportunidad de platicar de las declaraciones de la fiscal de Ernestina Godoy, de estas nuevas evidencias que dijo que habían encontrado?
0: Sí. Fue algo breve. Pero sí, me dijo mi papá que sus compañeros PPL que le habían dicho, pues vieron esta, esto ya lo vieron los PPL que tienen tele, hay algunos PPL que tienen tele, entonces dice mi papá que ahí los que tienen tele le comparten a mi papá al día siguiente o algo las noticias, y me comentó que sus compañeros estaban preocupados, que le habían dicho, oye Ernesto, salió esto en la bodega. Y mi papá, muy relajado, me dijo, qué bueno, dijo, ¿qué tiene? Qué bueno. Yo, me comentó esto específicamente, dijo, yo había ido dos veces a Ingemar, a las oficinas de Ingemar. Solamente en todos los años que Ingemar operó, mi papá solamente fue a visitar las oficinas dos veces. En esas dos veces, me dijo, yo vi que habían muchos documentos. Específicamente, yo les pedí que yo quería que acomodaran en legajos todo por pedimento. Eso es esos documentos y se guardaron. Si algo van a encontrar, van a encontrar todas las pruebas de cómo está todo en orden. Y mi papá sonrió, dijo, todo eso era para que yo tener la seguridad que todo estaba en orden y eso es lo que hay ahí.
1: Muy
0: y
1: bien.
0: Yo quiero repetir que y me sonrió. Uh-huh. Me sonrió y ya fue de ahí cambiamos de conversación porque dijo, eso es.
1: Eso es.
0: Y yo quiero recordarles, exactamente, sí, y recordar que el día 22 de julio, justamente yo con ustedes, hablé cuando la fiscalía me bloqueó la entrada.
1: Correcto,
0: a esos documentos.
1: Sí, impidió
0: entonces,
1: precisamente
0: no,
1: eso.
0: Uh-huh. Así es. Entonces, el lenguaje que utilizó la fiscalía en esos videos, o que fue un hallazgo, que era información oculta, bueno, yo no, eso no es correcto.
1: Pues es un manejo propagandístico por parte de la Fiscalía de la República. Pues
0: correcto.
1: Sí, evidentemente.
0: Correcto.
1: Ahora, Verónica, ¿y cómo estás
0: tú? Yo, pues mira, me sentí, creo que me dio algo de energía ver a mi papá presente con esto. Repito, siento que da un poco de alivio y te da así como un poco de poder también descansar, ¿no? Porque es mucha tensión y nervios, ¿no? Vivir todo esto, entonces me ayuda ver a mi papá así, me ayuda a descansar un poco y volver a seguir y yo sigo con la determinación de, uno, salvar la vida de mi padre, dos, que salga de ahí inmediatamente y sigo reforzando todo esto que está sucediendo aquí afuera con los comités plurales. El 31 de diciembre, ya hoy, se anuncia el comité plural en Morelos y así viene una serie de más comités. Entonces, pues mi determinación, mis esfuerzos afuera siguen.
1: Correcto. Pues muchísimas gracias, como siempre, por la oportunidad de poder escucharte, saludarte y que nos mantengas atento pues a toda esta información, nos mantengas informados a nosotros, a la audiencia que te escucha en todo el país, precisamente de cómo está tu padre, de cómo estás tú, de cómo va el caso.
0: Con mucho gusto, muchísimas gracias.
1: Gracias, Verónica. Gracias, ánimo. Verónica gracias. Rufo, hija de don Ernesto Rufo. Bueno, vamos a ir a pausa. Gracias por todos sus comentarios. Nos escribe Berardo Moreno sobre el tema de esta iniciativa para quitar la nacionalidad a las personas interesadas en competir para la jefatura de gobierno, para una gubernatura o para la presidencia, que esta iniciativa pues estará en el Congreso. Dice, para mí es positiva la reforma, no limita derechos, dice Berardo. Simplemente señala un requisito más, tener una sola nacionalidad y un solo compromiso institucional. Muchas gracias, yo ya expresé mi punto de vista, no concuerdo con Everardo. Muchísimas gracias, Everardo, por tu punto de vista. Bueno, vamos a pausa, estamos por la mañana, volvemos.
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9: Gente o gentes. Bueno, si hablamos de una persona en específico, persona, pues estamos hablando entonces de una persona, no de una gente. Una gente es un grupo de personas. Llegó mucha gente, había mucha gente en el evento. Estaba lleno de gente o un gentío, pero nunca gentes, porque gentes tiene que ver con personas. Entonces, si tú dices, llegué a la fiesta y había muchas gentes, estás diciendo o quieres decir que había muchas personas o muchas, no sé, muchos asistentes, muchos invitados, pero nunca dices gentes, nunca.
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10: La letra J es la única que no aparece en ningún elemento de la tabla periódica de la química moderna.
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11: El secretario del gobierno de Zacatecas, Rodrigo Reyes, informó que la explosión de un autobomba frente a la comandancia de policía en el municipio de Ojo Caliente dejó 7 heridos. Además, 11 vehículos particulares, 2 patrullas, la propia comandancia e inmuebles cercanos resultaron afectados. El gobernador de Puebla, Alejandro Armentamía, resaltó que con el Centro Estratégico de Seguridad y Atención Turística, CESAT, se fortalece la vigilancia, prevención del delito y capacidad de respuesta en la microrregión 11. También destacó la inversión de más de 37 millones de pesos en el nuevo Distrito Judicial de Acatzingo para la atención de 11 municipios. El huracán Karina se intensificó a categoría 4 en el Océano Pacífico. El Centro Nacional de Huracanes indicó que el sistema al extremo sur de Baja California por ahora no representó una amenaza a tierra firme, pero se podría recibir oleaje considerable.
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13: Ocho de la mañana con 39 minutos. Mire, más opiniones sobre el tema de la iniciativa para limitar la doble nacionalidad que tiene por intención el gobierno federal, y de usted por hecho que lo va a hacer. Pues para eso le sirve a la mayoría, ¿no? Para imponer, como dice Maru Rojas, con todas las faltas de ortografía y con todos los errores que pueden mandar las iniciativas, así mandarlas y así aprobarlas. Dice José Luis Luege, él lo conoce usted, ha sido funcionario o fue funcionario muchos años, si mal no recuerdo es abogado, la iniciativa de Claudia Sheinbaum sobre la doble nacionalidad viola los derechos de los mexicanos, hijos de exiliados o inmigrantes, un anacronismo superado hace tiempo que regresa por iniciativa de quien procede precisamente de familia de inmigrantes, se refiere a la presidenta. Otra incongruencia para perder el tiempo. En fin, José Luis Luege Tamargo. Bueno, ¿qué dice la conferencia allá en la Escuela Secundaria Técnica número 10?
14: Sí, ya te la aprendiste, la Secundaria Técnica número 10, Artes Gráficas, allá en la Colonia Doctores. Siguen hablando de temas relacionados con educación, un tema que le importa muchísimo a la presidenta, que es el tema de las redes sociales, el tema del escroleo, el tema de, incluso entra esta multa que recibió Meta la semana pasada por generar adicción en los jóvenes, pero en esos temas están allá en Palacio Nacional. Mientras tanto, Manuel, información...
13: ¿Pues no que la Secundaria Técnica número 10?
14: Ay, sí, en la secundaria, perdón, la costumbre. En otros temas, rápidamente, esto te interesa a ti y seguramente a muchas de las personas que nos están escuchando, y es que la NFL acaba de informar cuándo y cómo va a vender los boletos para el partido aquí en la Ciudad de México. El partido es el 22 de noviembre, es un Sunday Night Football. Juegan los 49 de San Francisco contra los vikingos de Minnesota.
13: Sabes.
14: Sí, claro que sí. Es un buen partido. Además, digo, es un Sunday Night Football. Y da a conocer ya las fechas de venta para este, lo que ellos llaman Mexico City Game. Del 14 al 16 de septiembre es la preventa para aquellos que tengan tarjeta American Express. Del 17 al 19 de septiembre es la preventa para aquellos que tengan boletos.
13: O sea, ¿esta vez la mano la lleva American Express?
14: La lleva American Express, después la lleva Banorte, del 17 al 19 de septiembre, tarjetas Banorte, y a partir del 22 de septiembre es la venta al público en general. Todas estas ventas van a empezar a las 10 de la mañana.
13: O sea, hora si
14: de
13: yo tengo Ciudad la NU, ya valí.
14: Pues te esperas al 22 de septiembre a la venta al público en
13: general. Ni modo, mi querido Iñaki.
14: Esto a través de Ticketmaster.
13: Y dice joven Bania, también la joven Bania se quedó ya hasta el último.
14: Dice la NFL que este partido marca el regreso a la NFL, de la NFL a México desde 2022 y será el sexto partido de temporada regular de la NFL que se disputa en nuestro país desde 2005. Y recordar que vienen a 2026, luego 2027, luego 2028.
13: ¿Cuál fue el último partido que se dio, Sofía?
14: Pues no me acuerdo. ¿Quiénes jugaron?
13: San Francisco contra...
14: ¿Los Raiders?
13: Arizona.
14: ¿Verdad? ¿Fuiste?
13: Claro.
14: ¿Y vas a ir a este?
13: Pues yo espero.
14: Bueno, pues a ver si alcanzas boletos.
13: A ver si alcanzamos boletos.
14: Repetir rápidamente las fechas. Del 14 al 16 de septiembre, tarjeta vientas de American Express. Del 17 al 19 de septiembre, tarjeta vientes de Banorte. Y a partir del 20 de septiembre, venta al público en general.
13: El arrebatadero de boletos está por comenzar. Precisamente para el estadio, este le llamamos Estadio Banorte, ¿verdad?
14: Sí, este es el Estadio Banorte, sí. El NFL Mexico City Game 2026, presentado por Banorte, justamente.
13: Muy bien, muy bien. Bueno, muchas gracias para quienes nos comentan. José Luis Luege Tamargo es ingeniero químico, no abogado. Abusados. Entonces, ingeniero químico. Muchas gracias. Bueno. Cambio de tema. Finalmente, hoy escuchábamos hace un ratito al doctor Leonardo Lomelí, al rector de la UNAM, dándole la bienvenida ya a todos los estudiantes pues que inician su ciclo escolar. Muchos de ellos, si bien entendí Lourdes, ya habían comenzado días atrás sus clases, hoy están comenzando todos los que terminaron.
15: Los de nuevo ingreso.
13: Los de nuevo ingreso,
15: sí,
13: ¿no?
15: Sí.
13: Todos los de nuevo ingreso. Que todavía entrada la tarde del viernes, todavía no podían conocer sus resultados. Finalmente la universidad cumplió en esa parte y se dio a conocer todo esto. ¿Cómo quedó el proceso?
15: Sí, bueno, justo Manuel, el mensaje del rector Leonardo Lomelí es la bienvenida a todos los estudiantes de nuevo ingreso a la UNAM. Son 85,000 estudiantes los que hoy entran al nuevo ciclo escolar de la universidad. Entre bachillerato y universidad, las diferentes licenciaturas. De estos 85,000, 49,000 solo van a las licenciaturas de la UNAM. Y de esos 49,000, 28,000 son los que pues lo van a hacer o lo hicieron más bien a través del pase reglamentado, este pase automático de la UNAM, que hayan estudiado en alguna de sus preparatorias o en el CCH y que pasan de manera automática a alguna de las carreras. y 20,923 son los estudiantes de nuevo ingreso que tuvieron que hacer dos veces el examen. Primero el examen en línea y después el examen de control. 29,923 son los que están iniciando este nuevo ingreso a través de los exámenes que hicieron para entrar a alguna de las carreras de la universidad. Pero la UNAM, además, Manuel, está informando que a partir de hoy, 31 de octubre, 2,024 estudiantes que no se hayan quedado en el examen, que no se hayan quedado en alguna escuela y que hayan realizado el examen de control, eso es importante, tuvieron que haber realizado el examen de control y que no hayan sido asignados a alguna de las licenciaturas, a partir de hoy pueden entrar a la página Tu Segunda Opción, así se llama, tusegundaopcion.unam.mx, con el número de folio, con su contraseña que tienen, pueden elegir hasta tres carreras, las que más le interesen y carreras que aparezcan con opciones disponibles para poder intentar obtener un lugar en la universidad. Estas 2,024 personas van a poder entrar a alguna de las 66 distintos programas de licenciatura, informó la UNAM. El registro es a partir de hoy y hasta el viernes a mediodía. El viernes en la tarde la universidad les hará llegar, les dirá
13: esto es
15: quiénes fueron.
13: ¿No?
15: Sí, esto es importante.
13: Esto es importante.
15: Sí.
13: Ahora, ojo, para espacios que quedaron disponibles.
15: Para espacios que quedaron
13: disponibles. Yo quiero ser ingeniero, por decir algo, no sé, ¿se vale?
15: Bueno, si quieres ser ingeniero quizá, y está el lugar en la escuela donde te interesaría, si es en Acatlán o es en Ciudad Universitaria o en alguna otra de las escuelas.
13: Pero me puedes decir, ¿sabes que hay en contaduría o hay en derecho?
15: Sí, sí puede ser. O sea, si está el lugar te puedes inscribir, pero pudiera ser que no hay en ingeniería que quieres, pero sí en derecho o sí en comunicación. Estamos dando ejemplos, ¿eh? Y si los estudiantes quieren inscribirse en alguna de estas carreras que cuentan con lugares disponibles, lo pueden hacer. Pueden elegir hasta tres carreras, empezando por la que más les interese. ¿Sí?
13: ¿A sorteo?
15: No, bueno, la universidad va a revisar los puntajes que obtuvieron en el examen de control, ¿sí? Y así los va a ir asignando. Este registro va a ser durante toda la semana. Empieza hoy, termina el viernes, y el viernes en la tarde la universidad va a informar quienes pues tuvieron todavía esta oportunidad más, serán 2,024 lugares quienes pues van a poder inscribirse y poder entrar a la universidad a partir de la siguiente semana, porque los documentos en este mismo sitio estarán a partir del 5 de septiembre. Así es que además de los estudiantes de nuevo ingreso que entraron hoy a la UNAM, están estos 2,024 lugares que informó ayer en la tarde la universidad, pues que se van a abrir para algunas de las carreras que tengan todavía algunos lugares disponibles. Y así los va a estar asignando. Por ejemplo, si una universidad tiene 10 lugares, va a asignar esos 10 lugares y así se va a ir en cada una de las escuelas hasta agotarse los lugares libres por cada carrera. Así es que bueno,
13: ahí está.
15: 2024, sí. Ahora, también está pendiente las segundas recomendaciones de la Comisión Técnica, esta comisión que se creó para investigar las irregularidades que se dieron en el examen en línea y por lo que se tuvo que realizar este examen de control. Pues estas segundas recomendaciones estarían por emitirse ya en estos días, porque dijeron que la gente de la UNAM que estarían más o menos todo dándose al mismo tiempo, el inicio de clases, estas segundas recomendaciones. Entonces, pues estaremos pendiente, Manuel. Y también algo que aclara la UNAM es que los resultados de este examen de control es diferente, que no necesariamente puedan estarse comparando con los exámenes históricos que ha realizado la universidad, porque quienes realizaron el examen de control fueron los estudiantes, los únicos estudiantes que hayan obtenido el puntaje mínimo requerido en las diferentes escuelas durante los últimos 5 días. Fueron los que hicieron los últimos 5 años, perdón. Y estos estudiantes fueron los que fueron convocados para realizar el examen de control. Y muchos de ellos, más o menos el 20%, eso lo explicábamos ya en días pasados, pues decidieron no presentarse. Entonces, ahí van los números, pero bueno, la UNAM finalmente hoy, 31 de agosto, inicia con el ciclo escolar, ya con los estudiantes de nuevo ingreso.
13: Oye,
15: que presentaron este examen.
13: O es muy aventurado pensar en que a estas alturas del partido todos los que hicieron trampa no se presentaron.
15: Pues esas preguntas se le hicieron era una de las preguntas recurrentes de los reporteros cuando se hacían conferencias de prensa estando en el Palacio de los Deportes.
13: Sí, pero me refiero
15: aquí,
13: ya con los resultados que estamos viendo, no se presentaron.
15: No se presentaron, Manuel, pero yo no me aventuraría a decir que fueron los que hicieron trampa, aunque...
13: O sea, todos.
15: Probablemente quizá no hayan ido, pero de hecho la misma universidad, el mismo rector Leonardo Lomelí dijo que todavía no podía decir que los que hicieron trampa no se presentaron, que esto pues seguía en investigación y a ver qué dice la comisión técnica. Seguramente algunos de los que hicieron trampa no llegaron a este examen, pero también hubo otros casos. Por ejemplo, cuando yo estuve los 3 días en el Palacio de los Deportes y algunas personas decían que los que no se pudieron inscribir, por ejemplo, que son casos que también la UNAM estuvo revisando y ha estado revisando, quienes tenían el puntaje mínimo pero no podían entrar a la página para obtener un lugar en su examen de control, quienes sí obtuvieron un lugar para estar en el examen de control, Manuel, pero son estudiantes que al mismo tiempo habían hecho exámenes para entrar a la UAM, por ejemplo, o al Politécnico, que habían obtenido en otra universidad su lugar, y entonces al ver todo esto que estaba pasando en la universidad, pues ya finalmente no decidieron estar en el examen de control. Entonces, son diversas causas por las que los estudiantes no llegaron a este examen. Yo no sé, quizá, si la UNAM en algún momento, si alguien se atreva en algún momento a decir tantas personas o tanto porcentaje de los que no se presentaron hicieron trampa en la universidad.
13: Sí, porque me dicen, algunos de los que hicieron trampa se presentaron y hasta entrevistas daban. Pues sí, pero hasta donde entiendo, dieron esas entrevistas, pero no quedaron.
15: No quedaron.
13: No quedaron, ¿no?
15: No.
13: Al
15: ¿Y tú te refieres
13: hicieron, hicieron más sensible su caso.
15: Sí. Y tú te refieres a los que estaban inscritos al examen de control y no llegaron. Uh-huh. Pero aquí mismo es donde reitero que por diferentes causas pudieron no haber llegado a su examen de control.
13: Muy bien.
15: ¿No?
13: Bueno, muchas gracias, Lourdes.
15: Gracias.
13: Bueno, vamos a ver si podemos ver, ¿o quieres tú hablar?
14: No, nada más de comentar que terminó la conferencia.
13: ¿Cómo?
14: Ya terminó la conferencia. Ya,
13: ¿De la Escuela Secundaria Técnica número 10?
14: La Escuela Secundaria Técnica número 10, Artes Gráficas.
13: ¿8:52 ya acabó?
14: 8:52, da por terminada la conferencia de la presidenta. Dice, váyanse ustedes a la escuela, ustedes váyanse a sus actividades que tengan que hacer y nos vemos mañana a las 11 de la mañana en Palacio Nacional.
13: Ustedes, reporteros,
14: vayan a aprender algo, a ver si alguien les enseña algo por aquí. Pero sí, ya no hubo más preguntas que las relacionadas con el ciclo escolar.
13: Bueno.
14: Entonces, esperar a mañana el informe a las 11 de la mañana y hasta el miércoles la próxima conferencia.
13: Sí, pues se guarda la presidenta para mañana para su mensaje,
14: ¿no? Se guarda
13: para
14: su mensaje, tal cual.
13: Está bien. Bueno, Pablo Vázquez nos ha mandado diversos materiales que tienen que ver precisamente con el trabajo de la Secretaría de Seguridad Ciudadana, aquí, precisamente en la Ciudad de México, con el tema del regreso a clases. Vamos a ver este pequeño video que habla justamente de cómo se han preparado los policías de diversas áreas de la Ciudad de México para precisamente ayudar en lo que ha sido el regreso a clases el día de hoy.
16: Buen día, vamos a hacer el pase de lista. Seguridad escolar.
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13: En este material que nos ha proporcionado la Secretaría de Seguridad Ciudadana, Pablo Vázquez, muchísimas gracias a todo su equipo, ahí también de comunicación, muchísimas gracias, de cómo se han preparado precisamente para el regreso a clases. Bueno, pues así están y así se replica en todas las ciudades del país y por ahí vamos viendo ya Sinaloa, Sonora, las Baja Californias que tienen horarios pues de una hora atrás, seguramente son las horas pico en este momento, ¿no? 7:55. Sus horas pico deben de estar sucediendo en estos momentos. Bueno, vamos a pausa. Estamos por la mañana, hacemos un corte, volvemos.
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1: Caminando por México.
2: Tequila, Jalisco. Ubicado a las faldas del imponente volcán homónimo, este destino es la cuna de la bebida más emblemática de México. El paisaje azul de los campos de agave, declarado Patrimonio de la Humanidad, enmarca un pueblo de haciendas antiguas y destilerías históricas. Recorrer sus calles permite reconocer el proceso artesanal del tequila, fusionando historia, sabor y una fiesta cultural constante.
1: Cuida lo que comes.
3: Caldo de pollo con verduras. Prepara un reconfortante caldo utilizando pechuga de pollo desmenuzada sin piel. Agrega chayote, zanahoria, calabacitas picadas y un toque de cilantro fresco. Es una comida hidratante y perfecta para mantener una digestión ligera.
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6: Deyanira Pérez Baena, buenos días.
7: Hola Sofía, muy buen día. Vamos con un resumen de la información. El ataque en mi contra es un cambio de vida muy drástico. Es una desgracia terrible. Yo estoy acostumbrada a buscar a mi hermano desaparecido y a estar con mi familia, pero esto significa un cambio que nunca pensé. Aseguró por la mañana Alma Rosa Medina, fundadora del colectivo Voces Unidas por la Vida y quien fue atacada a balazos el sábado. Agregó que aún siente mucho dolor por la bala que tiene incrustada en la espalda, que los médicos aún no han podido sacar. No podemos seguir hincados ante la violencia y la inseguridad de un gobierno arbitrario que busca cerrar la libertad de expresión, aseguró por la mañana Alfonso Martínez, alcalde de Morelia y coordinador de la Patria, Familia y Libertad del PAN para las elecciones de Michoacán de 2027. Agregó que Morena va en caída libre y que perderá las elecciones de 2027 en Michoacán porque la realidad los alcanzó y ahora la gente ya sabe de sus vínculos con el crimen organizado. El jueves fue la primera vez que vi a mi papá más presente y con ánimo. Es una persona que no para de pensar en el futuro y en la democracia, pero sigue teniendo muy claro que es un chivo expiatorio, aseguró por la mañana Verónica Rufo, hija de Ernesto Rufo, preso por contrabando de hidrocarburos, sobre el decomiso de documentos que hizo la Fiscalía General de la República en una bodega de Ingemar. Agregó que ahí solo van a encontrar pruebas de que todo está en orden. Hoy regresaron a clases 24 millones de alumnos de educación básica para arrancar el ciclo escolar. De acuerdo con información de la Secretaría de Educación Pública, el nuevo ciclo tendrá una duración de 185 días y concluirá el 9 de julio del año que entra. Y en estos momentos, el dólar interbancario se cotiza en 17 pesos con 2 centavos.
6: Gracias, Deyanira. ¿Y cómo va el regreso a clases? Lisbeth Hernández, ¿dónde estás y cómo les va? Buen día.
8: Hola, buenos días, Sofía. Pues nosotros estamos reportando desde la Alcaldía Cuauhtémoc, aquí en la Ciudad de México, específicamente desde la colonia Santa María la Ribera. En este punto, pues el regreso a clases, la verdad, estuvo muy tranquilo. Tuvimos, por supuesto, la presencia de policías de la Secretaría de Seguridad Ciudadana como parte de este importante operativo regreso a clases para brindar seguridad perimetral en los diferentes planteles. Tuvimos oportunidad de visitar dos planteles, uno secundaria y las dos secundarias, y bueno, la mayoría de los estudiantes iban acompañados por sus papás, que les dieron muchísimas recomendaciones, les dieron la bendición, ahí los llevaron, los acompañaron, les tomaron, por supuesto, en muchos casos también la foto del recuerdo, porque pues están iniciando un nuevo ciclo en su educación, y bueno, estaban la mayoría muy emocionados, pero en general se realizó bastante, bastante tranquilo, el tránsito también tranquilo, así que bueno, en esta parte de la ciudad, el regreso a clases se vivió bastante, bastante, pues, calmado, únicamente los que se les hizo un poquito tarde y llegaron ahí barriéndose, pero todo bastante controlado, también con la presencia de la policía por parte de la Secretaría de Seguridad Ciudadana, Sofía.
6: Perfecto, pues muchísimas gracias, Lisbeth. Pendientes contigo, ya no creo que pase nada más, porque ya entraron, ya deben estar sentaditos aprendiendo muchas cosas en este lunes de inicio de clases. Muchísimas gracias, Lisbeth Hernández.
8: Gracias, estamos pendientes. Excelente día.
6: Seguimos pendientes. Y rápidamente le decía hace unos minutos que salieron las fechas de venta de los boletos para el partido de NFL aquí en nuestro país. El partido es el 22 de noviembre. Y comparte Ticketmaster algunas recomendaciones para estos boletos. Y, por ejemplo, vea, la venta anticipada de American Express es del 14 de septiembre al 16 y puede comprar 6 boletos. Con el Banorte puede comprar 4 boletos y en la venta general va a poder comprar otros 4 boletos. Así que pendientes con esta información si a usted le interesa ir a ese partido de la NFL. Hacemos una pausa y regresamos con más aquí por la mañana.
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11: Tiro Gómez Leiva por la mañana.
12: De la mañana con 9 minutos y saludamos ahora a Juan Carlos Anaya, director general del Grupo Consultor de Mercados Agrícolas. Como siempre, qué gusto poder saludarte, Juan Carlos, buen día.
13: Buenos días, Manuel, con el gusto de saludarlos y estar en su programa.
12: Muchísimas gracias, Juan Carlos. Pues simple y sencillamente para pedirte un balance que han ustedes observado a una semana precisamente de la reapertura de la frontera México-Estados Unidos para la exportación de ganado a pie. ¿Cómo han funcionado las cosas? Supimos que evidentemente la comenzó por el tema de Sonora y de Chihuahua, pero ¿cómo lo han estado observando ustedes? ¿Qué balance tienen?
13: Mira, Manuel, ahorita lo que nos reportan desde el día lunes pasado que inició la exportación, afortunadamente para los productores de Sonora, por la frontera de Agua Prieta, el reporte que tenemos es que es un avance menor de 2,543 cabezas, en virtud que se están exportando entre 500 y 700 cabezas al día. México tiene una capacidad para estar exportando en sus fronteras, tanto en el estado de Sonora, Chihuahua, Coahuila y Tamaulipas, el orden de 3,500 cabezas, pero bueno, lo que ha definido el Departamento de Agricultura de Estados Unidos es abrir Agua Prieta, luego ir abriendo cada mes otras fronteras con una gran lentitud que vemos en virtud de que Estados Unidos está enfrentando una seria crisis de falta de ganado y de incrementos de precios al consumidor que ha llevado al presidente Trump a tener que abrir un cupo de 300,000 toneladas de carne para carne molida, uh-huh. Algo que pues nos llama la atención porque no va a resolver el problema del precio, porque va a ser dependiendo cómo se va a transferir
12: de su mercado local, ¿no?
13: En su mercado local, porque nadie puede establecer precios, ¿no? Uh-huh. Me llama la atención, pero bueno, así es el presidente Trump, pero lamentablemente los que han perdido desde que se cerró la frontera han sido los productores de México, exportadores, los engordadores de Estados Unidos, los empacadores y más que nada el consumidor, ya que México, desde que cerró la frontera, pues hemos dejado de exportar, Manuel, 2,000,000 de cabezas, que ha implicado que pérdidas de divisas al país de 2,400,000,000 de dólares y pérdidas para los productores, porque el precio en México es diferente del orden de 400,500,000,000 de dólares. Pero también ha perdido el mercado de Estados Unidos en virtud de que este ganado pudo haber generado 731,000 toneladas de carne con un valor de 6,240 millones, que si el gobierno del presidente hubiera cerrado la frontera y hubiéramos establecido el protocolo que ahorita se está haciendo, que todo el ganado que pasa de Agua Prieta a Douglas, Arizona, tiene que ser bañado, aplicado ivermectina, verificado, y todo un sistema de control que se tiene, como lo ha venido haciendo México en el territorio nacional, pues el ganado estaría cruzando, recordando que el gusano barrenador es una plaga que va en el ganado, pero que también es un gusano, es una mosca que vuela, y que bueno, ya vemos que en Estados Unidos ya hay casos en Texas, en Nuevo México, y lamentablemente en México, de los 32 estados, ya hay en 30, incluyendo el estado de Sonora. Afortunadamente, aunque ya se presentó casos positivos en Sonora, no han cerrado. Yo creo que ya se dio cuenta Estados Unidos
12: que no es cerrar la solución.
13: No, pues fue bueno, porque necesitan este ganado.
12: Es correcto. Oye, ¿y entonces cuáles son los que quedan? ¿Chihuahua y cuál otro?
13: No, Chihuahua, quedan varias fronteras, Chihuahua, Coahuila, Tamaulipas. Recordemos que México tiene 9-11 puntos de inspección, pero también Estados Unidos, igual que México, le han recortado dinero a AFIS, no hay suficientes inspectores, que también eso provoca que vayan con una gran lentitud. Pero vemos que han perdido los productores mexicanos, pero también han perdido los jugadores en Estados Unidos.
12: Entonces, parte de lo que nos estás diciendo, Juan Carlos, estamos platicando y escuchando con atención a Juan Carlos Anaya, director general de Grupo Consultor de Mercados Agrícolas. Lo que nos estás diciendo es que esta reapertura incluso del mercado mexicano podría ser más rápido para aprovechar la oportunidad que hay de consumo de carne en Estados Unidos.
13: Así es, mira, México lo que ha hecho es que el ganado que no se fue, Manuel, hemos incrementado el sacrificio en México en un 8%, ya que ese ganado se quedó, se tuvo que sacrificar, y México al mes de julio ha incrementado las exportaciones 24% y en valor 42%. Hemos exportado casi 200,000 toneladas, de las cuales el 90% va a Estados Unidos, 176,000 toneladas. México es el tercer exportador de carne a Estados Unidos, el primero es Australia, Brasil y México. Lo hemos revertido, ¿qué hemos hecho? En lugar de mandar ganado, mandarles más carne, pero la realidad, pierden todos, porque aparte México sí aprovecha, tenemos autosuficiencia, pero la realidad está impactando los precios de la carne en Estados Unidos, derivado de esta medida unilateral, que no fue técnica, sino fue política, porque había la manera de poder contener el tema del gusano barrenador.
12: Pues muchísimas gracias, como siempre, por este panorama. Lo seguimos revisando, si nos lo permites, de vez en vez, Juan Carlos.
13: No, con mucho gusto, Manuel, y a la orden.
12: Muchas gracias. Que te vaya muy bien, Juan Carlos Anaya, director general del Grupo Consultor de Mercados Agrícolas. Bueno, son las 9:15 a.m. Sofía, repite la información porque nos han estado haciendo varios comentarios, nos llegan varios cosas que nos dicen que si puedes dar nuevamente la información sobre la venta de boletos para el partido de fútbol americano de noviembre, ¿no?
14: Sí, 22 de noviembre, domingo 22 de noviembre a las 7 de la noche es el partido de NFL en México, 49 de San Francisco contra Vikingos de Minnesota, y mencionar tanto lo que informa NFL como lo que está compartiendo también Ticketmaster sobre la venta de boletos. Venta anticipada American Express es del 14 de septiembre al 16 de septiembre, comienzan a las 10 de la mañana, y en este caso cada tarjetaviente podrá comprar 6 boletos. 6 boletos con las tarjetas de American Express. Después viene la venta anticipada Banorte, que esa va a ser del 17 al 19 de septiembre, igual empieza a las 10 de la mañana, y podrán comprar hasta 4 boletos. Y a partir del martes 22 de septiembre a las 10 de la mañana inicia la venta general con todas las tarjetas, y ahí también pueden comprar 4 boletos. Y contrario, Manuel, a lo que ha ocurrido en otras ocasiones, ahora no es necesario un registro. Ves que tenías que registrarte en otras ocasiones en alguna parte. No sé, te da la opción de registrarte en una página, pero es para recibir información, no para entrar a un...
12: No te condiciona la compra.
14: No te condicionan la compra a ese registro, es únicamente el registro de la tarjeta, que funciona a través de la página de Ticketmaster, la fila de espera, el proceso que ya conocemos bien. Entonces, del 14 al 16 de septiembre, American Express, 6 boletos. Del 17 al 19 de septiembre, Banorte, 4 boletos. Y a partir del 22 de septiembre, venta en general, 4 boletos por tarjeta Vinte.
15: Si algo queda.
14: Si es que algo queda, tal cual.
12: Si algo queda. Bueno, pues me parece muy bien esa información que se está dando a conocer. La diste de avance.
14: La acaba de dar a conocer NFL México y, ¿no?, Ticketmaster también.
12: Y Ticketmaster. Bueno, ¿qué más con la conferencia de prensa? En la secundaria técnica número 10.
14: No, pues ya terminó.
12: Oye, entonces ningún otro tema.
14: No tocaron únicamente ningún otro tema.
12: La presidenta de plano se guardó ya para su mensaje de mañana.
14: Se guardó completamente para su mensaje de mañana. Repetir, mañana no hay conferencia de prensa. Mañana a las 11 de la mañana en Palacio Nacional es el informe de gobierno. Repetir también, Manuel, que no tiene previsto un mensaje multitudinario. Estos que suelen hacer en la plaza del Zócalo. Lo que ha dicho la presidenta únicamente es que va a estar haciendo giras en las 32 entidades para hacer su mensaje en esas entidades. Me parece que el año pasado hizo lo mismo. Empieza el viernes, no, el 3 de septiembre, jueves 3 de septiembre, empieza en Morelos. Empieza esta gira. Y el evento que tenga en la Ciudad de México, que no ha dado a conocer la fecha, será en el Zócalo, pero, digamos, el correspondiente a la Ciudad de México, no un mensaje nacional, ¿no? Entonces, mañana a las 11 de la mañana, este informe de la presidenta. Hoy únicamente le preguntaron por el regreso a clases, por el tema de las becas y, sobre todo, por el tema de la regulación de redes sociales y celulares para los niños.
12: Ya no hubo oportunidad de que le preguntaran sobre la primera plana del Reforma, ¿no? De esta reunión larga que reporta el periódico Universal del pasado lunes 24 de agosto en el restaurante Magazino en la Colonia Condesa. Dice que tuvo una reunión a la que asistieron Andrés López Beltrán, su hermano Gonzalo López Beltrán, Daniel Asaf, el ex jefe de la ayudantía de la presidencia en tiempos del papá de estos señores. Estuvieron presentes los empresarios Juan Domingo Beckman, Mauricio Garduño. El Universal cuenta con una serie de videos que dan cuenta del cónclave, y aunque las imágenes carecen de audio, es posible saber que uno de los temas que se tocaron en la reunión fue el de la detención de Fausto Corrales Rodríguez, ya que en un momento determinado Gonzalo López Beltrán mira su teléfono y en la pantalla de este es visible la noticia que dio a conocer la vinculación a proceso de Corrales, testigo clave en el asesinato de Héctor Melesio Cuen. Y a eso está dedicada precisamente, y lo estamos viendo en sus videos ahorita en la pantalla de Telefórmula. Y todas las imágenes de grupo Fórmula. Bueno, pues ahí está esta información de la que tampoco se le pudo preguntar a la presidenta Sheinbaum. Ya quién sabe si llega hasta el miércoles, pues ya lo veremos, ¿no? Bueno, pausa, volvemos.
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15: Territorio Animal.
22: La cotorra del sol. Esta pequeña ave destaca por sus vibrantes tonos amarillos, naranjas y verdes. Viven en bandadas sumamente ruidosas y coordinadas, alimentándose principalmente de semillas, frutas frescas y brotes tiernos de plantas.
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27: Christopher Nolan reveló que Lost Highway de David Lynch fue una influencia clave para desarrollar Memento, aunque confesó que la primera vez que la vio no le gustó. Durante su visita a Criterion Closet, Nolan recordó que inicialmente le pareció una película pesada y difícil de seguir. Sin embargo, semanas después, descubrió que seguía pensando en ella como si recordara uno de sus propios sueños. Esa capacidad de Lynch para llevar la lógica de los sueños al cine terminó inspirando el estilo narrativo que definiría a Memento. Porque algunas películas no se entienden al salir del cine, sino mucho tiempo después.
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22: Continuamos con Ciro Gómez Leyva por la mañana.
12: 9:24, nos vamos a Sinaloa con José Luis Echiagaray. ¿Qué ha pasado? ¿Qué información hay de lo más reciente por esta explosión de esta bomba que se dio apenas ayer? José Luis, buenos días.
28: Hola, ¿qué tal, Manuel? Te saludo con gusto. Ha sido complicado estos días, sobre todo en el sur de Sinaloa, desde luego, particularmente en el municipio de Escuinapa, es donde ha habido problemas, también en el municipio de Concordia. El tema de las bombas han afectado sobre todo estos depósitos de cervezas en el municipio de Concordia, también se han dado en el caso de la ciudad de Mazatlán. El reporte que tengo al momento, particularmente en el municipio de Escuinapa, Manuel, es sobre la desaparición del síndico de la localidad de Palmillas, esto que se encuentra al sur del municipio de Escuinapa. Está desaparecido desde el lunes 24 de agosto. Este funcionario de 43 años se trasladaba aproximadamente en una camioneta tipo panel utilizada para el transporte de pasajeros. Está desaparecido desde la semana pasada. También en Escuinapa el día de ayer se reporta el asesinato del subdirector de tránsito municipal. Fue localizado sin vida la mañana de ayer en un domicilio del sector Infonavit Las Fuentes. El reporte llegó a las autoridades mediante una llamada anónima. Han sido muy, muy complicados estos días, sobre todo en el sur de Sinaloa, también en la ciudad de Mazatlán, Manuel. Pues bueno, será, digamos, una ocupación militar. Ahora será lo que nunca se había visto, militares en las esquinas, militares prácticamente en toda la ciudad. Se habla de un despliegue de alrededor de 1.300 militares, sobre todo de la Secretaría de la Defensa Nacional, personal de la Guardia Nacional. Una ciudad prácticamente tomada por fuerzas militares, Manuel.
12: Es correcto, cuando apenas el gobernador estaba hablando el sábado de que la paz ha regresado a Zacatecas, pues quizá lo decía en un momento como de defensa, y no es que las cosas no sean así, José Luis, pero pues les consta que han tenido demasiados hechos, o por lo pronto 4, si no mal recuerdo, hechos de inseguridad recientemente. No borra una buena temporada de quizá de mejores noticias en Zacatecas, pero pues claro, ni modo, ¿no? ¿Mandé?
28: Así es lo ocurrido desde luego.
12: En Sinaloa. Perdón.
28: Sí, claro que sí, el de Sinaloa, pues bueno, la situación muy complicada, no se diga en Ojo Caliente, Zacatecas, con este terrible hecho el día de ayer, donde se reportaron entre 7 y 10 personas heridas. incluyendo civiles y elementos de la policía municipal. Es lo que dicen prácticamente todos los gobernadores, Manuel, ya sea Sinaloa, ya sea Zacatecas.
0: Es correcto.
28: Pues el discurso es prácticamente el mismo. Puede estallar un coche bomba fuera de una estación de policía de un municipio pequeño y la situación verdaderamente terrible, Manuel.
2: Oye, José Luis, ¿qué tal? Te saluda Miriam Moreno. José Luis, oye, hay focos rojos también en el número de feminicidios que se han estado registrando en el estado. Si mal no recuerdo, y corrígeme, José Luis, leía que el fin de semana tan solo en un día 3 feminicidios.
28: Así es.
2: Ese es otro número de crímenes que se han ido incrementando, tengo entendido, en las últimas semanas.
28: Así es, en efecto, sobre todo en el municipio de Escuinapa y también en el caso de la ciudad de Mazatlán, durante el mes de agosto fueron 4 en el municipio de Escuinapa, que es un municipio pequeño, alrededor de 70,000 personas, comparado con Mazatlán. Solo el sábado, 29 de agosto, la Fiscalía de Sinaloa abrió 3 carpetas de investigación por feminicidio y 4 por homicidio doloso. De las 7 personas asesinadas, 3 fueron mujeres. Ha sido particularmente dura en el caso de Mazatlán esta situación en contra de las mujeres. También en Culiacán, por ejemplo, el sábado, la buscadora Alma Rosa Rojo Medina y su hija fueron atacadas a balazos. La fiscalía abrió una investigación por feminicidio en grado de tentativa. Mazatlán acumula durante el mes de agosto 8 feminicidios. 8 feminicidios en la ciudad de Mazatlán, que cierra el mes con más de 60 asesinatos. Quizás el mes más violento en Mazatlán de la última década, Sofía.
0: Qué cosa. Bueno, pues muchas gracias, José Luis.
28: Atentos, Manuel, buenos días.
0: Atentos, muy buenos días allá en Sinaloa, José Luis Echegaray. Y ahora sí, Miriam, ¿qué pasa con Zacatecas?
2: Ahora sí, con Zacatecas. Hablábamos del regreso a clases y te comentaba hace unos momentos, pues no en todo el país, en Ojo Caliente, Zacatecas, justo como mencionamos hace unos momentos, anoche se registra un ataque con un coche bomba. Las imágenes son impresionantes, las tenemos en pantalla. En cuestión de segundos, un vehículo que tenía reporte de robo desde abril del 2020, de este año, en Jalisco, aparece en Zacatecas con explosivos de fabricación casera. Esa es la información que se tiene hasta el momento, Manuel, y estalla frente a la comandancia. Oficialmente reconocidas 10 víctimas, 2 de ellas de gravedad. No se reporta ninguna persona fallecida por este atentado, pero hay 2 lesionados reportados como graves, entre ellos 2 policías y los demás civiles, Manuel, que iban pasando por ahí o vivían por ahí cerca de la comandancia municipal. Y pues ahorita Ojo Caliente, Zacatecas, se mantiene,
0: ¿no?
2: Resultan lesionados. También hay una escuela cercana y obviamente pues se suspenden las clases por violencia, por cuestiones de violencia en este municipio. Hablamos de municipios controlados

0: en sus cuentas de redes sociales tras la agresión con un artefacto explosivo contra la comandancia de la Policía Municipal de Ojo Caliente, Zacatecas. Las instituciones que integran el Gabinete de Seguridad colaboran con las autoridades estatales en las investigaciones para esclarecer los hechos, identificar y detener a los responsables. Autoridades de los tres órdenes de gobierno refuerzan el operativo de seguridad en la zona para proteger a la población, dijo.
1: ¿Cómo se interpreta
0: el gabinete
1: una cosa
0: muy
1: así,
0: temprano, ¿no?
1: Sí, ¿cómo se interpreta una cosa así, Miriam?
2: Pues es el control absoluto de la delincuencia organizada. Nada de que si matan a los o detienen a los líderes criminales, se acaba la violencia. No, hombre. Esto es la delincuencia, esas organizaciones criminales que además operan hasta de manera regional, son monstruos de mil cabezas. Es muy complicado y es mostrar el músculo. Ahora, el atentado es directo contra la policía municipal. De Ojo Caliente, Zacatecas. Tiene muchas interpretaciones. Una advertencia. Dos, se alinean con la nueva organización criminal. Dos, o quedaron mal. Tres, quedaron mal, ¿no? Cuatro, generar pánico para poder controlar la extorsión y todas las actividades delincuenciales en un municipio. Control de la delincuencia organizada total en varios puntos de la República Mexicana, me atrevo a decirlo. Digo, ahí están las pruebas, ¿no?
1: Vamos a escuchar lo que decía el sábado, el gobernador del estado de Zacatecas, David Monreal, a propósito precisamente de la circunstancia de seguridad que en otros momentos se ha vivido ahí en Zacatecas.
3: Porque sostengo que la paz llegó para quedarse en Zacatecas. Pero también lo he expresado de manera categórica para que se quede y permanezca, ahora el garante es el pueblo.
1: Y pocas horas después, Miriam, se daban los hechos de lo que ya nos narras, ¿no? La explosión de este auto.
2: Una explosión, es un coche bomba.
1: Es un coche bomba, claro.
2: Pero además, el sábado se dio otro atentado también, en los límites de Zacatecas con Aguascalientes. Se fue implicado una motocicleta, detuvieron al motociclista, quien declaró a las autoridades, o dijo a las autoridades, que era del cártel Jalisco Nueva Generación, ¿no? Pero esto se da el sábado, y el domingo continúan los hechos violentos de las organizaciones criminales con un coche bomba. ¿Cuál paz, cuál control, su estado? De acuerdo a las investigaciones que de la Fiscalía Estatal señalan que los posibles agresores, quienes realizaron estos atentados tanto del sábado y del domingo, es el cártel Jalisco Nueva Generación, a su líder abatieron hace unas semanas, ¿no, Manuel?
1: Uh-huh.
2: Ese es el cártel descabezado, siguiendo operando en todo el país.
1: Muy bien, muchas gracias, Miriam. Bueno, vamos a pausa en esta mañana. Gracias por todos sus mensajes, por todos sus comentarios en esta mañana de lunes 31 de agosto de este 2026. @ Ciro Gómez L en nuestra cuenta de X, Facebook, por Instagram y por Threads, Ciro Gómez Leiva, por X y por TikTok, @ Radio-Fórmula, por Facebook Radio Fórmula, por Instagram y Threads Radio Fórmula MX, nuestro sitio para que nos visite, radioformula.com.mx. Estamos, por supuesto, a través de YouTube, también en Ciro Gómez Leiva Oficial y Grupo Fórmula. Nos quiere llamar 55-5279-2291. Repito, 55-5279-2291. Muchísimas gracias. Hacemos una pausa, volvemos.

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5: La lengua de los camaleones es más larga que su propio cuerpo y se desplaza a una velocidad increíblemente alta.
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7: Me da mucha risa cuando en el celular te dicen... No se escucha, no se escucha. A ver, no se dice no se escucha. Oír es la forma correcta, no se oye. Oír es que te llegue el sonido, percibir un sonido. Oigo un ruido, oí algo por ahí, oí de pasada. Escuchar es poner atención a lo que estás oyendo. Escuchar música poniendo la atención. Escuchar un sermón, escuchar una conferencia, escuchar una persona con detenimiento. Por ejemplo, los enamorados escuchan. Pero oír es simplemente percibir el sonido. Cuando alguien no lo oigas bien en el celular o en una llamada, le dices, no te oigo. No, no te escucho.
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8: Fuerzas federales detuvieron a 3 personas en Sabinas Hidalgo, Nuevo León, por transportar desde Texas, Estados Unidos, arsenal de alto poder para grupos criminales de México. Durante el operativo en la carretera Nuevo Laredo, Monterrey, fueron aseguradas 210 armas de fuego, 195 armas largas y 15 armas cortas, además de cargadores. Luego de la agresión contra la comandancia de la Policía Municipal de Ojo Caliente, Zacatecas, con un artefacto explosivo, el Gabinete de Seguridad informó que colabora con las autoridades estatales para esclarecer los hechos y detener a los responsables. La UNAM abrió más de 2.000 lugares de licenciatura para los no seleccionados en examen de control. A partir de hoy, a las 10 horas, la máxima casa de estudios habilitará el sitio tusegundaopcion.unam.mx para elegir hasta 3 opciones. La asignación se realizará de acuerdo a los aciertos obtenidos en el examen y hasta que se agoten los lugares disponibles.
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0: escuchando al cantante israelí Omer Adam, y lo escuchamos a él porque se casó en Portofino, Italia.
1: ¿Este señor?
0: Este joven cantante, en una boda judía. ¿Y por qué lo escuchamos a él, Manuel? Porque uno de los invitados a esta boda fue el expresidente Peña Nieto. Salió una imagen donde se ve al expresidente. Es apenas un segundo la imagen. Ahí está en estos momentos en la pantalla de Telefórmula. Peña Nieto está muy serio.
1: Muchos de frac, ¿no?
0: Sí, todos van de etiqueta. Fue en un castillo privado allá en Italia. De hecho, la información se dice que todos los invitados, todos tenían mucha privacidad, que había mucha seguridad en este lugar. Y el expresidente Peña Nieto sale en esta imagen porque durante la boda de este cantante se estaba presentando otro cantante, y entonces en estas imágenes, cuando está esta presentación, la cámara que graba hace un ligero movimiento, un paneo, y es cuando se ve ahí al expresidente Peña Nieto al lado de unos otros empresarios judíos que lo relacionan, porque estos empresarios habrían declarado, de acuerdo con una investigación también, que ellos habían invertido 25 millones de dólares durante el gobierno de Peña Nieto, o cuando recién empezaba el gobierno del expresidente Peña Nieto. Así es que ahí está la música. Hoy por la mañana, ¿qué tal? Uno de los invitados a esta boda judía en Portofino, Italia. Peña Nieto.

0: Bueno, pues por eso estábamos escuchando a este joven. ¿Tú lo conoces?
1: Sí.
0: Moisés,
1: sí,
0: lo conozco. Moisés Pérez.
2: Lo conozco, al Homer Adam.
0: ¿Sí?
3: ¿Y por qué no fuiste a la boda?
2: No.
3: ¿Si lo conoces?
2: No soy tan importante como el expresidente. Buenos días, Manuel. Buenos días, Sofía.
0: Moisés.
2: Tenemos actualización breve, Manuel, sobre las inundaciones de Nepal el miércoles pasado. Las autoridades nepalíes han aumentado el número de muertos ya a 939 y los desaparecidos también aumentaron a 4,200. Esto se derritió el glaciar, inundó varios ríos en la zona, en la región del Tíbet, en Nepal, en la frontera entre Nepal y China, causando afectaciones muy graves. Repito los números: 939 muertos, 4,793 específicamente desaparecidas. Ya Estados Unidos emitió una alerta de viaje para evitar la zona y se estima, las autoridades chinas han reportado que este desprendimiento de glaciar puede continuar, entonces hay que estar muy alerta en la región. Por eso Estados Unidos emite la alerta de no viajar hacia justamente esta zona. Las autoridades chinas han dicho que puede haber más desprendimiento de glaciar, pueden generar más inundaciones y entonces ya hay varios equipos de rescate y de prevención de desastres naturales operando en la zona. También para intentar rescatar a las personas que siguen desaparecidas, pero como sabemos, mientras más pasa el tiempo, esto se vuelve mucho más complicado. Entonces, la situación en la zona del Tíbet, en la frontera entre Nepal y China, continúa siendo muy complicada, Manuel, y puede ponerse peor justamente si se siguen derritiendo más glaciares en la zona.
0: Bueno, pues ahí está la actualización informativa. Muchas gracias, Moisés.
2: Al contrario.
0: Gracias, Sofía.
3: Y vámonos ahora con el pareja López, Manuel, porque todo mundo, literal, todo mundo está hablando en estos momentos de Lionel Messi.
0: ¿Y ahora por qué, pareja?
4: Manuelito, no, buenos días.
0: ¿Cómo estás, pareja? Buen día.
4: Buenos días. Fíjate que acaba de llegar este mensaje de Leo Messi que se... y anunciando su retiro de la selección argentina.
0: ¿Otra vez?
4: Pues, acuérdese, antes de...
0: Ya lo había anunciado, ¿no?
4: Ya había dicho algo, ¿no?
0: Se retiró, regresó, sí. Etcétera, ¿no?
4: No, pues qué bueno, ¿no? Que regresó. Pero ahora sí, parece que ahora sí va serio, y anuncia su retiro de la selección de Argentina. A ver qué tal, pues, ¿no? Pues hay jugadores ahí que pueden hacer buen papel en el puesto donde juega Messi, pero pues... Messi, con el historial tiene, no, pues, va a ser muy difícil que lleguen a ese nivel. Pero bueno, el anuncio de Lionel Messi anunciando el retiro de la selección de Argentina.
0: Por eso las redes sociales pues están dándole vuelta mucho al tema de Messi.
4: Sí, ahorita pues yo creo que esa es la nota, ¿no? De este día, uh-huh. En la nota este anuncio de... Y que lo hace por escrito, por cierto, mandó ahí tres hojitas ahí por escrito anunciando su retiro. Pues que, bueno, pues que le vaya bien ahora.
0: Que le vaya bien.
4: Para nada más allá en su club, ¿no? Oye, entrando ahora sí en materia, Manolito, Cruz Azul, la Liga MX, los resultados de la jornada 6, Cruz Azul, que había perdido sus tres partidos seguidos, pues recompone el camino.
0: Bendito Dios.
4: Y visitó a Necaxa y lo derrota 3-1 con goles de Márquez, Nico Ibáñez y de Dita, ¿no? Retomaron, yo creo, el buen fútbol que habían presentado en torneos anteriores. Pumas visitó a los Xolos de Tijuana y la verdad no, pues no ofrecieron mucha resistencia, ¿eh? Caen 2-0 y los dos goles los anota Gilberto Mora, el chavo Gilberto Mora, por la vía del penalti. Como visitantes también las Chivas enfrentaron al Pachuca y empatan a un gol con gol del Piojo Alvarado y de Rondón por parte del Pachuca. América pues le dio prioridad a la League's Cup y presentó un equipo alternativo con muchos jóvenes, muchos que juegan bien, juegan bastante
0: y
4: bien.
0: Y aún así ganó,
4: los chavos,
0: ¿no?
4: Sí, ¿no? Y le ganaron, ¿eh? Le ganaron al Puebla 2-0 con goles de Ícaro y de Brian Rodríguez, que entró después un rato en el segundo tiempo. Pero los chavos que presentó la América bastante bien, ¿no? En los demás resultados, Atlante que empata 1-1 con el León, Querétaro 3-1 sobre el Atlas, Santos 0-0 con Tigres, Toluca golea a Juárez 4-0 y Madrid pierde como local con San Luis 3-1. Jornada 7, Puebla el viernes, Puebla Toluca, Juárez Pachuca. Sábado San Luis Chivas, Querétaro Monterrey, Tigres contra Necaxa, América Tijuana, Atlas Atlante. Domingo Pumas León y Cruz Azul contra Santos. En la tabla de posiciones, América primer lugar, segundo está Toluca, tercero Tijuana, Atlas, Chivas, Querétaro, León y Puebla. Esos serían los ocho lugares. Y los mexicanos en Europa, Johan Vázquez, titular con el Génova, Mateo Chávez, que metió un golazo, por cierto, con el AZ. Qué buen gol metió el Chavo, ya con su equipo. Hormiga González jugó 22.
0: La Hormiga ya jugó, ¿no?
4: Sí, jugó 22 minutos y tuvo dos chances clarísimos de gol que no pudo concretar, pero pues, la cuestión es que siempre está ahí, él está donde debe de estar, ¿verdad? Ahora que ya empieza a concretar, yo creo que la gente lo aceptó bastante bien y pues para como inicio no estuvo tan mal, lástima que no pudo anotar esas dos claras opciones que se le presentaron, ¿no? Raúl Jiménez anotó un gol en el triunfo del Wolverhampton de 4-1 sobre el Stoke City. Santiago Jiménez se va al Porto de Portugal, qué bueno, porque ya pues no lo registró el Milan, ¿no? Sí, no.
0: O sea, ojalá. Me refiero a acabado porque no le daban oportunidad.
4: No, ya no jugaba.
0: Porque no le daban acceso, ¿no?
4: Y él necesita estar activo.
0: Me refiero a su ciclo.
4: Y pues necesita estar activo. Es un delantero goleador. Entonces, qué bueno que lo prestaron. Pues, a préstamo con el Porto y yo creo que le puede ir bien ahí.
0: Porto de Portugal. Suerte.
4: Elik Lira se va a Mónaco. Y fíjate ahora sí que hizo acto de presencia el Chucky Lozano con el Los Ángeles Galaxy. Que pierde con su ex equipo 3-1 y ya le anota el gol de Los Ángeles Galaxy en Manolito. Y la UEFA pues definió el calendario de la fase de liga de la Champions League que iniciaría este 8 de septiembre. Va a iniciar, hay dos o tres partidos que llaman la atención, que es Real Madrid contra el Inter, Porto por Santi Jiménez contra Manchester City y el miércoles 9 y Liverpool contra el Atlético de Madrid. Maldito. Y oye, se corrió la edición 43 del Maratón de la Ciudad de México de CU al Zócalo, se fueron, ¿qué? 42 kilómetros y un poquito más, ¿no? Y
3: 195 metros.
4: No había 195 metros antes que yo me acuerde.
3: No, sí.
4: Siempre era 42 kilómetros. No,
0: 42
3: kilómetros. Sí,
4: ya quién le puso. Y luego le van a meter otros kilómetros.
0: Esa
4: ¿no?
0: es la distancia oficial. Sí, ¿no?
4: Bueno, entonces 42, 195 metros. Y lo gana el peruano Cristian Pacheco con 2 horas 10 minutos. Pues el recorrido pues sí está, son 42 kilómetros y un poco más. 2 horas 10 minutos, sí. Qué bueno por el peruano, ¿no? Y hoy en el rama femenil, Alensejay Osefa, de Etiopía, fue la campeona. La Liga Mexicana de Béisbol está poniendo bien, está poniendo buena. Los Sultanes y los Toros de Tijuana van 1-1, y en la zona norte, en la zona sur, Pericos de Puebla y Olmecas también van 1-1, ahora se va la serie a Monterrey en la norte, y en la sur se va a Puebla.
0: Y a Puebla.
4: A ver, ahí va también sabiendo. Y en la sección más gustada del señor Ciro Gómez Leiva, que es la Leagues Cup.
0: La Leagues Cup. Qué bueno que no está. Si no, ya estaría ahorita encima de ti.
4: Sí, no. Oye, los cuatro equipos mexicanos de la Liga MX juegan este miércoles las semifinales. Toluca, que enfrenta al León, y América contra el Monterrey este miércoles, Manolito. Eso sería.
0: Muy bien, pareja.
4: Pues ahí está, y te digo, la nota del día, ahora sí, temprano, pues es lo de Messi, su retiro de la selección nacional de Argentina.
0: Muy bien, pues muchas gracias, pareja.
4: Gracias a ustedes.
0: Bueno, vamos a ir al Senado, ahí Sara Pablo está atenta, ya no pudimos oírla temprano con su crónica que tiene que ver con la reunión que hubo por parte de los funcionarios de Morena con los legisladores, con los senadores, pero pues por ahí se dio una vuelta en la oficina del señor Enrique Insunza. Sara Pablo, te diste una vuelta, ¿qué encontraste? ¿Cómo estás? Buen día.
1: ¿Cómo estás, Manuel? Muy buenos días. Y pues hoy seguirá la plenaria de los senadores de Morena, hoy con la secretaria de Educación Pública, Leticia Ramírez, y con el secretario de Hacienda, contrario a lo que ocurre en la Cámara de Diputados aquí. Todo es absolutamente privado. Y decirte que sí, subimos a la oficina del senador Enrique Insunza, nada que ha llegado. Se eligió ya a Higinio Martínez el día de ayer como la propuesta de Morena para ocupar la presidencia de la mesa directiva. Y bueno, pues decirte que Fernández Noroña se inconformó, dijo que no está con ese perfil del senador Higinio Martínez, que fue un proceso simulado, que no hubo consenso. Ayer dijeron que fue la votación por unanimidad. como se eligió durante la reunión plenaria. Y hoy también están ya reunidos con Jorge Romero, los senadores del Partido Acción Nacional, para definir sus prioridades. Habrá conferencia de prensa con ellos a mediodía, y la tarde, ya a las 5, se espera la junta previa del Senado, donde se va a elegir ya formalmente por todo el pleno a la mesa directiva que va a encabezar Higinio Martínez Manuel.
0: Muy bien, pues así las cosas. Muchísimas gracias, Sara. Saludos, buen día allá en el Senado.
1: Buen día. Hasta luego, muy buenos días.
0: Que te vaya muy bien. Bueno, dice Omar García Harfuch, el secretario de Seguridad Ciudadana, que en Sabinas Hidalgo, Nuevo León, elementos de la Agencia de Investigación Criminal de la Fiscalía, en coordinación con diversos elementos del Gabinete Federal, detuvieron a 3 personas que transportaban desde Texas, Estados Unidos, un arsenal de alto poder destinado a grupos criminales en México. Durante el operativo realizado sobre la carretera Nuevo Laredo Monterrey, fueron aseguradas 20 armas de fuego, 195 armas largas, 15 cortas, además de cargadores. Esta acción fue resultado de labores de inteligencia e investigación para identificar y desarticular las rutas utilizadas para introducir ilegalmente armas a nuestro país. Dice que con este aseguramiento suman más de 30,000 armas de fuego decomisadas durante el gobierno de la presidenta Sheinbaum. Son más de 30,000 armas que ya no van a llegar a manos de cárteles ni serán utilizadas para generar violencia en México. El secretario de Seguridad Ciudadana, Omar García Harfuch. Bueno, vámonos al resumen. Lourdes.
5: 9:53 por la mañana. El ataque en mi contra es un cambio de vida muy drástico. Es una desgracia terrible. Yo estoy acostumbrada a buscar a mi hermano desaparecido y a estar con mi familia, pero esto significa un cambio que nunca pensé. Aseguró por la mañana Alma Rosa Medina, fundadora del colectivo Voces Unidas por la Vida, quien fue atacada a balazos el sábado. No podemos seguir hincados ante la violencia y la inseguridad de un gobierno arbitrario que busca cerrar la libertad de expresión, aseguró por la mañana Alfonso Martínez, alcalde de Morelia y coordinador de la Patria, Familia y Libertad del PAN para las elecciones de Michoacán de 2027. El jueves fue la primera vez que vi a mi papá más presente y con ánimo. Es una persona que no para de pensar en el futuro y en la democracia, pero sigue teniendo muy claro que es un chivo expiatorio, aseguró por la mañana Verónica Rufo, hija de Ernesto Rufo, preso por contrabando de hidrocarburos. La reapertura en la frontera al ganado mexicano se está haciendo con mucha lentitud, pero así lo ha decidido Estados Unidos. México tiene capacidad para exportar 3,500 cabezas de ganado y al día de hoy solo se exportan 700 por día, aseguró por la mañana Juan Carlos Anaya, director general del Grupo Consultor de Mercados Agrícolas. Hoy regresaron a clases 24 millones de alumnos de educación básica para arrancar el ciclo escolar. De acuerdo con información de la Secretaría de Educación Pública, el nuevo ciclo tendrá una duración de 185 días y concluirá el 9 de julio del año que entra. En estos momentos, el dólar interbancario se cotiza en 17 pesos con un centavo.
0: Pues hoy regresan, porque acuérdate que hay doble turno,
5: sí,
0: ¿no?
5: Doble
0: está el turno vespertino, están los turnos, en fin, ¿no? Los turnos de la tarde. Entonces, estos 24 millones de alumnos están regresando conforme pasa el día. Bueno, ¿qué más, Sofía?
3: Y la Alianza Nacional de Jubilados está convocando a una caravana hacia San Lázaro. Van a partir a las 10:30 de la mañana del Monumento a la Revolución, rumbo a la Cámara de Diputados. Ellos van a entregar los resultados de una consulta nacional, México por la Justicia y los Derechos. Esto es una iniciativa ciudadana en contra de la retroactividad. Esto por la reforma de pensiones que les limitó las pensiones a los jubilados. Entonces, a las 10:30 del Monumento a la Revolución, a San Lázaro, una de las muchas manifestaciones de esta semana allá en Palacio, pues sí, en la Cámara de Diputados, que empieza periodo, ¿no?
0: Empieza periodo. Bueno, muchas gracias, Sofía.
3: Gracias, Manuel.
0: Gracias a usted. Mañana comenzamos en punto de las 7 de la mañana. Quédese con el Chumel Torres y con Gabriel Mimí. Así que tenga usted buen lunes, buen inicio de semana y que le vaya muy bien.
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9: El corazón del camarón está localizado en su cabeza, cerca de su sistema digestivo y otros órganos vitales muy importantes.
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23: Señora bonita, mi amigo, amo de casa, ya vi el reloj. Ya son las 10. Es lunes de nuevo, el cuerpo todavía cruje del fin de semana y hoy se regresa a clases y apenas arrancamos, pero aquí seguimos, pasando de panzazo y con el acontecer ya calentando motores. Mientras tanto, prenda la tele o súbale a su radito porque estas horas no son horas. ¿Se les fue la señal? Sin wifi para copiar, los aspirantes de la UNAM perdieron hasta 45 aciertos. Ni derecho se salvó del bajón. Se lava las manos. Captan a Rocío Nale limpiándose la mano en el pantalón después de saludar a un obrero. Primero los pobres, luego el gel antibacterial. Padrino de cojín. Peña Nieto reapareció en una boda de lujo en Italia junto a personajes incomodillos. Placas que no se ven, fotomulta que no se siente. Senador de Morena llegó en un BMW con las placas tapadas y dijo que se lo prestaron sus compas. Come on, hold my hand. En vivo y en directo de Grupo Fórmula, transmitiendo a todo México desde las alturas y con todo el cariño y respetillo que la audiencia se merece, abriendo la conversación, lavándonos las manos porque Fuchi ya llegó, ya está listo, la gobernadora asqueada, el suegro del Pegasus, el senador de lujo, Chumel Torres.

0: timing.
1: Justo.
0: El timing. Pero aparte, retrata perfectamente que venimos regresando de fin de semana problemático, cabrón.
2: Guardado, más bien.
0: Guardado. ¿No? De recogimiento, de oración.
2: De oración. Qué bonito
0: retiro. De ayuno.
2: Retiro espiritual.
0: De un retiro espiritual que tuvimos allá en mis tierras, en Chihuahua, Gabriel.
2: Sí, qué bárbaro.
0: Se vivió el recogimiento, se vivió el ascetismo, Gabriel.
2: Ni un pecado.
0: Ni un pecadillo
2: ahí. Ni el de la gula, ni el de...
0: Nada. Por eso estamos enteros el día de hoy.
2: Listos para empezar.
0: Estamos enteros. Andamos al 110%. Ya estamos de regreso, Grupo Fórmula Ciudadana Bonita. Amigo de casa, les saluda como cada día Chumel Torres. Me acompaña como siempre mi fiel escudera, Gabriel Mimí. Gabriel Mimí, te dijo hoy.
2: Gabriel Mimí me dijo Manuel Feregrín.
0: Dale, vamos rápidamente con las noticias que le tenemos preparadas para el día de hoy, porque ya salió el peine de aquel examen de la UNAM que estoy diciendo, no, es que los chavos lo tienen que repetir, no hicimos nada de trampa, y los resultados salieron bien bajotes, güey.
2: Sí, mano, sí. Se bajó la vara.
0: Bien bajotes, salió de, pues no, qué excelente, mi niño, pues que me puse bien nervioso.
2: Está eso, está lo del señor rector de Mauleón, su columna de... Del video.
0: Del video. Está Rocío Nale, ¿viste? Haciéndole el puchi y la guácala. Que saluda así el pueblo. Ajá, güey. ¿Cómo? Ni José Madero, ¿eh? ¿Cómo? ¿Cómo está? Qué gusto hablarlo, gobernador. Sí, a mí también. Pásame mi gel antibacterial, mi niño. Todo esto después del corte. Vamos y volvemos usted. No se mueva hasta aquí en No Son Horas.
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0: Ya sabemos cómo va el país. Ahora veamos con qué van a salir mañana.
1: Ya estamos de regreso en Grupo Fórmula en Los Sonora. Señora, ahorita, amigo de casa, le estamos platicando acerca de la Dirección de Administración Escolar, la DGAE de la UNAM, Gabriel. Pues la DGAE dice, es de gay.
2: No.
1: La DGAE.
2: DGAE.
1: DGAE.
2: DGAE.
1: Dirección General de Administración Escolar, DGAE. ¿Dónde trabajas? En DGAE. Publicó los resultados de su examen de control, el presencial. Usted se acordará que aplicando luego de que la prueba en línea fuera cancelada, ante el incremento inusual de puntajes perfectos.
2: ¿Cómo había chamaco listo?
1: ¿Cómo había gente inteligente? Así que estuvo bien irregular, así de, oye, gordo, pero tú sacaste un 4 la vez pasada, eras de 98. Es que estudié mucho, ingeniero, ¿verdad? Entonces, bueno, vamos a verla, a hacer un segundo examen. Y sin la posibilidad de consultar fuentes externas en tiempo real, y aparte sin las asistencias de estarlo haciendo ahí en tu casita, de vía remota, el promedio general desplomóse, Gabriel.
2: Sí, qué gacho, mano.
1: Se fue al suelo.
2: ¿Los crees? A ver, ahí te va. Hey. ¿Crees estos números maleados o si se aproximarán a una realidad?
1: ¿Cuál?
2: Por ejemplo, mira, carreras como enfermería. Ajá. Los cortes en línea eran de 103.
1: Ajá.
2: Por ejemplo, aciertos.
1: 103.
2: Y en presencial de 58, o sea,
1: así
2: a la mitad sota.
1: Así es, así es.
2: Derecho en la FES Acatlán, de 87 a 46.
1: Así es.
2: Administración en la facultad.
1: Sí, sí.
2: De 108 a 67.
1: Yo, eso es lo que...
2: ¿Sí?
1: Sí, sí, sí. Sí, sí, sí. Eso
2: o sea, que el perico no era tan verde.
1: No, es que a ver, güey, eso es lo que te digo, o sea, en el examen ahí, que era remoto...
2: Sí.
1: Los puntajesotes, así de repente. A ver, mijo, me repite, son las mismas preguntas, ¿eh? O sea, ni siquiera se va a repetir. Y me sacas un 40, eso me suena ya más cercano a la realidad. Porque muchos estuvieron ahí reclamando, no, yo estudié un chorro para que no me den la oportunidad. Y que se quede, pues, mijo, vuelvo a hacer. Y ahora sí, de los más de 50,000 aspirantes que realizaron la prueba en todo el país, únicamente 20,900 fueron seleccionados, ¿verdad?
2: Pero son escalofriantes
1: menos
2: las carreras.
1: De la mitad.
2: Estoy viendo todas las carreras ahorita. Son escalofriantes. En las que tienen más diferencias de puntos, son carreras como enfermería, güey, como odontología, como cirujanos, cirujanos dentistas.
1: O sea, esta generación, hay varios estudios ya, digo, no quiero citarlos porque no los tengo aquí, pues para decirlo usted con los pelos de la burra en la mano. La generación Z es la única generación que está saliendo más burra que sus predecesoras. O sea, siempre ha sido históricamente la gráfica de la generación que sigue, siempre es más inteligente, está más viva que la anterior. Esta es la primera vez que están más sotaquillos.
2: Sí.
1: Y el tema aquí está evidente. Mi problema va a ser cuando uno de estos te vaya a tener que operar.
2: Es lo que te digo, porque digo, si fuera en... Fíjate, irónicamente... Médico cirujano en la facu de medicina de CU, la diferencia es de 117 a 92. Ahí dices, bueno, son 20 puntos, 25 puntos de diferencia. Pero cirujanos o dentistas o enfermería,
1: no.
2: La diferencia entre el presencial y el en línea es, vamos, casi la mitad.
1: Y el tema es eso, son carreras que sí tienen que ver.
2: Sí, sí, sí.
1: Vamos, que si sabes más, si eres más bueno, ¿sabes? Es lo que hablábamos la vez pasada cuando querían prohibir aquella... Empezando el sexenio de mi viejito, que querían prohibir el examen de admisión a la universidad.
2: Sí, y ya lo están haciendo,
1: el examen
2: están
1: de admisión
2: es
1: la única
2: ya,
1: manera de darte cuenta si es un idiota o no, güey. Y dicen, no, que se titulen nomás por las asistencias. No. ¿Tú crees que te vas a dejar operar por un doctor que se graduó por asistencia? Archi, no lo creo. O
2: sea, el chiste no es ir.
1: Ahí es cuando los prejuicios que a mí me dicen, no, qué clasismo. Tú llegas a operarte y el doctor tiene un tatuaje facial que dice aquí Bad Bunny Tour 2024. Buenas tardes, yo voy a ser su cardiólogo, voy a abrir a su mamá y le voy a operar el corazón. Usted no va a tocar a mi jefa en ningún universo.
2: ¿Qué calificación tuvo? Muy baja, pero
1: baja,
2: vine.
1: Pero sí.
2: Vine a todas,
1: o sea,
2: las
1: clases. Lo que va a hacer cambiar el aceite de mi coche. Y vamos y en video. No, ahí es donde entra el prejuicio, güey.
2: No es prejuicio. Yo ahí sí no, digo, sí sé que eres una asquerosa persona, que eres una basura de gente, que estás rebosante de prejuicios, Pero yo no creo que ese sea un prejuicio. O sea, que por supuesto que quieres que el güey que te va a atender la traes una hernia. Ajá. Y te dice un güey con un bisturí, te dice, yo te voy a operar, mi carnaval. Si dices, oye, ¿y si...?
1: ¿Y si te fue en la escuela?
2: ¿Si te fue
1: no,
2: bien?
1: Pero tengo muchas ganas de aprender.
2: No, pero fui a todas las clases.
1: Ajá, o sea, sí que te diga, o sea, no me fue muy bien, pero yo tengo muchas ganas de que me vaya bien. Yo lo voy a echar fe. Aquí traigo unos cuarzos, ya me fui a... mi horóscopo de hoy decía... Mi horóscopo de hoy decía, Aries, vas a operar muy bien.
2: Imagínate, llegas tardíamente. Hijo, tenemos la voz bien fregada.
1: Tú, yo estoy cansado. Haz de cuenta que te va a operar aquí el señor.
2: Uriel, que te va a operar Uriel.
1: Ajá.
2: Gio.
1: El Gio. Le cortas un dedo, Liz, compadre. Por favor, déjalas inmediaciones.
2: Deja ese bisturí ahí. ¿Sí sabes que esa navaja se llama bisturí? Déjalo ahí.
1: Es que te digo, todos somos
2: prejuiciosos. No voy a permitir que tú me hagas la...
1: Todos somos prejuiciosos, nomás que hagas... Se hacen.
2: Imagínate, vengo a mi circuncisión tardía, ¿ya?
1: Ya.
2: No, más bien a mi tercera circuncisión.
1: Exacto.
2: O sea, soy el Wolverine de la circuncisión.
1: El Wolverine,
2: vengo con mi circuncisión.
1: Es como dice el Chuy, no solo tengo prepucio, tengo pucio y postpucio.
2: No solo tengo miedo a que al señor le agarre un estornudo.
1: Mira,
2: pleno
1: yo
2: momento.
1: Te voy a demostrar que la gente es prejuiciosa, aunque se haga la chida. En el caso, por ejemplo, de una de tus gobernadoras favoritas, la gobernadora de Veracruz, Rocío Nale.
2: Rocío Nale, de todos mis respetos.
1: Se convirtió en el centro de las críticas, en el blanco de todas las críticas, porque se difundió un video donde está visitando un ingenio. Ahí el Ingenio San Francisco, del municipio de Lerdo de Tejada, donde fue a acudir a entregar apoyos sociales, ¿no? Ayudar ahí a la banda, no sé qué. Y entonces, mientras están grabando a la señora, que entonces, ¡ay, bravo, la gobernadora, qué bueno! Se desciende ahí de la Suburban.
2: De la unidad.
1: De la unidad, del año.
2: La saluda.
1: Y saluda a un chavo y luego se limpian el pantalón. ¿Ves lo que te digo? Aunque sea uno... Como una persona profesional, honrada, justa y del más alto talante,
2: político.
1: Como lo es Rocío Nale, jamás lo hemos visto en un video gritándole groserías a su staff, jamás hemos visto faltándole respeto a la prensa, hasta el mejor cazador se le va a la liebre y entonces saluda a un jovenazo de ahí del ingenio e inmediatamente se limpia el pantalón.
2: Yo creo, a lo mejor el caballero traía...
1: ¿Qué?
2: Pues grasita de unas pellizcaditas que se echó en la mañana, o mole, o pipián, a lo mejor traía pipián.
1: ¿Asimero? ¿No? Mira.
2: Yo estoy, eso se le
1: sale a Peña, se le sale a Calderón, a un servidor. Miren el clasismo, el racismo. Tenemos el video.
2: A ver, échate el video. Échatelo.
3: A ver qué nos informa la gobernadora, qué dice.
4: Compañeros, compañeras, más que compañeras.
1: Híjole, ahí está claro, no. Ahí está claro. Más que compañeros. Ay, qué bueno que me
2: antes no lo olió primero.
1: Ay, qué bueno, qué asco.
2: No, güey.
1: Lorena, pasa de mi gel antibacterial que estos campesinos oxocrosos.
2: Sus manos campesinas.
1: Las manos campesinas de estos.
2: Me acabo de hacer el maniquí.
1: Sí, estás de acuerdo, güey.
2: Pero deberías cuidarte como político, güey. Sabes que no tienes.
1: A ver, ahora.
2: Mira, cuando estás buscando votos.
1: No, señor. Esto fue involuntario.
2: Por supuesto. No, claro.
1: Esto lo ha hecho tanto que casi se lo han campesinado. O sea...
2: Pero eres político, güey.
1: Ya les vale.
2: Cuando estás buscando el voto, ahí estás besando chamacos mocosos.
1: Comiéndole, o sea, una torta de...
2: Sí, ay, qué rico su taco de queso.
1: Que ahorita vemos, ¿eh? Porque está el niño, el Andy, en campaña, comiéndose una torta, así que... Y ya lo cacharon en un video en un restaurantazo, güey. Echando el Marlboro, echando la... Esa copa es de vino dulce, es de la...
2: Ah, la esta que mencionan, ¿cómo se llama?
1: Sí. Digo, primero vamos a...
2: Yo soy del Frutzi para acá. ¿Quieres ir esa o otra?
1: No.
2: A ver.
1: No, bueno, quiero ir a la que quiero ir.
2: Ok, venga.
1: El licenciado presidente don Enrique Peña Nieto, hablando de grabaciones, el porte, el talante, el garbo y la elegancia, apareció en una boda allá en España, ¿no? En Portofino, Italia.
2: En Italia.
1: Él vive ahorita en España.
2: No. Él es ciudadano del mundo.
1: Él
2: vive en Europa.
1: Él es un James Bond. Y entonces estaba ahí con puro señor, puro judío, que estaba en una boda, de un señor que es muy LGBT, que se llama Omer Adam. Y Adam se casó con Sasha Israelovich. Este brother es un popstar gay.
2: Ajá.
1: Tenemos video de él, ¿verdad?
2: ¿Sí?
1: El tema es, bueno, es un vato que es muy, pero muy LGBT. O sea, hay gente que es LGBTilla.
2: Él es
1: este
2: muy.
1: Pero tienes el video de la, mira, de la rola, ¿ah?
2: Es el video de la.
1: Esto, esos son sus rolas.
2: No, es el video de la fiesta, ¿no? Este.
1: Es el que estás viendo. Allá.
2: Ah, ya, órale.
1: Y entonces este brother es este muy, muy LGBT, porque incluso hizo una colaboración para el Tel Aviv Pride.
2: Para el Día del Orgullo Gay.
1: Y se casó con esta Sasha Israelovich. Y entonces echando ahí el paneo de cámara, se ve mi señor bello.
2: A ver, ahorita regresando.
1: Vamos a corte comercial, vamos, usted no se nos vaya, estamos aquí en Los Sonoras.
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0: está bueno.
1: Ya estamos al aire.
2: Yo soy una persona temerosa de Dios.
1: Que le gustan sus canciones en el idioma, así en es. Español, el idioma que hablaba.
2: El idioma
1: Jesús,
2: romance.
1: El idioma que hablaba Jesús.
2: Exacto. Yo lo vi.
1: En Galilea.
2: No, yo lo vi. Yo vi el mártir del Calvario.
1: Y
2: Jesucristo hablaba con acento, sí, gachupín. Es más, hasta se parece a a Enrique Rambal.
1: Enrique, ajá. ¿Sabes quién soy, niño?
2: ¿Sabes quién soy?
1: Eres Jesús.
2: No, ese era Marcelino Panivino.
1: Marcelino Panivino, tienes razón.
2: Sí.
1: Ese me daba más miedo que tranquilidad.
2: ¿Que el Marcelino Panivino?
1: Sí,
2: ah,
1: güey.
2: Pues sí, cuando se movía el...
1: Pues sí, crucifijo. No, y luego se le tocó, acá en crucificado. Sí,
2: ese era el momento.
1: ¿Quién soy, verdad?
2: El Calvario.
1: No, ya sé, o sea, pero sí me daba miedo, quito.
2: Hacías entrar la
1: conciencia. Estamos hablando de esto porque en un video del cantante Omer Adam con Sasha Israelovich, fue una boda ya el 26, y están ahí celebrando, no sé qué estuve. ¿Por qué hay más clase y distinción en esta boda? ¿Con qué presencia contamos? ¿Yahoé? Mira, no. Estaba ahí Enrique Peña Nieto.
2: Al hacer un paneo, se alcanza
1: al hacer
2: a ver
1: el paneo
2: ahí
1: se ve ahí
2: la figura del Lamborghini de México.
1: El Ferrari de la democracia.
2: El Testarossa de...
1: Míralo. ¡Hombre, cara!
2: De Tlacomulco. El señor Enrique. Enrique Peña Nieto.
1: Lo teníamos todo.
2: Departiendo ahí entre otros compas.
1: Con la comunidad.
2: Sí, con la comunidad.
1: Lo teníamos todo. Ah, mire, poniendo perfecta atención, entendiendo el Shabbat y el Ramadán ahí, la noción de otra religión. Y estoy mezclando acá, ya todas las religiones me van a matar. La presencia generó atención mediática debido a que, pues, hay investigaciones que sitúan a Neria, que es un empresario israelí que está ahí, en compañía se llama Avishai, Neria, como presunto intermediario entre compañías israelíes y el gobierno mexicano relacionado con el software Pegasus.
2: Bueno, pues...
1: Pues se quedó la amistad.
2: ¿Cuándo no te has hecho cuate de alguien que te vende un...
1: Más
2: un
1: que software? Clientes hacemos amigos, es lo que decía el eslogan.
2: En esta administración, ¿verdad? Más que clientes hacemos amigos.
1: Exacto, son relaciones de alto...
2: Esta no es una empresa, es una familia.
1: Es una familia, aquí todos.
2: Oye,
1: los
2: ahí te va una pregunta desde... Tú que eres un hombre de mundo y no. Teólogo, además.
1: Teólogo, sí.
2: Teólogo. Esta pregunta es absolutamente desde la ignorancia. Sí. ¿Te puedes poner el sombrerito judío si no eres judío?
1: O sea, no necesariamente, creo que tienes que poner una como variante, pero sí. Pues. Este era más bien como de los invitados, supongo.
2: Pero sí está chido que te lo pongas. O sea, no se...
1: O sea, no es como que te pongas las estas del padre ni nada. Eso es como un simbolillo. Sí, no te pones la sotana, pero sí, es como si te colgaras un crucifixo. Si lo trae colgado la Nicki Minaj, toda encuerada ahí, güey.
2: ¿Qué tío te escuchaste ahí?
1: ¿Qué?
2: Toda encuerada.
1: No, digo, se lo cuelga Manson y así.
2: No, pero eso se lo cuelga en el que está al revés. Ese es de,
1: se cuelga en el bueno, el de Chuy.
2: Bueno, ¿se puede?
1: Ajá,
2: no
1: sí
2: hay
1: se puede, sí,
2: si
1: no
2: te
1: hay
2: pones
1: no hay
2: el de este
1: no,
2: sombrerito.
1: Es un símbolo nada más, o sea, sí. Sí, es lo mismo que cuando salen así el Johnny Depp con su rosario así. Te imaginas si le cedamos de jamón cada vez que... No somos del Islam, que te hiciste.
2: Bueno, pues ahí se ve, quedaron como
1: ahí
2: compas
1: se ve.
2: Después
1: como
2: de haber
1: compas,
2: hecho negocios.
1: Exacto, hicieron su Pegaso y los pues ya...
2: Oye, es este tipo de fiestas no van los políticos de aquí, ¿verdad? Los
1: no,
2: normales, güey. No. O sea, es gente muy poderosona, pero...
1: Pues no te acuerdas que estaba don Felipe Calderón que andaba en una fiesta con Edward Norton y luego Peña con Enrique, con Julio Iglesias. No, ¿tú crees que van a invitar a Rocío Nales a que se limpiara la lengua? Guácala, que fue el mesero. Y luego, híjole. Sí, ¿tú crees que van a invitar?
2: Es el novio,
1: ¿tú crees
2: señora.
1: Que van a invitar a Noroña, güey? Estos eventos.
2: A Noroña con su...
1: A que se robe el... Ah, con su kefí de parte, sí, porque es pro-palestina. Claro. A que se robe el centro de mesa ahí, güey.
2: A que meta botana antes de que
1: empiece. A Pedro Aza ahí, que se robe la cuchillería.
2: Oye, este es de plata, güey.
1: No, oiga, pero le está checando ahí los cuchillos y los tenedores. Claro que no. Bueno, es otro tipo de banda.
2: Cuéntenles.
1: Es otro tipo de banda. No.
2: Bueno, pues ojalá me inviten a mí a una de estas en algún momento.
1: En algún momento, Abril, ya vamos a llegar ahí.
2: Yo sí quiero estar ahí con los de Pegasus, güey, cotorreando.
1: Sí, güey, sí lo revisaban a todos. No decía a ti, pero a mí sí. En aquel sección sí. Ahorita ya deben de estar vigilando también.
2: No, ahorita que...
1: ¿Ahorita?
2: ¿Quién te va a estar vigilando ahorita?
1: ¿Pegasus?
2: No.
1: ¿No te acuerdas que al principio del sexenio de López Obrador renovaron los contratos de Pegasus?
2: Pero no se llevó el... No se llevó el disco de instalación.
1: Renovaron los contratos de Pegasus por eso, igualito.
2: Peña Nieto no se llevó la USB de instalación.
1: No, te la, ya nomás te la
2: se queda así, ¿eh? Se queda en el escritorio.
1: Tanto que le hizo el jamón así, están vigilando a todos los opositores, no sé qué. Y le llegó la notificación de, ¿quieres seguir con Pegasus? Lo...
2: Bueno, con, pues, bueno, pues, con cargo a la tarjeta.
1: Pues ya está pagado. Pues,
2: averíguame de quién es la tarjeta.
1: ¿De qué se trata? Pues para saberle bien.
2: Tan...
1: ¿Qué?
2: Tan puedes tener razón.
1: ¿Sí?
2: Que fíjate que don Héctor de Mauleón sacó un videíto.
1: Sacó un video.
2: ¿No?
1: Vamos a esto.
2: Tú dirías, este... Bueno, no sacó el video, pues. Más bien sacó una columna.
1: Le llegó
2: el... En el que al Universal le filtraron unos videos, ¿no?
1: El periodista Héctor Mauleón reportó en su columna El Universal el 24 de agosto que los hermanos, los dos, tanto Andy López Beltrán como Gonzalo López Beltrán, él casi nunca sale.
2: No, a ver, la columna es de ahorita. Ajá. Y él reporta que el 24 de agosto.
1: El otro casi nunca sale, Gonzalo. Ajá. Y entonces estaban ahí los señores, López Beltrán, sostuvieron una reunión privada como de 5 horas en un restaurante que se llama Magazzino. Allá en la... Es nuevo, fíjate. En la Colonia Condesa, aquí en la Ciudad de México. El encuentro movilizó entre 5 y 6 camionetas con escoltas y el establecimiento cerró exclusivamente para los señores. Al grupo se sumaron Daniel Asaf, que es el jefe de la ayudantía de presidencia de AMLO, un señor que se llama Juan Domingo Beckman, que es la cabeza de José Cuervo e integrante del Consejo Asesor de Desarrollo Económico de Claudia Sheinbaum. Mauricio Garduño es un empresario tecnológico y en los videos se puede ver el descorche de un vinazón, güey, de... Cuesta entre 16 y 24 mil varos la botella.
2: El pompín ese que se destapa.
1: Sashikaya.

0: restaurante, punto que no se puede, pero me lo cerraron a mí, lo hemos hecho. Aquí, Gabriel, la jiribilla que me da es estos videos tan hechos como muy... O sea, vamos, no es un mesero adentro apuntando a la cámara así como queriendo sacar algo. O sea, en realidad, esto pareciese que fuera un poco más arriba, o sea, un poco más como vigilancia, ¿no? Porque está... La cámara tiene estabilizador, se ve que están muy lejotes, o sea... Es, quien sea que les esté generando estos videos, los está generando con un fin, güey.
1: Tan estable está la toma, tan nítida, tan de buena calidad, que se alcanza a ver qué artículo están leyendo en un teléfono celular. O sea, esto no lo sacó una ñora ahí.
0: Esto no lo sacó.
1: Desde otra mesa, ¿me entiendes?
0: Esto no lo sacó un mesero que dice, no, pues aquí tendía la...
1: No, o un güey ese con su celular. O sea, no está temblando, no está... No, o sea, es una toma con un trípode.
0: Sí, sí.
1: Con un zoom.
0: Muy buen zoom.
1: ¿Ve?
0: Y está...
1: Se ve hasta la...
0: Sí, la pantalla del celular. O sea, sí, metros sí, sí. Y metros. Mi tema aquí es, yo pregunto... Ajá. De que lo están vigilando, es claro. El tema es, ¿para qué filtra? O sea, ¿quién manda y con qué objetivo?
1: ¿Quién tiene ese software?
0: ¿Y quién tiene ese interés?
1: Ese software que dejó Peña Nieto
0: ¿y
1: ahí.
0: ¿Y quién tiene ese interés de estar
1: en el edificio?
0: Estos chavos?
1: Pues Dios sabrá, güey. Dios sabrá. Uno aquí no está para estar elucubrando.
0: Los caminos de Dios son muy misteriosos.
1: Uno no está aquí para estar especuleando. Nada más.
0: Nada más.
1: Llama la atención, ¿verdad? Llama la atención.
0: Y que le llegan, quien le llega, y que se lo mande, quien se lo mande. Yo creo que esto obedece a una estrategia que va más arriba, Gabriel.
1: Está raro.
0: Como
1: está
0: de
1: rarito,
0: desprestigio.
1: Está rarito.
0: Siento yo.
1: Digo, vámonos. Que no es de ninguna manera se está defendiendo a los López Beltrán, ¿eh?
0: O sea, nada más es cosa de decir, cualquiera se puede echar un frajo y también se puede echar un cancrillo ni un traguito, del precio que sea. Mi tema es... No es lo mismo que se vea así un video cuando agachas a Noroña ahí en el aeropuerto que se le están sonando en una sala de Amex a que la foto tenga un estabilizador así perfecto y que, o sea, yo creo que es más que un transeúnte, es como ya parte de un trabajo bastante más profesional.
1: Mi nombre es Bond. James Bond.
0: Y el tema es ese lente.
1: Es jueguito de espías.
0: Es juego de espías.
1: Juguito de espías.
0: Y uno siempre tiene que preguntarse, cuando salen estas notas, ¿de parte de quién? ¿Y a quién benefician? ¿Y quién está perjudicado? ¿Y por qué estamos hablando de eso? ¿Y por qué en vez de centrarse en las investigaciones están acá? Yo aquí dejo la pregunta, Gabriel. Usted sabrá qué me responde.
1: Señora malpensada.
0: Vamos a un corte comercial y regresamos aquí en Los Sonoras. No se nos mueva. Vamos y volvemos.

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3: Explorando la naturaleza.
4: Considerada un árbol sagrado por los antiguos mayas, la ceiba es un gigante de las selvas tropicales americanas. Sus ramas se extienden hacia el cielo, formando una sombrilla natural que protege el sotobosque. De sus semillas se extrae el capoc, una fibra ligera utilizada en textiles. Es un símbolo de conexión entre el cielo, la tierra y el inframundo.
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3: Los astronautas pueden crecer hasta 5 centímetros en el espacio porque la columna vertebral se expande sin la gravedad terrestre.
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4: En entrevista con Azucena Oresti en Grupo Fórmula, el fiscal de Zacatecas, Cristian Polcamacho, consideró que el cártel Jalisco Nueva Generación habría atacado con explosivos a la comandancia de Ojo Caliente en reacción a la captura de William N., presunto integrante del grupo delictivo tras la agresión a policías de Villa García el pasado 29 de agosto. El gobierno de Delfina Gómez afirmó que mediante la Comisión de Búsqueda de Personas del Estado de México ayuda a la localización de desaparecidos con la utilización de herramientas de geolocalización, mapeo, georreferenciación y análisis de sabanas de llamadas para generar insumos metodológicos que orientan las acciones de búsqueda en campo. El presidente municipal de Escuinapa, Sinaloa, Víctor Díaz Cimental, señaló que los tres órdenes de gobierno reforzaron la seguridad en la localidad tras el asesinato del subdirector de tránsito municipal, Miguel Antonio Zazueta.
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3: Hablando de maravilloso, Gabriel, vamos con el senador de Morena y el secretario de regional de la CENTE. Hay un señor que se llama Alfonso Cepeda Salas. Este señor, que ayudó con la ayuda de globos, pudo hacer que su casa se fuera hacia otro lugar.
2: No.
3: Se reunió, llegó a una reunión plenaria de su bancada del Senado de la República a bordo de una camionetoncita que tiene de lujo, una BMW gris. Y el tema es que llegó y le dijo: oiga, don Poncho, ¿por qué las placas están bien alteradas? No sé qué. El tema es que tanto la matrícula delantera como la trasera tenían cubierto con material blanco el tercer dígito en la placa de la Ciudad de México. Uno que es chaca sabe que
2: es. A ver, momento. Un llamado al departamento de placas de Ciudad de México. Ajá. Que hacen las placas con una pintura tan chafa que se despintan los números.
3: No. El tema es que el señor pintó la tercera letrita porque es una técnica que le conocemos como el chilangazo, que es para eludir las llamadas fotocívicas.
2: ¡Ah!
3: Cuando tú te estás pasando de corneta ahí en el periférico, no sé qué, esto ya tiene un sistema que te toma la foto y te hace la multa directamente a tu cuenta.
2: Excepto
3: si tú agarras tu liquid paper y la tercera letra y te la haces y se la quitas, toma la foto y no llega.
2: No lee la placa.
3: El tema es que eso lo hacemos la gente que. Bueno, eso lo hace la gente malandra. No un senador de la República y secretario general de la CENTE. Y le preguntaba, dice, no, güey, es que el tema es los amigos. ¿Qué los amigos?
2: Claro, dijeron, a lo mejor le prestaron el. O como broma, le pintaron la.
3: Lo leí para que no pague. ¡Ey! A mí me encanta pagar mis impuestos en tiempo y forma, señoras y señores.
2: Señor senador, señor secretario, además.
3: Al ser cuestionado a la salida, el legislador aplicó el deslinde express. Aseguró que no se había no me había percatado. Ay, estos escoltas.
2: Puse las placas escoltas. Y no me di cuenta.
3: Le preguntó a su chofer, ahí enfrente de las cámaras. Oye, Cuthberto, ¿cómo que tapaste el? No, señor, no es nuestro el vehículo. O sea, hizo doble derivada. Que no se había dado cuenta y aunque se hubiera dado cuenta, el vehículo no era suyo. Dice, señor, pero de todo modo está tapado, eso no se puede. Sí, pues dijo, no falta, los amigos, ya saben cómo son los compas. Tenemos el video del señor Poncho diciendo esto, ¿va? Vamos a ver qué fue lo que dijo el senador de Morena y secretario general de la CENTE mientras tapaba sus placas para no pagar las fotocívicas que todo mundo pagamos con tantísimo gusto y honor. Échalo.
4: Oiga, senador, ¿le parece correcto que traiga tapado su camioneta una letra?
5: Pues no sé, ya no me he dado cuenta.
4: Pues mira, ahí se ve que está tapada la...
5: Déjeme llamarle la atención, no sé, además es prestada.
4: ¿Es prestada?
5: Sí. Esta es prestada, sí, porque la otra está, la que traemos está en el taller.
4: Okay, pero sí.
5: Entonces nos la prestaron esta, pero, oiga, ¿por qué trae un número ahí tapado?
6: Yo creo que fue en la mañana de que...
5: Déjeme investigar, ¿sí? Okay. Sí, porque no es correcto. No, es prestada, porque la de nosotros está en el taller. Pues no falta, los amigos, ya sabe. Los amigos, sí.
3: Pues yo le creo, Gabriel.
2: No, absolutamente. Yo creo absolutamente.
3: Aquí hay un hombre que está diciendo la verdad al 100%.
2: Se le ve. Ese brillo de veracidad.
3: Ajá, que le dice así, totalmente tapada. Ay, no me di cuenta. Y le dice el mismo reportero para ayudarlo a salir. ¿Es prestada? Sí, prestadísima. Porque la que yo tengo está ahorita en este momento en el taller y es por eso.
2: ¿Dónde está el taller rápido, señor?
3: No, yo no sé.
2: ¿La dirección del taller rápido?
3: No, la quiero decir porque si van a ir ahí...
2: Bueno, ¿cuál es su otra camioneta, el modelo rápido?
3: Es un modelo, yo no me fijo en modelos. Yo, aunque pueden ser modelos, pueden ser gorditos. O sea, la verdad es que yo... Ahí me dan mi camioneta y yo no digo...
2: Oiga, don senador, si tiene para el whisky, tiene para los hielos.
3: Más torcido el
2: si
3: señor.
2: Si trae una BMW que podría
3: prestada,
2: o no rebasar los prestada, límites de velocidad, ajá, tiene para pagar la multa.
3: Son bien diabándales, trinquetes, son bien diablos. Y pues se saben de todas, güey. No, es prestada. Y yo la neta, como ya me volví yo 4T, yo voy a decir, sí, para proteger a las audiencias, yo digo, esto es cierto. El señor Alfonso Cepeda no sabía, ya dijo, va a investigar porque esto no está bien.
2: Seguro ahorita está en eso, en ese asunto.
3: Mientras tú y yo hablamos, el señor está investigando y dice, ¿quién la pintó?
2: ¡López! Quítale el
3: necesito el las cámaras de seguridad que me andan pintando ahí.
2: Quítale el masking tape.
3: Ya mancharon mi altísimo nombre.
2: Ve, ahora ando en el hocico de estos dos... vagos
3: de Pumba y Timón. Sí, Timón. Ahí están diciéndome de cosas como si no pagara yo en tiempo y forma.
2: ¿Qué necesidad tengo de que estos estúpidos auxilicones?
3: Mis infracciones. Ven en los lugares de que me meten. Le habló a su amigo Chuy. Es la última vez
2: que te presto el coche.
3: Es la última vez que me vuelves a prestar una camioneta BMW del año. Me voy a fijar ya las placas y por favor me borras eso. Y si sigues teniendo ese tipo de placas en tu coche, por favor, borras
2: antes. Te voy a retirar la palabra.
3: Por favor, borras antes de que te retire la palabra porque no puedo hablar yo con ese tipo de personas. Eso es lo que creemos Gaby y yo al 100%.
2: Así es.
3: Al 100% es lo que creemos.
2: Para que no estemos de hocicones ahí, pues.
3: No, de ninguna manera. Yo le creo y esta es una persona que está diciendo 100% la verdad.
2: Absolutamente. Me queda claro.
3: Absoluto dominio de lo que pasa dentro y fuera de su oficina y con sus empleados. Un operativo en conjunto allá en Tamaulipas de Huachicol, entre la Marina, la Fiscalía General de la República y la SSPC, fue combatir el robo de... ¿Cuál es?
2: Sí, es que...
3: ¿Qué?
2: Secretaría de Seguridad Pública y Ciudadana, güey.
3: ¿SSPC se llama?
2: SSPC.
3: Seguridad Pública.
2: Agarraron un perico. Oye, desde la semana pasada fue el run de este asuntacho. Que los caballeros iban por Huachicol.
3: ¿Es AMLO? Ah, no, es un viejo.
2: No. Ajá. Iban por Huachicol.
3: Es que vi un señor de canas y bermudas y chanclas. Y que...
2: Como si fuera el único.
3: Es el único. Para mí es el único.
2: El único. Iban por Huachicol aquí a un operativo. Llegaron el encontronazo. Sí encontraron Huachicol.
3: Obviamente.
2: También encontraron un chorro de animales.
3: Te digo.
2: Ahora, esa podrías decir, bueno, pues es México.
3: No.
2: ¿Sabes qué encontraron además?
3: ¿Qué?
2: Entre los animales.
3: ¿Qué?
2: Un ligre.
3: ¿Qué es eso?
2: Una mezcla real. Una mezcla entre león y tigre.
3: ¿Un ligre?
2: Ligre.
3: A ver.
2: Bueno, güey.
3: Yo sé que tienes prepa trunca, pero...
2: ¿Yo qué me gano? No, ajá. ¿Qué me gano para...?
3: Tenían un camello.
2: Había un camello.
3: Este es un dromedario.
2: Había un camello. No le cuento las jorobas.
3: Este no tiene una joroba, es un
2: pero,
3: dromedario.
2: Pero, llama la atención el ligre.
3: ¿El ligre?
2: Sí.
3: Es que lo que te decía, mira, las vaquitas bien flaquitas, qué fea gente.
2: Pues es que no son ganado para venta, güey, son
3: Es que tú como ya sabes, mira el perico todo ahí.
2: Es un perico,
3: despeluqueado, güey.
2: ¿No es
3: wey.
2: Como un tucán? ¿Eh? Sí, es como un perico.
3: No, el tucán es así. No sé, oye, pero...
2: Hay una señora te estuvo reclamando que el viernes dije, no te sabes la diferencia entre un lince y un...
3: Ocelote.
2: Un ocelote y un no sé qué más.
3: No, dile, señora, que no esté viendo este programa. ¿Qué tienes tú que opinar? ¿Qué tienes tú que opinar de lo que yo sé de los ocelotes?
2: Bueno, ponte la foto del
3: ligre. ¿Cuál es?
2: Mira,
3: ¿es este? ¿Es este?
2: Sí, mitad tigre, mitad tejón, mitad león.
3: Está pedo feito, ¿no? Digo, no, yo no voy a juzgar al señor Ligre, a todos los
2: aquí tigres. No hablamos de los cuerpos.
3: Aquí no hablamos de los tigres ajenos. Pero lo que yo te decía la semana pasada, al día te choca que diga, naco. pero ¿cómo dijimos que iba a decir? Kitsch.
7: Kitsch.
3: A la gente que es muy kitsch le gustan mucho los animales exóticos. O sea, y sobre todo los felinos grandes. Sí, ve nomás, sí, el dromedario.
7: ¿Es un dromedario?
3: Sí, porque nomás tiene una
7: joroba. ¿Por el número de jorobas?
3: El dromedario tiene una joroba, el camino tiene dos. A ver si la señora no se queja. Ay, no, es un australianus spiritianus, vale gorro. ¿Y esto qué? Changuito. Ah, sí, pensé que era un cámara. Cinco tigres de Bengala, tres jaguares, tres leones africanos, dos hienas, 21 monos araña. Oye, esto es el arca de Noé. Un camello, bisontes y un ligre. Eso que es, dice Gabriel muy bien. Es un felino que no existe en la naturaleza y que surge de una crianza artificial, una cruz artificial, entre león macho y tigresa.
7: Yo quiero un ligre, güey.
3: No quieres nada. Quiero y ves la hiena, jefe. Ay, no. La Profepa ya dictaminó que al menos 90 de los ejemplares corresponden a especies protegidas bajo normativas nacionales e internacionales, quedando todo este zoológico privado bajo resguardo federal. A ver si no se los matan con el otro.
7: ¿Te das cuenta que podrías hacer una puesta en escena del Rey León?
3: Sí.
7: Están todos, ¿sí?, hasta las
3: hienas. Las hienas, sí.
7: Las hienas, el ligre.
3: Aquí tú y yo faltan Timón y Pumba.
7: El ligre sería el Chumel Torres de...
3: Ligre. Pues ni tigre ni león.
7: ¿Tú quién eres? Yo soy ligre. Ni tigre ni león. Tigre.
3: No, león tampoco. Pero
7: no me provoques.
3: Pero me gustan los dos. ¿Sí? Oye, gordo, y ya lo pusieron a disposición. Oye, ¿no sí, se los van a matar? Ahí. ¿No se los van a matar como el otro?
7: No, son especies protegidas.
3: Pues ya sé.
7: Este gobierno,
3: pues ya
7: este gobierno, ahí está, ahí tienes lo del tigre de Bengala.
3: A eso voy.
7: No lo llevaron con...
3: Con un dardo.
7: Sano y salvo lo llevaron.
3: No, como que se puso medio lebrestado y le dieron unos plomazos al pobre tigrecito.
7: Eso le pasó al tigre. ¿Cómo se llamaba el tigre ese?
3: No, no me acuerdo.
7: No era Toño, güey.
3: No, no era Toño, no, no, no.
7: Ese es el de los...
3: Es el azúcar con Crispies. Oye, pero...
7: No, ¿cuál es Crispies?
3: Es lo mismo, es lo mismo.
7: Ese es Melvin.
3: Alimanes son animales.
7: Bueno, ahí está. Seguramente sí, como especie protegida, va a gozar de un... De una protección muy chida.
3: Ojalá, güey, ojalá.
7: No, no, no.
3: Yo sí la dudo, pero no, es que ya no confío en la Profepa.
7: ¿Por qué?
3: Porque mataron un tigre de Bengala el mes pasado.
7: ¿Quién no ha matado un tigre de Bengala? Güey, ¿a quién no se le ha muerto un tigre de Bengala?
3: ¿A quién
7: no
3: se le ha ido un tiro? Ahí.
7: ¿A quién no se le...? O sea, traes un rifle, te sale de pronto un tigre, ¿qué haces, güey? No te exaltas, no te... Luego...
3: No.
7: Se me disparó.
3: Pero eres de la Profepa, supongo que tienes entrenamiento.
7: No, no, no, bueno,
3: digo,
7: pero...
3: tú y yo que somos unos rancheros así, o sea, pero esta gente sí es estudió.
7: No, vas a ver que este sí no se les va a morir.
3: Sí, no, este, o sea, sí no. Son como 40.
7: Bueno, pues este no.
3: Oye, tampoco Nicolás Maduro publicó fotos de la casa.
7: Nuevas fotos en las que se...
3: ¡Venga por mí, cobarde!
7: El que fue por él fue el Osenpik. Ahí está bien. Que quien fue por él fue el Osenpik, porque está bien delgado.
3: Está bien delgado. Es que la prisión adelgaza mucho.
7: ¿No estará haciendo este...
3: pilates?
7: ¿Cómo se llama? Sí, aeróbics.
3: Pilotas más bien está haciendo. No está... Desde la prisión federal de Nueva York, donde espera juicio por acusaciones de narcoterrorismo y conspiración, el exmandatario venezolano Nicolás Maduro reapareció en su cuenta. ¿Tiene cuenta de Twitter?
7: Sí.
3: Para compartir una serie de fotografías captadas tras las rejas. Qué felicidad le haber dado a los venezolanos de... Aquí les mando una foto desde el botellón. Sí, se parece mucho a Javier Alatorre.
7: No, güey.
3: Dice,
7: no.
3: Pequeño regalo de amor y esperanza. Envío esas fotos como un pequeño regalo a todos mis nietos y nietas, a los niños y niñas y a toda la gente noble que nos ama. Desde el tambo.
7: Desde el Boston.
3: Desde el Boston, mira nomás. Por cada gesto, una bendición. Él piensa que toda gente que lo quiere...
7: Yo creo que no le llegan las... Digo, no, le llega el internet, pero no las noticias.
3: No va a prender la tele. Ahora, el tema es que es como esos que todavía hablan de mí. De hecho, ya estamos en el Ozempic. O sea, ya estamos en el estrecho de Hormuz. Ya ni siquiera estamos...
7: Oigan, amigos venezolanos, tenemos muchos amigos venezolanos. Muchos. Sí, lo extrañan, lo recuerdan con un...
3: Lo recuerdan. Es diferente de recordar...
7: Yo tengo una amiga venezolana, Patty, ¿sabes cómo se refería a él? Como el gordo comunista, decía.
3: ¿Sí?
7: Ya no, ahora ya es solo el comunista.
3: Ahora solo es el comunista, porque ya está no es muy delgado. Señor. Exactamente, no hablamos de los comunistas ajenos.
7: Así es, ¿no?
3: Entonces sí, lo recuerdan, pero no lo recuerdan con tanto cariño.
7: Él cree que sí.
3: Él cree que
7: manda
3: sí.
7: Manda un saludo a todos.
3: ¿A quién te gustaría ver una fotito así en el... Les mandamos un saludo. O sea, así.
7: Javier Duarte bajó mucho también. De
3: Javier Duarte bajó mucho.
7: Bajó mucho.
3: Es que le pateaban el lonche los de la cárcel.
7: Le pateaban el lonche.
3: ¿Te acuerdas que
7: se... al otro Duarte, ¿cómo
8: me
7: andará
8: quitan,
7: ya?
8: Me quitan mi lonche y los otros tres.
7: ¿Tu Duarte, el de Chihuahua?
3: ¿César?
7: También estaba gordito, ¿no?
3: Todavía sí, mira.
7: No, sí.
3: No, o sea, de presos a presos, güey.
7: Ah, pero tú crees que.
3: No, güey, es como Andrés Granier, que tenía tele y parabólica y celular y camita rica y así. Sí, sí, sí. Es que el tema es que esto está en Estados Unidos, güey. No, aquí en México vives en un hotel. Si quieres, si te da el dinero.
7: Ah, sí.
3: Si te da el dinero, si, tú si puedes. No, hermoso, no. Tus cigarritos y todo, y cena chida y así. Pero por eso no se quieren ir a Estados Unidos. Pues no te acuerdas la mirada del Chapo cuando le iban a mandar para allá de. Ok. Porque Estados Unidos ahí sí todos son iguales, güey.
7: ¿Y
3: más, ¿tú crees que hay un veneco ahí adentro de la cárcel así? ¿Qué pasó, mi Nico? No, no, un momento, por favor. Me quieren aquí. No, no, pásale. Y le dice al guardia, Smith, tómate 5 minutos. Pues, ¿qué vas a hacer? No, que voy a atender al caballero. Sí, yo creo que sí le han dado su pamba.
7: Pues qué mala onda.
3: No, qué mala onda. Qué
7: gacho, porque mala... pues pobre...
3: Ah, pobre, el pobre el dictador.
7: El que hizo,
3: ay, sí,
7: güey.
3: Sí, Gabriel Rusarín, que abre. Que abre, va.
7: El que les hizo, güey.
3: ¿Qué les hizo?
7: Pues, güey,
3: ¿qué ahí les hizo? Ahí estaba a decir, ¿qué les hizo?
7: Vio por su salud. ¿Eh? Evitó que murieran, por ejemplo, de Gabriel. Gordos. Vio porque... Ajá. Porque la riqueza no tocara sus sentidos.
3: Bajó el índice de obesidad en así Venezuela es, para que todos estuvieran
7: flaquitos. Sí, sí, sí, sí. Les quitó la ambición por el dinero, por Gabriel los Luz alimentos.
3: Ya se nos acabó el tiempo. Muchas gracias por acompañarnos dos. Mañana en punto de las 10 de la mañana se quedan ustedes con el señor Marco Antonio Regil. Y hoy a las 8 de la noche el Pulso de la República. Usted, siendo a las 11 de la mañana, ya se puede ir a trabajar. ¡Everest!
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16: El mono capuchino. Este pequeño primate destaca como uno de los habitantes más inteligentes y astutos de la selva tropical. Utiliza de manera constante herramientas naturales como piedras y ramas para romper frutos secos. Vive en comunidades ruidosas y muy sociables.
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3: Hoy lunes 31 de agosto en Todo para la Mujer. Ninel Conde llega a México en medio de un zafarrancho evadiendo hablar del pleito que tiene con José Manuel Figueroa. Arturo Carmona habla del embarazo de su hija Melanie después de negarlo en varias ocasiones. Gala Montes protagoniza el musical Malinche de Nacho Cano y habló con nosotros de este nuevo reto. En exclusiva hablamos con Daniel Jiménez Cacho, quien estrena la obra de teatro Nocturno. Lucía Méndez estará con nosotros y hablaremos de lo que pasó anoche en la Casa de los Famosos. Con esto y más, comenzamos.
2: Entonces de nada.
4: No, pero no se diga.
2: No vamos a estar. Hola, ¿cómo les va? Muy buenos días, muchas gracias por estar con nosotros. Empezando una semana y terminando un mes. Ya es el último día de agosto. Adiós, agosto, que te vaya muy bien. Gracias por todo lo que nos diste. Y bienvenida esta semana, lunes. Dicen que los lunes ni las gallinas ponen. Pero nosotros todos los lunes trabajamos, así es que ni modo. Bueno, lunes 31 de agosto, hoy cumpleaños Alicia Villarreal, que está a punto de ser abuela. Ya Meleni ya confirmó, ya su papá ya lo había dicho, Julio Camejo también, pero bueno. Richard Gere está cumpliendo años, Demián Bichir y Diego Amuzurrutia. Y hoy es aniversario luctuoso de la princesa Diana de Gales. Acuérdense que murió un 31 de agosto. ¿Hace qué? ¿16 o cuántos años? ¿29 no, años?
5: Más o menos como, sí, como 29 años.
2: ¿29 sí. años?
4: Fue en el 97.
2: 29 años hace 97, que se murió la princesa 7,
4: 17,
2: Diana.
4: 17,
2: 17, 17. Ay, sí, 29
5: años. ¿Cómo
2: tiempo?
5: Se pasó el tiempo tan rápido? Fíjate 29 nomás.
2: 29 años. Ya.
5: Sí, esa noticia sí paralizó al mundo.
2: Ay,
5: ¿eh?
2: Sí.
5: Cuando todo el mundo nos enteramos.
2: Bueno, haz cuenta que se había muerto una prima mía.
5: Sí, es cierto. Todo el mundo.
2: Le lloré.
5: ¿Verdad?
2: Sí. Cuando me enteré, sí le lloré.
5: Sí, yo también, porque era una mujer como que emanaba mucha bondad.
2: Y yo ni la conocí, pero no. Le lloré muchísimo.
5: Pero sabes que sus acciones fueron las que contaron.
2: Sí, ¿verdad?
5: Eso que hizo desde que llegó prácticamente a ser princesa y todo su andar y las causas que ella abrazaba.
2: Sí.
5: Eso fue lo que nos hizo sentirla tan cercana.
2: Tan cercana.
5: Y decir gracias,
2: que era
5: Diana.
2: Mi familia.
5: Sí.
2: Porque bueno, qué barbaridad.
4: Hubo dos cosas con Diana. Para empezar, fue la mujer más fotografiada del mundo. Sí. No existe una mujer más fotografiada que ella, aunque ya murió.
2: Primero tenía la corona Jackie Kennedy de la más fotografiada, pero llegó Diana y
5: la desbancó.
2: Ella fue la más.
4: Bueno, tan así que, aunque la culpa fue del chofer, parte de la causa de la muerte fueron los paparazzis. ¿Y por qué? Para conseguir las fotos. Incluso, ahí no sé si viste que después del accidente hubo unos paparazzis que todavía ya con el accidente y ella agachada en la parte de atrás, todavía le estuvieron tomando fotos.
5: O sea, la parte
4: todavía
5: de su labor.
4: En su último
5: claro,
4: instante
5: de su labor periodística,
4: de vida.
5: ¿Verdad?
4: Y también, ¿sabes qué, Marco? Fue cercana porque nosotros decíamos, mira, ella tan princesa, tan reina, tan bonita, y también le pintaron el cuerno.
5: Claro.
4: Entonces era como nosotros, era como sentirla, ¿ves? Hasta las reinas le pintan el cuerno. Vivió un matrimonio de tres personas ella.
5: Pero dice Max, sí, claro, una
2: dijo
5: cosa.
2: Que su matrimonio había sido de tres.
5: Exacto, lo que siempre dijo Max es que el príncipe nunca se casó enamorado de ella.
2: No,
5: siempre estuvo de Camila.
2: Estaba
5: Parker.
2: De Camila, pues ¿verdad? Ahí está, que se casó después con Camila años después. Y ya Camila
5: nunca
2: es reina.
5: Nunca hubo amor,
2: fíjate,
5: ahí.
2: Fíjate nada más.
5: Fue conveniencia.
2: Lo que da vuelta a la historia.
5: Sí, las vueltas de la vida.
2: Pues
5: porque
2: sí,
5: ni te esperas. Y ahí está, mira.
4: Yo el reinado la tuvo que aceptar. Y los hijos, bueno, acuérdate que los hijos sí, más o menos. Pero bueno, es la felicidad de su papá. Y han dicho, bueno, mi mamá ya murió, fue muy triste su vida. Pero tampoco hacerle toda la vida de
2: no, y
4: al
2: además,
4: papá.
2: ¿Quién va a cuidar al rey? Pues hay que se quede esta exacto, Camila cuidándolo tantos años de noviazgo y de amaciato,
5: pues, sí,
2: pues por lo menos que lo cuide
5: pues ya,
2: ahora.
5: Oye, ahora le corresponde a ella.
2: Ahora
5: lo quería, ahora como dices, ahora quieres, dice el dicho como Max, quieres el Cali, la familia completa y todo lo que pase, ¿no?
2: Ah, pues sí, ahora que lo cuide la
4: ahora, Cali. Pero hay de infidelidades a infidelidades, hay unas que ni siquiera te das cuenta. Cuando se muere el pobre hombre, ves que dicen, ¿cómo? Y ves que llegan hasta dos o tres familias. Fue un fiel infiel, pero discreto, un infiel.
2: ¿Quién?
4: No, no estoy hablando de él, estoy hablando de que el rey jamás fue discreto, que hay de infieles buena onda, como los que nunca te das cuenta, pero él todo el tiempo hizo que Diana se diera cuenta, eso lo hace además
5: cínico,
4: sádico.
2: Le hizo la vida de cuadros desde el día uno, que ella se dio cuenta que seguía con Camila. Nunca terminó la relación con Camila. Entonces, bueno, vamos a ver qué pasó con la princesa Diana, recordándola hoy, que es su aniversario, 29 años ya.
5: ¿Qué tal?
1: Diana, 29 años después de la princesa que cambió a la realeza. Han pasado 29 años desde aquel 31 de agosto de 1997 que cambió para siempre a la familia real británica y conmocionó al mundo. Diana Spencer tenía apenas 20 años cuando se convirtió en la esposa del entonces príncipe Carlos y, con su llegada a la casa de Windsor, comenzó una historia que terminaría convirtiéndola en una de las mujeres más famosas del planeta. Pero Diana fue mucho más que un miembro de la realeza. Su manera de acercarse a la gente, abrazar a quienes sufrían y hablar de temas que durante mucho tiempo fueron incómodos para la sociedad, transformaron la imagen de la monarquía. También se convirtió en un fenómeno de la cultura pop mundial. Sus vestidos, sus apariciones públicas y hasta su manera de llevar un simple look casual eran noticia en todo el mundo. Diana entendió el poder de la imagen mucho antes de que las redes sociales existieran y convirtió cada aparición en un acontecimiento. Como madre, buscó que sus hijos, Guillermo y Enrique, tuvieran una infancia lo más cercana posible a una vida normal, alejándolos, en la medida de lo posible, de la rigidez de los protocolos. Y fuera de los reflectores, su trabajo humanitario dejó una huella profunda, apoyó numerosas causas y utilizó su enorme popularidad para llamar la atención sobre problemas que necesitaban ser vistos. El 31 de agosto de 1997, Diana murió en París, dejando al mundo en shock. Hoy, 29 años después, su figura permanece vigente, su estilo sigue inspirando, su historia continúa siendo contada y su legado humanitario permanece. Diana fue princesa, madre, filántropa e ícono de la cultura pop, pero sobre todo, una mujer que cambió para siempre la manera en la que el mundo veía a la realeza. Para Grupo Fórmula, Eddie Gutiérrez.
2: Bueno, pues ahí está lo que pasó con la princesa Diana. Y decían que estaba embarazada de Dodi, después dijeron que no.
5: Que no. Que pero no, ese sí fue tórrido romance, fíjate, y ahí ya.
2: Fue tórrido. ¿Verdad? Bueno, no,
5: lo que pasa estaba es que como ilusionada,
2: ¿no? Ella quería ver, o sea, como que darle la cabeza a Carlos, decir, mira con quién ando.
5: Pero aparte se veían muy contentos, o sea, todo lo demás, se veía que él era muy atento para con ella, porque es que los paparazzis no lo soltaban para ningún lado, y todas las imágenes de ella con él son muy sonriente, muy contenta, muy plena, como que estaba disfrutando
2: además,
5: su relación.
2: Y además era muy buena persona con sus hijos también.
4: No, y deja de eso, millonario, Max, buena persona.
2: Millonario, sí, o sea, no lo tenía que mantener.
4: Un día antes de su trágica muerte, acuérdate que fue la famosa foto que le encontraban en el yate, y ella está ahí con un traje de baño, pero casual, sabía que todos los paparazzi la estaban tomando, lo hizo a propósito para que la vieran que estaba en un yate.
5: Pero sí, pero fue casual, tampoco es de que, a ver, vénganme a ver y aquí estoy.
2: Pero sabe que todo, lo que hiciera salía en alguna portada.
5: Pero acuérdate, Max, que ella lo que llegó a decir en dos o tres entrevistas que dio, una de ellas a su íntimo amigo que fue su biógrafo, ¿te acuerdas?
2: Sí.
5: Que ella comentó que ya no sabía ni dónde meterse, decía que se sentía ya muy acosada, porque es no sabía ni de qué manera los paparazzis la pueden llegar con ella.
2: Cuando eres una persona tan mediática como ella, no podía ya ni salir al sub, nada, no podía ni asomar la nariz, porque había 100 paparazzis viendo qué hacía.
4: Fue el famoso biógrafo al que le dio la entrevista, donde dijo que su matrimonio de tres, que gracias a él confió Michael Jackson, dijo, bueno, si le hizo esa entrevista a mi amiga Diana, yo lo quiero. Y fue el que le jodió la vida, perdón la palabra, pero por hacerle la entrevista en Everland, fue lo que hizo añicos su carrera y su vida, por darle la entrevista a ese mismo periodista en recomendación de su amiga Diana.
2: Pues no se lo recomendó. Michael Jackson pensó, si ya se le hizo a Diana, que me la haga a mí.
5: Exacto.
4: Y fue el peor error de su vida.
2: La bronca. Bueno, vámonos a corte. Ahorita volvemos. Yo al que

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12: Muy guapo.
13: Muy guapo.
12: Es guapo. Sí. Bueno, pues estamos de regreso. Y fíjense que Ninel Conde, bueno, ya saben que como ella viaja tanto.
13: Sí.
12: Nuestros compañeritos en el aeropuerto que hacen guardia, ay, pobres, toda la vida.
13: Sí, están todas las horas.
12: Todo el día, toda la noche, toda la madrugada están en el aeropuerto. Afortunadamente se agarra nota.
14: Siempre. Sí, de hecho ha habido algunos artistas que llegan 4 de la mañana que creen, pues a las 4 no, yo creo que los reporteros empiezan a las 10 de la mañana. No los han regañado. ¿Qué hacen aquí? Son las 4. Duerman, niños. 4 de la mañana. No tengo nada que decir. Son las 4 de la mañana.
12: Y vengo muerta de sueño.
14: Es que son los pitazos que te dicen que, llega el de Madrid o así como José Eduardo, que no llegó en la madrugada, pero se sabía que venía de Europa. Sí. Entonces, a fuerza es el único avión que llegaba de esa ruta. Era fuerza.
12: Ahí están, claro.
13: Ahora que hubo una incongruencia, querida Max, porque resulta que ya ves que Ninel Conde sale de la Casa de los Famosos mucho antes de lo del contrato previsto que se tenía, porque ella ya tenía otros compromisos. Televisa me dicen que le dice, pues tienes que cumplirnos con otro proyecto. Se hace este Sin Filtro, donde habla Ninel Conde de...
12: ¿Pero lo hizo para Televisa o lo hizo para Netflix?
13: Es VIX, está en VIX.
12: Ah, para VIX.
13: Está en VIX ese documental.
12: Cierto, está en VIX.
13: Y entonces hace este documental, ahí habla de José Manuel Figueroa, de las dice que las golpizas que le ponía...
14: Su nombre,
13: y
14: pero
13: el maltrato,
14: lo dijo.
13: Bueno,
14: claro.
13: Era, decía de las dos cosas, de maltrato psicológico y físico, supuestamente ella que sufrió a manos de José José Manuel Figueroa y que la tercera en discordia era Angélica Vale, porque andando con Ninel Conde, dice que Angélica Vale también se andaba metiendo con José Manuel Figueroa, que porque le consta, porque...
12: Y la Vale dijo que no era.
13: Y la Vale, no, la Vale reconoció que sí fue, tuvo una relación.
12: Bueno, sí,
13: relación.
12: Anduvo con José María,
14: pero que no fue la tercera.
13: Ah, no, eso no.
12: No en el tiempo de Ninel. Y ahora
13: dice, chicos, ¿pero qué hacen ustedes? Aquí preguntamos, no, oye, pues, ¿quién abrió esa puerta, Max? Claro. ¿Quién empezó otra vez a generar esos escándalos? ¿Nosotros o ella?
12: Pues ella, entonces hay que preguntarle de lo que ella dijo.
13: Ah, bueno.
12: Pero aparte, si ven lo de Sin Filtro, ahorita regresando, les cuento qué dijo, vamos a ver qué dijo. Primero en el aeropuerto.
14: La inocente, es inocente Conde. La inocente Conde.
15: Ninel, ¿habrá demanda, José Manuel?
16: Ay, cuidado, perdón, chicos.
17: Tu abogado decía que lo estabas analizando, Ninel.
16: Lo que pasa es que ya voy bien tarde. No me toquen, llegaron ustedes. No vamos a hacer eso.
18: Chicos, se van a lastimar.
16: Chicos, ¿saben qué pasa? No, chicos, es que ya necesito tomar el vuelo. Ay, qué gusto saludarlos. Me da mucho tranquilos. Las dudas que ya yo miren. Sí, espérenme, pero es que mira, señorita, qué pena. Están aplastando. Sí, denme un segundo. A ver, pásale, pasa contigo.
17: Lo que nos quieras compartir.
16: Nada más, no se me pongan, no se echen encima, porque me van aquí a sancionar.
19: Señorita, van a ingresar, háganse para atrás.
20: Mi opinión te merece, nada más.
16: Sí, espérenme, ahorita les doy contenido, espérenme, nada más, no se habla.
18: ¿Puedo meter por favor para el tema de la
20: señora,
18: por favor?
20: A ver, no, ni me.
17: Por favor, hay que le responde a José Manuel.
18: Chicos,
17: dice que el botox se está haciendo daño.
20: A ver,
16: cualquier duda en mi docuserie todo lo cuento y ya lo que tenía que decir ya lo dije.
20: ¿Te lastimaron estas declaraciones, Ninel?
16: No tengo nada que opinar, yo no hice eso para causar controversia, parte de mi historia y de mi evidencia. Okay. Y lo demás, mis abogados en general.
14: ¿Vas a proceder legal?
16: Pero yo no quiero controversia con nadie, solo contando mis vivencias.
17: Okay. A José Manuel, ¿qué le dice? ¿Es parte de la promoción esto, Ninel?
12: Bueno, pues ahí está lo que medio dijo, porque con tanto grito ni se entiende ni se lo que dice, ni lo que dicen los periodistas.
14: Pero ya nos mandó a ver su serie, o sea, le preguntábamos, oye, Ninel, y sobre la demanda que José Manuel, porque pues obviamente José Manuel se tiene que defender, él ya de una versión, llegó tarde. Oye, ¿qué opinas de que Angélica Vale ya dijo que no? Vean mi docuserie, o sea, todo te lo quiere mandar para que veas la serie.
12: Bueno, pues en la serie les voy a contar que dijo que se había embarazado de Larry Ramos, pero que había abortado.
14: Pero exacto, fue involuntario, o sea, no fue...
13: Sí, sí, que fue como fue involuntario. Algo de,
12: Que no se dio. Pero que ella quería tener un hijo, otro hijo, y lo quería tener con Larry Ramos. Fíjate nomás con quién.
13: Y reconociendo a ella que era un delincuente, ¿eh? Porque ella lo reconoce como que era realmente una persona que se dedicaba a negocios ilícitos, un ampón, y aún así se iba a embarazar de este hombre.
14: Pero en ese momento tú crees que sepa, porque no, ella sí sabía. Ella lo reconoce ahí.
12: ¿Cómo? Cuando ella empezó a andar con Larry, ya sabía que había estafado a Alejandra con 5 millones de dólares.
14: Es que ella también dice que ella también fue estafada, que ella le creyó en un inicio. O sea, que en un inicio sí le creyó y que decía que era puras mentiras, incluso ya le dio dinero para seguir en el negocio y fue hasta el final.
13: No, ella lo reconoce en el documental que fue, desde un principio le dijeron que tuviera mucho cuidado con él.
12: Con Larry.
13: Porque ya hacía negocios ilícitos, pero ella pues dice que cayó prácticamente como enamorada y pese a que le decían.
12: Y que no y como él la trataba tan bien.
13: Exactamente.
12: Entonces se enamoró de él y que no creía que era tan estafador como decían.
13: Exacto.
12: Hasta que la estafó a ella.
14: Exacto. Imagínate que hubiera tenido el hijo, ahorita sería un lío porque aparte cómo va el tema ya no de tu expareja, del papá de
13: y el FBI lo encuentra, ahora sí resulta, este sí resultó, se encriptó de una manera que nadie lo encuentra.
12: ¿Pero tú crees que la FBI y la DEA no lo van a encontrar?
13: Ah, bueno, encontraron al Chapo y pues no encontraron a este
12: hombre. Yo creo que, ¿sabes qué? Ya debe haber llegado a un arreglo con ellos.
13: ¿Verdad?
12: Y le dieron una doble identidad, otra cosa y bye, ya. desapareció del mapa.
13: Porque guarda que hasta contó lo del grillete, Max, cómo le habían quitado el, sí. Cómo dice hasta que están en el baño allá, él se quita el grillete y se va y le deja nada más como una carta.
12: Pero ¿verdad? Qué rápido, porque en lo rápido. Que ella se bañó, él se quitó el grillete.
14: Lo que ella se bañó. Lo quitó media hora. Cerucho, ¿qué? Media hora, sí.
12: Oye, pero es que es una cosa, sí. Es así de ancho y así de grueso. ¿Cómo se lo
13: y
12: quitó?
13: No es fácil de quitarse eso.
12: ¿Lo cerruchó la, o qué?
13: Y que las autoridades se dieron cuenta de eso como dos horas después, de que ya se, ya que él ya prácticamente ya había agarrado la lancha para irse. Porque ni
12: sí,
13: siquiera...
12: porque el grillete ahí lo dejó ahí y lo entonces dejó. Ellos están pensando que está en su casa.
13: Exactamente.
12: Hasta que vieron el aviso y ya.
14: Ahora, lo que dice es que después de tantos hombres y tantos novios polémicos y mediáticos, por eso este último lo tiene guardadito y le cubre el rostro como luchadores, ves que hasta le pone sí. Máscaras
13: venezolano.
14: Para que no se lo roben, porque dice que además de guapo, que es millonario, entonces dice que tiene dos grandes defectos para las otras mujeres, entonces prefiere taparle la cara para que no se lo roben, ¿tú crees?
13: Pero dice que se dedica ya ves que al real estate o a lo de los inmuebles allá en Texas. Que es donde tiene un negocio donde las propiedades no es están que tan
12: él,
13: caras.
12: Él es, como es millonario, tiene propiedades en Nueva York, en Texas, en California, en Miami, o sea...
14: Ah, no, pues con razón le tapa el rostro para todas las lagartonas, imagínate, luego ahí, para que no descubras ni su Instagram, no le estés mandando mensajes.
12: No hace bien. ¿Para qué?
14: Acuérdate que también le acaba de regalar una camioneta que no lo presumió en redes ni en él. Entonces,
12: llena de rosa.
14: Sí, pero lo que importaba era la camioneta. Digo, ella nos quiso enseñar las rosas.
12: El detalle de llenarte lo de rosas también es un detallazo.
13: Oye, pero dedicándose al negocio de los bienes raíces, Max, quería... ¿Cómo puede ser posible que ya ves que incluso exhibe a uno de que no les entregaron como un pues condominio que iban a hacer? Ahí en el mismo documental empieza, no, pero es que a ver, tú no hiciste esto y ahora yo perdí. Bueno, mi pareja y yo perdimos quién sabe cuántos millones de pesos o de dólares, miles de dólares, perdón, porque tú no entregaste a tiempo, porque si no se sancionaron las autoridades.
12: ¿Pero quién
13: aquí
12: es
13: Estados
12: eso?
13: Unidos.
12: ¿Qué dice o qué?
13: Pues ella se nos molestó porque dice, según él se dedica a los bienes raíces, ¿cómo alguien que ya tiene tanto tiempo de expertise dentro del mundo de los bienes raíces?
14: O sea, le ven la cara
13: como para que empiece a construir un edificio, no le entregan los materiales que deben de ser, no tienen un plano realmente bien hecho, no hay los permisos del condado.
12: No, si no tienes el permiso del condado, no, ni siquiera puedes poner la primera piedra.
13: Pues por eso les paran
12: la
13: obra.
12: En Estados Unidos son muy estrictos. Bueno, dentro de tu departamento, ¿quieres hacer algún arreglo? Quiero cambiar esa puerta para acá. No sabes, tienes que ir al condado, sacar un permiso, a ver que vaya el ingeniero, a ver si no hay una cosa que si tú quitas esa puerta se caiga el edificio. Es un rollo para cambiar, ya no digas hacer un edificio, cambiar una ventana para un lado o una puerta, no.
14: No pues será Marco.
13: La obra, por
12: si
13: eso.
12: No tienes el permiso en la ciudad, no lo puedes hacer.
14: No será Marco que también está hablando del otro lío que tiene en el edificio de lujo de Santa Fe, que es donde viven los Mosca Brothers.
13: No, llegó.
14: Entonces ese es otro lío que tiene.
13: Llegó directo al inmueble que es un edificio.
14: Tiene mala suerte porque...
4: Hicimos una inseminación artificial y esto pues nunca lo había contado, pero quedé embarazada. Yo estaba muy emocionada. Lo anhelaba mucho porque justamente en ese tiempo es que tenía como un año o dos que pues que ya no tenía yo a mi hijo conmigo. Entonces siento que era como una especie como de ancla, ¿no? Como de un renacer. Y desgraciadamente pues como al par de meses... lo perdí y fue muy, muy doloroso porque pues lo que significa, ¿no? Otra pérdida. Dios sabe por qué pasan las cosas, ¿no? El día de hoy yo entiendo.
12: Bueno, pues ahí está lo que dice del bebé que cuando se embarazó de Larry. Pero bueno, lo de las bienes raíces siempre tienen broncas y si no tienen los papeles desde el principio no puedes ni poner la primera piedra. O sea que eso de que no tenía el permiso, no. Porque aquí sí puedes hacer un edificio de 8 pisos sin permiso.
13: Exacto.
12: Y luego te dirán, pues tira un piso o dos o lo que sea. Pero allá, no. Te digo que para mover un lavabo.
13: No, bueno.
12: ¿Quieres mover el lavabo de aquí para acá para ponerle un espejo? No. Tienes que sacar el permiso de la ciudad.
13: Ya nomás.
12: Y luego ya sabrás si mueves el lavabo o no. Y vamos a corte.

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6: Este es el resumen informativo.
7: Héctor Vela Valenzuela, secretario de Gobierno, destacó que la certeza jurídica es una prioridad y llamó a la ciudadanía a aprovechar el mes del testamento.
8: En coordinación con el Colegio de Notarios, Juan Parral, que es quien nos invitó pues a que podamos ser parte también de este esquema de difusión, y nuestra directora general de notaría, Lisbeth Marroquín, estamos iniciando la difusión, la promoción, para que los ciudadanos aprovechen este importante descuento que existe, pero que más que el descuento o el ahorro que pudiera ser, es invitarlos a que tengan certeza jurídica, ya lo decíamos, pero también tranquilidad.
7: Uno de los factores para que haya ausencias de personas con diferentes oficios en la rama de la construcción es la pérdida de las tradiciones que se iban transmitiendo de generación en generación. Así lo asegura Juan Manuel Ayala, presidente de la CANADEVI.
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9: Los astronautas pueden crecer hasta 5 centímetros en el espacio porque la columna vertebral se expande sin la gravedad terrestre.
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1: Lo vendí luego le bajé mucho con tal de que dice yo desestarme del problema.
2: Claro.
1: Porque
2: sí, porque en cualquier momento tiemble.
1: Que ya estamos
2: al aire.
3: Ya estamos al aire.
2: En cualquier momento tiemble y estamos aquí.
4: Ay, chiquita, me vas a hablar tú de más.
3: Aquí estamos hablando de cosas que no se pueden oír al aire. Porque luego vienen los reclamos.
4: Dice Max.
3: Arturo Carmona.
4: Chismosa y mentirosa, no, Max.
3: No.
4: Cuando dijiste que estaba embarazada,
3: Melanie. Pero fíjense que Arturo Carmona, ¿se acuerdan que él se le fue la lengua? En Perfume de Gardenia y dijo que iba a ser abuelo. Bueno. Entonces Melanie, su hija, se enojó con él, obviamente, porque ella no quería decirlo, hasta que pasaran por lo menos 3-4 meses.
4: Así es.
3: Pues ya pasaron, y ya lo dijo.
2: Nada más, acuérdate nada más quién fue el vocero principal, Julio Camejo. No,
3: pero primero pero lo dijo Arturo fue Carmona.
2: Que en una risita,
3: y
2: cuando le gritan.
3: Ya desde fue Camejo.
2: Pero ya con lujo de detalle, el mitotero, el vocero.
4: Es que el primero que compartió eso fue Arturo, ahí con la misma producción de Perfume de Gardenia. Entonces quisieron como halagarlo, decirle felicidades por

0: y sea consentido del programa Arturo Carmona, en esa época se vio muy mitotero, no se metía adentro de las cajuelas y llegaba con su moto, le abrían el teatro, se metía y se escondía para evitar los 200 paparazzis que habían afuera. O sea, sí se vio muy... Fueron dos fines de semana que la prensa lo estuvimos persiguiendo y hacía el escape y se metía y con máscara de luchador.
1: También tenía que hacer un poco de...
0: Show.
1: Pero bueno, eso fue lo que dijo.
2: Estoy muy contenta. Ha sido un embarazo increíble. No les puedo explicar. No he tenido así como que síntomas graves ni nada de eso. Me siento muy privilegiada. Siento que es también porque estoy rodeada de mucho amor y mucho cariño. Entonces, pues bueno, yo sé que obviamente también quieren ver las reacciones de mis papás. Y oiga, nada más grabé la de mi mamá. Nada más grabé la de mi mamá porque a mi papá le tuve que decir por teléfono, me la bañé. Pero es que ya no podía no decirle. Porque estaban saliendo unos proyectos que querían que yo viajara. No podía porque pues eran como que las primeras semanas. Y el doctor sí me dijo así como que pues ahorita estás muy bien, pero... ¿Quién sabe si en tu semana, creo que 7 o 10, no sé, que es como que cuando los síntomas se super intensifican, pues no sé cómo te vaya a ir y que no sé qué? Entonces el doctor me recomendó no ir y yo no sabía cómo decirle a mi papá de que papi, es que no puedo hacer este proyecto, no puedo. Y él de que, ¿pero por qué? Yo de que papi, es que no puedo. Y ya le tuve que decir, oigan, mi papá estaba en el gimnasio. Me da sentimiento y me da mucha risa. Mi papá estaba en el gimnasio y nada más se le escuchó así como que se le empezó a cortar la voz y de que, ay, mi niña, pero ¿cómo? De que me haces muy feliz y que no sé qué. Y me dice que estaba pues estaba haciendo pesas y que se fue de que a un rincón de que para que nadie lo viera llorar y así. Pero él estaba llorando en el teléfono conmigo, yo también lloré. Cruz igual, oigan, estábamos en un privadito de un restaurante, estaban mis hermanos, estaba la novia de Ángelo, mi novio y así, y de repente fue así como que...
1: Ajá. Bueno, eso dijo Melanie, que su papi lloró cuando le dio la noticia y todo. Todavía no saben qué va a ser, si niño o niña.
0: No, y aparte ya Melanie ya aprendió la lección, ya no se lo va a decir Arturo.
1: No,
0: ya,
1: claro, y si además no... fueron y le preguntaron a Arturo, ¿va a ser niño o niña? Y dijo, no sé.
0: No me metan en
1: y
0: líos.
1: Y miren lo que dijo Arturo.
3: Arturo Carmona por fin habló del tan sonado embarazo de su hija Melanie Carmona y dijo, tanto él como su ex Alicia Villarreal le han prometido a la joven no darle preocupaciones y tratar de llevar su carrera lejos de escándalos para que pueda llevar un embarazo lleno de mucha tranquilidad.
4: Feliz de que mi hija haya dado esta noticia. La familia Carmona Villarreal está ahora sí de manteles largos, estamos muy contentos. Y bueno, es la extensión del amor, como le dije a mi hija, la extensión de tantas cosas que hemos soñado a través de ella y somos muy felices. Siempre es importante esperarse esos 3 meses por seguridad, como bien dices, y por todo lo que conlleva un embarazo y bueno, y también que ella decidiera cuándo comunicarlo. Mira, yo lo que platiqué con ella, los síntomas los tiene él, como yo también en su momento cuando estaba la mamá de mi hija embarazada de mi hija, y ella está bien, está pasándolo muy bien, está haciendo ejercicio todavía hasta donde el doctor le permite y está feliz, está plena.
5: Oye, ¿no me va a dar niña? ¿Esto es cierto?
4: No sé, a mí no me he querido decir. A lo mejor para que no se me escape, ¿verdad?
5: Oye, ¿y qué tal?
4: No me he querido decir, lo han mantenido al margen como sorpresa a toda la familia. No sé si voy a hacer alguna, ¿cómo se llama esto? Cuando una revelación de sexo, así, no sé si lo voy a hacer, pero si lo hace, pues bueno, vamos a estar con la misma emoción. Obviamente está pasando por muchas emociones mi hija, ¿no? Y queremos que esas emociones sean positivas, hermosas, a pesar de que su mami está, pues obviamente, en una situación que la ha llevado a términos difíciles, ¿no? Pero ella sigue apoyando a su mamá, sigue apoyando al bienestar familiar y le importa mucho que su mamá esté bien y que lo que su mamá decida, pues bueno, ya es una persona adulta, una persona mayor que por algo decide las cosas y mi hija sí lo lleva, ¿no? Y lo que decía su mamá, ella siempre lo va a apoyar con todo su corazón. Y obviamente la mamá sabe perfectamente que mi hija está pasando por un embarazo y queremos que todo sea el entorno familiar bonito y que todo sea para bien, ¿no?
3: Para Grupo Fórmula, Benicia Ortiz.
1: Pues ahí está lo que dice Arturo Carmona.
6: Ahora ya se hizo el lío, querida Max, porque empiezan a decir que por qué Alicia Villarreal No se ha pronunciado en las redes sociales para felicitarla, porque ya lo hizo Arturo Carmona, pero no aparece la felicidad.

0: De Alicia Villarreal, dice, ¿dónde está? Estará enojada, no estará de más. Le habló una persona que es muy cercano a ellos y le pregunté, dijo, no, hombre, si Alicia la ha felicitado, se ha desvivido en cariño.
1: Pues ella lo dijo, Melanie dijo. La primera que le avisé fue a mi mamá.
2: Bueno. Sí, pero es que las redes quieren ya verlo, bueno, pero anunciado, ya quieren la foto.
1: Pero
2: ya
1: ¿por
2: quieren?
1: ¿Qué tiene que hacerlo público? ¿Lo puedes felicitar?
2: Lo que pasa
1: así?
2: Es que ella es una estrella muy importante de nuestro país, es figura pública.
1: ¿Por qué todo tienes que publicar en las redes?
2: Y lo que están esperando es la mano de la pancita de Alicia en la pancita de Melanie. Y entonces ya sí nos tiene contentos a la prensa, al público, a sus seguidores, porque es figura pública.
0: Así tiene contentos y se dedique a todos.
1: No.
2: Pero como no lo
1: tiene,
2: ha salido.
1: No tiene que hacerlo público.
2: Ahora.
1: Ella ya la felicitó en privado, como dijo Melanie.
2: Ahora, le tengo noticias. Aquí no acaba el show. Falta el baby shower. ¿Irá si va? Y
1: no,
2: si va,
1: primero
2: si va,
1: la revelación de si es niño o niña. Uh-huh. Y luego el baby shower.
2: Por eso. Pero ahora, de todas maneras, llegará si va o no, porque ahora va a ser el lío. Cuando estemos ahí afuera recibiendo los invitados, ¿qué tal si Alicia llega con si va? Y también va Arturo, que se odian.
0: Oye, de las cosas que me dijeron, Max, es que no sé la gran cantidad de cosas que le ha comprado ya Alicia Villarreal a Melanie por lo del bebé, que ya saben qué es.
2: Todo, me imagino.
0: Pero tiene casi un cuarto lleno, porque en Estados Unidos se ha comprado un montón de cosas, como ropita, cunita y todas esas cosas para el bebé. Fíjate, Alicia ha estado, cada que va a Estados Unidos se va trayendo cositas y
1: claro,
0: las va
1: llamando. Pues iba a ser abuela, pues imagínate.
2: No, y si le regala al novio un viaje a Europa, que no le regale un cuarto lleno de juguetes al bebé.
1: Claro, y su cuna y todo.
2: O sea, así como le invierte al novio, no sé cuánto le ha de haber costado el viaje
0: que
2: a
0: no lo
2: Europa.
0: Gana, es empresario,
2: no importa,
0: es
2: pero ese viaje, con tú que se lo regaló, que le llene un cuarto a su hija, pues cuánto podrá ser, ni claro. El 10% de una de sus presentaciones.
1: Claro,
2: mínimo.
1: Claro.
2: Ahorita lo que viene el rollo es que si va a estar invitado en la revelación, porque Melanie no se lleva bien con Sibad. Entonces, nada más va Alicia y se encuentra Arturo Carmona y ahí te cuento.
1: Bueno, pero ¿por qué tiene que invitar a Sibad, Diego? Yo.
2: Bueno, porque es novio de Alicia.
1: Pero
2: su mamá.
1: Si no le cae bien, ¿por qué lo voy a invitar?
2: Pues entonces, oye, mamá.
1: Ven tú sola
2: y ahí va a ser el lío, porque cuando llega Alicia, ¿qué crees que le vamos a preguntar? ¿No te dejaron traer a Sibad? Ya estamos viendo el futuro. Ya estamos viendo.
0: Ya construyó Día de los Tips,
1: sí,
0: Alicia.
1: Escupe que aguado, y si no escupe que reseco. Ay, Jesús, mil veces. Bueno, vamos a ver a Laura, cambiemos de tema ya, de Sibad y si de Alicia y si la nieta y no sé qué. Porque fíjense que Laura Flores cumplió 63.
0: Wow.
1: Y le hicieron pastel en perfume de Gardel.
0: Uh-huh. Se ve preciosa.
2: Wow, el cuerpo, ¿eh? Uh-huh. Wow.
1: Está guapísima.
2: 63 es insólito.
0: Sí, está preciosa.
1: Está guapísima. A ver qué tal.
3: Laura Flores cumplió 63 años de edad y lo celebró dando función de perfume de gardenia.
4: Son muchos años de experiencia, de aprendizaje, de agradecimiento, de gratitud con Dios, porque todo lo que he vivido, que es bastante, todo lo que he vivido lo acumulo y lo abrazo, ¿sabes? Tanto las cosas lindas como las no tan lindas, porque en esta vida hay que ser agradecidos y aprender de cada lección. Hay que aprender de las caídas, de los golpes, de todo lo que nos ha tocado vivir. Todos tenemos que aprender algo para poder decir, no, pues órale, de aquí para adelante.
5: ¿Y cuál es esas caídas, esas cicatrices que te ha dejado la vida, es la que hoy dices que salí avante, Laura?
4: Pues mira, lo más importante ha sido la pérdida de mis padres, o sea, a lo largo de la vida, pues la pérdida de mis padres, los intentos para embarazarme, la llegada de Patricio, las pérdidas. Yo tuve 3 pérdidas en el intento de ser mamá, tuve 3 pérdidas, uno de ellos ya tenía yo 4 meses de embarazo y fue durísimo. Fue durísimo, yo llegué a pensar que ya no me iba a poder volver a embarazar y mira, me embaracé de la panza otra vez con Patricio y luego del corazón con Alejandro y con Ana Sofía, entonces estoy feliz.
3: La actriz habló emocionada del reencuentro musical que tendrá con su ex Sergio Facchelli.
4: No lo veo como mi ex ni siquiera, está tan lejos, pasaron tantas cosas en mi vida después, cosas maravillosas, que yo lo veo como un gran compañero que fue mi productor, que fue mi compañero de vida en un momento dado y que hicimos éxitos musicales juntos.
3: Y dijo ya no afectarle que le inventen videos hechos con IA, en donde dice estar mal de salud.

0: está de vuelta.
1: Fundación Ocesa adelantó el festejo de todos los abuelitos, que celebrarán su día el próximo 28 de agosto. Y para festejarlos por todo lo alto, les organizó una fiesta en el anexo del Palacio de los Deportes, hasta la que fue Lola Cortés, quien señaló que la palabra viejito no le parece nada despectiva.
2: ¡No! Yo creo que todos vamos teniendo nuestras etapas y cada quien lo toma como quiere, definitivamente. Yo hay veces que me levanto y digo, hoy amanecí vieja. Ya sabes qué dices, no aguanto la espalda, no puedo con los pies, me duele la cabeza, todo. Pero no, a mí no me parece despectivo en lo más mínimo. Claro que sí, valoro estar viva después de una pandemia que pasamos, después de todo lo que hemos vivido. Caramba, me siento muy, muy feliz. Y es cuando piensas, tengo muchas cosas que hacer. Y estás en una edad en donde ya te importa poco todo lo demás.
1: Hasta el sitio llegaron diversos shows con los que los abuelitos disfrutaron de su gran tarde, además de que pudieron comer y pasársela muy bien. También, dos instituciones recibieron cheques para seguir manteniéndose. Para Grupo Fórmula, Eddie Gutiérrez.
3: Contigo, igualmente. Te mando un besote a ti y un saludo a la audiencia.
4: Muchas gracias. A ver, cuéntanos, ¿hace mucha falta eso, no?
3: Pues
4: frenar la violencia de género.
3: 2020, lamentablemente, Maxine, como tú bien lo comentas, hace falta mucho. Ya desde el 2024, a raíz de una iniciativa que presentó el Partido Verde, se reformó la Constitución para que en todos los estados existiera fiscalías especializadas para poder atacar, digamos, penas o delitos relacionados con violencia de género. Uh-huh. ¿Por qué es importante? Los datos que nos dicen, lamentablemente, siguen, digamos, no es que sean a la alza, pero siguen manteniéndose a un nivel muy alto. 7 de cada 10 mujeres mayores de 15 años han tenido algún tipo de violencia de género. Y esto evidentemente se va agravando en el grado de la vulnerabilidad de la mujer. ¿A qué me refiero a la vulnerabilidad de la mujer? Pues mujeres con discapacidad, mujeres indígenas, evidentemente van, pues tiene un 72% de personas o mujeres que han tenido algún tipo de violencia. Son violencias domésticas, no solamente son feminicidios, son violencias evidentemente en las escuelas. Y nosotros en el Partido Verde creemos lo necesario de que tengan estas fiscalías. ¿Qué es lo que ha pasado? Actualmente existen, ya a raíz del 2024, 21 estados que han tenido fiscalías especializadas para poder atacar estos delitos. Primero, porque no se ataca el delito, digamos, en lo individual, se va haciendo una carpeta con personas capacitadas y esto ayuda evidentemente para poderlo erradicar. Pero hay que decirlo, faltan todavía 11 estados, no se ha podido completar lamentablemente esto en la práctica y hay que apostarle económicamente. De nada sirve generar una iniciativa, ya sea presentada por el Partido Verde o por cualquier otro partido político que tenga estos beneficios, se crean las procuraciones, pero tampoco se les capacita, tampoco se les invierte para poder pues ayudar a las mujeres, que evidentemente lo que uno quiere como procuración de justicia es evitar la revictimización y que se aumenten la posibilidad de que siga agravándose esto. Y bueno, esto es digamos una llamada de atención que nosotros hacemos a los 11 estados que no han tenido a bien el hacer estas fiscalías, porque nosotros creemos que las fiscalías especializadas no solamente deben de ser un hombre, deben de investigar, deben de proteger a las víctimas, y es algo que se está suscitando en todos los estados. Particularmente, evidentemente, en el Estado de México, en la Ciudad de México, pero los estados que no tienen fiscalías, que es Aguascalientes, Campeche, Coahuila, Durango, Guerrero, Jalisco, Morelos, Nuevo León, Sonora, Tlaxcala y Yucatán, son estados que se les falta comprometerse a algo que ya está desde el 2024 y que va a traer muchísimas garantías para que las mujeres tengan acceso a una investigación, pero sobre todo a que impartan justicia con total con falta de impunidad, ¿no?
4: Hola, eso, Jesús. Sobre todo, que no haya impunidad, porque como saben que no pasa nada, pues siguen los delitos, como si nada.
3: Así es, eso es lamentable, te digo, 7 de cada 10 mujeres están

0: viviendo algún tipo de
1: Sí.
0: violencia. Cuando se habla de violencia, en familia, pues evidentemente los números bajan, pero es que los números son preocupantes. El 51% de las mujeres han tenido algún tipo de violencia psicológica, 50% han tenido, experimentado alguna violencia sexual, 34% han vivido violencia. Aquí que tengo, te lo digo, no, aunque hayamos aprobado esto en el 2024, gracias al Partido Verde y evidentemente a los demás partidos que lo aprobaron, pues uno sigue teniendo este temor de lo que se está viviendo. La relación de pareja está en 40% de que alguna mujer ha padecido algún tipo de violencia a lo largo de su vida. En el ámbito escolar no baja del 32%, en el ámbito laboral no baja del 28%,
1: Oye,
0: en el
1: Jesús,
0: ámbito familiar estamos oscilando. Sí,
1: una
0: perdóname.
1: pregunta nada más. ¿Tú qué piensas y por qué no empiezan por el principio, que es los ministerios públicos? Muchos de ellos se quedaron en la
0: No.
1: burocracia, no tienen la capacitación, llegan las víctimas, exponen su caso y ellos mismos son el primer filtro para que se haga justicia o no se haga. Y muchos de ellos veo cómo verdaderamente batean a todas las víctimas, porque me ha pasado estar muchas veces ahí y ver con lo que está pasando. ¿Por qué ustedes no empiezan a trabajar con esta situación, Juan Jesús? Que es la primera capacitación,
0: Es
1: con el primer
0: justamente
1: contacto.
0: esto. O sea, a nosotros, a la hora de modificar el artículo 116 constitucional, donde dábamos a las instituciones que son las de la Procuración de Justicia la obligación de tener fiscalías de la especializadas, las fiscalías evidentemente son los que manejan los ministerios públicos, y ahí es donde se tiene que dar la capacitación, ahí es donde se tiene que invertir, ahí es donde tenemos que, bueno, no lo digo yo, lo digan las estadísticas, los estados tienen que invertir, porque crear una fiscalía nada más por una cuestión de nombre no sirve. Tenemos que apostarle, y es lamentable que los números no bajan, y eso es lo que nos preocupa. Por eso nosotros hacemos, cuando me dicen, pero ¿por qué hablar de una reforma que se aprobó, de una iniciativa del 2024 del Partido Verde? No, pues ya lo hicimos, y el problema es que todavía falta mucho por hacer. Faltan 11 estados y falta invertirles y tener gente capacitada para evitar la revictimización de las personas, de las mujeres en este caso, y que tengan acceso realmente a un sistema donde haya investigación y que se puedan judicializar los casos, ¿no? Porque no se trata
2: Exacto.
1: sí, porque
2: Ya se
0: justo
2: nos.
0: de manera unilateral, sino que se vean como país.
1: Sí, justo como dice mi compañero Marco, porque la víctima tiene doble miedo: miedo de su casa y miedo
2: Miedo de ir a
1: de ir a
2: declarar.
1: declarar.
2: Por eso
1: Entonces.
2: no denuncian, claro. Oye, Jesús, pues yo te agradezco mucho que te hayas conectado. Muchas gracias y pues te damos seguimiento, ¿no? A ver cómo van. ¿Ya se cortó o qué?
1: Sí, se
2: Pero sí me
1: apagó.
2: escuchó.
1: Sí.
2: ¿Sí me escuchas? Bueno, gracias.
1: Jesús
2: Hasta
1: Esma.
2: luego. ¿Vamos a ir a un corte? No.
1: No, todavía no.
2: No. Ya, es que se.
0: Gracias, pues ahora sí.
2: Ahí está.
0: Sí.
2: Ya por lo menos lo despedimos. ¿Dónde está? Ya se nos cortó. Ahí estás. Oye, muchas gracias por conectarte, Jesús Esma.
0: No estoy aquí.
2: Me tienes al
0: Gracias.
2: pendiente qué pasa, qué va pasando, ¿no? Órale, gracias. Es Jesús Esma, es secretario general del Partido Verde de la Ciudad de México. Se nos cortó, creo que está en un bosque o no sé dónde
1: Algo
2: está.
1: así, pero.
2: Sí, bueno, vamos a mandar a Lolita Cortés, que fíjense que nos contó que tuvo dos intentos de suicidio. Miren lo que dijo.
3: Lolita Cortés acudió a celebrar a los abuelitos que son parte de Fundación OCESA. Ahí aseguró que su familia la salvó después de que en dos ocasiones quiso dejar este planeta.
4: Yo tengo trastorno de ansiedad generalizado. Padezco de depresión, una depresión muy fuerte. El trastorno de ansiedad generalizado me lleva a una fobia, que es la claustrofobia. Para mí es claustrofobia. Para cada persona es completamente diferente. Tomo medicamentos para tener una calidad de vida. En dos ocasiones decidí que ya no podía más. Afortunadamente llegó mi hijo y llegó mi hermana, o sea, y ellos han sido como el, hey, ¿qué te está pasando así? Un par de cachetadas guajoloteras, diría mi madre. despierta, todo está bien. Así que ahí voy, pero siempre he dicho, por favor, pongan atención. Claro, vivo con medicamentos. Me cambiaron el medicamento después de del reality show en donde estuve. Ya ese medicamento no me estaba haciendo nada. Entonces, ahí voy, me siento contenta, ahí voy.
3: La cantante también habla acerca del comentario que alguna vez le hizo a Yuridia, acerca de que era posible que si no trabajaba duro, no llegaría nunca a llenar un estadio. Ahora que está a punto de presentarse en la Arena GNP y después de su triunfo en la Plaza de Toros México.
5: ¿Y qué vas a hacer en una Plaza de Toros? ¿Y qué vas a hacer en un auditorio? ¿Y qué vas a hacer cuando te vayan a ver a tu show? ¿O qué? ¿Vas a ser un artista de tele de plástico? No.
6: Vas a llenar bien con tu voz y con tu...
5: ¡Ay, Dios santo! Esto es increíble. No, no es por ahí.
6: Escúchame.

0: la verdad es que no me entero de muchas cosas que pasan en redes sociales, no las entiendo. Y entonces mi hijo me dijo, hace 20 años que tú dijiste esto y la gente sigue hablando de esto y hay memes de esto. Sema, debes de sentirte muy contenta. Y yo le decía,
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11: Este es el resumen informativo.
12: Héctor Vela Valenzuela, secretario de Gobierno, destacó que la certeza jurídica es una prioridad y llamó a la ciudadanía a aprovechar el mes del testamento.
13: En coordinación con el Colegio de Notarios, Juan Parral, que es quien nos invitó pues a que podamos ser parte también de este esquema de difusión, y nuestra directora general de notarías, Lisbeth Marroquín, estamos iniciando para la difusión, la promoción, para que los ciudadanos aprovechen este importante descuento que existe, pero que más que el descuento o el ahorro que pudiera ser, es invitarlos a que tengan certeza jurídica, ya lo decíamos, pero también tranquilidad.
12: Uno de los factores para que haya ausencias de personas con diferentes oficios en la rama de la construcción es la pérdida de las tradiciones que se iban transmitiendo de generación en generación. Así lo asegura Juan Manuel Ayala, presidente de la CANADEVI.
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17: Hoy lunes 31 de agosto en Todo para la Mujer, Daniel Jiménez Cacho estrena la obra de teatro Nocturno y platicamos con él. Lucía Méndez estará con nosotros y hablaremos de la polémica que se vivió anoche en la Casa de los Famosos. Con esto y más, continuamos.

0: Estamos de regreso. Y ya llegó mi comadre Lucía Méndez, tan querida. Eso. Échale la luz, prende tu luz, por favor.
1: Prende luz. Mi luz, que la
0: prende tu luz.
2: Ah, mira, ve cómo te ves, Lucía.
0: No,
2: ve,
0: no, prende tu luz.
2: Ahí está,
0: prende
2: mi
3: luz. Ay, ves, ¿ves cómo te ves diferente?
1: Claro. Mi luz.
4: Quiero mi luz, vivir. Es la frase de la Méndez. Ya todas
3: yo
4: lo dicen.
3: Yo voy a vender
4: sí.
3: una luz.
4: Sí. Ah, está muy bien.
3: Una luz.
4: Con el palo de rosa. ¿Con el palo de rosa?
3: Con palo de rosa.
0: Ay, incluido. Voy a comprar luego. Ay, pero, esos palos de rosa los puse.
5: Oye, comadre, ¿cómo le haces para estar tan bonita?
0: ¿Verdad? Ay, gracias.
5: No, comadre, perdóname, pero estás muy bonita. Cuando la veo, ¿verdad? ¿Qué te digo?
2: Siempre me dice, ¿cómo le hace? A mí me pregunta. Pero, Maxín, ¿qué se hace? De seguro va a tratamientos y seguro.
5: ¿Qué hace?
0: No me he puesto ni botox.
5: Ay, no te has puesto ni botox.
0: En serio.
5: Entonces tú tienes un pacto con el diablo.
0: Todo me da miedo. La anestesia me da quién, miedo. Los piquetes me dan miedo.
5: ¿Con quién tienes el pacto?
0: Ay, no sé, con Dorian Gray, ¿será? Con Dorian.
2: Además, Dios, cuenta la anécdota de Pedro Torres, cuando Pedro Torres le dijo... Cuando Pedro Torres le dijo...
0: Acércate. ¿Sabes con quién tengo pacto?
5: ¿Qué?
0: Con Ángel Face de Pons, que por cierto ya me lo cancelaron.
5: Ay, comadre, pero el Pons te hay algo, trae algo malo.
0: Barato de todos.
5: Yo lo sé, comadre, pero trae algo mal el Pons ya.
0: ¿Hay algo mal?
5: No sé, dijeron, yo creo que es un chisme. Yo creo que es un chisme.
0: Porque yo lo he usado.
5: Yo creo, no, el Ponce es lo mejor.
0: Como de
5: es buenísimo.
0: 120 años he usado Argentina.
5: Siento, no me diga, pero mira
0: y
5: nada
0: ahora
5: más.
0: Ahora lo descontinuaron. Oye, les no quiero decir que mi comadre me trajo su perfume de feromonas.
5: De feromonas.
0: Vean qué bonita botella.
4: Buenérrimo, aquí está.
5: Este es el que usa mi comadre.
0: Este dice que me lo ponga todos los días para que.
5: Pero, mira. Ese se lo pone mi comadre Gloria Trevi, ya me autorizó a decirlo porque inclusive ella salió y dijo, sí, uso, me pongo el de Lucía Méndez como base.
0: Que eso está, lo dijo Gloria
5: sí,
0: Trevi.
5: Gloria Trevi en Pinky Promise, por cierto, dígale, sí. ¡Gol! Y luego me pongo el Angel, me dijo. Y entonces todo el mundo me dice que rico hueles, que bien te... Y si lo uso, hace 18 años lo vi y lo sigo usando. Te
0: pero
5: quita
0: tú
5: la
0: tienes
5: depresión.
0: Ya mucho haciendo tus perfumes, ya tienes mucho tiempo.
5: 20 como... años.
0: Fíjate.
5: 20 años y se ha sostenido en primer lugar de ventas. Y además, como déjame decirte, que si te lo pones después de bañarte en todo el cuerpo, en el Mickey Mouse también.
2: El Mickey Mouse ya sabes cuál es, lo de la cintura para abajo, para que se entienda.
5: Entonces te lo pones, después te lo retocas en las manos, en la panza, en la piel. Entonces el primer pomo es para quitarte lo opaco. Porque si no tienes, tú tienes mucha feromona. Tú sí tienes mucha feromona. Pero vi que a veces se me opaca.
0: ¿Pero es para qué? Para que te dé
5: para
0: brillo.
5: Que tengas brillo, para que donde llegues te notes, para que no tengas depresión, para que todo el mundo te diga qué bien te veo, qué rico hueles. ¿Adelgazaste? Oye, qué bien estás. Te veo diferente. Y es la feromona. Porque la feromona sale... Entra por un órgano que se llama vómero nasal y le ordena al hipotálamo atracción. No nada más para el sexo opuesto, sino con toda la gente que te rodea.
2: O sea, buena energía en tu trabajo, no nada más significa todo, atraer a hombres o mujeres.
5: Te cambia la energía, porque la feromona te cambia la energía, la atracción. Pero entonces yo lo estudié con madre 2 años. Cada perfume tiene 2 años de estudiar, de cómo y de la fórmula. Entonces, mucha gente me lo está comprando, pero se lo tienen que poner como debe ser. Claro. Porque si no vale gorro.
2: Oye, Lucía, ahorita que entraste, pues te vemos con un cuerpazo, ya sea cinturita, pomponia,
0: y dice
2: nada
0: que
2: de
0: lo pasa. Tiene desperdiciado el cuerpo.
2: ¿Y cómo se lo tienes desperdiciado?
5: Pues porque no lo uso.
2: ¿Hace cuánto?
0: Pero, oye, Lucía. Dinos, no lo puedo creer, ¿no tienes un galán?
5: No.
0: Comadre, por.
5: No, comadre.
0: Ay, estás comadre. Muy guapa.
5: Comadre, porque mira. Ay, comadre. Estoy muy mal acostumbrada a hombres muy importantes, muy lindos, muy todo. Y fíjate, comadre.
0: Y espléndidos.
5: Muy espléndidos. Yo no mantengo a nadie.
4: ¿De
5: y
4: plano?
5: Quiero decirte, comadre, aclararte que el cubano no me quitó nada, ¿eh?
0: No.
5: Nada me quitó al cubano. A contrario, me gastó.
2: El segundo marido, que
5: el
2: no puedes hablar.
5: El segundo marido. Me gastó, me tenía como reina, mi carrazo, mi... No la hicimos, bueno, ni modo, pero me compraba lo que yo quería. Fue muy
0: bueno,
5: espléndido.
0: Bueno, eso sí me consta, porque te acuerdas que fui a tu
5: la
0: casa
5: boda,
0: Miami,
5: la boda, acuérdate, la boda.
0: Y luego a tu casa de
5: se
0: Miami.
5: Se gastó $250,000 en la boda.
4: Nada
5: o sea,
4: más.
5: Sí, es, era... Uno de los mejores CPAs, o sea, contadores públicos de Miami. Uh-huh. No la hicimos, ni modo. Pero ¿sabes qué? Siempre me dio lo mejor de lo mejor. Y fíjate, comadre, que ahora que murió Pedro Torres, híjole, comadre. me dio una depresión.
0: Me imagino.
5: Tan grande, Vicky.
4: ¿Por qué, Lucía?
5: Porque, ya porque me di cuenta que lo seguía amando.
4: Ah, lo seguías amando.
5: Sí.
0: Pues sí, y amar, además el padre de tu hijo.
5: No, por eso, madre, porque luego
0: pero
5: puede
0: también
5: ser...
0: también cuenta, ¿no?
5: No, sí cuenta, madre, pero hay unos desgraciados que es el padre de tu hijo y son unos mendigos infelices.
2: No, y a mí me consta que en cada cumpleaños, tanto de Lucía o el Día de las Madres, Pedro hasta la fecha le llevaba, y el primer arreglo de flores que llegaba a su casa, gigante,
5: era de él
2: a pesar de todo.
5: Y sobre todo, fíjate, comadre, que cuando lo vi apagarse poco a poco con esta enfermedad de la que es tan dura, y que por eso estoy tan preocupada por Yolanda Andrade, porque yo la adoro a Yolanda Andrade.
0: ¿Y es lo mismo que tenía Pedro?
5: Sí, es lo mismo que tiene, pero diferente, porque a él le dio de aquí para arriba, como la última etapa.
4: La cintura hacia arriba.
5: Le duró 6 meses, pero yo, comadre, salía... Un día salgo, comadre, y me pongo a llorar, pero a llorar después de que vi que no... Pues que lo vi mal.
0: Sí.
5: Y empecé a llorar, y a llorar, y a llorar, y a llorar. Y entonces dije, ¿por qué estoy llorando tanto? ¿Por qué me duele tanto? Y llegué con mi terapeuta y me dice, pues siento comunicarte que yo creo que lo sigues amando.
0: Pues sí.
5: O algo, Lucía dice, porque no es normal. Porque iban también Aléxica y iba también Carolina. Las tres exmujeres estábamos ahí, déjame te digo.
2: Las mamás de sus hijos.
5: Las mamás de sus hijos. Pero ninguna se ponía como yo. Ninguna se ponía, la verdad. Entonces... Pues sí, estoy guapa, comadre, y todo, pero no quiero problemas, porque yo veo a mis amigas con tantos problemas, con tantos chismes.
0: Mejor sola.
5: Que mejor sola que mal acompañada. Mira, Alicia Villarreal, no la dejan ser.
0: Ay, sí.
5: No la dejan ser, y está feliz con su grandote, con el Cibat, que me cae re bien, porque me cae re bien el Cibat. La trata bonito, la quiere, la tiene feliz de la vida, un grandototote con una chiquita. O sea,
2: imagínate.
5: Imagínate. Pero de alguna forma está muy contenta. Entonces, mira, comadre, ya dije, si Dios quiere que yo tenga una pareja, pónmela tú. Porque ya metí la pata hasta la rodilla, entonces no me quiero equivocar. No. Lo de Pedro como que me dejó así muy, muy ciscada, decir, claro. Wow, ¿qué onda conmigo, no? Entonces, pues no me enamoro de cualquiera, además, comadre, ¿verdad?
2: No, pero por ejemplo, Laura León dice que ella no se enamora, nada más tiene cuchiplanches. Ya nada más dice, Laura León dice, para lo que son, lo uso, me gusta, me lo pongo y lo desecho. O sea, a ti no te va con eso ese lema.
5: No,
2: tú sí
5: no,
2: te enamoras.
5: Yo no puedo, yo soy más espiritual que sexual. Entonces a mí una gente no me entra por el espíritu, por el trato, por la simpatía, porque yo lo admire, yo no me puedo ir a cuchaplanchar, Vicky.
0: Que sea aunque culto, sea. Que platique rico.
5: Que platique rico, que te llegue a cenar. Si yo hubiera sido Colorina, pues ahorita estaríamos en una isla privada los cuatro, haciendo el programa a todo dar, ¿no? Pero nunca se me dio, comadre.
0: No,
5: nunca se me dio, ¿no?
4: Oye,
5: yo creo que para ser fiusa se necesita...
0: Sí, estómago. Primero estómago.
5: Talento.
0: Y luego talento.
4: Oye, pero oferta se debe haber recibido de alguna persona. A ver, como esa vez, Lucía, cuando fuiste a Colombia, que tuvo el detalle este señor, el narcotraficante, se decía, señora, ¿qué le ofrezco? Y
5: ¿cuál?
4: Le
5: vamos. ¿Perdón?
4: El narco ese de allá de Colombia, ¿te acuerdas cuando fuiste a cantar allá?
5: Pablo Escobar.
4: Pablo Escobar, que la verdad se acercó contigo y te ofreció, señor.
5: No se acercó conmigo, ¿cómo crees? No, me contrató para ir a cantar.
4: Ajá.
2: Por eso, pero por ahí venía la propuesta.
5: Pero mi mamá fue muy lista.
4: Exacto.
5: Mi mamá lo manejó inteligentemente, lloró. Mi mamá se aventó una actuación de Oscar que él no me hizo nada. Gracias a mi madre.
4: Exacto.
5: Pero cuando yo lo vi que tocó, es que me contrataron para ir a cantar, Vicky. Y eran 100 personas. Entonces yo salgo y canto, y yo veía que había un chinito de traje, un Armani divino, porque yo conozco los Armani. Y de pronto, corazón de mi movía manos y cantaba, y ahora el ranchel cantaba y todo. Y de pronto entro y me dice mi mamá, me vas a matar. ¿Por qué? Y empieza a llorar mi mamá. Hija, es que está sentado ahí Pablo Escobar.
0: ¡Ay! Vamos a corte, ahorita volvemos con Lucía Méndez.
5: Y vengo a promover el disco y estoy en el chisme.
2: Pero él así...

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6: Bueno, estamos de regreso platicando con Lucía Méndez, mi queridísima comadre. Nos estabas contando que Pablo Escobar te contrató para ir a cantar.
7: Me contrató, engañaron a mi mamá. Le dijeron, doña Marta, no traiga nada, nosotros ponemos toda la producción. Y mi mamá dijo, ay, qué rico, llegó, y efectivamente, toda la producción divina, toda la... Pero llegó un momento en que me dice, está Pablo Escobar, ay, yo sentí un choque de adrenalina terrible, salgo, comadre, yo petrificada así, cantando. ¿Para qué? Me hace llorar, ¿qué no ves? ¿Qué más no ves?
6: Pero sabías que era Pablo Escobar.
7: Ya me había dicho mi mamá, entonces cuando lo vi... Así chinito y medio llenito, dije, ese es Pablo Escobar. Entonces,
6: ¿y dices que traía un traje padrísimo?
7: Padrísimo, un Armani. No, hombre, qué pedo. Entonces, se ve que se pulió, se arregló y todo el rollo.
8: Porque te quería ligar, seguramente.
7: Yo creo. Entonces, pues bueno, salgo y petrificada ahí, ¿para qué me hace llorar? Que no ve, que no ve. Y me notó que realmente estaba yo mal.
6: Estabas nerviosa.
7: Entonces, se hizo así, se quedó así como serio. Termina el show, ¡pum! Ya no quise cantar más. Canté 15 minutos a la fregada. Me metí, vámonos, mamá, vámonos. En el momento que estábamos recogiendo todo.
8: ¡Ay!
6: ¡Ay, madre!
7: Señora Marta, sí, dice mi mamá, el señor Escobar quiere saludarlas.
6: ¡Ay, Jesús, mil veces!
7: En mi vida he sentido un choque de adrenalina tan grande como ese día.
8: Y entró a la habitación y te
7: sí,
8: saludó.
7: Sí, entró a la habitación, entonces entró, le dijo, señora Marta, ¿cómo le va? Quiero decirle que yo, su hija es mi amor platónico. Entonces yo dije, flojita y cooperando, ¿no?
8: O sea, tú ya decías, ya, pues...
7: Ya, ya me tronó el guacalito, ya, ¿qué voy a
8: con
7: hacer?
8: Con los ojos cerrados y con ganas.
7: Con los ojos cerrados. No, yo decía pues que... Sí. Entonces... Mi mamá se sentó y entonces mi mamá empezó a hablar. Mi mamá muy guapa, mi mamá muy inteligente, entonces empezó a hablar con él y yo callada, muda. O sea, yo no estaba, tenía tanto miedo y él me volteaba a ver así de rojo. Y entonces empiezo a ver que era un hombre que olía divino, un traje hermoso, muy educado, era paisa. Y ya ves que los paisas hablan muy bonito. Uh-huh. Hablan así, oiga usted, así como con un deseo. Entonces yo dije, wow, qué atractivo. La verdad, o sea,
6: pues sí.
7: No importa que sea lo que sea, dije, bueno, qué atractivo es este hombre, ¿no? Yo creo que si yo me lo hubiera encontrado en una fiesta, comadre, yo no sé qué es él, yo creo que sí me liga.
6: Pues claro.
7: Porque tenía y una caballerosidad, y empezaron los dos a comunicarse, a hablar y hablar y hablar. Mi mamá se pone muy inteligente y llega un momento en que le dice, Pablo, acércate a Dios. Y él se le regaló, llenaron los ojos de lágrimas, comadre, fíjate cómo le habrá llegado a mi mamá. Porque le explicó su vida, que era viuda, lloró y todo el rollo. Y él le dijo, sí, razón, tiene razón, señora Marta. Y le dijo, mire, señora Marta, yo venía muy enamorado de su hija, pero me voy muy enamorado de usted.
6: Ándale.
7: Porque es una, usted una mujer maravillosa. Y mire, señora Marta, tenga este número. En mí tiene un amigo, lo que usted quiera. Lo, dinero, señora Marta, alguien que lo moleste a usted, a sus hijos. Nada más llámeme, señora Marta, nada más llame. Y aquí tiene un amigo para el resto de su vida.
8: Porque tu mamá le metió a Dios y habló cuando le iba a otras intenciones y ya sí, ya ni te molestó a ti.
7: No, no sé, mi mamá le supo llegar, le supo hablar, le metió a Dios. Dios me ayudó, Dios me ayudó. Y entonces se fue. Se mete mi mamá al baño, le vino una crisis y empezó a llorar y a llorar. Y dice, es que pensé que te llevaba, hija. Pensé que no lo iba a lograr, hija. Pensé que no lo iba a lograr. Bueno. Y ya el otro día, efectivamente, mandó a dos de sus escoltas. A mí me llevó unas flores rojas, a mi mamá unas rosas blancas. Y íbamos temblando en el camino, ya nos subimos al avión y me fui.
8: Y ya.
7: Y no me molestó.
8: Se acabó.
7: Mira,
6: no qué me molestó. Suerte.
7: Fue Dios.
6: Ahora cuéntanos de tu disco.
7: Bueno, mi disco tengo... Se llama Canciones sin Tiempo. Es un playlist de 20 canciones...
6: De tus éxitos.
7: De mis éxitos. Y también tengo un dueto con Humberto Tosi, que es el Rey Midas de Italia, que cuando yo lo tuve enfrente de mí, yo no podía creer que fuera a hacer un dueto con él. Hice un dueto con él.
6: ¿Pero cuál cantaste, Corazón de Piedra?
7: No, cambié, no digas sí, no digas no.
8: Con
7: una
8: él.
7: Canción de él. No digas sí, no digas no. Entonces hice el dueto con él, lo conocí, un hombre muy sencillo, un ídolo, un Rey Midas, le dicen el Rey Midas de Italia, encantador, lo hicimos el dueto y realmente fue una experiencia para mí maravillosa. También tengo otra canción que se llama Tú. Es más, mira, comadre, aquí las traigo para ya no errarle porque
8: pero
7: si no...
8: también está Mi Amor, Amor.
7: No, no, no, ahorita te digo.
6: Se llama Canciones sin Tiempo.
7: Canciones sin Tiempo, o sea, no tienen... No,
6: oye, qué bonita foto la de la portada, ¿eh?
7: Sí, la hizo Farid Barjum, la persona que ahorita actualmente está llevando toda mi carrera discográfica.
6: ¿Cómo se llama?
7: Farid Barjum, es árabe.
6: Órale.
7: Es árabe. Oye, aquí no me sale, como tengo que poner Wi-Fi o cómo es.
6: Sí, yo creo.
9: Oye, ¿y esta la grabaron entonces? Bueno, ¿dónde? ¿Cómo estuvo la grabación, Lucía?
7: No, no, no, son todas mis canciones, sí, mi amor, que ya recuperé mis producciones propias y son todos los arreglos como yo los hice, como yo los pensé, de Un Alma en Pena, Margarita, Corazón de Piedra, Tú, una canción que grabé en Sicilia que se llama Te Vas o Te Quedas, que es grupera.
8: Y lo que te comentaba, que abarcas varios géneros, como tú has cantado mariachi, sí, ranchero, pop, balada, todo viene en uno, son
7: a
8: un
7: ver,
8: solo Pati, género.
7: Si
8: viene
7: las canciones de
8: viene
7: Amor
8: de,
7: sin Tiempo, ¿no?
8: Viene
7: de, canciones sin, entonces tiene muchas canciones como Este Amor Imposible, canciones que realmente no he cantado en conciertos, pero de alguna manera creo que ha sido maravilloso para mí el poder tener todos estos 20 éxitos, que se dice fácil, comadre, pero no lo es. Y tardé 6 meses en que la disquera me diera mis masters. Entonces ya todo es mío.
6: Ya todos son tuyas.
7: Sí, mira, es Un Alma en Pena, Juntos por Costumbre. Ay,
6: Un Alma en Pena es de Juan Gabriel.
7: Es Un Alma en Pena, sí.
6: Qué barata,
7: Inamorata, en italiano, enamorada. Un Nuevo Amanecer, una canción que me hizo mi hijo, que la conocen en balada, pero aquí está, no digo en rítmica, pero
8: compositor,
7: aquí está en balada.
8: Tu hijo, ¿no?
7: Sí, compositor, mi hijo. Margarita, cuando mi mamá estaba muy grave, me la hizo. Margarita, Don Corazón, Castígame.
6: Ay, Margarita me gusta.
7: Margarita de cristal, esa de papel de celofán.
8: Ahora la de Don Corazón.
7: Don Corazón, es embustero, Castígame. Tú, sí, se acabó. Corazón de piedra, corazón. Esta es mi México.
6: Dos días canté Corazón de Piedra en italiano.
7: En italiano, cuore di pietra, cuore mio, cuore di pietra. México, mi corazón es de México. Que le y luego, bien mi amor, amor, termino con te quiero tanto, mi amor, amor, amor. Y tengo varias canciones en vivo cuando hice Lucía Méndez en escena. Entonces, pero creo que me está dando el primero, no me diste el segundo. Segundo.
8: Pero bueno, grandes de los éxitos.
6: ¿El disco ya está en la venta?
7: El disco ya está a la venta por iTunes, ya está en todas las plataformas digitales, se llama Canciones sin Tiempo, oye, tiene 20, está... este fue el primero, este es el segundo.
6: ¿Pero está completo el disco, con portada y todo?
7: Con, no está, está no es no está físico. Como
6: ¿no?
7: Así. Lo voy a sacar físico porque ya me lo pidieron y me lo pidieron y me pues pidieron. Sí. Lo voy a sacar físico, pero ahorita nada más está... En las digitales.
6: No, sí, lo debes sacar físico. Mira qué bonito está.
7: Sí,
6: está
8: para descargar bien. Y comprar las 20 canciones en todas las plataformas las digitales. Y así las versiones canciones. Ya, las que ajá, ya hiciste y claro, todo. Sí. Y además le contaba que busca María José.
7: La que debe ser, Marco.
9: Ajá. María aquí José. Aquí está, ya de hecho ya. Esa es la deluxe, la versión deluxe.
7: Ah, esa es la deluxe, pero me diste otra.
9: Ay, no, te había dado otra, ok.
7: Castígame, se acabó. Tú te has acabado.
9: En la misma portada.
7: Mi México, luego sigue.
8: Bueno, y lo que le contaba es que María José, tú, grandes de los éxitos corazón, de los covers, ha hecho cuatro de Lucía. Y lo que no se ve, hasta cuál es de No Soy Una Señora, que fue lo que reventó a María José al inicio, es una versión de su canción, pero diferente. ¿La sí. tuya cómo se llama?
7: No soy, sí soy una señora, porque en ese momento no me permitió Televisa decir no soy una señora.
8: O sea, de Lucía sí decía sí soy una señora y nada más la adaptó María José a no soy una señora, porque en esa época todavía estaba muy
7: penado. Mi amor, amor, también decir. Me la cantó culpable, inocente, sí. María José, es una dorada, yo la creo. Se me antoja impregnarme de tu vida. Luego, pero ya no veo, comadre, qué barbaridad. No hay hombres. Ay, ay, ay, ay, ay. Ya desde entonces sé que no hay hombres.
8: Ay, ay, ay, ay.
7: ¿Para qué me haces llorar? Que no ves, que más no puedo.
9: Esa te la compuso a ti, Lula, de Juan Gabriel.
7: Nunca había llorado, y menos de dolor. Y luego, mi amor, te quiero tanto. Mi amor, amor, amor. Entonces, la verdad que tiene canciones maravillosas, comadre, son 20 canciones, 20 éxitos. Aumentando el dueto de Humberto Tosi, que es No Digas Sí, No Digas No. La canción Tú.
6: No Digas Sí.
7: No Digas Sí, No Digas No. Este no me la sé de memoria, comadre, pero escúchala porque es maravilloso oír la voz de él.
6: ¿Pero esa la has cantado?
7: No, digas, no, comadre, no, no la he cantado.
6: No me acuerdo de ella.
7: No
6: dije,
7: la he cantado.
6: Es
7: no la he
9: ¿y cómo surge la versión de deluxe? A ver, cuenta en qué momento dices, tengo que estructurar y volver a que la gente tenga esta versión con todos estos grandes éxitos.
7: Pues mira, Farid, que le tengo que dar su crédito a mi amigo Ocho, Farid Barjún me ha ayudado mucho en ello, porque él siempre me dijo, ten tu catálogo, por favor, ten tus... Entonces yo pedí todas las producciones que le di a la disquera,
6: a Sony.
7: Y la disquera me la dio a mí, me entregó todo. Entonces hicimos un playlist de las canciones que considerábamos que a la gente les puede gustar. Entonces, pero ya son mías, ya son claro. mis canciones, mis producciones, y yo se las ofrezco al público que los pueden oír en Spotify.
6: Bueno, vamos a ir a un corte, ahorita regresamos con Lucía Méndez.

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0: hacer una colaboración con la Josa, con
1: sí,
0: Margarita.
1: Sí, estaría padre.
0: Ya se lo dije a la
1: Josa.
0: Estamos
1: platicando con Lucía Méndez.
0: Ajá.
1: Que sacó el disco que se llama Canciones sin Tiempo. Sí, está muy padre.
0: Que está muy padre.
1: Y la portada, ojalá que lo saques físico.
0: Físico, sí, ya todo el mundo me lo pidió físico. Entonces sí, lo voy a hacer, como lo voy a hacer. Pero no puedo hacer tantas cosas, chiflar y comer pinole, ¿no? Ahorita estoy dedicada a calentar la música para poner mi espectáculo. Ahora le voy a dar el tiempo a la cantante, le voy a dar el tiempo a la empresaria, porque voy a sacar un skin care que te vas a morir. Y voy a sacar una malla que te la vas a poner en el cuerpo, y esta parte de aquí tiene control para la cadera, pero no es faja, no, no es así, es que ya ves, no, que la faja
1: ay, no,
0: es
1: no
0: una malla que te puedes ponerla con pie o sin pie, pero eso es lo que a mí es mi gran secreto, nunca dejo el cuerpo suelto.
1: ¿No?
0: No.
2: ¿Por eso tienes este cuerpo?
0: No, porque entonces esto de aquí, Esto de aquí,
1: ya
0: se
1: ya
0: te pone así.
1: Sí.
0: ¿No? Entonces voy a enseñarles.
3: A ver, sí, a ver.
2: Para que muestre.
3: Pero traes ahí la mallita.
1: Mira. Ay, mira.
3: Ve.
0: Mira.
3: ¡Ay!
0: Mira la malla.
3: Pero nada de.
1: ¿Esa es la que vas a sacar?
0: Esta es la que vas a sacar.
1: Mira, ¿qué? Mira, ¿qué? No tiene nada.
0: ¿Pero por qué crees? Por esto.

0: comprar, entonces ya fui, la compré, lo que quieras, pero la voy a perfeccionar
1: Y le
0: para
1: vas
0: que
1: a
0: no te
1: sacar.
0: apriete, porque no te
1: Sí,
0: aprieta,
1: no.
0: no te trae, ¡ah! Ya
1: No,
0: viste,
1: no.
0: ya viste.
1: Ya vi.
0: Entonces, la pierna también te la agarra, no la trae suelta. Y cuando
1: Sí.
0: te lo pones diario, comadre, el cuerpo como que
1: Sí.
0: se comprime sin asfixiarte y entonces no te crece la cadera.
2: Oye, ¿y cómo
0: Ah.
2: estás de salud? Porque últimamente ves que te vemos en silla de ruedas en los aeropuertos y
0: Ay,
2: no,
0: ay.
2: nos enoja mucho verte en silla de ruedas porque tú
1: Ay,
2: eres muy
1: pero
2: diva.
1: ¿qué les dije? Estaba cansada. ¿Y
0: Sí,
1: eso es?
0: te estaba cansada. Tienes derecho a tener huevo una vez en la vida. Toda la vida estás en el gimnasio matando. Llegas al aeropuerto y dices, ay, aliviáname, mi rey. Hasta le digo, ay, mi rey, no sabes cómo te quiero que me traes. Estaba muy cansada cuando llegué a Monterrey. Entonces, obviamente me llevan en la silla. No tienes que estar ni por la edad, ni porque estás vieja, ni porque te duele algo, sino porque estás cansada.
1: Claro.
0: Porque es muy agradable que alguien te sientes y te lleven. ¿Por
1: Claro.
0: qué no,
1: Y luego
0: comadre?
1: los pasillos del
0: ¿Qué tal?
1: aeropuerto, que son
0: Los de Miami.
1: eternos.
0: ¿Qué tal los de Miami?
2: Entonces, cero
0: No.
2: enfermedad, cero todo, porque obviamente, ¿cómo llegas en sí? Si eres una diva, figura
0: ¿Y
2: pública
0: qué? No me
2: también.
0: importa ser diva, soy un ser humano y a mí, cuantas veces se me dé la gana, voy a pedir una silla, a todo dar, llévame,
1: Claro.
0: mi rey, te doy tu buena propina, te amo y ya. Me llevan. No tiene unos caminones, vas jalando la bolsa, jalando la maleta. No fue Patty que me ayuda.
1: Ah, claro.
0: Entonces iba a Monterrey al curso este de, a la conferencia esta de César Lozano, que fue una experiencia padrísima que viví en Monterrey. Pero ¿sabes qué es lo que pasa? Que sí me sentía muy cansada. Muy cansada. Me paré a las 5 de la mañana. Entonces dicen, ¿por qué llevo una silla de ruedas? Pues porque quiero y puedo. ¿O
1: Claro.
0: no? ¿Qué
1: Tú
0: me van a
1: mereces
0: querer
1: el
0: que toda la
1: templo.
0: vida yo esté en hombre? ¿Que toda la vida esté yo girita de
1: Y
0: 20
1: luego
0: años?
1: la bolsa que
0: No.
1: cargas que pesa como
0: No,
1: 100 kilos.
0: exacto, mi bolsa que pesa como 100 kilos y luego la maleta que parece que me voy a ir
1: Otros
0: al
1: tantos
0: mes de
1: kilos.
0: viaje.
1: ¿Cómo
0: Tanto
1: toman los comentarios, Lucía, de todo esto? ¿Qué piensas cuando ves tanta crítica en las redes sociales?
2: escándalo.
0: Exacto.
2: Crítica
0: O
2: no.
0: sea,
2: ¿En
0: ¿pero qué
2: dónde
0: piensas?
2: crítica?
0: Digo, en las redes sociales, por eso, que ¿por qué habías pedido una silla? ¿Cómo lo tomas tú eso?
1: Lo tomo a todo dar.
0: Eso.
1: A todo dar. Porque si no hubiera hate, no hay fama.
2: ¿Cómo?
1: Comadrita, hate es el que te da el rating,
2: Ese es el ranking, porque
0: ¿sabías?
2: si casi no tienes
0: No, porque si todo es bonito, qué linda, hermosa, guapi. No, no, no, momia, ¿por qué pides la silla? Eso es lo que te da fama, eso es lo que te da rating.
2: Así te dijo
0: Entonces,
2: María
0: gracias a
2: Félix.
0: mis detractores.
2: María Félix, ¿no? Te dio ese consejo, ¿no?
0: Si yo hiciera caso de todo lo que han dicho de mí, yo estaría jalando un carro de margaritas en el panteón.
1: Ay,
0: Ay,
1: mira, qué buena respuesta.
0: Calumnia. A de mí decían que era lesbiana, que era asesina,
2: Bruja.
0: bruja. Traía una cosa con mis joyas. ¿Y sabes qué decían? Que yo traía un feto metido en formol. ¿Y qué? Ay, no, doña, es que tú eres. Yo soy muy, muy tonta. Sí. Te duele todo. No te importe nada. Nada.
1: Nada.
0: Para ser leyenda hay que tener controversia.
1: Ándale.
0: Y
1: Qué
0: me
1: buena respuesta.
0: colgaba y yo, ay, ya me colgó Pedro. Pues ya te dijo, no, pero que me diga más, Pedro, que me diga más. O sea,
2: Y siempre has tenido controversia.
0: pues me la inventan, porque dime cuándo en mi vida personal yo he tenido controversia.
1: No.
0: Cuando me he peleado con un marido, no.
1: No.
0: Cuando me he peleado yo con alguien. Cuando alguien se enoja conmigo, me doy la vuelta y me voy. Me inventan, comadre, chismes y me inventan de todo.
1: Romances
3: también y todo.
1: Romances.
0: ¿Romance con quién?
1: Bueno,
0: Ah,
1: romances
0: sí.
1: sí has tenido buenos romances. No me
2: Bueno,
1: digas
0: muy
1: que no.
0: buenos. Muy buenos.
1: Con
3: Luis
1: Muy
3: Miguel
1: buenos
3: sí, lo tuviste
1: romances.
3: muy bueno, ¿eh?
2: 7 meses, ¿no?
3: Siete
0: Luego
3: meses,
0: me tienen
3: no,
0: que sacar
3: más.
0: a Luis Miguel.
3: Bueno,
0: ¿Por
3: es que son parte de
0: qué?
3: tus romances y tus
1: Y ay, bueno, Luis
3: historias.
1: Miguel, qué delicia. Digo,
0: No, eso sí,
1: no
0: comadrita, sí.
1: cualquiera puede hablar de que
0: No, no,
1: tuvo
0: no,
1: ese
0: no, no.
1: cuerpecito ahí.
0: No, y también él tuvo mi cuerpecito.
2: Ambos,
0: Sí,
2: ambos,
0: claro,
2: ambos se
0: porque
1: tuvieron sus
0: yo,
1: cuerpos.
0: 32 años, estaba muy
3: No,
0: mona.
3: sí,
0: Sí.
3: ¿Y fue
0: Ya.
3: generoso o no,
1: ¿Y él que
3: Lucía?
1: tenía 17?
0: Sí, comadre, pero me dijo que tenía. No digas, comadre, porque me voy
2: O
0: a
2: sea, él
0: la
2: tenía
0: cárcel.
2: 17, pero le dijo a ella
0: Que tenía
2: que
0: 20.
2: tenía 20, pero en realidad tenías 17. Tenía el
0: Sí, 17.
2: 17.
0: Pero él no tenía en su cabeza esa edad. No, hombre, qué bárbaro. Era ya.
1: precisamente un maduro, pero era un chavo muy inteligente, muy astuto, muy analítico, era fuera de serie.
3: Pero detallista, Lucía, de llevarte flores a cantar.
1: No, muy atento, ¿sí? Muy atento.

0: Espléndido, regalos, gallo. No, no, no, no sabes todo lo que viví con Mickey. Si algún día hago mi bioserie, lo voy a platicar.
1: Ay, sí, claro.
0: Mis romances.
2: Pero si viene la bioserie, ¿no, Lucía? Sí, que estás.
0: No sé, no sé. Estoy así como con sí, con sa, porque te metes en muchas broncas, Marco.
1: También.
0: Te metes en
2: porque
0: muchas.
2: Tendrás que
3: pero a ti
2: cosas.
3: Te mencionan en muchas series. A ti siempre sales en muchas series.
2: Y no,
3: o sea, no es la tuya.
2: Nadie.
3: Y siempre sales
0: sí, como la de Chespirito. Que llegaba yo como Pedro por mi casa, exacto. No, el favor. Yo dije, wow.
3: Que azotabas poder. La puerta del tigre.
0: Azotaba la puerta. Dije, qué bárbaro.
1: Bueno,
0: qué,
1: te voy a decir, si valor. Llegabas como Pedro por tu casa.
3: Ay,
1: eras la reina en ese momento.
0: No, pues sí, comadrita, era la reina.
1: Oye,
0: yo no voy a negar.
1: Para ver al tigre tenías que hacer cola 3 días.
3: Ajá.
1: Y aquí mi comadre nomás entraba. Y Elisita.
0: Él dice, el niño y el muro.
1: El niño y el muro.
3: Pero así no azotaba la puerta, o sea, entrabas, pero tampoco él, como el Chespirito, que aventabas la puerta.
1: De que tenía derecho de picaporte, me consta.
3: Ay, ya viste, ya lo dijo Max.
0: Sí, sí, yo no lo voy a negar. Yo
1: no
0: lo voy a negar. Yo no lo voy a negar, yo no lo voy a negar.
1: No lo negues.
0: No lo voy a negar.
1: Era un galanazo.
0: Ah, no,
1: todas
0: sí,
1: sus galanes
0: sí,
1: han
0: sí,
1: sido
0: sí,
1: galanazos.
0: Todos han sido un tipazo.
1: ¿Tipazos?
0: Sí, sí, sí, tipazos. Todos, ¿eh? Pedro también en su momento.
1: Ay,
0: era.
1: Ay, Pedro era un tipazo.
0: Divino, un tipazo.
1: Entonces, talentoso, maravilloso señor, claro.
0: Entonces, first class or no class, comadre.
1: Mejor.
3: Tú solo primera clase. Tú solo primera clase.
1: Ella nada más primera clase.
0: First class or no class, comadre.
3: Sí, qué bueno que aclaras porque te ves que se decía de expresidentes. Tú nada que.
0: No. No, que Miguel de la Madrid ni lo
3: conozco. Que te regaló un yate, que te había regalado
0: no,
3: un yate.
0: No, hombre, un día me lo encontré en un elevador.
2: Sí.
0: Y entonces me le quedé viendo, le dije, oiga, señor presidente, usted me debe una lana. Y me dice, ¿por qué, Lucía? Ni me ha comprado mi coche, ni me ha comprado mi casa.
1: Ni un yate.
0: Ni me ha comprado un yate, ni me ha comprado ni madres. Y yo enojada. Y se queda viendo y me dice, ah, Lucía, ya sabes cómo es la fama. Le dije, pues yo no sé quién está dando esa fama, señor presidente. Porque yo a usted ni lo conozco. Y me bajé enojadísima.
3: O sea, ya estaban los chismes que te ya. Regalaba todo eso. Y nomás sí. Eran chismes y no
1: lo
3: te
1: conoció.
3: Lo... Y ni te lo rindo, ni te lo regalaba.
0: Ni siquiera me lo regalaba. Entonces dime, ¿por qué me inventaron?
1: Pues te lo debiendo.
0: Miguel de la Madrid me lo enjaretaron.
3: ¿Y te regaló después algo? Ya
0: no, hombre, no, nada. No, te digo que no fui colorina.
2: No,
0: si yo hubiera sido colorina, Pablo Escobar, Miguel de la Madrid.
3: Por lo menos ya tendrías 3 casitas más.
1: No, 4, 5. ¿Sí?
0: Una isla. Una isla
1: claro.
0: Propia. ¿No?
1: Oye, comadre, bueno, tu disco ya está en todas las plataformas.
0: Sí.
1: Se llama Canciones sin Tiempo.
0: Canciones sin Tiempo, búsquenla en todas las plataformas digitales, pueden comprarlos en iTunes. Es una recopilación, un playlist muy querido, muy, muy, muy bien hecho, con mis producciones, con canciones nuevas, como con Humberto Tosi, Tú, que la hice yo, Un Nuevo Amanecer, que me la hizo Pedro Antonio, mi hijo, y realmente Te Vas o Te Quedas, que la hice en Sicilia.
1: Y aparte todos tus éxitos.
0: Y todos mis éxitos, todos, Enamorada, Corazón de
1: Margarita,
0: Piedra, Juntos
1: todas.
0: Por Costumbre, Margarita,
1: todos.
0: Parte de mis éxitos.
1: Gracias, Lucía, por
0: al contrario,
1: venido.
0: Comadre, me encantó chismear contigo.
1: Y gracias por tu perfume.
0: Sí, póntelo, comadre.
1: Gracias.
0: Para que brilles más de lo que
1: claro,
0: brillas.
1: Muchas gracias. Vámonos
0: gracias.
1: A corte. Lucía
0: adiós, Pérez. Adiós, mis amores. Que Dios me los bendiga.
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14: Irán disparó misiles contra objetivos militares estadounidenses en Jordania y Emiratos Árabes Unidos como represalia por un ataque de Estados Unidos contra lanzadores de cohetes iraníes, que según el país americano desplegaban minas en el estrecho de Hormuz, luego de casi un mes de estar en relativa calma militar. El Servicio de Parques Nacionales de Estados Unidos informó que tras las inundaciones repentinas registradas en el Parque Nacional del Gran Cañón en Arizona, continúan las labores de búsqueda y rescate. Hasta el momento se reportan 2 muertos y cerca de 15 desaparecidos. El volcán Sinabung, uno de los más activos en el extremo occidental de Indonesia, erupcionó expulsando una columna de ceniza de unos 3.500 metros sobre su cima, informó el Centro de Vulcanología y Mitigación de Desastres Geológicos. Autoridades del país elevaron el nivel de alerta a 3 de una escala de 4. Informó Diana Cruz. 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

0: Rosalía volvió a demostrar por qué es una de las artistas más innovadoras de la música actual, y lo hizo a lo grande en el Palacio de los Deportes. Por quinta y última ocasión, la española llegó con su espectáculo Lux, una producción que convirtió el escenario en un auténtico universo visual, donde la música, las luces, la escenografía y la tecnología se fusionaron para ofrecer una experiencia de otro nivel. Desde los primeros acordes, Rosalía dejó claro que no se trata solamente de un concierto, sino de todo un espectáculo. La artista echó mano de su poderosa voz, su particular manera de interpretar y una propuesta visual que mantuvo al público atento durante toda la noche. Y, por supuesto, México volvió a tener un momento muy especial. Rosalía recibió como invitada a Wendy Guevara, quien formó parte de su famoso confesionario, uno de los elementos que han convertido esta gira en una experiencia mucho más cercana y personal para sus seguidores.
1: ¿Cómo me conoce por mi historia? Que a lo mejor soy una persona que paga por amor. Así lo han considerado muchos. Pero no creo que yo sea de la que paga por amor, sino que he puesto mi amor en personas equivocadas.
2: ¿Esta confesión? ¿Tú vienes ya? Bueno, o sea, lista para confesarte a más no poder, Wendy. ¿Estás tripando?
1: Vengo a confesarme y a decir todo lo que muchos no saben.
2: Cuéntame todo, amiga.
1: Pues bueno, te cuento. Por primer paso, he comprado desde una camioneta de último modelo. He comprado y pagado por amor hasta dando el enganche de una casa.
0: Entre grandes momentos, cambios de atmósfera y una producción espectacular, Rosalía confirmó que Lux no es solamente un disco, es un concepto llevado al escenario.
2: Yo creo que no está de más soltar una lágrima, pero ahora lo que hay que soltar es la cadera, cariño. ¡Quiero venir a mover ese culazo!
0: El Palacio de los Deportes se rindió ante la catalana, que volvió a conquistar al público mexicano con talento, personalidad y una puesta en escena que demuestra que, cuando Rosalía sube al escenario, el concierto se convierte en una experiencia completa.
2: León ha dicho que ya es hora, así que no la hagas esperar más. Has dicho que es este año y es este año. ¿No sabes qué es? Yo oigo por aquí que dicen, no lo digo yo, yo oigo por aquí que dicen que si es niña le pongan Rosalía.
0: Y vaya manera de hacer brillar a México. Para Grupo Fórmula, Eddie Gutiérrez.
3: Vamos ahí con Rosalía.
4: Y fíjense que Daniel Jiménez Cacho estrenó una obra que se llama Nocturno. Ahí en los teatros de Go, ¿verdad?
5: Centro Cultural 1, exactamente, sí. Ahí quedé más.
4: Y fuiste a verlo.
5: Y fui a verlo, ¿no? ¿Sabes qué obra? Extraordinaria la obra. Y bueno, la actuación del maestro. Ay, bueno, qué maestro, la verdad.
4: Es un gran actor.
5: La gente no se puede perder Nocturno. Y vamos a ver esta nota que armamos, querida Max.
6: Finalmente se llevó a cabo el estreno de la estupenda obra de teatro Nocturno, en la cual participa y borda a mano el primerísimo actor Daniel Jiménez Cacho. En exclusiva platicamos con él y esto nos comentó sobre dicho proyecto.
7: Es un proceso de duelo, digamos. Hay este personaje sufrió una tragedia de joven a los 17. La primer frase del monólogo es: cuando tenía 17 años, maté a mi hermana. Entonces, a partir de ahí, vamos a su familia, pues se desintegró. Es una familia que no supo, ni pudo, ni tenía las herramientas para procesar este dolor. Entonces, él se va a Nueva York y es pues como empieza a construirse él como persona gracias a la literatura. Se convierte en escritor.
6: Además, nos reveló que fue un gran reto para él, pues tenía mucho tiempo de no interpretar un personaje de esta magnitud.
7: Dos noches ya tuvimos ensayo general con público y eso pues ya me fue relajando, pero ha sido un proceso peculiar que he llegado a tener miedo, inclusive, ¿no? Es una cosa pues muy emotiva donde yo pues visito mis vulnerabilidades, mis heridas, ¿no? Justo fue muy mágico este texto porque yo ya estaba en un proceso así de investigación personal sobre la vulnerabilidad, sobre el rol masculino que heredamos de los hombres no lloran y todo ese mundo, ya sabes. Estaba yo averiguando tanto malentendido que hay ahí y de pronto Guillermo Vigers, el productor, llega con esta obra que es justo pues un gran ejercicio de vulnerabilidad masculina. Entonces fue como que me lo mandó de arriba alguien que dijo, denle a este muchachito esto que anda curioso con esto. Entonces, pues estoy muy contento de poderlo hacer, de poder pues canalizar todas estas inquietudes y transformarlas en un espectáculo. Significa también un crecimiento para mí como actor, ¿no?
6: Para el Grupo Fórmula, informó Marco Antonio Silva.
5: Buenísima la obra, Max. Que vayan a ver Nocturno, buenísima, Centro Cultural 1, ¿eh? La verdad.
4: Bueno, él es un gran actor.
5: Es un gran actor.
3: Oye, ¿y la casa de los famosos?
5: Querida Max.
4: Ay, bueno, siquiera ya despertar.
5: Ya despertaron así, ya.
3: Pensé que estaban.
5: Están dejando hacer muebles.
4: Estaban como hipnotizados.
3: Pensé que estaba viendo una película de terror anoche. Porque cuando venía algo peor, venía algo más peor. Y luego el terror y terminó. Yo dije, aquí ya va a explotar algo. Y qué bueno, que explotó.
4: Explotó entre Mariana y Gema.
3: Ajá. Pero se metió Mariana, Aldo.
5: Y Aldo también. Bueno, vamos a ver la nota.
4: Bueno, Aldo se mete en todo.
3: Pero bueno,
4: es un mitotero. Vamos a ver qué pasó.
6: La quinta gala de eliminación de la Casa de los Famosos día a día empieza a volverse más áspera. Y es que la noche comenzó con la participación de varios influencers, quienes analizaron el desempeño de los habitantes y dieron su opinión sobre los posicionamientos. Conforme avanzó la gala, las tensiones poco a poco se fueron incrementando, quien no resultó nada favorecida con la crítica y los comentarios de parte de los mismos participantes fue Mariana Ochoa.
8: La verdad es que trae un tema con un video que vio donde salgo yo hablando mal de ella, que siento que no supera y siento que no ha sido totalmente honesta conmigo, porque si tanto le lastimó y tanto rollo trae con ese video, ella regresó a la casa a hablarme como si nada, a volverse a portar como si todo estuviera bien. Entonces esas jugadas, la verdad es que yo no las comprendo y a mí no me late. Entonces me gustaría que ella abandonara la casa, sin duda.
6: Ese Pérez volvió a remeter en contra de Mariano Ochoa.
9: Me pasa algo bien particular contigo porque te me afiguras de mi familia. Yo soy el chamaco castroso de la familia y tú eres la tía chismosa y que da como que querer bien, quedar con todos y no queda, ¿no? Entonces, yo lo que hago en mi caso, particularmente allá afuera, les dejo de hablar. Imagínate que te quedaras. A lo mejor yo voy a estar dentro de 8 días ahí, pero sí, la verdad, de repente me irrita hablar contigo. No es nada personal, pero sí es un poco tedioso.
6: Por su parte, Flor también le dio con todo a Mariana Ochoa.
10: Mariana, quiero que te vayas de la casa porque te siento falsa. Así como un billete de 1000 puede tener un número impreso muy alto, si es falso, no vale. Siento que tu versión verdadera, talentosa, una super mujer, una super mamá, puede ser mucho más valiosa que la falsedad que yo a veces siento que tenés por encajar.
6: ¿Y qué decir de Aldo, quien también le tundió, y de qué manera, a Mariano Ochoa?
11: Cuando hablan de nosotros, ni modo que le sigamos el rollo, nomás le vamos a hacer que sea más popular, cero, ni la volteas a ver. Es una gata naca, inmunda, naca, asquerosa. No la quieren ni los de OB7, porque la vamos a querer nosotros. ¿Qué?
6: Pero quien verdaderamente enfureció fue Mariano Ochoa contra Flor, y escuchemos el porqué.
12: Y te metiste con lo más valioso que puede tener un ser humano, que se llaman hijos. Te metiste con mis hijos y con el alimento de mis hijos, diciéndome que además yo hacía la salsa de champiñones para comprar votos, como si me dejaran poner un puesto aquí en el pueblito de Huixquilucan. Perdón, pero no tienes ni idea del juego que estás jugando, ni con la persona con la que te estás metiendo. De hoy en adelante me vas a conocer.
6: Aldo también arremetió contra Ernesto La Guardia.
13: Creo que, por ejemplo, pues esta situación con Aldo, ¿no? Será insostenible en cuanto a sus berrinches, pero bueno, te digo.
14: Güey, el que me habla es él a mí. Mal, yo ni lo hago en el mundo.
13: Una persona.
15: Me pongo esta camisa con esto.
14: Yo ya no lo voy a ni a voltear.
13: No sé, el público decidirá si eso quiere ver.
6: De esta manera se dio a conocer quién sería el eliminado de la Casa de los Famosos. Escuchemos.
16: La persona que abandona la casa es... Eres tú, Luis. Quinto eliminado de la Casa de los Famosos México.
6: Para Grupo Fórmula, informó Marco Antonio Silva.
4: Pues ahí está lo que pasó en la Casa de los Famosos. Y si Marianita supiera lo bien que se ve con su pelo y no, que no se ponga esas peluconas tan horrendas y esas extensiones.
5: ¿Verdad? No lo necesita.
4: Pero ya le dijeron, cuando anda con su pelo de ella, se ve re bien.
5: Sí, se ve muy
4: bien. Que se pone unas pelucas horribles.
3: Pero ya le dijeron naca. Ajá. A Aldo y Gemma.
4: Naca inmunda, le dijo.
3: Naca inmunda, porque dice, y aparte dijeron que su vestido era del centro. Pues, ¿qué traen contra el centro o qué?
5: Están peleados con su stylist, dicen que es su peor enemigo, todo
4: mundo. Bueno, y ahora sigue el burro hablando de orejas. Porque lo que es que Aldo que dice que es stylist.
5: Exacto.
4: Y siempre dan una facha horrenda. O sea, tampoco. Bueno, ya nos vamos. Gracias, Max.
5: Gracias
4: a todos ustedes, un beso y nos vemos aquí mañana o pasado mañana. Si mañana no tenemos programa, nos vemos pasado. Besitos, gracias.

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6: Este es el resumen informativo.
7: Héctor Vela Valenzuela, secretario de Gobierno, destacó que la certeza jurídica es una prioridad y llamó a la ciudadanía a aprovechar el mes del testamento.
8: En coordinación con el Colegio de Notarios, Juan Parral, que es quien nos invitó pues a que podamos ser parte también de este esquema de difusión, y nuestra directora general de notarías, Lisbeth Marroquín, estamos iniciando para la difusión, la promoción, para que los ciudadanos aprovechen este importante descuento que existe, pero que más que el descuento o el ahorro que pudiera ser, es invitarlos a que tengan certeza jurídica, ya lo decíamos, pero también tranquilidad.
7: Uno de los factores para que haya ausencias de personas con diferentes oficios en la rama de la construcción es la pérdida de las tradiciones que se iban transmitiendo de generación en generación. Así lo asegura Juan Manuel Ayala, presidente de la Canadevi.
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0: Territorio animal.
10: El gorila de montaña. Vive en grupos familiares organizados en las selvas densas del centro de África. Liderados por un imponente macho, estos gentiles gigantes son herbívoros y pasan el día buscando brotes, hojas y ramas tiernas para alimentarse adecuadamente.
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14: Muy buenas tardes, tenga usted muy buenas tardes. Y sí, claro, es la 1:00, pero en punto tiempo del Centro de México. Usted puede ajustar su reloj y yo soy Joaquín López Dóriga, transmitiendo para usted con mucho gusto, como todos los días en vivo. En vivo desde la Ciudad de México para toda la República Mexicana a través de 97. Sí, estamos transmitiendo como todos los días a través de 97 estaciones de radio en todo el país y a través de otras 30 estaciones de radio más en Estados Unidos.
15: A todos nuestros paisanos que les enviamos besos y abrazos en California, Arizona, Texas, Nueva York, Illinois, Georgia, Utah, Kansas, Oklahoma, Carolina del Norte y del Sur, Tennessee, Oregon, Colorado y Florida. Y en Telefórmula Estados Unidos a través de las cadenas Xfinity Latino y Latino View.
14: También estamos en YouTube, en radiofórmula.mx, en lopezdoriga.com y en Instagram.
15: Y en Telefórmula estamos en Easy Canal 121, Sky Canal 150. Y 1157, Total Play canal 161, Mega Cable canal 153 y en Dish nos encuentra en el 354.
14: ¿Y de qué era santo, Laura? Laura Pérez Cisneros, me da mucho gusto saludarte como todos los días de Viernes Santo, este último de agosto, lunes 31 de agosto, ¿sí? Enero, febrero, marzo, abril, mayo, junio, julio, agosto. Mañana empieza el octavo mes de este año, nada más como un recordatorio. El noveno año, claro, agosto es el 8, sí, el noveno mes de este año, septiembre. Mañana es el segundo informe de gobierno de la presidenta Sheinbaum y mañana la presidenta estará un mes de cumplir sus primeros 2 años de gobierno, el primer tercio de su gobierno. Y me ibas a decir, ¿de quién es santo hoy? De
15: mi querido Joaquín, antes que nada, te deseo una estupenda semana. Hoy estamos festejando a Ramón y Arístides. Muchas felicidades a todos ellos.
14: Hola, querido Juan Ramón de la Fuente, te mando un abrazo. Muchas felicidades, Monseñor Ramón Castro y Castro. José Ramón Fernández, te mando un abrazo a los dos. Hasta allá, hasta San Luis. Nuestro mi compañero José Ramón Muñoz, José Ramón Cosillo, también Ramón Aguirre, Ramón Zurita Sagún, te mando un abrazo. Ramón Sosamontes. Hoy es cumpleaños de nuestra compañera Lupita Tomás, de María Elena Vega, de Dante Pinal y de Patricio Cabezut. ¿Y de quién va a ser santo mañana, Laura? Mañana ya, martes y 1 de septiembre.
15: Mañana, Joaquín, vamos a festejar a Nuestra Señora de los Remedios y a Leo. Felicidades adelantadas. Y empezamos el mes patrio, Joaquín.
14: Ah, también, claro. Mañana 1 de septiembre, es verdad, el mes patrio. El 13 de septiembre, los niños héroes, la marcha de la lealtad, los niños héroes, la batalla del Castillo de Chapultepec, el aniversario, el 15 el grito, el 16 el desfile militar, el mes de la patria, septiembre. Mire, si ves un vendedor ambulante, cómprele una banderita, hombre. Cómprele una banderita o una banderota para colgarla en la ventana de su casa. Pues voy a empezar contigo, David Galván. Estamos a la espera de la confirmación del Gabinete de Seguridad por el operativo allá en la zona serrana de Michoacán, que habrían abatido uno de los principales jefes identificado como R5. Te escucho.
16: Joaquín, en espera de confirmación por parte del gobierno de la República, fuentes de seguridad de Michoacán reportaron que un fuerte dispositivo de fuerzas federales en la zona serrana de la entidad habría resultado con el abatimiento de uno de los principales líderes del Cártel de los Reyes, Luis Enrique Barragán, alias el R5, quien había quedado al mando de este grupo dedicado principalmente a actividades de extorsión al sector aguacatero. En breve, te platico.
14: Gracias, y voy contigo, Pablo Yolat, Fórmula Puebla, el asesinato de este periodista.
17: Hola Joaquín, ¿qué tal? Muy buenas tardes. Este fin de semana en el municipio de Tehuitzingo, en la Mixteca Poblana, fue ejecutado en su negocio el fotógrafo y creador de contenido Ricardo Zúñiga. A esta hora se desconoce el móvil del asesinato, pero hace unas semanas el influencer recibió amenazas anónimas, hecho que dio a conocer a través de su página de Facebook. Los detalles de esta lamentable historia los tenemos más adelante.
14: ¿Con cuántas armas? Gracias. ¿Con cuántas armas los agarraron, David?
16: Así es, Joaquín, un enorme arsenal, en su mayoría compuesto por armas de fuego largas procedentes de Texas, Estados Unidos, fue decomisado en Nuevo León por elementos del Gabinete de Seguridad Federal. El secretario de Seguridad, Omar García Harfuch, informó que los agentes detuvieron a 3 personas mientras circulaban en la carretera Nuevo Laredo-Monterrey en 2 vehículos acoplados a semirremolques, donde transportaban más de 200 armas de alto poder para los grupos del crimen organizado. En breve, los detalles.
14: Más de 200 armas. Y no se había contado todavía el número de balas. Israel Aldave, regreso a clases.
18: ¿Qué tal, Joaquín? Muy buenas tardes. En esta secundaria técnica número 10 de la colonia Doctores, en la capital de nuestro país, la presidenta Claudia Sheinbaum dio inicio formal al ciclo escolar 2026-2027. Aquí, ante las alumnas y los padres de familia, la titular del Ejecutivo manifestó su preocupación por la utilización en exceso de teléfonos celulares y otros dispositivos. Dijo que a más tardar esta semana quedará concluida la definición si se prohíbe o no la utilización de esta tecnología en las aulas de todo el país. Le adelanto, Joaquín, y por supuesto el detalle más adelante.
14: Ya lo hablaremos después, pero no solo la prohibición, es enseñarlos a los niños, a los chavos, a las niñas, a usarlos. Tampoco que los lleven los maestros, porque no pueden estar los maestros, a ver, escriban esto, y el maestro pegándole aquí al teléfono. Voy contigo, Maru Rojas. Se despide Kenia López Rabadán, la panista que presidió el Senado pues este último año legislativo.
19: Con las imágenes de Miguel Ángel Brígido, está iniciando la Junta de Coordinación Política. Al interior ya los 5 coordinadores y la única mujer de Movimiento Ciudadano que integran esta JUCOPO, y es la última JUCOPO en la que participa Kenia López Rabadán como presidenta. En unas horas más, 17 horas, Kenia López preside la sesión preparatoria donde se elegirá la nueva mesa directiva y cederá la estafeta a Raúl Bolaños. Primera vez que el Partido Verde Ecologista preside la mesa directiva en San Lázaro. Lo hizo de suplencia unos días, 15 días, hace algunos años, pero decirte que este será un año completo con Raúl Bolaños al frente, y pues más adelante los detalles, porque dice ella que lo que le preocupa ya como diputada de a pie, que tendrá que debatir y fuerte en la tribuna, es que la polarización se desborde en cualquier momento, no solo en la tribuna de San Lázaro, sino en el país, con consecuencias graves. Los detalles, Joaquín, más adelante.
14: Gracias, diputada. Ahora voy contigo, Sara Pablo, porque como lo adelanté a usted, Higinio Martínez, por unanimidad de todos los partidos del Senado, fue electo presidente de la mesa directiva del Senado. Bueno, excepto Ñoroña, que dijo que era un complot. Cucú. Te escucho, Sara.
20: Joaquín, ¿cómo estás? Muy buenas
14: tardes. Sara.
20: Ayer en la reunión plenaria de Morena, senadores de este partido designaron justo a Higinio Martínez como su propuesta para que sea el presidente de la mesa directiva. Será hoy en la junta previa del Senado cuando se someta a votación del pleno esta propuesta de Morena. En efecto, ya algunos senadores que habían levantado la mano, como Oscar Cantón, decidieron pues cerrar filas en torno a Higinio Martínez, y Gerardo Fernández Noroña ni siquiera vino a la reunión plenaria del día de ayer porque dijo que este proceso fue una simulación. Cuestionó el perfil de Higinio Martínez. Decirte también que el presidente de la Junta de Coordinación Política, Ignacio Mier, dijo que Enrique Insunza se encuentra en una situación particular y lo comparó con Alejandro Moreno Cárdenas, el presidente del PRI, quien enfrenta un proceso de desafuero y de, sobre todo, en la Cámara de Diputados. Dijo que ellos viven una situación particular y que por el caso de ellos dos no se puede detener el trabajo del Senado. Ellos tendrán que enfrentar su responsabilidad. El reporte que tengo, Joaquín.
14: Así, que fue una farsa y es por unanimidad. O sea, Ñoroña es como el que va en el periférico, que ya iba mal, ¿no? Y voy por Radio Fórmula. Cuidado, quienes circulan por el periférico a la altura de San Ángel, porque viene un sujeto manejando en sentido contrario. Y dice Ñoroña, no, son como 500. ¿Sí? Así fue la elección del presidente de la mesa directiva. Y voy contigo, Maru Rojas. Bien interesante las intervenciones de Rosa Isela por el mensaje a Morena y de Trump por el mensaje a Trump.
19: Efectivamente, el llamado ayer de la dirigencia nacional de este partido y de la secretaria de Gobernación es que ninguna candidatura está por encima de la Cuarta Transformación, y también que no se apunten aquellos que tengan dudosas relaciones porque podrían dañar al movimiento. Pero el que fue más fuerte en materia económica, Marcelo Ebrard, el secretario del ramo, dijo que nunca en la historia de nuestro país se había tenido una relación tan tensa con una nación como hoy se tiene con Estados Unidos, y que hoy cualquier jefe de Estado envidiaría la postura y la posición de Claudia Sheinbaum, que tiene un contacto directo con el presidente Donald Trump y nos mantiene en una posición privilegiada, con o sin TEMEC, que no sea concreta. Los detalles también te los doy más adelante.
14: Gracias, Leopoldo Espejel. Esto.
21: Joaquín, la volcadura de una unidad de transporte público esta mañana dejó un saldo de 10 personas lesionadas, entre ellas una mujer con la amputación de una mano, sobre la autopista México-Pachuca, a la altura de la caseta de cobro de Ojo de Agua y con dirección a la Ciudad de México. La unidad pertenece a la ruta de transporte Victoria y se dirigía a Indios Verdes, Joaquín.
14: Mire, eso es lo que pasa con los accidentes. Hay una estadística de muertos en los accidentes y los heridos. Esta mujer que perdió una mano en ese accidente es una, se considera herido. ¿Se imagina la vida sin una mano? En el resto del mundo, Laura.
15: Gracias, Joaquín. Donald Trump va a responder con fuerza a Irán tras la reanudación de ataques mutuos a un mes. El aparente calma, Teherán llama al diálogo para poner fin a esta guerra. Aumenta a más de 950 la cifra de muertos y a más de 4,000 la de desaparecidos por la riada en Nepal. Dos personas han muerto y otras 15 siguen desaparecidas tras la inundación repentina este fin de semana en el Gran Cañón en Arizona, Estados Unidos. Sigue la búsqueda de 18 personas en aguas de Chipre tras el naufragio de un ferry que ha dejado un muerto y 8 detenidos. El presidente del gobierno español, Pedro Sánchez, acusó a Israel, Rusia y a la internacional de la ultraderecha de la crisis migratoria en Ceuta. Israel le responde que miente y advierte que esto no va a desviar la atención del vergonzoso fracaso de su gestión. Congresistas norteamericanos retoman hoy sesiones en el Capitolio. Ahora buscarán evitar el cierre de gobierno. Y Lionel Messi anuncia su retiro de la selección de fútbol argentina. Joaquín.
14: Gracias. Y si esto está en el mundo, esto es en las finanzas. En este momento el dólar interbancario se está cotizando en 17 pesos con 4 centavos. En ventanilla se vende en 17.57. En los bancos hasta en 17.72. Un euro en el mundo sigue en la banda del dólar con 14 centavos. Y en ventanilla se vende aquí en México en 21.39. Y que en esta tarde, de lunes, 31 de agosto de este año de 2026. Le recuerdo que está al aire la serie en todas mis redes y plataformas, María José Mas López Dóriga, Mi Vida. Le voy a tener a usted todo esto.
15: Este más, mucho más, hoy aquí con López Dóriga. Le recuerdo, siga a Joaquín en todas sus redes, aquí en Grupo Fórmula. Ya estamos más que listos, porque damos poder a tu voz.
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0: Hoy vamos a estar con la música de Joaquín Sabina y voy a ir contigo, David Galván. Pues esto que sucedió, este operativo ahí en la zona serrana de Michoacán, donde había sido abatido uno de los principales líderes del crimen organizado ahí, lo identifican como el R5. Y vea usted cómo ha cambiado el perfil de la delincuencia organizada. Si usted se lo encuentra en la calle, en un restaurante, en la peluquería, pues es... Pero no, está identificado como uno de los principales jefes del crimen organizado de este grupo, su alias es el R5. Te escucho.
1: Así es, Joaquín, a partir de información que ha dado a las autoridades del gobierno de Michoacán, se confirma este operativo efectuado por elementos de la DEA, la Guardia Nacional y la Guardia Civil del Estado en la madrugada de este lunes en el municipio de Los Reyes, donde habría sido abatido Luis Enrique Barragán, alias el R5, como bien mencionabas, uno de los principales líderes del llamado Cártel de Los Reyes. Sin contar todavía con detalles de esta acción operativa por parte del Gabinete de Seguridad Nacional, pero una acción que forma parte de la Estrategia Nacional contra la Extorsión, las áreas de inteligencia gubernamental identifican al R5 o el Huicho como segundo al mando de esta organización dedicada principalmente a la extorsión de productores y empacadoras de aguacate en la zona limítrofe de la entidad michoacana con Jalisco. Barragán Chávez habría quedado a cargo del grupo delincuencial tras la detención de Alfonso Fernández Magallón, alias El Poncho, efectuada a principios de agosto, por lo cual el Departamento de Justicia estadounidense ofreció una recompensa de $3 millones por datos que llevaran a la captura del apodado Huicho, una vez que se tuvo conocimiento de que estaba entre los posibles sucesores de este liderazgo. Se tiene conocimiento de que el Cártel de los Reyes era una facción del grupo denominado Cárteles Unidos, cuya zona de operación abarca los municipios michoacanos de Los Reyes, Cotija, Peribán y Tocumbo, y se encuentra en disputa con los miembros del Cártel Jalisco Nueva Generación por estos territorios. A partir de las indagatorias de las dependencias federales, el presunto líder criminal abatido este lunes es relacionado también con la emboscada ocurrida el 27 de mayo del año pasado en territorio michoacano, donde habría sido asesinado un teniente de infantería perteneciente al cuerpo de élite Murciélagos del ejército mexicano. Es la información que tenemos de momento, Joaquín, a la espera de que haya más información por parte del Gabinete de Seguridad y las dependencias que coordina Omar García Harfuch.
0: Gracias, David. Y voy contigo, Verónica Trujillo, Fórmula Zacatecas. ¿De qué? ¿Cuál es la nota ahí? Pues que ahí hubo un ataque con explosivos en la Comandancia de Seguridad Pública de una localidad, pero lo diferente es que usaron un coche bomba, ¿sí? Me dijeron que es un explosivo, pero la versión de la gente es que fue un coche bomba. Hay más de 10 heridos, te escucho.
2: Gracias, Joaquín. Sí, tras este ataque con un coche bomba alrededor de las 8 de la noche registrado ayer en el exterior de la Comandancia de Seguridad Pública Municipal, ya asciende a 13 personas heridas, entre ellas hay una mujer policía y también hay menores de edad. Han sido un sinnúmero de videos los que durante el transcurso de esas horas, las siguientes y todavía en este momento, se encuentran sin ningún detenido. Ahí está el equipo de la Fiscalía, está levantando los indicios. Se hablaba al inicio de pocos daños, pero no, la verdad es que las imágenes que hoy te podemos compartir es un punto cero, así se le llama en este momento, y la gente nos pide que vayamos para ver las afectaciones. Esta onda que se extendió hasta las diferentes casas y comercios, luego se vino el tema de la rapiña y que la gente también no sabía exactamente ante esta situación cómo actuar. El alcalde de este municipio de Ojo Caliente, pues lanzaba comunicados en donde pedía que la gente se resguardara. Y fíjate, Joaquín, que ayer iniciaba la feria regional y bueno, también hoy se iniciaban o se retomaban las clases, lo cual pues obviamente fueron suspendidas después de este ataque con coche bomba.
0: Esto sí es excepcional. Fue en este municipio de Ojo Caliente, ahí en Zacatecas. Y ve usted la fuerza de la explosión, quema la palmera del primer impacto. Eso se vio desde lejos. Sí. Pero si vemos la imagen, para que nos sigan, aquí está, mire, hasta arriba. Nos siguen en Telefórmula y en redes.
2: Sí, así es como la gente lograba captar a través de sus teléfonos y nos hacía llegar en ese momento lo que ocurría. Mira, ya sabes cómo se manejan las redes, empiezan estos mensajes sin oficializar la información. Nosotros, por la responsabilidad
0: Claro.
2: de confirmar los hechos, empezamos a verificarlo. Luego sale el gobierno del estado a través del secretario general, en donde le avisan de esta situación, y de ahí para adelante, pues solamente los daños que de verdad son de una manera considerable, y sí, todas las personas, que incluso debo de decirte algo, Ojo Caliente se queda sin la capacidad de poder atender y empiezan a trasladar a las personas al ISSSTE, aquí a la capital. Te estoy hablando de alrededor de 30, 40 minutos de distancia al punto en donde estamos nosotros.
0: ¿Se imagina ese trayecto con los quemados? O sea que en Ojo Caliente no hay clínicas.
2: No, Joaquín, no hay clínicas. El quirófano, hemos recibido denuncias en donde se mantiene cerrado y en ocasiones no es ni siquiera por personal, sino por lo más básico para la atención, porque no hay insumos. Ha habido tomas, ha habido paros y la reclamación de, pues, la parte médica, en donde, pues, se contrapone al mensaje que tanto dan en las mañaneras o la presidenta, en un tema de abastecimiento. No es así, no al menos en Zacatecas.
0: ¿Cuántos habitantes tiene Ojo Caliente?
2: Híjole, es uno de los municipios más chiquitos. Si me permites, corroboramos para
0: Sí.
2: no tener ahí un error,
0: No,
2: pero
0: venga.
2: hay también algo que debo de decirte. El tema de migración es uno de los municipios, bueno, el estado de Zacatecas es
0: Sí.
2: binacional, pero ayer me daban un dato importante. Las remesas, por cuestión de ubicación, nos hace que tengan que acercarse más de 4 o 5 municipios, porque es ahí donde tienen un par de instituciones bancarias. O sea, todo esto se paraliza y el tiempo que lleva después de un impacto así para el estado y para el municipio es tremendo.
0: Pues ojalá así se le informen a la presidenta el tema de que no hay ni. ¿Y todas las sucursales del Banco del Bienestar que iba a haber en todos los municipios? Se les olvidó Ojo Caliente. Y no hay clínica, vamos, el hospital está a 40 minutos de Zacatecas. Ojalá
2: Así
0: también
2: es.
0: le tomen nota de esto. Gracias, Verónica Trujillo. Muy bien tu reporte. Y voy a unos anuncios. Voy a ir a unos anuncios y después de los anuncios. Bueno, estas renuevan acuerdo con gasolineros para topar precios de la gasolina. Regresan a clase más de 24 millones de estudiantes de educación básica, maestros y directivos. Voy a hablar con la especialista en telecomunicaciones, Irene Levy, los lineamientos de las audiencias que se acaban de publicar ayer. También voy a hablar con el senador de Morena, Higinio Martínez, que presidirá. En un momento lo elegirán, ya está el acuerdo de la mayoría calificada de Morena y sus aliados, pero va a ser por unanimidad, según ha adelantado ya Ignacio Mier. Y voy a hablar con el diputado del Partido Verde, Raúl Bolaño, quien presidirá. El Partido Verde va a presidir por este año legislativo, de este 1 de septiembre al 1 de septiembre del año que viene, la mesa directiva de la Cámara de Diputados. Continuamos.
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0: 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Ojalá que volvamos a vernos. El verano acabó, el otoño duró.
1: Bueno, pues en el diario oficial de la Federación se publicó el domingo el acuerdo con el que la Comisión Reguladora de Telecomunicaciones aprobó, ya sabe, los nuevos lineamientos generales de la protección de los derechos de las audiencias. Y leí, como leo cada vez que lo publica, y en el Universal siempre la leo, la columna de Irene Levy, de la maestra Irene Levy, que es especialista en el tema de comunicación, abogada, presidenta de Observatel, comentarista. Y Irene, ¿cómo estás? Muy buenas tardes, me da mucho gusto saludarte y gracias por contestarme.
2: El gusto es mío, mi querido Joaquín, muy buenas tardes, a tus órdenes.
1: A ver, ¿cómo viste los lineamientos generales para la protección de los derechos de las audiencias? ¿Cómo se publicó?
2: Mira, como se publicó, te diría yo que no tiene los mismos riesgos que tenía en aquella versión de julio, de finales de julio, que se sometió a consulta pública. Digamos, sí mejoró algunos de los problemas de legalidad y de censura y de inconstitucionalidad. Pero, Joaquín, yo me pregunto, y es lo que me pregunto en mi columna de hoy, yo no entiendo por qué la prisa se pudieron haber realizado más modificaciones y haber quedado un documento muchísimo más claro, porque no es claro en varias de sus cosas, y siguen persistiendo algunas ilegalidades. Entonces, te puedo decir que no es el desastre que vimos, pero tampoco es el documento que merecemos audiencias y medios de comunicación.
1: ¿Por qué, Irene?
2: Mira, permanecen algunos riesgos que yo veo serios. Por un lado, este procedimiento, Joaquín, de defensoría de las audiencias, que me parece correcto, está muy bien que haya un defensor de las audiencias y que las audiencias podamos quejarnos con alguien y decirle, oye, me cambiaron el programa de horario y no me avisaron, en fin, muchas de las cosas que podemos decir, y que haya esta ventanilla que es importante. Ahora, se habla de que esta intervención del defensor, Joaquín, es una recomendación que se le hace al medio de comunicación, pero cuando tú lees ya el texto como lo publicaron, pues de recomendación ya no tiene mucho, porque al parecer, primero, el defensor le puede decir al medio de comunicación que modifique o elimine el contenido. Entonces, tú imagínate eso. Y segundo, en realidad, le llaman recomendación, pero el medio de comunicación, como está redactado, te digo, muy mal hecho, debe acatar la recomendación, debe cumplir la recomendación del defensor. Y si bien el defensor es nombrado por el propio medio de comunicación, pues me parece que no tiene mucho sentido esto que aprobaron, y sobre todo, Joaquín, la intervención de la comisión, porque la comisión sí

0: lleva a una sanción, pues ahora están específicamente relacionados con un articulito de la ley que permite sancionar a la comisión por dos cosas, Joaquín. Por no contar con mecanismos para defensa de las audiencias, mecanismos de defensa de las audiencias, y por el otro lado, por no nombrar defensor de las audiencias o no emitir códigos de ética. Esas son las tres cosas por las que puede sancionar en la ley la comisión en este caso. Sin embargo, en los lineamientos ves que no está nada más para esos casos. Te acabo de decir uno de ellos, que es el que no acaten la recomendación, que no está en la ley. Y luego también en los propios lineamientos lo que incluyeron es una cosa muy general. Pusieron que puede... dice el artículo 52, 53, me parece, dice, podrá sancionar por el incumplimiento a estos lineamientos en términos de la ley. Es algo muy jurídico, Joaquín, pero lo que te quiero decir es, ¿por qué ponen redacciones? Y ese es mi problema, ¿por qué ponen redacciones que se prestan a interpretaciones muy amplias, pudiendo ser muy concretos? Entonces, otra vez se abre la puerta a que se interprete que cualquier... falta a los lineamientos puede tener una sanción. Y luego tienes otras cuestiones como, bueno, los sujetos obligados, no se sabe
1: Irene,
0: bien.
1: Perdón que te interrumpa.
0: Sí,
1: perdón que te interrumpa.
0: Dime, Joaquín.
1: Hiciste la pregunta que por qué hacen eso. Pues te voy a recuperar una frase de mi madre querida que decía, hijo, el que hace la ley hace la trampa. Por eso.
0: Irene. Quizás era retórica mi pregunta, querido Joaquín, porque efectivamente esto es, pues cuando ves que hay redacciones así de jabonosas, le llamo yo, realmente pues no parece ser una cosa accidental, ¿no? Puede ser pues al propósito. Y bueno, hay varios detallitos de esos. A mí me parece que, como te decía, se arrogan otra facultad en el artículo 52 de llevar a cabo cualquier actuación necesaria para verificar el cumplimiento de las audiencias. Pues estas cosas tan amplias no pueden dárselas en lineamientos, Joaquín, inclusive en leyes, muy peligroso. Entonces, efectivamente, a ver, limaron algunas cuestiones importantísimas, no digo que no, importantísimas, pero no quedó el documento que nos prometieron. Eso es importante resaltarlo.
1: Bien, Irene, ahora déjame pasar a... ¿Ya viste tú las facultades de esta comisión de contenidos del INE?
0: Sí, los estaba viendo, caray.
1: No, pues,
0: parece que todos vienen con todo.
1: El gesto, o sea, si yo tengo un tic, puedo hacer un gesto y me pueden sancionar. Van a sancionar el sarcasmo.
0: Sí,
1: ¿quién va a definir
0: del
1: INE qué es el sarcasmo?
0: Imagínate.
1: Si yo le pregunto en este momento a la presidenta del INE, sin que vea el chat GPT, qué es sarcasmo, no me lo puede contestar. Pero ya
0: sí,
1: lo
0: sí,
1: tiene
0: Joaquín,
1: previsto para sancionarlo. Y la mueca, ¿y sí, qué otra era? Los gestos, también los gestos. Me parece
0: sí,
1: a mí eso que es inaceptable. Y el otro me dijeron, no, es que así se ha hecho siempre. Usted, que se haya hecho siempre, ¿qué quiere? ¿Ya es una excluyente de responsabilidad? Pues no, que eran
0: sí,
1: diferentes.
0: No, claro, Joaquín, tienes toda la razón. Y creo que es importante contextualizar esto. ¿Por qué? Porque estamos viviendo una etapa en la que el gobierno señala críticos en todas las mañaneras. Hay un programa dedicado a ello, este famoso programa Derecho de Réplica de la consejera jurídica, donde incluso se publican datos personales de ciudadanos y de periodistas que no están de acuerdo con el régimen. Y digo, tenemos todo el derecho de decirlo, ¿no? Y entonces, este contexto político, Joaquín, viviendo en un país donde ejercer el periodismo es de los oficios más peligrosos que hay, pues este contexto me parece que no hay que ignorarlo. En un contexto así, tener lineamientos como los que se están emitiendo y todo esto que me dices del INE me parece que es relevante y es agravado. Y me parece también por eso extraño que el presidente de la CIRT haya salido a celebrar estos lineamientos cuando me parece a mí que había muchas cosas que mejorar todavía antes de publicarlos.
1: Bien, pues Irene, te mando un abrazo y muchas gracias por contestarme. Estés muy bien.
0: Al contrario.

0: Contrario, un abrazote, querido Joaquín,
1: Yo
0: estamos a la
1: también te
0: orden.
1: abrazo con cariño, Irene Levy. Y bueno, después de los anuncios, Ricardo Monreal lamenta la situación esta del coche bomba en Zacatecas, pero dice que es normal ante la respuesta de operativos frontales contra el crimen. Aseguran 164 mil litros de hidrocarburo en Matamoros, vehículo de carga y equipo para su manejo. Yo pregunto, ¿y de dónde sacaron esos 164 mil litros de combustible? ¿De dónde? Del contrabando de los ductos del robo, ¿de dónde sacaron 164 mil litros de combustible? Continuamos.
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10: La lengua de los camaleones es más larga que su propio cuerpo y se desplaza a una velocidad increíblemente alta.
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12: Lionel Messi hizo oficial su retiro de la selección de Argentina este lunes mediante sus redes sociales. El astro argentino señaló: "Me voy con tranquilidad y el orgullo de haberle regalado junto con mis compañeros momentos soñados. Fue una locura haberlo vivido con ustedes. Los quiero. Gracias Dios por hacerme argentino", señaló el capitán de la albiceleste, reiterando que esta carta la escribió 2 días después de perder la gran final con España y que tras el fallecimiento de su padre se convenció más de que era el momento de irse. En el abierto GNP Seguros en Monterrey, la francesa Diane Parry se quedó con el título tras vencer a la belga Elise Mertens por parciales de 6-4, 0-6 y 6-3, en lo que fue la edición 18. Informó José Luis Cuevas. 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

0: Yo tengo aquí este libro de Agustín Basabe, La era de la ira, el declive de la socialdemocracia y el ascenso de la posracionalidad. Y advierte que el populismo ha surgido como un remedio que empeora la enfermedad, una estratagema que simplifica la realidad en un binarismo de pueblo bueno contra élites malas para asfixiar la pluralidad. ¿Le suena? Bien. David Galván, ¿qué dice el Gabinete de Seguridad sobre este caso de los explosivos ahí en Ojo de Agua, en Zacatecas, que tiene 44.000 habitantes, según el INEGI? Venga.
1: Joaquín, en seguimiento a este ataque con un coche de bomba, como escuchamos de nuestra compañera en Zacatecas, pues el Gabinete de Seguridad informó que las instituciones federales colaboran ya con las autoridades de ese estado en las investigaciones para esclarecer los hechos, identificar y detener a los responsables de este ataque contra la comandancia de la policía de Ojo Caliente. Se informó desde el Ejecutivo Federal que autoridades de los tres órdenes de gobierno han reforzado el operativo de seguridad desplegado en la zona para proteger a la población. Y es que después de este atentado al exterior de la comandancia de la policía municipal, hay que contemplar que se trata del tercer ataque de este tipo, Joaquín, en menos de una semana en el sur de Zacatecas contra elementos de seguridad. Según las autoridades locales, el pasado viernes 28 en el municipio de Tabasco, elementos de la Fuerza de Reacción Inmediata Zacatecas fueron emboscados a tiros y con artefactos explosivos mientras realizaban patrullajes de vigilancia en la localidad de San Luis de Custique. Al siguiente día, en el municipio de Villa García, un artefacto explosivo colocado en una motocicleta abandonada sobre la carretera federal en los límites de Zacatecas y Aguascalientes provocó heridas graves a un policía estatal preventivo y también a una maestra que transitaba por la zona. Así que bueno, han sido por lo menos tres ataques anteriores a este que el día de hoy, pues bueno, excede ya los límites de lo que habíamos visto con la utilización de un coche bomba, que ya habla de una una utilización de este tipo de artefactos, pues ya catalogada en cierta forma como un ataque terrorista. Es la información que tenemos, Joaquín, en seguimiento a estas indagatorias.
0: Mientras, gracias. Y mientras tanto, Rocío Galván, Fórmula Tijuana.
2: Joaquín, pues la cifra de personas desaparecidas en Baja California continúa en aumento, genera una crisis grave en la entidad, el aumento es constante, los colectivos de búsqueda denuncian que las desapariciones suben cada mes sin que las autoridades frenen el problema. La concentración de casos se da en Tijuana, donde está el cerca del 70% de las desapariciones de todo el estado. El municipio, pasó de tener 2.500 a más de 3.245 casos registrados en un solo año. Se manifestaron los integrantes de agrupaciones como el colectivo Todos Somos Eric Carrillo, para exigir resultados, esto precisamente en la conmemoración del Día Internacional de las Víctimas de Desaparición Forzada. Y justo, Joaquín, decirte que encontraron un cuerpo cerca del fraccionamiento del lago. Esto ocurrió ayer por la tarde, fue este colectivo que la encontró en las faldas de un cerro que colinda con edificios de la colonia del lago sobre la vía rápida a la mar. Esa es la información que tenemos, Joaquín.
0: Gracias, David Galván. ¿Tienes la ampliación del arsenal este que descubrieron en Nuevo León?
1: Así es, Joaquín, este pues arsenal compuesto en su mayoría por armas de alto poder procedentes de Texas, Estados Unidos, fue decomisado en Nuevo León, específicamente en la localidad de Sabinas, Hidalgo, por integrantes del Gabinete de Seguridad. Esto fue dado a conocer en sus redes sociales por el secretario de Seguridad y Protección Ciudadana, Omar García Harfuch, respecto a la detención de tres personas que circulaban en la carretera Nuevo Laredo, Monterrey, en dos vehículos acoplados a semirremolques donde transportaban 210 armas para los grupos del crimen organizado, según enfatizó el propio titular de Secretaría de Seguridad. El decomiso realizado por elementos de Agencia de Investigación Criminal de la FGR, en coordinación con la Defensa, la Marina, la Secretaría de Seguridad y Protección Ciudadana y la Guardia Nacional, consta de 195 armas largas y 15 armas cortas, además de cargadores. El secretario Omar García Harfuch enfatizó que es responsabilidad compartida frenar el tráfico de drogas hacia los Estados Unidos, pero también detener con firmeza el flujo de armas de Estados Unidos a México, y recordó que son ya más de 30.000 armas de fuego decomisadas durante el gobierno de la presente administración, precisamente que se detuvieron para que no se evitó que llegaran a los grupos del crimen organizado. Es la información que tenemos, Joaquín, respecto a este arsenal que se logró detener afortunadamente.
0: 210 armas. Le quiero decir una cosa. El 70% de las armas decomisadas del crimen organizado vienen de Estados Unidos. el 70% con las que matan a mexicanos. 70% de las armas. Sí, ha habido ya decomisos en Estados Unidos por primera vez algunos, aquí también, pero las que les han decomisado a los elementos del crimen organizado, 70% de las armas, de esas 30.000 armas, son de origen de Estados Unidos. Estamos hablando de más de 20.000 armas. Pablo Llorat, el asesinato de este periodista en Puebla.
3: Así es, Joaquín. ¿Qué tal? Muy buenas tardes. Este fin de semana fue asesinado el fotógrafo y creador de contenido del municipio de Tehuitzingo, Ricardo Zúñiga, aquí en el estado de Puebla. Fue un ataque directo, ya que un sujeto entró a su negocio y activó el arma de fuego que portaba para después huir de la escena del crimen sin poder ser detenido. Su cómplice y él escaparon en una moto. El comunicador, aún con vida, fue trasladado a un hospital de la región, pero en el camino lamentablemente se declaró su muerte. Tehuitzingo se ubica en la Mixteca Poblana. Hasta ahí llegaron elementos de la Fiscalía General del Estado, quienes hicieron el levantamiento de cadáver e iniciaron las investigaciones para hallar con él o los responsables. Hasta el momento, la dependencia no ha informado sobre el móvil de esta ejecución, si está relacionada o no con su actividad de influencer. De manera extraoficial, ha trascendido que Ricardo habría realizado críticas en contra de la actual administración municipal que encabeza el priista Jorge Estrada Gervasio. Sin embargo, hasta ahora no existe información oficial que confirme que esta situación esté relacionada con el homicidio. Por mucho tiempo, Ricardo Zúñiga se dedicó a compartir fotografías y contenido digital del municipio de Tehuitzingo y la región. Hoy sus familiares y amigos claman justicia. Este es el reporte, Joaquín.
0: Bien, vamos a ir a unos anuncios y después de los anuncios. Detienen en Mexicali un prófugo de Estados Unidos, acusado allá de lavado de dinero. Se fue a Mexicali. Investigan el asesinato de un subdirector de tránsito en Escuinapa, Sinaloa, que, bueno, el caso de Sinaloa. Y le voy a hablar de este libro de Emiliano Pérez Grobas, Demasiado al Norte, Premio Mauricio Achar Random House 2025, sobre la historia de, pues, de un hombre sin empleo en una ciudad extranjera que se hunde en un tedio opresivo. Es de Emiliano Pérez Grobas, Demasiado al Norte. Continuamos.
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20: La letra J es la única que no aparece en la tabla periódica de los elementos químicos del mundo.
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1: Bueno, ahí está el gran Joaquín Sabina. Voy a ir contigo, Israel Aldave. La presidenta también fue a la escuela hoy. Te escucho.
2: Hola, ¿qué tal, Joaquín? Gracias. Muy buenas tardes. Al dar inicio al ciclo escolar 2026-2027, la presidenta Claudia Sheinbaum manifestó su preocupación por la utilización en exceso de los dispositivos digitales por parte de las niñas y los niños. Dijo Joaquín que ha concluido la primera etapa de esta consulta que se realizó a nivel nacional, en la que el 85% de los profesores que han participado se pronunciaron a favor de regular la utilización de los teléfonos celulares y de las tabletas en las aulas de nuestro país. Dijo la presidenta de la República que esta decisión se va a tomar en consenso con los padres de familia, con los alumnos, pero también, por supuesto, con los docentes.
3: Entonces, todo esto que vivieron los hoy jóvenes, pues evidentemente nos importa. Además de que ha cambiado mucho a qué están expuestos, sobre todo relacionado, que lo hemos venido platicando, con el teléfono celular y las redes sociales. Entonces, trabajar en conjuntamente con las y los maestros para afrontar estos temas, pues es absolutamente necesario. No se trata de que el gobierno por fuera decidió una estrategia y se las impone a las y los maestros y los padres de familia. Las asambleas y el trabajo conjunto tienen que ver con este trabajo colectivo.
2: Esto, Joaquín, en la Escuela Secundaria Técnica número 10 de la Colonia Doctores, en la capital de nuestro país, en donde también la titular del Ejecutivo dijo que otra preocupación que tiene su gobierno está relacionada con las emociones de las jovencitas y de los jóvenes. Por ello, a partir de este ciclo escolar, se pondrá en marcha el programa El ABC de las Emociones. ¿En qué consiste? La presidenta lo detalla.
3: Si nos sentimos tristes, si nos sentimos preocupados, si tenemos un problema en casa, si nos da angustia que no tengamos, o que al ver durante muchas horas las redes sociales, todo lo que nos provoca algún problema en nuestras emociones, los lunes lo vamos a poder platicar en el salón de clase. Y además, el gobierno va a estar cerca de todas y todos los adolescentes, porque están estas guías. Vamos a hacer asambleas con madres y padres de familia, con maestras y maestros, para explicar los problemas emocionales que vivimos todos en la adolescencia. La adolescencia es un periodo en donde cambian muchas cosas. Cambia nuestro cuerpo, cambia nuestra mente, cambia nuestra relación con las personas, y todo eso debemos platicarlo. Y además ahora, con las redes sociales y el teléfono celular, pues tiene un impacto todavía mayor en la forma en que nos relacionamos con las personas.
2: Comentarte, Joaquín, de que a pesar de que la presidenta de la República estuvo presente en esta escuela que se encuentra en la capital de nuestro país, la misma no estaba lista. Observamos en estas imágenes que obtuvimos, Joaquín, cómo los bebederos están inservibles, varios registros del drenaje están levantados, y no decir de las bancas que se dispusieron para que los niños y niñas que estudian en esta escuela pues pudieran disfrutar de su recreo. Así las cosas, Joaquín, en la educación de nuestro país. El reporte con las imágenes de Jorge Aguilar.
1: Así está la escuela y Mario Delgado haciendo videos. Bueno, mire, yo estoy de acuerdo totalmente en este tema de los celulares. Yo creo que también habría que dar cursos a los maestros sobre el uso de celulares y a los padres de familia. Le voy a decir por qué. Porque los maestros, salvo alguna excepción, y los padres de familia son o somos la mayoría analfabetas en comparación con los hijos. Los hijos saben muchísimo más de redes y de todo este mundo que los padres y que los maestros. Uno, dos, por eso yo considero que debe darse también una actualización, ¿no? Una preparación a padres y a maestros. Segundo, está bien que no entren, que se prohíban pues los celulares en primarias y secundarias, pero también tiene que ir acompañado de una enseñanza del uso de las redes y de los mismos teléfonos inteligentes. Porque una sin la otra no funciona del todo, no. son complementarias para poder obtener lo que plantea la presidenta. Y tres, me parece que esto es una materia pendiente, el ABC de las emociones. Nadie nunca ha atendido, no, nunca, esa parte emocional de los niñas, niños, pero sobre todo adolescentes, en las escuelas. Si no se atienden en los hogares, imagínense en las escuelas. Esa transformación, pero no solo esa transformación, esta epidemia que hay de depresión, esta epidemia que hay de ansiedad, todo eso siempre ha sido no solo olvidado, no, ha sido ignorado, que es peor, por familias y autoridades educativas. Ojalá se organice bien, ojalá se capacite a los maestros también para poder estar en condiciones de atender y no solo de escuchar, sino de poder acompañar a los alumnos con estos problemas emocionales. Porque además, los alumnos entre sus compañeros, ¿usted cree que van a soltar la neta públicamente? La neta, neta, neta de netas. Se me hace muy cuesta arriba, muy difícil. Pero en fin, es un esfuerzo de atender lo que nunca, lo que jamás se ha atendido. Ojalá se perfeccione. Y esto depende fundamentalmente de dos elementos, de los padres y de los maestros. Y en el caso de los maestros, de la autoridad educativa. Porque con los videos, insisto, de Mario Delgado no alcanza, ¿eh? No alcanza para nada. Vamos, no le alcanza ni para él. Que no sé qué busque con esos ridis. Tengo aquí la Gaceta de la UNAM, que dirige el periodista Juan Pablo Becerra Costa, y que con los 475 años de la UNAM, me dice la portada: a clases, bienvenidos, bienvenidas, bienvenidos. Siempre actúen con principios, valores, ética y honestidad. Inician clases 49.074 alumnas y alumnos de primer ingreso a las licenciaturas. Se dan a conocer los resultados del examen de control presencial. Hoy entraron a clases. También entrega de libros a estudiantes de bachillerato de nuevo ingreso. Y les dicen: ser plurales, equitativos y generosos son los valores que enseña la universidad. CCHeros construyen una cultura de paz, acciones para aprender en vivir en comunidad. Otro tema pendiente. Acciones para aprender en vivir, a vivir en comunidad. Y dice: en el bachillerato se fomenta la sana convivencia, el diálogo y el respeto a la pluralidad de las ideas. Algo que el régimen de la 4T, se acuerda, no están conmigo o están contra mí, desapareció. En fin, esto es la Gaceta de la UNAM. Y le tengo más información con Laura Pérez Cisneros. Primero saludo al equipo. Ana Berta, ¿cómo está? Muy buenas tardes. Ana Berta Coronado, Óscar Satarain, el ingeniero Víctor Malpica, José Juan Padrón, Gina Trejo Briseño, Sandra Jiménez, José Manuel García. En Telefórmula los saludo: Alonso Mancera, Diana Chávez Piña, Javier Mejía, Miguel Ángel Sánchez Telles, Diana Morales, Laura Flores, Regina Rosilio. Y ahora sí le tengo más información con Laura Pérez Cisneros.
4: Gracias, Joaquín. Reportan que fue abatido un jefe criminal de Michoacán apodado el R5 en un enfrentamiento con fuerzas federales. Graves, dos de los tres heridos por un ataque contra comandancia policial en Zacatecas. Declaran tres detenidos en Nuevo León con 210 armas procedentes de Texas. Investigan asesinato de subdirector de tránsito de Escuinapa, Sinaloa. Regresan a clases más de 24 millones de estudiantes, educación básica, maestros y directivos. El gobierno informa que el 81% de los maestros pide regular celulares en las escuelas. Lionel Messi anuncia su retiro de la selección de Argentina. Joaquín.
1: Gracias. Y voy a ir a los anuncios. Después de los anuncios, vaya. Legisladores estadounidenses investigan a la DEA por permitir lo que llaman entrada asombrosa de fentanil a su territorio. Mire, una vez yo di una conferencia en la UCLA hace muchísimos años y dijeron: oiga, ¿no le da vergüenza a México ser quien abra las puertas para que salgan, entren todas las drogas a Estados Unidos? Dije: no, sí, sí es vergonzoso. pero la vergüenza tiene que ser compartida. Porque si en México hay alguien que abre las puertas para que las drogas salgan, aquí de este lado, en Estados Unidos, hay alguien que abre las puertas para que entre. O cuando la visita, esto fue en octubre de 1969, en agosto se había dado la visita Gustavo Díaz Ordaz, Richard Nixon, del 69, en Puerto Vallarta. Un Puerto Vallarta muy diferente al de hoy, por supuesto. Y en octubre se dio la correspondencia ahí en el hotel de San Diego, en el Hotel Coronado, y una reportera del San Diego Union le preguntó a Díaz Ordaz, oiga, ¿no le da vergüenza? Él también le dijo vergüenza, me acuerdo, que México sea el trampolín de las drogas que entran a Estados Unidos. Y Díaz Ordaz le dijo, mire, señorita, si no hubiera alberca, no habría trampolín. Siguiente. Bueno, pues esta investigación por la entrada asombrosa de fentanilo a su territorio. Y están advirtiendo de posibles fraudes en la compra de útiles por línea. A ver, papás y mamás, no los vayan además a estafar. Y voy a hablar con el senador de Morena, Higinio Martínez, que esta tarde será electo ya presidente de la mesa directiva del Senado. Ya fue aprobado por la mayoría unánime de Morena y sus aliados. La votación será en un momento. Continuamos.
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5: 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De las y los adolescentes en México, el gobierno de la República implementó la estrategia ABC de las emociones, que con materiales didácticos, asambleas informativas y sesiones de sociabilización impulsará el bienestar del alumnado, enfatizó la presidenta Sheinbaum.
13: Todo lo que nos provoca algún problema en nuestras emociones, los lunes lo vamos a poder platicar en el salón de clase. Y además, el gobierno va a estar cerca de todas y todos los adolescentes. Entonces, entre todos vamos a apoyar a las y los adolescentes de nuestro país para que puedan seguir creciendo de manera sana y siempre tengan una amiga, un amigo, en su maestra, en su maestro, en sus compañeros, en el gobierno, para que puedan compartir y siempre salir adelante.
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1: Bueno, pues ahora le aprecio mucho al senador Higinio Martínez Miranda, senador de Morena, quien ya fue aprobado por Morena por unanimidad, y esta tarde, en un momento más, será electo por el Pleno del Senado como nuevo presidente de la mesa directiva para el año legislativo que empieza mañana, formalmente mañana 1 de septiembre, cuando se instale la sesión de Congreso General ahí en la Cámara de Diputados. Higinio, pues muchas felicidades. Debo decirte que eres un elemento de serenidad para el Senado. Buenas tardes.
2: Bueno, buenas tardes, Joaquín, y gracias por este recibimiento. Te agradezco tus palabras.
1: No, pues nos conocemos hace mucho, Higinio. Y sé quién eres, sé cómo has sido y sé lo que vas a hacer para como presidente de la mesa directiva en un año que es crítico. ¿Por qué? Porque hay campañas y elecciones.
2: Siempre es difícil conducir el Senado, conducir la Cámara de Diputados, porque hay que respetar el derecho que tienen todas y todos los senadores de expresión, de libre expresión. Y entonces, pues tendría que haber todo un trabajo, dices, producto de experiencia, producto de mi relación con todos los grupos parlamentarios, con la mayoría de las y los senadores que se han tejido, algunos por muchos años, así como tú que te conozco. Pues haremos nuestro mejor esfuerzo para cumplir el mandato constitucional, que es conducir, dirigir el Senado de la República. A mí no me toca debatir, a mí me toca preparar y darle el curso a los debates y darle la palabra a todas y todos los que deseen, de acuerdo al reglamento. Así es que espero hacer ese bien trabajo y ayudar, por supuesto, para que todo lo que salga de ahí pues iba finalmente al país, aunque parezca retórica, pero tiene que servir para el país lo que el producto que salga del Senado de la República.
1: Lo digo que es un año difícil porque en tiempo de campañas y de elecciones la crispación se dispara, los ataques, los enfrentamientos, las divisiones, todo lo... Pues yo diría, alguien me decía que sale lo mejor, digo, bueno, no voy a discutir si sale lo mejor, pero tampoco me queda duda que sale lo peor de la política en estas contiendas electorales. Siempre ha sido aquí y en China. Bueno, en China no, porque ahí no tienen elecciones. Aquí en las democracias.
2: Así es. Eso es un año electoral. Pero mira, yo sostengo algo. Mi trabajo será conducir el Senado, dirigir el Senado, presidir y todos los debates. Yo soy de los que sostengo que por más, incluso mira, si yo hago un excelente trabajo como presidente del Senado, estoy seguro, lo afirmo públicamente frente a ti, que ese trabajo no va a repercutir en el electorado, en mi estado, en el Estado de México. Las elecciones se ganan allá afuera del Senado. Sí. Esa es mi apreciación, esa es mi experiencia. Por más que diga y el discurso más incendiario o más elocuente o más profesional que se haga, no, las elecciones se ganan allá afuera con los candidatos, con los resultados de los gobiernos municipales, estatales, es allá afuera. Yo no creo eso, pero al final de cuentas los partidos a través de los senadores o diputados pues deciden utilizar la tribuna en ese sentido y pues... Este es un país que debemos respetar el derecho de expresión de todas y todos ustedes, los medios, pero en particular pues nosotros en el Senado de la República. Así es que no creo en nada de que en el Senado se ganen las elecciones.
1: No, no.
2: Pero cada quien tiene el derecho de pensar como quiera.
1: No digo yo que se ganen o se pierdan. Lo que digo yo es que la crispación llega a los legisladores. Y cuando llega la crispación a los legisladores, la crispación llega a la tribuna.
2: Claro, pero hay quienes piensan que sí, Joaquín, tú no, tú y yo no, sí. Porque sabemos de esto. Tú tienes mucha experiencia y yo tengo algo. Pero hay quienes piensan que denostando, injuriando, incluso calumniando en el Senado o en la Cámara de Diputados o afuera se puede resolver o se van a resolver las elecciones. No. Tenemos un trabajo legal, hay reformas constitucionales, reformas legales, y las vamos a trabajar, procesar, y tenemos que seguir buscando el consenso, el diálogo. Diario platicamos, es lo que yo sostengo. A veces extraña que alguien diga, es que soy muy proclive, Higinio es muy proclive al diálogo, sí, al acuerdo, al consenso. Pues si diario, cuando hay trabajo en el Senado, hablamos y hablan los grupos parlamentarios, nos saludamos las senadoras y senadores, pues estamos aquí, ni más que, ay no, porque allá va el de aquel, no lo saludo. Tiene que haber diálogo, trabajo. Y donde se encuentra el consenso, se encuentra, y donde no, pues votan las mayorías.
1: Sí, hay alguien que está fuera de control permanentemente, crónicamente, que dice que no, que tú no, porque tú eras conciliador. Si lo que nos hace falta es la conciliación.
2: Mira, no, mi trabajo siempre ha sido el establecer relaciones, comunicación con, cuando era yo oposición, con el gobierno. Ahora somos parte del gobierno, pues tengo que establecer y mantener la misma relación y comunicación. Cada quien en su carril, cada quien su forma de expresarse, cada quien su forma de pensar, ¿sí? La gente quiere escuchar a las y los senadores, ¿sí? Como cada quien quiere expresarse. Entonces, yo solamente voy a aportar, pues, ese estilo, si quieres llamarle, de buscar siempre la conciliación, el consenso, voy a buscar, pero tampoco en la mesa directiva, tampoco en la presidencia lo sostengo, es donde se hacen los discursos de los grupos parlamentarios. Eso se hace en las coordinaciones, eso es de acuerdo a la estrategia de cada grupo, de cada coordinación, o de cada senador y senadora. Ahí es donde se hace, en la directiva, en el Senado, en la presidencia. Lo que se debe hacer es garantizar el respeto a todas y todas las expresiones a que tienen derecho los senadores.
1: Oye, muy clara en la reunión, en la previa que tuvieron ustedes, plenaria le llaman los partidos, la secretaria Rosa Isela Rodríguez, cuando habló de la condenó el uso del partido, en este caso Morena, para fines personales, que llevaba varios atentos saludos.
2: Bueno, pues sí, obviamente también lo dijo en el Senado, y lo reiteró en la Cámara de Diputados, pero esa debe ser la posición, ¿no? Está por encima del interés personal, en mi caso está Morena, por supuesto, y después de Morena incluso todo el país primero, ¿no? Entonces, pues el llamado, pues cada quien lo escuchó y sabrá qué tomarlo, pero además del llamado, quiero decirte que si no hacemos en Morena también, pero eso era motivo de otra plática,
1: sí,
2: si gustas, si no hacemos, corregimos cosas en Morena, tampoco vamos a poder resolver cosas, ¿eh? Ese es otro tema, pero hoy ya estoy hablando como presidente del Senado, no, sí, como senador de Morena.
1: A ver, dime, ¿qué agenda tienen de reformas constitucionales? ¿Tienes ya alguna relación?
2: ¿O qué por ahora qué? Es la de la, por ahora es la de la doble nacionalidad,
1: sí,
2: la que está vigente, la que está presente, la que tenemos que trabajar en materia constitucional. Las demás que yo recuerdo que vienen desde el paquete fiscal, el paquete anticorrupción, la ley de equilibrio ecológico, la ley de protección industrial, varias, son de corte legal, si no me equivoco.
1: No son a nivel de reforma constitucional.
2: No, detecto por ahora solo la de la doble nacionalidad.
1: Bien, se ha dicho, ahí sí puedes opinar, aunque seas presidente, va a ser allá en un momento presidente de la mesa directiva. ¿Estás de acuerdo con esto de, porque hay quienes han señalado que es una discriminación a mexicanos, sobre todo mexicoamericanos, que tienen la doble nacionalidad? ¿Tú qué opinas?
2: Yo creo que va a empezar el debate, hay que profundizar, pero a mí me parece que hay cargos importantes, la presidencia y las gubernaturas, porque representan el pacto federal, o sea, los estados libres y soberanos que son. yo creo que debe tenerse cuidado en quién finalmente es postulado. Yo, como soy del Valle de México, del altiplano, del centro, en particular del Estado de México, a lo mejor nunca en nuestra región se habla de eso, de la doble nacionalidad. Es más fácil hablar en la frontera. Por eso no me es fácil entender por qué alguna persona puede tener doble nacionalidad o quisiera tener doble nacionalidad. Pero pues no se les va a quitar el derecho de tenerla, sino a quien aspira un cargo, yo creo que sí debe representar los intereses de nuestra nación, del país. Eso es lo que creo en principio, a reserva de ver a fondo la iniciativa.
1: Sí, porque, bueno, en la frontera, ahora no tanto, pero en una época era pues común que las mamás fueran a dar a luz en las clínicas de Estados Unidos. Digo, del otro lado de la frontera, pues.
2: Pues sí, pero a Trump ya no nos deja, así es que ya está más complicado. Pero si era una costumbre o una práctica, algo que... Pero insisto, fuera de la frontera, creo que la mayoría del país no estamos acostumbrados a hablar de eso, de la doble nacionalidad, pero hay que cuidarlo, porque sí, los intereses del país y los intereses de las entidades que integran nuestro pacto, pues están por encima de todo, ¿no?
1: Mira, yo te podría decir, Higinio, que yo estoy de acuerdo en el caso de presidente de la República, incluso en el caso de gobernadores, pero hasta ahí, ¿no?
2: Hasta ahí, yo también coincido. Hasta ahí, eso es lo que yo creo que debería trabajarse en este caso.
1: Ahora, en la Cámara...
2: El que tenga doble nacionalidad, por supuesto, pues no se le niega el derecho a ser candidato a gobernador o a presidente, pero debe elegir la mexicana, pues si va a representar a un Estado que es parte de la República, del Pacto Federal, pues debe representar, no debe haber ninguna duda de su nacionalidad.
1: Sí, porque hay casos, por ejemplo, el senador Corral, cuando fue presidente, gobernador del PAN en Chihuahua, él incluso nació en El Paso. Y bueno, todavía no había esta limitación. Con esta limitación no hubiera podido, a menos que hubiera renunciado, ¿no?
2: Exactamente. A ver, no se puede prejuzgar a una persona, pero este país, nuestra constitución, debe dar garantías de mantener la soberanía del país. No porque una persona tenga doble nacionalidad quiere decir que va a actuar en contra de México, eso no se puede prejuzgar, pero más vale que en la Constitución quede garantizado que primero que nada está el país, y primero que nadie, pues hay que ser buen mexicano.
1: Ahora dime, tú eres médico cirujano, Higinio.
2: Así es.
1: El doctor Higinio, ¿Cuándo dejaste de ejercer para meterte en la política?
2: No, pues hace mucho tiempo. Yo sí estudié la carrera de médico en la UNAM, poco tiempo, 3-4 años, y de ahí, pues, mira, yo empecé a leer a Heberto Castillo, empecé a leer a Rius, y desde ahí creí que había que cambiar este país, y de ahí decidí unirme solito. Decidí buscar a Heberto, a Demetrio Vallejo entonces, y ya, pues de ahí se fue dando una participación, y tuve que dejar la actividad médica, porque desde 1990 tuve el primer cargo de diputado local en el Estado de México, y de ahí para el Real, pues afortunadamente, como cada quien quiera verlo, pues he podido seguir ocupando cargos de partido o cargos de representación popular. Y bueno, pues, aunque se canse uno, hay que seguirle mientras se pueda.
1: Tú fuiste senador, ya habías sido senador, ¿no?, en 2000.
2: Sí, en 1997, en un periodo ahí de 3 años.
1: Sí.
2: Para adecuar, ahí fui senador, y ahora en el 2018, que fui electo en el Estado de México por mayoría, y en el 2024... reelecto, ya que todavía se permitía la reelección. Entonces, 3 veces que he ocupado el cargo de senador de la República. He sido alcalde de mi tierra, de Texcoco.
1: 2 veces.
2: En 2 ocasiones, aunque gané 3. y diputado local 3 ocasiones, dirigente del PRD. En fin, ya llevo una larga carrera en esto, pero había que dar este paso porque compañeras y compañeros lo platicamos y había que dar este paso de ocupar la responsabilidad que es presidir, y es muy digna y muy importante.
1: Eugenio, la grave responsabilidad de presidir la mesa directiva del Senado de la República, sobre todo en estos tiempos de difícil, de conflictiva relación con Estados Unidos, ya que al Senado de la República le corresponde el tema de la política exterior.
2: Muy difícil, por supuesto, pero pues no me acuerdo quién decía, para el buen navegante no hay malos tiempos, hay que echarle para adelante.
1: Venga, pues ya seguiremos hablando a lo largo de este año, bueno, y después también, como hemos hablado desde hace muchos años. Te mando un abrazo y pues yo deseo, estoy convencido que va a ser para bien del Senado, porque te conozco.
2: Te reitero mi afecto, Joaquín, y el agradecimiento. Muchas gracias.
1: Yo también, y que estés muy bien. Y felicidades en la tarde.
2: Gracias.
1: En la tarde será electo. Y después de los anuncios, ahora voy a hablar con el presidente de la mesa directiva de la Cámara de Diputados, Raúl Bolaños Cacho, pero él es el del Partido Verde. Creo que es la primera vez que el Partido Verde va a presidir todo un año legislativo una Cámara. En este caso, la de Diputados. Y ojo con esto. Activan las alertas por fuertes tormentas y granizadas en varias zonas del Valle de México para esta tarde. Alerta. Y aseguran un laboratorio en Zitácuaro. ¿Sabe qué tenía? Casi 2 toneladas de metanfetamina. Es que hablamos así de 160 mil litros de combustible. Y yo reitero, ¿de dónde lo sacaron? Y aquí en Zitácuaro estamos hablando de casi 2.000 kilos de metanfetaminas. ¿Usted sabe cuántas dosis, millones de dosis son 2.000 kilos de metanfetamina? ¿Dónde se produjeron 2.000 kilos de metanfetamina? Continuamos.
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0: enloquecido.
1: Bueno, pues regresa un Bolaños Cacho a la presidencia de la mesa directiva de la Cámara de Diputados. ¿Sí? En 1903, Manuel Bolaños Cacho encabezó el Congreso de la Unión. Su abuelo, Raúl Bolaños Cacho, también fue presidente de la mesa directiva, aunque un mes. Y pues ahora es Raúl Bolaños Cacho Cue, diputado del Partido Verde Ecologista. Y me da mucho gusto saludarte. ¿Cómo estás? Buenas tardes.
2: Joaquín, qué gusto saludarte a ti y a todo tu auditorio. Muy bien, muy contentos aquí, previo a que inicie la sesión preparatoria de este día. Y agradecido contigo por la oportunidad de platicar.
1: Nada, cuando uno dice Bolaños Cacho es Oaxaca, ¿no?
2: Por supuesto, es de Oaxaca, mi más grande orgullo. Y como bien dices, ya son bastantes años de participación en la vida pública de nuestro país.
1: De los Bolaños Cacho. ¿Cómo es que el...

0: Vamos, que lo acabas de recordar como suena, desplazando al PRI, al PAN, a Movimiento Ciudadano, ya no digo al PRD, porque no existe, ¿no? Pero qué fuerte que el Verde sea la tercera fuerza política en la Cámara de Diputados.
1: Bueno, te habla de un partido que ha crecido en los últimos años, desde que tu amigo Manuel Velasco gobernó Chiapas. A partir de ahí se empezó a crear una nueva generación de políticos de distintas entidades federativas, de la cual yo me siento honrado de ser parte, y ahí están los resultados. Hoy somos la tercera fuerza política en la Cámara de Diputados, 63 diputadas y diputados comprometidísimos con nuestro país, y ahora tu servidor, si el pleno más tarde de esta Cámara de Diputados decide darme su confianza por dos terceras partes...
0: Eso ya está más apalabrado que nada. Vamos, ya hay un consenso y ya hay un acuerdo.
1: Si no, prefiero cuidar las formas, Joaquín. Ahora, en este momento preciso en el que nuestro país se necesita devolverle la formalidad a la política, yo soy de los que prefiere cuidar las formas, Joaquín.
0: Bien, está bien, está bien. Hay que cuidar las formas, yo no. Pero es el próximo presidente de la mesa directiva de la Cámara de Diputados. ¿A partir de qué hora es la sesión?
1: Está programada a las 5 de la tarde, Joaquín. Ahí estará convocando la actual presidenta Kenia López. Se realizará la votación y, en caso de que todo salga bien, estaremos tomando protesta alrededor de 5:30 de la tarde.
0: Bien, dime, eres el Partido Verde, pero el Partido Verde es el aliado de Morena. ¿Cómo va a funcionar esa presidencia?
1: Mira, precisamente ahora vengo de una plenaria con mis compañeras y compañeros. Yo les agradezco mucho su confianza, pero hay que entender que ser presidente de la mesa directiva representa una institución, y a partir de que yo tome protesta, me quitaré la playera partidista para asumir la responsabilidad institucional y actuaré con estricto apego a la ley y con plena neutralidad, garantizando que todas las voces de esta Cámara sean escuchadas, Joaquín, porque yo soy de los que cree que la pluralidad política no es debilidad, al contrario, es la mayor fortaleza de un sistema democrático, y mi trabajo durante este año legislativo será garantizar que todas las voces sean escuchadas en esta, la que es la Casa del Pueblo.
0: Vamos a ver, el presidente de la mesa directiva de la Cámara de Diputados representa a todos los diputados, a los 500 incluyéndote a ti, ¿no? No representa a los 499, como decían el otro día, representa a la totalidad de los diputados. Eso implica una neutralidad, vamos. No te puedes ir con la mayoría de Morena, que es pesada además y exigente.
1: Neutralidad absoluta y sobre todo visión de Estado e institucional, Joaquín, porque también se asume la representación jurídica del poder legislativo de nuestra nación. Sí. Por eso es muy importante tener claro que a partir del tomar protesta, uno tiene que actuar con absoluta neutralidad, garantizando que todas las voces sean escuchadas y también garantizando el poder generar confianza de todos los grupos parlamentarios. Yo no soy de esos que creen que no debemos de hablar con la oposición. Yo soy de los que cree que la política debe y es punto de encuentro, y yo aspiro a que esta Cámara pueda ser recordada por su capacidad para construir acuerdos y de hacer buena política.
0: Pues mañana te estrenas presidiendo la Comisión de Congreso General con la que se inicia este periodo ordinario.
1: Se avizora una sesión bastante compleja. Yo hago votos, Joaquín, estaré haciendo mi parte buscando a las y los coordinadores de ambas cámaras que sea una sesión seria, como lo merece el pueblo de México, donde valgan más los argumentos que los insultos. No te quisiera dar el pronóstico, porque a veces uno tiene mucha voluntad, pero desgraciadamente poca capacidad para entrar en la decisión de cada persona, pero yo espero que mañana gane el debate serio, el análisis profundo del informe de la presidenta, y que le demos un buen ejemplo a las y los mexicanos.
0: Luego te toca recibir por la tarde, tengo entendido, el informe que te llevará la secretaria de Gobernación, Rosa Isela Rodríguez.
1: Así es, primero a las 11 de la mañana estaremos en Palacio Nacional acompañando a la presidenta la rendición de su mensaje con motivo del segundo informe. Luego a las 5 de la tarde está convocada la sesión de Congreso General, donde recibimos el segundo informe de la presidenta de manos de la secretaria de Gobernación, y a partir de ahí son los posicionamientos de los grupos parlamentarios, donde yo insisto, esperemos que reine la seriedad y la buena política.
0: Sí, mañana es un día fácil. El conflicto empieza, pues, pasado mañana, ¿no? Ya, cuando empiece la primera sesión.

0: ordinaria.
1: Te diría que hoy es el día que se avizora sencillo, mañana es un día complejo, pero nada que con mucho diálogo, mucha paciencia, serenidad y platicando con todas y todos no podamos avanzar, Joaquín.
0: Bueno, fue fundamental, obviamente, Morena, para que tú llegues a ese cargo, porque tienen la mayoría, ¿no? Sin esos votos no llegas.
1: Así es, Joaquín, pero a diferencia del Senado, es importante hacer esta diferencia. Aquí en Cámara de Diputados, la ley ya establece la rotación de la mesa directiva para las tres fuerzas políticas. Entonces, le correspondía al Verde, evidentemente, si Morena decidiera no acompañar lo que la ley explícitamente dice, pues no tendríamos los números para tener la mayoría calificada. Pero yo agradezco profundamente los buenos oficios del coordinador Ricardo Monreal y de mis compañeras y compañeros de Morena, quienes el día de ayer manifestaron de manera unánime el respaldo a esta propuesta.
0: Bien, pues que te vaya bien, que tengas suerte, lo que le decía en su momento al doctor Higinio Martínez, presidente que será en un momento ya formalmente de la mesa directiva del Senado de la República. Le toca el año más difícil porque es el año donde hay elecciones y, como le decía a Higinio, año, si algo se crispa, si en un país ya crispado se crispa más, es en el tiempo de campañas, selección de precandidatos, candidatos, precampañas y campañas, y elecciones, y el conflicto inevitable postelectoral.
1: Así es, Joaquín, la competencia política es parte de la democracia, pero no podemos permitir que la competencia nos haga olvidar para qué estamos aquí. Estamos aquí para legislar, y ese será mi trabajo, tomarlo con seriedad y con absoluta neutralidad.
0: Oye, ¿tú eres algo de Chespirito? Familiarmente.
1: Era primo hermano de mi abuelo, Joaquín. Era primo hermano de mi abuelo Raúl. Sí. Él era Roberto Gómez Bolaños Cacho, también de Oaxaca.
0: Pues claro, fíjate. Ahora tuve una luz que me llevó a eso. Bueno, pues ojalá que cuente con tu astucia.
1: Muchas gracias, Joaquín, por el espacio y ojalá me permitas seguir teniendo estas pláticas de manera recurrente.
0: Por supuesto, porque como se van a poner las cosas, no tengo duda. Gracias, Raúl.
1: Gracias a ti, Joaquín. Buena tarde.
0: Raúl Bolaños Cacho, el presidente de la mesa directiva de la Cámara de Diputados. Después de los anuncios, 2.000 kilos de anfetamina que aseguraron en Zitácuaro equivalen a 100 millones de dosis. 100 millones de dosis de metanfetaminas, eso fue lo que aseguraron. Detienen a 12 delincuentes en la alcaldía Venustiano Carranza con armas y droga. Y reportan que está hospitalizado en terapia intensiva el gran Lionel Richie después de un concierto en San Luis, Missouri. Ojalá se recupere, es uno de mis... Yo soy fan de Lionel Richie. Ojalá se recupere, un gran, gran personaje y actor central de la música. Continuamos.
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12: La presidenta Claudia Sheinbaum anunció la renovación del acuerdo voluntario con gasolineros para mantener el precio de la gasolina Magna por debajo de los 24 pesos por litro a fin de combatir la inflación y la carestía. El presidente del Consejo de Administración de Cooperativa La Cruz Azul y del Club de Fútbol Cruz Azul, Víctor Velázquez, dio a conocer que la cementera invertirá 6.500 millones de pesos en Hidalgo, inyectará 1.800 millones de pesos en la renovación y reacondicionamiento de la planta de Tula, 3.700 millones en una nueva línea de producción y más de 1.000 millones de pesos en el reacondicionamiento del Hospital Cruz Azul. Fuerzas federales inhabilitaron un laboratorio clandestino en Zitácuaro, Michoacán. Aseguraron 1.515 litros, 1.991 kilogramos de metanfetamina, así como más de 2 toneladas de sustancias químicas, reactores, tanques de gas y un campamento.
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3: Estamos de vuelta con la información. Lo

A ver, bueno, All Night Long es de Blind Ranch. ¿Se acuerda esa de We Are the World? Bueno, pues él.

0: Bien, pues ahí estaba Lionel Richie entre toda esta pléyade, y el gran productor fue Quincy Jones, pero también participó Lionel Richie en la producción. Hay una serie en Netflix,
1: La Gran Noche del Pop.
0: Sí, que le recomiendo para que vea el genio que fue Quincy Jones, porque se entregaban unos premios en Los Ángeles y estaban todos. Y de ahí se los llevó al estudio a grabar toda la noche. Gran, véala. Y ahí va a ver a todos, a los mejores. A los mejores y a los inolvidables. Bueno, pues le decía a usted que ojalá se reponga Quincy Jones. Está hospitalizado en la unidad de cuidados intensivos de San Luis. Sí, por eso, dije Lionel Richie. Quiero decir que tras su actuación ahí en San Luis el fin de semana, nos han dicho que Lionel está siendo precavido y que los médicos están investigando una posible deshidratación leve y que espera recibir el alta el martes. Pues qué bueno. Quienes fueron al concierto comentan que Lionel parecía tener algunas dificultades hacia el final del espectáculo y que pidió a su equipo que le trajeran una silla mientras interpretaba su cierre, ¿no? Su éxito, de la que le mostraste, les puse hace un momento, de All Night Long, para poder sentarse. Mire, eso de la deshidratación es un tema. Conforme pasan los años, hay quienes como que se olvidan de tomar agua o no le dan importancia. Por eso hay tantos ingresos de personas mayores a los hospitales deshidratados, porque hay que tomar agua. Yo aquí tengo agua, sí, yo siempre tengo agua a la mano, pero hay quienes olvidan de tomar agua y es cuando vienen las deshidrataciones, que pueden ser mortales. Depende cómo llegue el grado de la persona, con qué grado de deshidratación. Héctor de Mauleón presentó un video, gran periodista, querido amigo, admirado, ¿sí? Donde pues el clan de Andy y Bobby López Beltrán celebraron una cena en La Condesa. Ya ve que le gusta La Condesa, ¿no? Y sobre todo a Andy. Y pues esto se da en medio de la carta de Andy a Trump. Y no, creo que todavía no le ha contestado, ¿verdad?
2: No.
0: Y todavía no ha corrido
2: ni a Marco
0: Rubio, secretario de Estado, ni al subsecretario Christopher Landó, ¿verdad? Porque dijo que se quedaba a la espera de que le contestara. Bueno, pues no, aún no. Y ahí está el video, para quienes nos siguen en redes y en Telefórmula, ahí está bien preocupado. Salud, tequila. Sí. Así como que se le diga angustiado por la carta de Trump y por la visa, no. Además también tiene Master Charge. Entonces, esto lo publicó el Universal hoy. Esto, bueno, Héctor de Mauleón lo publicó en el Universal, que lo publicó en la primera plana. Ahí, aquí en primer plano aparece Bobby. Yo no sé, en este restaurante, se llama Magazino. No, pues quiero ver el video, ¿sí? Pues, así que siga, porque le digo preocupado, no lo veo. Entonces, ya está, se quedaron tarde, y yo no sé, porque en los restaurantes sigue estando prohibido fumar, ¿no? En los restaurantes, ¿verdad?
2: Sí.
0: En los lugares cerrados, sí. Bueno, en uno, pero ya ve que hay. Pues, Andy es Andy. Provecho. Bueno, pues ahí se fueron a cenar. Que está bien, ¿no? Que se vayan a cenar. Eso, qué bonito, ching. Por lo que vamos, y lo debo decir, ¿no? Con claridad. Sí, preocupado que diga por la visa o por la campaña, no lo veo. Ni por lo demás tampoco, ¿no? Por las otras menciones tampoco. Sí. La ley es para todos, ¿sí? Nadie por encima de la ley, todo. El margen de la ley, nada. Ah, pero una ley es un reglamento. Ah, bueno. Entonces, ahí estamos. Bueno, Marion.
2: Joaquín.
0: Si eres Marion, ¿verdad?
2: Sigo siendo la misma.
0: Sí.
2: Con unos cuantos kilos de cabellera menos, pero feliz de acompañarte.
0: Te ves a todo dar.
2: Muchas gracias, me siento a todo dar.
0: Eso es fundamental. Eso es lo primero, ¿sí?
2: No me vaya yo a deshidratar como Lionel, no hay que estar al tiro.
0: Pero te ves muy bien.
2: Muchas gracias.
0: Porque como tienes una cara tan bonita,
2: gracias.
0: Se te ve completa.
2: Muchas, muchas gracias.
0: ¿Cómo se te ocurrió?
2: La verdad es que toda mi vida me había querido rapar.
0: ¿Sí?
2: Y entonces dije, voy a aprovechar el verano. Y pues ya, le hicimos un cambio.
0: Pero no está rapada.
2: Estaba en las vacaciones, ahora ya creció.
0: Te ves muy bien, así.
2: Muchas gracias. Así lo vamos a dejar.
0: Sí, sí.
2: Perfecto, perfecto. Si tú lo dices, así lo
0: dejamos. No, no digo, es una opinión.
2: No, yo sé, pero a mí me gusta también, ¿eh? Sí. Estaba muy cortito antes, ahorita ya tiene más forma.
0: Sí, ya.
2: Está más en onda. Sí, ya tiene más forma.
0: Oye, ¿y qué estás celebrando con esa camiseta del AFA, de la Asociación Argentina de Fútbol, eh?
2: Fíjate que nos quedamos con los retos que
0: echaste
2: a andar en el Mundial y ahora pasamos al reto de chamarras, ¿no? Diferente tipo de chamarras. Y hoy, anuncia su retiro de la selección Lionel Messi,
0: hoy
2: me lo voy a poner.
0: Hoy que estás aquí, te pusiste la de Argentina, nada más para...
2: Pero si ganó la final España.
0: Sí, ya lo sé.
2: Pues ya está. Se va Lionel Messi de la selección, Joaquín. Pues es por eso.
0: Estaba anunciada, cantada. Para hoy, pero...
2: Sí, más cantada que las mañanitas, hay que decirlo. Había quienes quizás todavía se llenaban de ilusión pensando que por ahí llegaría la Copa América de 2028, pero con el fallecimiento de su padre...
0: Se vino abajo, ¿verdad?
2: Se vino abajo.
0: Anímicamente.
2: Se vino abajo anímicamente. Para mí sigue siendo una proeza que haya jugado el Mundial como lo jugó, entendiendo ahora en retrospectiva lo que estaba atravesando a título personal.
0: Sí. Eso lo tengo que reconocer.
2: Hay que reconocérselo. Y ahora pues arranca una nueva etapa para el seleccionado argentino en donde pues tendrán que entender cómo operar sin esa estrella, sin esa brújula, sin ese liderazgo, sin que sea él el que pide la pelota y el que resuelve, sino que tendrá que haber pues una mayor horizontalidad, porque un Messi no es como que lo sacas así de repente de algún lado, ¿no?
0: Bueno, pero los argentinos tienen una gran capacidad de crear estrellas, ¿sí?
2: Tienen una gran capacidad de crear futbolistas, que no quepa duda, pero sí creo que les va a costar trabajo
0: en cuatro años. Ahora, yo también quiero aclarar una cosa. Yo tengo queridísimos amigos argentinos. A mí me encanta Argentina. Amo Buenos Aires. Y los jugadores de la selección argentina que actuaron como actuaron en la final del Mundial no representan para mí ni a Argentina, ni a los argentinos, ni siquiera a todos los jugadores de la selección argentina.
2: No, y te diría es más, Joaquín, ni a los deportistas argentinos.
0: También te lo
2: Porque vimos, por ejemplo, a las leonas, que son un fenómeno en el hockey sobre césped, un deporte en el que Argentina ha dominado muchísimo, acaban de volver a ganar la Copa Mundial y tienen una manera completamente distinta de tratar al éxito. Yo pienso en Gaby Sabatini, por ejemplo,
0: la gran tenista,
2: pienso en Juan Martín del Potro, un gran tenista también.
0: Y pues estupenda persona, yo lo conozco.
2: No, entonces creo que sería injusto pensar
0: bueno,
2: en que
0: entonces ahora
2: es
0: te
2: eso.
0: Vas a tu cancha.
2: Ya me voy a mi cancha completa.
0: Venga, bienvenida, gracias.
2: Gracias, Joaquín.
0: Y nos vamos, don Pepe, nos vemos mañana, discúlpame, nos vemos mañana como todos los días, Marión en su cancha y Javier Risco en Es Posible, ¿sí? Y nos vemos mañana como todos los días a la 1:00 p.m, que le vaya muy bien.
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15: La anaconda verde, la serpiente más pesada del planeta, habita en los ríos y pantanos de la selva sudamericana. Es una cazadora que acecha pacientemente bajo el agua, sorprendiendo a sus presas con una fuerza física descomunal y una agilidad asombrosa.
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18: ¿Qué tal, Durango? ¿Cómo le va? Muy buenas tardes. Son ya las 3 de la tarde en punto. Hora de continuar. Verás y oportunamente bien informados la tarde de este lunes. Lunes ya 31 de agosto de 2026. Yo le saludo con gusto, pero además ya lo sabe, también le agradezco que nos permita hacer su opción informativa, que nos deje acompañarle con toda la información que se ha generado a lo largo de las últimas horas. Para ello lo invitamos para que se quede con nosotros. Vamos a escuchar lo que tenemos preparado para usted los próximos 120 minutos. Estos son nuestros avances.
19: Los uniformes forman parte de este tema educativo que hemos querido hacer. Estamos entregando uniformes ahorita en todo el estado. Yo quiero que le brinden un fuerte aplauso a todos los que andan entregando uniformes ahorita en los 39 municipios. Este uniforme nuevo
20: partir de la aprobación del calendario tenemos una ruta muy clara. Para el IEPC significa intensificar la planeación y preparar cada una de las etapas de la elección. Y para los partidos políticos significa tener certeza sobre los plazos que deben cumplir. Al final, el calendario sirve precisamente para eso, para que autoridades, partidos y ciudadanía sepamos qué debe ocurrir, cuándo debe ocurrir y bajo qué reglas.
21: Definitivamente que sí. Es un tema que al tener menos mano de obra, también sí son más caros las herramientas. Si te hablo, por ejemplo, el tema de los moldes, es una inversión importante inicial, pero también al tener menos mano de obra, también hay que no perder de vista que la mano de obra lleva el implícito también todo lo que tiene que ver con los impuestos.
22: Bueno, yo creo que el trabajo de seguridad se mide de una forma fehaciente, la gente debe sentirse segura. Las cifras nacionales nos dan un posicionamiento de muy buen nivel a nivel nacional, entonces nosotros seguir trabajando. Yo creo que se ha hecho buen trabajo en el esquema de seguridad. Durango sigue transitando a mejores estándares.
23: Sí, así es. La verdad es que ahorita que lo decía, 100 se dice fácil, pero pues para empezar, efectivamente, estamos hablando de 100 personas intervenidas, pero todo un entorno familiar que también recupera la tranquilidad. Y esto lo hemos visto justamente cuando nos ha tocado el reencuentro.
24: Cada día que sean 30 y después otros 30 y así. Algo muy importante en lo que debemos trabajar todos y nos toca a todos desde el punto de vista social, científico, académico.
18: Quédese con nosotros. Esta y otras noticias no menos importantes se las vamos a estar compartiendo los próximos 120 minutos. Y vamos a dar inicio con la información, no sin antes recordarle, estimado radioescucha, que estamos transmitiendo en vivo desde la esquina de la Fuente Informativa, esta esquina que conforman la avenida 20 de Noviembre y la calle Independencia. El número es el 1006, estamos instalados en el segundo piso sobre la avenida 20 de Noviembre, aquí en el centro histórico de nuestra ciudad, desde donde generamos nuestra señal. Esta señal que llega hasta usted a través de la frecuencia XHE 105.3 de FM y también lo puede hacer a través de la página de internet www.radioformula.mx. Allí podemos estar ustedes y nosotros en la misma frecuencia. Déjeme también en esta tarde, último día del mes de agosto, felicitar a quienes llevan los nombres de Ramón, Aidano, Aristides y Paulino. También muchas felicidades a quienes en este día están cumpliendo años o celebrando alguna fecha en especial. Decirles que llevamos ya 242 días transcurridos, faltan solamente 123 días para que concluya este año 2026. Estamos iniciando la semana número 36. Vámonos con la información. El diputado de Movimiento Ciudadano, Martín Vivanco, destacó hoy la experiencia y capacidad del diputado Daniel García Navarro para conducir los trabajos del Congreso. El diputado Martín Vivanco señaló que ante un año de mayor intensidad política y electoral será fundamental mantener el diálogo, el orden y la pluralidad entre las distintas fuerzas políticas.
25: El diputado Daniel va a tener, tiene las habilidades, tiene el conocimiento, tiene la experiencia para hacer un gran manejo del pleno y de las actividades legislativas. Y también reconozco a la diputada Gaby Vázquez Chacón, hizo un excelente papel durante este año. Entonces yo creo que vamos a seguir trabajando muy, muy bien, que va a privilegiarse la fluidez, el dinamismo, el debate, que es muy importante. Viene un año que es sumamente... Va a ser complejo porque ya hay materia electoral de por medio y cuando hay competencia electoral, pues los ánimos cambian, los incentivos cambian y ahí es cuando necesitas una mesa directiva contemple con experiencia y con conocimiento, y creo que la mesa directiva en estos momentos que acabas de elegir cumple con esos requisitos de cabalidad. Para nada, a ver, la mesa directiva es un órgano, es una institución dentro del Congreso, tiene un mandato muy específico en la ley orgánica. Lo que hace es conducir las sesiones, apegarse al reglamento, mantener el orden, la disciplina y la integridad del pleno. Y si bien la presidencia ha recaído en alguien de Morena, pero pues es una mesa plural. Entonces, yo no le veo ningún problema y además, durante los 2 años de legislatura, creo que todos, ¿no? Estoy seguro todos hemos mostrado madurez.
18: Y el consejero electoral del Instituto Electoral y de Participación Ciudadana, Emanuel Iván de la Cruz, explicó que con la aprobación del calendario electoral 2026-2027 comienza la planeación de cada etapa de la elección. Las precampañas serán del 29 de diciembre al 21 de enero. Antes de ese periodo, pues los actores políticos pueden realizar actividades ordinarias, recorridos y mantener presencia en redes.
20: A partir de la aprobación del calendario tenemos una ruta muy clara. Para el IEPC significa intensificar la planeación y preparar cada una de las etapas de la elección. Y para los partidos políticos significa tener certeza sobre los plazos que deben cumplir. Al final, el calendario sirve precisamente para eso, para que autoridades, partidos y ciudadanía sepamos qué debe ocurrir, cuándo debe ocurrir y bajo qué reglas. Bueno, la actividad política ordinaria puede continuar. Las personas pueden reunirse, expresar opiniones y participar en actividades políticas. Lo que debemos de cuidar son los tiempos electorales. Para determinar si una conducta constituye un acto anticipado, no basta con verla de manera aislada. Deben analizarse el mensaje, el contexto, a quién va dirigido y las circunstancias particulares. Como autoridad debemos evitar prejuzgar casos que eventualmente pudieran llegar al instituto. Existe una regla automática conforme a la cual recorrer una colonia, participar en una asamblea o tener presencia en redes sociales constituye por sí mismo un acto anticipado de campaña. La autoridad debe analizar íntegramente cada conducta, quién la realiza, en qué contexto, cuál es el contenido del mensaje, a quién está dirigido, y si existe o no una finalidad electoral jurídicamente relevante. Por eso debemos ser muy cuidadosos como autoridad, no podemos pronunciarnos de manera anticipada sobre casos concretos que eventualmente pues pudieran llegar al instituto. Lo que sí podemos señalar es que la libertad de expresión y la participación política deben coexistir con el respeto a los tiempos y reglas de la contienda electoral. Existen asuntos que puedan originarse a partir de una queja o denuncia, y también supuestos en los que la autoridad, al tener conocimiento de determinados hechos, pues puede realizar las actuaciones que jurídicamente correspondan. En cualquier caso, la actuación del instituto debe sujetarse estrictamente nada más a sus atribuciones, respetando el debido proceso, la presunción de inocencia y el derecho de audiencia. La autoridad electoral no parte de conclusiones anticipadas, investiga cuando legalmente corresponde y resuelve con base en los hechos acreditados y en la normativa aplicable. Es importante mencionar que actualmente no tenemos ninguna denuncia de ese tipo. Bueno, primero que nada, al hablar de redes sociales, las redes sociales forman parte de la comunicación política contemporánea y también son los espacios protegidos pues por la libertad de expresión. Por ello, tener presencia constante en redes o publicar contenido pues no implica necesariamente una infracción electoral. Cuando exista un asunto que deba ser conocido por esta autoridad, será necesario analizar las características concretas del contenido, su temporalidad, su contexto, su alcance y cuando corresponda, si existió contratación o utilización de recursos sujetos a las reglas electorales. Además, hay materias, particularmente la fiscalización de ingresos y gastos, que corresponden al Instituto Nacional Electoral. Lo importante es no establecer conclusiones generales. Cada situación debe analizarse pues conforme a las competencias de cada autoridad y a las circunstancias pues particulares de cada caso.
18: Tres de la tarde, ya con 12 minutos, hacemos una pausa. Enseguida regresamos.
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7: Las jirafas duermen solo 20 minutos al día. Esto para mantenerse alerta ante posibles depredadores que acechan en la sabana africana.
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7: El rugido de un león adulto puede escucharse hasta 8 kilómetros de distancia en una noche clara y despejada.
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18: Y bueno, ya estamos de regreso. Son las 3 de la tarde, ya con 15 minutos. Vamos a continuar. Y bueno, pues el día de hoy regresaron a clases cerca de 370,000 alumnos. Más adelante le vamos a estar compartiendo esta información que dio a conocer el gobernador del estado, pero también cada regreso a clases, lo comentaba ahorita fuera del aire con el invitado con el que vamos a platicar, que cada regreso a clases es distinto, ya sea por una cosa, el bullying, los uniformes, infinidad de cosas. Y en este sentido, el regidor Diego Flores, presidente de la Comisión de Seguridad Pública, metió un punto de acuerdo el pasado jueves sobre los entornos escolares seguros, le insisto, con relación a este regreso a clases. Regidor, muy buenas tardes, bienvenido.
8: Marco, muy buenas tardes, muchas gracias por la invitación que nos haces para poder ahora sí que compartir con la ciudadanía el trabajo que hacemos desde Cabildo. Y pues dentro de estas tareas es presentar precisamente puntos de acuerdo o iniciativas, y este es un punto de acuerdo en donde se presentó la semana pasada en la Comisión de Seguridad Pública, en la cual soy el responsable de presidir, y posteriormente se vota o se propone ante el Cabildo de comentar que todas las fuerzas políticas sumamos ahora sí que los esfuerzos para que saliera por unanimidad, y comentar, como bien lo mencionabas, cada regreso a clases tiene un aspecto particular, y pues hoy no es la excepción. Y desde luego el poder nosotros desde este punto de acuerdo prever cómo estos entornos escolares seguros, evitar aglomeraciones, evitar accidentes más que nada en este regreso a clases, porque pues se da de manera natural cada vez que hay un regreso a clases cómo el tráfico crece a ciertas horas del día. y pues desde luego va basado en este punto de acuerdo en tratar de hacer conciencia sí a las autoridades, pero también involucrando a las instituciones educativas y sobre todo a nosotros los conductores.
18: Yo creo que más que las autoridades educativas y a las propias autoridades de seguridad pública, creo que el llamado tendría que ser con más fuerza a los ciudadanos, ¿no? Siempre decimos, es que la autoridad no hace, es que la autoridad no está, es que la autoridad fue omisa. A ver, espérame tantito, pues si tú no llegas a la escuela con tu hijo y no te estacionas en doble fila, pues no vas a hacer todo el caos que viene atrás. Y esto pasa siempre, ¿eh? No solamente en el inicio de clases, en bastantes escuelas, que le puedo mencionar tres, pero no las voy a quemar. Entonces, pues hace falta este tipo de puntos de acuerdo para reforzar, ¿no?, lo que vemos constantemente.
8: Sí, mira, Marco, precisamente va basado en esto, en donde podamos nosotros socializar e ir haciendo la conciencia, no únicamente por el regreso a clases, sino de manera ya constante. Bien lo comentas, hay ocasiones que a lo mejor cierta persona, cierta familia no tiene a lo mejor un hijo estudiando, pero sí tiene sus compromisos ya medidos, ya tiene su hora en la que se levanta, hora en la que se baña, hora en la que se arregla, se viste, desayuna o la actividad que tenga. Y cuando tenemos que llevar a veces al hijo a la escuela, se nos hace fácil, como bien lo mencionabas, el doble fila o hasta a veces la tercer fila, ¿no? Pero no consideramos...
18: doble fila y nos bajamos a llevarlo a su salón y luego se regresa.
8: Y pensamos que no pasa absolutamente nada porque a lo mejor lo podemos hacer en menos de un minuto. Pero ya en ese lapso, pues si alguien viene con el tiempo medido, efectivamente no viene previendo este tipo de situaciones. Y como este tipo de cosas, son muchas más las que nosotros... pedimos en este punto de acuerdo, en donde precisamente si la sociedad se involucre y lo podamos socializar, lo podamos dialogar, en donde seamos todos partícipes. Hace un momento me preguntaban, oiga, y con el tema del transporte público, pues también que le entren en ese tema, porque ellos más que nada, hablando de choferes de autobuses, de microbús, pues ellos van siempre con tiempo medidos. Uh-huh. Y cuando cruzan por alguna, casi la mayor parte de las rutas llevan siempre cruces en escuelas. Entonces ahí es cuando vemos los caos vehiculares, es donde vemos cómo se hace la aglomeración, y precisamente es para tratar de evitar a toda costa accidentes viales, porque pues últimamente lo hemos estado viendo cómo se han suscitado algunos hechos, y pues desde luego no es lo que queremos. Comentar que hay colaboración por parte de instituciones educativas en donde involucran a los padres de familia para pues que ellos nos ayuden a participar en agilizar el tráfico de autos, de automóviles, y también en donde pues el niño baje y suba sin algún contratiempo. Y pues desde luego comentar que hay una buena disposición, decir una realidad, no nos alcanza con los elementos viales que existen en la dirección para cubrir todas las escuelas, pero como bien lo mencionaba, es una estrategia desarrollada que ya tiene la propia dirección, en donde son las escuelas donde más se hace estas aglomeraciones, pero como bien atinadamente y acertada lo comentas, pues es más que nada basado también en el ciudadano, que es responsable de poder llevar a sus hijos a las escuelas,
18: ¿verdad? ¿Y en qué consiste este punto de acuerdo?
8: Consiste precisamente, pues se denomina entornos escolares seguros, en donde pues precisamente la prioridad es que no se haga una aglomeración vehicular, no exista el exceso de la velocidad, en donde hagamos conciencia, que por eso se le denomina entornos escolares seguros, donde podamos nosotros como autoridad y también como ciudadanos el hacer más que nada la conciencia de poder considerar tiempos, poder considerar evitar a toda costa accidentes, el llegar a cometer alguna infracción de tránsito, en donde podamos que se nos haga muy sencillo y fácil la segunda fila, que sepamos que todos tenemos alguna responsabilidad, algún compromiso, pues que seamos conscientes todos los ciudadanos en poder ser partícipes y colaborar para que en esta dinámica de regresar a clases no se nos haga ahora sí que pesado para poder transportarnos a nuestros lugares de trabajo, a casa, o en este caso a las escuelas.
18: ¿Y todos los regidores lo avalaron?
8: Sí, primeramente en la comisión todos estuvimos de acuerdo, los que integramos estamos todas las fuerzas políticas, y al igual que en el cabildo se puso a consideración la votación, y afortunadamente agradezco la disposición y la voluntad, porque eso es demostrarle a la ciudadanía que estamos puestos de acuerdo en que beneficios de la ciudadanía siempre van a ser, ahora sí que, aprobados de esta manera para poder llevar ahora sí que soluciones que la misma ciudadanía nos pide, ¿no? Son basados estos puntos de acuerdo en donde nosotros escuchamos la fracción de regidores del Partido Acción Nacional, que es como nosotros presentamos iniciativas y los puntos de acuerdo en base a la solicitud y a la petición de la misma ciudadanía.
18: Las instituciones educativas, me imagino que han tenido ya acercamiento con ustedes y les han, a lo mejor les han explicado el por qué se hace todo este caos, ¿no?, en torno a las escuelas. ¿Qué les falta? ¿Qué es lo que se necesita?
8: Mira, comentarte que efectivamente sí hay esos acercamientos, y principalmente se dirigen a la propia a la Dirección de Seguridad Pública, y ya se les canaliza a las áreas correspondientes, en algunas ocasiones Ingeniería Vial o la propia Subdirección Vial. Entonces, ¿qué es las peticiones? A veces se nos hace fácil decir, oiga, pues pongan un carril más. Pues no es tanto pedir un carril más, sino que porque estamos conscientes que las horas que se generan estos tráficos es únicamente a la hora de entrada y la hora de salida. Y yo lo digo con mucho respeto, Marco, ¿qué poder hacer? No precisamente tenemos que llegar a dejar al hijo a la puerta de la escuela, ¿eh? Podemos estacionarnos una cuadrita, dos cuadritas atrás y poder caminar fácilmente. ¿Por qué no lo practicamos? A veces pues no tenemos el hábito, y dos, porque pues se nos hace tarde, ¿eh? Entonces llegamos a las prisas, pero nos sirve de cierta forma al poder también tener alguna activación física si nos tomamos el tiempo y a lo mejor unas cuadritas más para no generar este tráfico.
18: Y es que luego, ahorita lo que comentan, ¿no?, las soluciones son medio salidas de la realidad. Por ejemplo, aquí en Hidalgo, aquí adelante a una cuadra o dos cuadras hay una escuela. Pues, ¿cómo les abrimos otro carril si las calles apenas cabe un carro?
8: Efectivamente, es lo que comentábamos, no siempre la solución es ampliar carriles, no es la solución, cuando se lleva a cabo una obra de esta magnitud, pues siempre tiene que haber una planeación, desde luego.
18: Es una cuestión de civismo, ¿no? Efectivamente. De respeto a los demás.
8: Cultura vial, puede ser, ¿sí?, y cultura del peatón. Todos estamos involucrados cuando es un tema, creo yo y considero, cuando es un tema de vialidad. Todos tenemos ciertas responsabilidades, Marco, tanto el peatón, el ciclista, el motociclista, el automovilista, el chofer del transporte público. Todos tenemos cierta responsabilidad, entonces debemos de conocer el reglamento de tránsito y también debemos de acatarlo y poderlo cumplir, ¿verdad?
18: Es que es el principal problema, regidor, que no conocemos del reglamento, ¿no? Y siempre andamos reclamando de todo, es que me pararon porque me pasé la luz roja. Pues claro, si conoces el reglamento sabrás que la luz roja en la infracción no es solamente que ya estaba la luz roja, sino que te pasaste el semáforo, ¿no?, el alto. Desde que empieza a parpadear la luz verde y te pasas, ya te pasaste el alto.
8: Claro, mira, es una situación, creo, y estoy seguro de que si lo podemos socializar, porque la ley de movilidad es muy amplia y el reglamento de vialidad también, a veces hasta como peatones desconocemos que tenemos reglas para poder
18: caminar,
8: ¿eh? Entonces, claro. Yo he conocido y hay colonias o fraccionamientos donde pues los vecinos caminan por la calle, sí, y la banqueta no la utilizamos.
18: Y si les pides chance, se te voltean y te quedan viendo con ganas de...
8: Se quedan viendo raro. Aquí, ¿no? Y también, ¿por qué no decirlo? También hay vecinos o propietarios de casas que estacionan su vehículo arriba de la banqueta. Entonces, desde ahí aplicaría el poder nosotros socializar y concientizar el reglamento para tener ahora sí que calles dignas de transitar, de caminar y tener esa plena seguridad de que no vamos a caer en algún accidente, ¿verdad? O sea, tener un menos grado de poder cometer algún accidente.
18: ¿Cree que el frente de la casa es nuestro también? ¿No dejar estacionar a nadie? ¿Apartarlos?
8: Vaya que se da bastante en donde ves a veces en calles de la misma principal cuadra de la ciudad o en el centro histórico,
6: donde se apartan los lugares, pues no está permitido, desde luego.
18: No te puedes estacionar porque estás en mi casa.
6: No, no, no, pues la calle es de todos, claro, todos pagamos impuestos.
18: Salvo que haya cochera, ¿no?
6: Claro, desde luego. Te digo, es una cuestión de, ahora sí que conocer el reglamento, los términos, por ejemplo, pues si es cochera sabemos que efectivamente sí, vas a obstruir la salida o la entrada de algún vehículo, pero contentos de estar en esta comisión porque uno aprende bastante, que son temas que a veces uno desconoce, pero nos has dado la oportunidad de ir compartiendo y sobre todo abonando a las necesidades que la misma ciudadanía, la gran familia duranguense solicita.
18: Pues regidor Diego Flores, muchísimas gracias, presidente de la Comisión de Seguridad Pública, con este tema de entornos escolares seguros. Le agradezco mucho, ya sabe que estos micrófonos siempre están abiertos.
6: Muchísimas gracias, Marco, y agradecer a Radio Fórmula por el espacio y desde luego las veces que se nos dé la oportunidad vamos a estar aquí informando a la ciudadanía. Gracias.
18: Gracias, vamos a hacer una pausa, no le cambie, regresamos.
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30: Morelos presentó ante 25 productores de Estados Unidos y Canadá el esquema de incentivos financieros y fiscales con el que la entidad busca atraer proyectos audiovisuales y poder ampliar la actividad económica asociada a este sector. Durante el encuentro realizado como parte de un recorrido de promoción de locaciones, la gobernadora del estado, Margarita González Arabia, señaló que el estado cuenta con una amplia diversidad de escenarios, además de cercanía con la Ciudad de México, clima favorable y costos competitivos.
31: Las producciones en Morelos están creciendo.
30: Se estarán acompañando a las producciones desde la gestión de permisos y búsqueda de locaciones, vinculación con el talento, personal técnico y prestadores de servicios locales.
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18: Y vámonos con más. Son las 3 de la tarde ya con 30 minutos, con 364.500 uniformes y 194.600 paquetes de útiles escolares gratuitos. Cerca de 370.000 estudiantes de educación básica regresaron a clases en los 39 municipios de Durango para poder iniciar con el ciclo escolar 2026-2027, que registra avances académicos por cuarto año consecutivo y coloca al estado entre los 10 mejores sistemas educativos del país. Así lo da a conocer el gobernador del estado, Esteban Villegas.
2: Los uniformes forman parte de este tema educativo que hemos querido hacer. Estamos entregando uniformes ahorita en todo el estado. Yo quiero que le rinden un fuerte aplauso a todos los que andan entregando uniformes ahorita en los 39 municipios. Este uniforme nuevo, si ustedes lo ven, es de mejor calidad que el del año pasado. Es de tela más resistente. Vienen más amplios, porque teníamos quejas que venían muy angostos. Vienen más largos, para que la mamá les pueda, es mejor que les agarre la mamá, porque un niño de tercero de primaria, cuando sale de cuarto, pues ya le queda de short. Y por eso hoy en este año decidí cambiar de proveedor. Ganó la licitación otra empresa que me hizo los uniformes de más calidad, que les duren más. Las tallas, no estamos batallando tanto en las tallas, y quien batalla en las tallas los pueden ir a cambiar.
4: Muchas gracias, señor gobernador, por ese esfuerzo, por estos apoyos, que son pocos estados los que apoyan a la educación de esta manera, no solo para cuidar la economía familiar, sino para proveerles de las herramientas necesarias para tener educación.
5: Libros de texto gratuitos, uniformes escolares gratuitos y útiles escolares gratuitos conforman los materiales indispensables y necesarios para que todos los estudiantes de educación básica puedan asistir a las aulas sin distinción, sin exclusión, en un marco de igualdad y de dignidad duranguense.
7: Hoy queremos agradecerle porque sabemos que su trabajo está llegando hasta nuestras escuelas y hasta nuestros hogares. Gracias por hacer posible el regreso de los uniformes, los útiles escolares y los libros de texto gratuitos. Apoyos que significan mucho para miles de familias duranguenses y que nos permiten estudiar con mayores oportunidades.
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0: La intención del Restaurant Week es motivar al consumidor. Bajamos un poco los precios del restaurante y ofrecemos productos los cuales son atractivos al comenzar. Por ese momento lo abrimos a 27 restaurantes. El 6 al 13 de septiembre estamos durante toda esta semana. Los 27 restaurantes van a ofertar diferentes menús a estos precios que les comento. Hay promociones muy, muy buenas. Vamos a estar hablando a partir del martes de qué restaurantes y qué promociones tienen cada uno de ellos. Es uno de los objetivos principales. El Restaurant Week es una campaña que se hace a nivel mundial, es a nivel global, donde lo que se busca es revolucionar las ventas, ¿no? Venimos cruzando un inicio de clases muy, muy, muy bajo para muchos restaurantes y esta campaña pretende volver a activar lo que sería el último semestre del año. Que lo hicimos justo previo, antes del 15 de septiembre, para agarrar otra vez la oleada, ¿no? Del 6 al 13 tratamos de vender Restaurant Week, agarramos 15 de septiembre y de ahí tratar de cerrar pues de una manera más cómoda lo que sería el año.
1: Y la apertura de talleres que no están dentro de la formalidad es lo que genera desconfianza entre los usuarios. Así lo señala Armando Soto Luna, vicepresidente de Talleres Mecánicos de la Canaco.
2: Bien, sí, Marco, comentarte que lo principal que yo veo es que ha habido mucha apertura de talleres que no son formales. Y eso obviamente pues hace y crea una desconfianza para el usuario, puesto que no tienen ni cuenta con los permisos necesarios para poder dar el servicio tal cual. No cuentan con la capacidad, no cuentan con las instalaciones y el equipamiento para poder dar los servicios que ellos ofrecen. Lamentablemente, también cobran un poco barato, pero pues a la hora de los hechos se tiene que hacer dos o tres veces el mismo trabajo y ya no es para nada barato, y eso es lo que hace que la gente sienta esa desconfianza en ese sentido. Y nosotros en la asociación de talleres, y ya de una manera los que trabajamos de manera completamente formal, pues contamos con todo ese, hacemos la inversión de un lugar, un espacio correcto, con las instalaciones adecuadas, con el equipamiento adecuado. Nos capacitamos constantemente para poder dar el servicio, tener los conocimientos y las habilidades para dar el servicio a los vehículos de una manera correcta y oportuna. Y eso hace que sea, bueno, que nosotros tratemos de dar un mejor servicio en todos los sentidos para que el cliente tenga la confianza de llegar con nosotros. Y sí lo nota mucho la gente, porque luego sabe que los trabajos que se realizan son de calidad, son bien hechos, llevan incluso una garantía también. Entonces eso hace que la gente voltee a ver a los talleres formales para poder darle el mantenimiento y hacerle los servicios de manera adecuada a sus automóviles.
1: Y detrás de cada mirada hay una historia de esperanza que hoy se transforma por completo. Más de 70 familias de diversos municipios del estado han recibido un regalo de vida: prótesis oculares personalizadas y totalmente gratuitas para cada integrante que tiene este problema. Así lo dice la señora Marisol Rosso, presidenta del DIF estatal.
3: Pero en DIF estatal sabemos que si podemos cambiar la vida de una persona, es una campaña increíble. Y el día de hoy no solamente es una vida, son más de 70 familias de niños, de niñas, de jóvenes, de adultos mayores que podemos cambiar no solamente su anatomía, no solamente lo más precioso que se puedan ver, sino cambiamos el corazón. Cambiamos la fe y la motivación con que ellos nos entregan a nosotros. Y escúchenme bien, porque yo lo puedo decir y lo digo durante estos 11 años que hemos trabajado este programa tan bonito que son las prótesis oculares, porque

0: Se los digo de corazón, es mi campaña favorita.
1: Quiero dar gracias al señor gobernador y a la señora Marisol por darle la oportunidad a mi hijo que cambiara de prótesis. Y muchas gracias y Dios los bendiga.
2: Ya tenemos aproximadamente desde que empezó la campaña trayendo a mi hija desde los 3 años de edad. Y pues ha sido algo bien bonito recibir cada año su prótesis. Le doy las gracias a la señora Marisol y al señor Esteban, que gracias a ellos y a Dios recibe su prótesis mi hija cada año.
3: Soy comando a un equipo de ángeles, ajá, porque yo nada más les digo qué hacer, pero ellos son los que hacen todo, ¿sí? Y que en cada prótesis dejan el corazón. Así es que gracias a ellos, gracias a ustedes por confiar en nosotros, y siempre que tengamos la oportunidad de que Dios nos permita, vamos a estar para servir.
0: Y enhorabuena, nos vemos, si Dios permite, el próximo año. Muchísimas felicidades.
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6: Dato curioso.
7: La mente del ser humano no es capaz de pensar un color nuevo.
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7: Jesse Owens fue un atleta afroamericano que participó en los Juegos Olímpicos de Berlín 1936 y saltó a la fama por ganar 4 medallas de oro frente a un país alemán que en ese tiempo creía que la raza aria era superior.
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10: Berlín, Alemania. Berlín es una ciudad única cuya identidad cosmopolita está profundamente ligada a la libertad, la resiliencia histórica, la contracultura y la vanguardia artística. Tras la caída de su emblemático muro, la capital alemana se transformó en el refugio predilecto para creativos, programadores informáticos, músicos y estudiantes de todo el mundo. Sus calles son un recordatorio constante de la historia del siglo XX, decoradas hoy con el arte urbano más disruptivo del planeta. Barrios multiculturales, como el Kreuzberg y Neukölln, son famosos por su vibrante vida nocturna y una escena gastronómica diversa que abraza el veganismo y las cocinas globales. Berlín no busca el lujo arquitectónico tradicional. Su verdadero valor radica en una atmósfera inclusiva, tolerante, bohemia y en su incesante capacidad de transformación cultural.
5: Territorio animal.
11: La rana flecha azul. Este diminuto y exótico anfibio posee una piel de color azul brillante que advierte a los depredadores sobre su potente veneno letal. Los indígenas locales utilizaban históricamente sus secreciones para impregnar las puntas de sus flechas de caza.
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7: El corazón de una ballena azul es tan enorme que un ser humano podría nadar fácilmente por sus arterias principales.
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12: De acuerdo con los primeros reportes, Luis Enrique Barragán, alias El Huicho o R5, identificado como uno de los principales líderes del Cártel de los Reyes, fue abatido durante un enfrentamiento contra fuerzas federales registrado este lunes en el municipio de Los Reyes, Michoacán. La organización Artículo 19 condenó el asesinato del fotógrafo y creador de contenido Ricardo Zúñiga, ocurrido el fin de semana en Puebla. La organización pidió a las autoridades esclarecer el crimen tomando en cuenta su actividad informativa. El secretario de Educación, Mario Delgado, dio a conocer que la encuesta realizada a 556.396 maestras y maestros reveló que el 81% está a favor de que se establezcan reglas para el uso seguro y pedagógico de dispositivos electrónicos en las escuelas. Informó Itzel Vanegas. 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

0: Y ya estamos de regreso, vamos a continuar con más información. La industrialización en materia de construcción podría darle una mejora en el costo y en el tiempo de construcción. Precisamente esto va avanzando ante la falta de personas capacitadas en los diferentes oficios que se involucran en la construcción de la vivienda. Así lo da a conocer Juan Manuel Ayala, presidente de la CANADEVI.
1: Definitivamente que sí. Es un tema que al tener menos mano de obra, también son más caros las herramientas. Si te hablo, por ejemplo, el tema de los moldes, es una inversión importante inicial, pero también al tener menos mano de obra, también hay que no perder de vista que la mano de obra lleva el implícito también todo lo que tiene que ver con los impuestos, seguro social, Infonavit, todo lo que tiene que ver con esa parte. También cuando tienes mucha mano de obra, también el costo es importante. Con los incrementos que ha habido en salario mínimo, gran parte de esos incrementos pegan básicamente en las cuotas de aportación que se dan al seguro social y al Infonavit. Entonces si lo haces más industrial, también tienes una mejora en el costo y también tienes una mejora en el tiempo. Lo haces en menor tiempo y eso también ayuda mucho al costo de la vivienda, ¿no?
0: Y las autoridades de Durango estarán redoblando la vigilancia en las carreteras del estado luego de registrarse dos incidentes de seguridad que ya se encuentran bajo investigación, destacando que uno de ellos ocurrió del lado de Durango, en la supercarretera, una situación que no se presentaba desde hace mucho tiempo, asegura el secretario de Seguridad, Oscar Galván.
2: Fueron una unidad o un par de unidades. La verdad es que hay mucha vigilancia, mucho trabajo coordinado. Ustedes lo saben, son dos situaciones que ya se están trabajando y en investigación muy avanzada. Nadie va a escapar a la acción de la justicia como se ha venido desarrollando esta situación. Te digo, vuelvo a repetir, el trabajo coordinado siempre resulta exitoso. Estamos trabajando en todo el estado, tanto la defensa, la guardia, las fiscalías, policías municipales, estatales, protección civil. Entonces todo esto da resultados y nosotros vamos a estar trabajando este tipo de situaciones, vamos a redoblar vigilancia en las carreteras, tenemos muchísima presencia, muchísimos lugares donde estamos trabajando de manera conjunta, el Durango, Pueblo Nuevo, okay. Todas las zonas limítrofes siguen con un trabajo muy activo por parte de todas las corporaciones. Fíjate que uno de estos fue del lado de Durango, cosa que tenía muchísimo tiempo que no se había dado, por eso nos presta de ahí principal atención con este tema. Está muy avanzada la investigación, la verdad es que es una carretera muy segura, no hay ningún tema. Fue una situación que no debió haberse dado, pero la vigilancia se mantiene en coordinación con la propia Guardia Nacional. Reforzaremos, yo creo que algunas semanas más estaremos dando a conocer una estrategia de nuevo de que surge desde la estrategia estatal. La instrucción del señor gobernador ha sido muy clara, hay que dar un servicio de primer nivel, entonces vamos a hacer unas estrategias que traemos ya con el tema de recuperación de espacios públicos, la reconstrucción del tejido social, con un nuevo grupo Proxpol que debe trabajar en todos y cada uno de los comités de seguridad en las colonias, barrios y fraccionamientos. Claro que esto contemplado también con el dispositivo Dragón que ya traemos desde hace tiempo, lo vamos a reforzar.
0: Y para apoyar a los jóvenes antes de que, bueno, tomen decisiones equivocadas, arrancó el programa de prevención Al Límite. Esta iniciativa trabajará junto a la Estrategia Vive. También la declaración la da el secretario de Seguridad Pública, Oscar Galván.
2: Bien, comentarte que hace algunos días iniciamos el programa Al Límite, un programa muy importante de prevención que estamos trabajando, obviamente, en conjunto con la estrategia estatal, que es el programa Vive. Entonces, la estrategia Vive, esto nos permite a nosotros, pues, tener ese apoyo fundamental para que el tema es la prevención. O sea, poder nosotros contribuir con todos los jóvenes y con todos los adolescentes antes de, porque ya después de, pues ya es más complicado. Entonces, este programa nos ha dado muchísimo, es parte de esta estrategia que vamos a lanzar en próximos días de la Proxpol, donde hay un trabajo coordinado que tendrá que darse en las diferentes colonias, barrios, fraccionamientos, con una presencia importante de toda la policía de proximidad.
3: Oiga, tras este atentado en Zacatecas a la policía municipal de un municipio, ¿se refuerza la seguridad en la zona?
2: Sí, por supuesto, nosotros seguimos en la zona limítrofes para que no suceda ningún efecto cucaracha, de verdad son muy lamentables que compañeros policías sufran este tipo de situaciones, por eso nosotros tenemos que trabajar y ser contundentes con los esquemas que se vienen desarrollando en Durango, los operativos de verdad que se vienen dando por el gobierno federal, importantes, los aplaudimos, son positivos y yo creo que van a seguir de manera permanente.
0: Y el consejero electoral del Instituto Electoral y de Participación Ciudadana, Emanuel Iván de la Cruz, informó que las campañas del 2027 durarán 35 días. Destacó que el instituto vigilará el cumplimiento de las reglas de paridad y también tendrá como principales retos la logística electoral, la suficiencia presupuestal y garantizar información para un voto informado.
4: Bueno, el calendario permite a los partidos conocer con precisión los plazos que deberán cumplir las distintas obligaciones vinculadas con el proceso electoral. Entre ellas se encuentran las relacionadas con sus procesos internos, precampañas, convenios de coalición o demás formas de participación previstas en la ley, registro de candidaturas, paridad y cumplimiento de los requisitos legales correspondientes. Desde la comisión, desde el instituto, debemos procurar ante todo certeza y condiciones equitativas para todas las fuerzas políticas. Nuestro papel no es favorecer ni perjudicar a ningún partido, sino aplicar las mismas reglas para todos y procurar que cada etapa se desarrolle conforme a la Constitución, la ley electoral y los lineamientos aplicables. Toda elección representa un reto operativo importante porque requiere coordinar una gran cantidad de actividades que deben cumplirse correctamente y dentro de plazos muy específicos, tal como lo mandata el reglamento de elecciones. En Durango tenemos además características territoriales particulares, municipios con grandes extensiones y con poca población, comunidades alejadas, condiciones logísticas diversas. Por ello, uno de los principales retos, a mi criterio, sería garantizar que la documentación, los materiales, los mecanismos de organización funcionen oportunamente en todo el estado. Esto requiere una planeación anticipada, coordinación permanente con la Autoridad Nacional Electoral y pues aprovechar sobre todo la experiencia institucional que ya tenemos acumulada en procesos electorales anteriores. Nuestra responsabilidad como autoridad es garantizar que durante ese periodo existan condiciones de legalidad, equidad y certeza para que todas las diversas opciones políticas puedan presentar sus propuestas. Desde luego el reto democrático va más allá de la duración de una campaña. También es importante que la ciudadanía tenga acceso a información suficiente y objetiva sobre candidaturas y propuestas. Pues en ese ámbito tenemos pues el sistema Conóceles y las autoridades podremos contribuir mediante herramientas de información, promoción de la participación ciudadana y el ámbito que corresponde a ejercicios que favorezcan a un voto informado. Aprobamos justamente los lineamientos para la designación de candidaturas y bueno, hablar de paridad es un tema bastante amplio, pero no consiste únicamente en alcanzar un determinado número de candidaturas de mujeres y hombres. La normativa electoral contempla mecanismos que buscan que las postulaciones también se realicen en condiciones efectivas de igualdad y evitar prácticas que coloquen sistemáticamente a las mujeres en espacios con menores posibilidades de competitividad electoral. Para ello existen reglas y metodologías de competitividad que permiten analizar la forma en la que los partidos distribuyen sus candidaturas. El IEPC realizará las verificaciones correspondientes durante el proceso de registro, aplicaremos las reglas previamente aprobadas y bajo los mismos criterios para todas las fuerzas políticas. El objetivo es que la paridad tenga una dimensión sustantiva y no solamente numérica. Nuestro instituto realiza una planeación presupuestal a partir de las actividades y necesidades que implica la organización del proceso electoral. Una elección requiere recursos para la documentación, para imprimir la documentación y materiales electorales, sistemas informáticos, órganos electorales desconcentrados, los consejos municipales, capacitación, logística y muchas otras actividades que están directamente vinculadas con las obligaciones establecidas en la ley. Como institución, pues tenemos que ejercer los recursos con responsabilidad, eficiencia, transparencia y racionalidad, pero también debemos garantizar que las funciones constitucionales del instituto puedan cumplirse adecuadamente. La organización de una elección confiable requiere planeación técnica y suficiencia operativa. Por ello, el presupuesto pues debe estar sustentado en necesidades objetivas y plenamente justificables. Es importante mencionar que pues de las diferentes instituciones públicas, de los organismos autónomos, somos de los más fiscalizados. Prácticamente todas nuestras finanzas están a la vista de todos.
0: Hacemos una pausa, no le cambie, regresamos.
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14: Berlín, Alemania. Berlín es una ciudad única cuya identidad cosmopolita está profundamente ligada a la libertad, la resiliencia histórica, la contracultura y la vanguardia artística. Tras la caída de su emblemático muro, la capital alemana se transformó en el refugio predilecto para creativos, programadores informáticos, músicos y estudiantes de todo el mundo. Sus calles son un recordatorio constante de la historia del siglo XX, decoradas hoy con el arte urbano más disruptivo del planeta. Barrios multiculturales, como el Kreuzberg y Neukölln, son famosos por su vibrante vida nocturna y una escena gastronómica diversa que abraza el veganismo y las cocinas globales. Berlín no busca el lujo arquitectónico tradicional. Su verdadero valor radica en una atmósfera inclusiva, tolerante, bohemia y en su incesante capacidad de transformación cultural.
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17: Disney Plus estrenará en agosto el documental Disney World Builders, una producción dirigida por Leslie Iwerks que revela cómo nacen las experiencias de los parques temáticos de Disney, con testimonios de figuras como James Cameron, Kevin Feige y Jon Favreau. También mostrará adelantos exclusivos de futuras atracciones y nuevas áreas en desarrollo.
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18: El volcán Ojos del Salado, entre Chile y Argentina, es el más alto del mundo con un poco más de 6.800 metros.
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0: Estamos de regreso, ya son las 4 de la tarde, hora de dar paso a la participación de nuestro cronista e historiador Javier Guerrero, que todos los lunes nos hace favor de acompañarnos en ese espacio. Hoy vía telefónica, mi estimado Javier, muy buenas tardes, bienvenido.
12: Buenas tardes, Marco, muy buenas tardes. Ahora vía remota, pero aquí estamos con mucho gusto.
0: Así es, mi estimado Javier, pues para que nos platiques de dos calles, la calle del Pendiente y la calle de los Homicidios.
12: Sí, son dos calles que tienen nombres curiosos que hubo
0: bastante
12: aquí en la
0: ciudad. Bastante curiosos.
12: Con eso de que se han ido perdiendo los nombres antiguos, pues la idea también es rescatar un poco estos nombres porque forman parte de la identidad de las propias de la propia comunidad. Mira, entrando por la primera, la calle del Pendiente, en realidad hubo tres calles o en tres momentos que se llamó de diferentes maneras, como calle de los Pendientes. Hubo dos calles con este nombre al mismo tiempo. En el fin del siglo XVIII, la actual calle de Patoni, entre 5 de febrero, ¿sí? Entre 5 de febrero y Zarco, ¿sí? Ahí se llamó calle del Pendiente, los Pendientes, pero también se llamó así calle de los Pendientes a la calle de Negrete, entre Juárez y Zarco. Este nombre obedece a una antigua leyenda, porque al menos en esta parte de la historia nunca estuvo documentada, de la tradición de que cuando se encontraba alguna pareja, particularmente una mujer en adulterio, el hombre tenía el derecho de ahorcar al otro, sintiéndose el ofendido, tenía el derecho de ahorcarlo, y los ahorcaban y los colgaban en las afueras de la casa donde habían cometido el adulterio, ¿no? Y entonces a las calles se las llamaba calle de los Pendientes. Esto fue a fines del siglo XVIII. De esto vino una tradición aquí en Durango, que todavía se conservan algunos elementos, de colocar cruces afuera de las calles, arriba de las casas, perdón, afuera, en las calles afuera, arriba de las casas, en las esquinas o en las portadas de las casas, colocar una cruz para alejar los malos pensamientos de quienes allí habitaban y para alejar a quienes quisieran vulnerar la familia, ¿no? Entonces vienen estas cruces, y esto dio nombre a la última calle que se conoce con ese nombre, que es la calle de la Cruz del Pendiente. Y esta calle tomó su nombre a mediados del siglo XIX por un hecho de esta naturaleza que mencionamos, pero ese sí está documentado, es el único que está documentado, y se refiere a la calle de Negrete, en la esquina con actualmente Patoni. Ahí todavía incluso se colocó recientemente una cruz para recordar que ahí estaba la Cruz del Pendiente. Estaba en la esquina de enfrente, pero tumbaron la casa, hicieron una casa muy moderna ahí, y entonces para recordar a la Cruz del Pendiente se colocó en la casa de enfrente, pero en la misma esquina. Este es muy sonado, o fue muy sonado, porque se vino un juicio una vez que viene este momento. Se inicia un juicio y que le toca defender a la mujer que había ofendido al marido, vamos a decirlo en los términos. Le toca defenderlo a José Fernando Ramírez. José Fernando Ramírez era entonces un abogado joven, estamos hablando de 1832-33 aproximadamente. Era un abogado joven, pero muy impetuoso y con mucho talento en el derecho. Y entonces él le inicia una defensa de tal forma, le lleva a tal forma la defensa de la mujer, que termina el marido agraviado siendo culpable, ¿sí? Después de toda esta larga defensa que hace, demuestra que la esposa estaba en abandono, que el marido no cumplía con ella, etcétera, etcétera, etcétera. Y es un larguísimo juicio en el que todo la vox populi, de alguna manera, no había medios de comunicación acá, entonces ya habían juzgado y habían prejuzgado, y él logra revertir y cambiar el juicio. Y esto va a ser, para él en lo particular, que sea llamado para ser invitado como ministro de la Suprema Corte de Justicia de la Nación, por una parte, y por otra parte, bueno, pues la libertad de la mujer, que no fuera sentenciada. El agraviante ya había muerto porque había sido ahorcado, pero se le va a llamar a esta calle como en la calle de la Cruz del Pendiente, porque ahí quedó marcado el punto donde por mucho tiempo estuvo colgada esta persona, y como escarmiento para las familias, que no debía suceder eso en la ciudad, porque alteraba la vida cotidiana de la ciudad, ¿no? Entonces ahí viene toda la parte de este nombre de las calles de los pendientes y de la Cruz del Pendiente en particular. Y en el mismo tenor de los homicidios o de este tipo de acciones, hay que decir o hay que recordar que anteriormente las calles no se designaban en función de un héroe o de un personaje a que se le quisiera rendir tributo, sino por un suceso que ocurrió o que marcaba la vida del lugar. Alguna peculiaridad que haya ocurrido o un edificio muy simbólico o algún hecho en particular en el pasado que hacía referencia al nombre. La ciudad era tan pequeña pues que no requería una nomenclatura formal como tal, ¿verdad? Ibas como en los pueblitos, tú recordás todavía en algunos pueblos, pues vas a la esquina de la tienda de Don Fulano, sí. ¿Verdad? Y la tienda de Don Fulano o Doña Fulana es la referencia de la calle, no el nombre de la calle. Y llegas y preguntas por la calle, por la tienda de Fulano y no por el nombre de la calle. Eso sucede todavía en las poblaciones pequeñas, bueno, pues en Durango así ocurría. De tal manera que cuando ocurría un suceso que llamaba mucho la atención, pues hacía que se le designara las calles por ese suceso que había llamado la atención. Y en el caso que vamos a comentar, pues es por un caso negativo, evidentemente, que causó conmoción en la población, que seguramente ocurrió, aunque no está documentado que haya ocurrido, pero seguramente ocurrió, si no, no hubiera la Vox Populi le hubiera puesto calle con el nombre de la calle de los homicidios a la actual calle de Coronado entre Independencia y Zaragoza. Esta se llamó de esta forma porque muy seguramente ahí se llamó a fin del siglo XVIII, porque muy seguramente debió haber ocurrido algún homicidio o varios homicidios, porque es en plural, de manera escandalosa, de esos que de repente causan conmoción en la propia población, y la gente convirtió este hecho en referencia para llamar a la calle por este nombre. Y así va a ser el común denominador de la designación de las calles de la ciudad, de los nombres de las calles, prácticamente hasta fines del siglo XIX, cuando inicia la costumbre de ponerles nombres de héroes o de personajes que se quiere recordar de manera permanente a través del nombre de una calle, y dejan de tener el nombre en referencia a lo sucedido en ese lugar, ¿no? Es el caso de las calles de los pendientes, la Cruz del Pendiente, como la propia calle de los homicidios.
0: ¿Y en dónde mero estaba?
12: Mira, la calle de los homicidios era la calle de Coronado, la actual calle Coronado, de Independencia a Zaragoza, ¿sí? La calle de El Pendiente, ¿sí? Era el tramo que iba de Patoni a Zarco, ¿sí? En la calle de Negrete, ¿sí? Y la calle de los pendientes como tal, ¿sí? Con el nombre de los pendientes, era la calle de Patoni que iba de Zarco a Pino Suárez, ¿sí? Uh-huh. A fines del siglo XVIII. Y van a ir cambiando con el paso del tiempo los nombres de las cuadras, de cada una de esas cuadras, de tal forma que esos nombres van a conservar solamente algunos años, no pocos, pero lo suficientes como para que hayan quedado registrados en la toponimia de la ciudad, en la nomenclatura de la ciudad, pero con el tiempo pues van a ir cambiando porque empieza a haber otros sucesos en esos lugares y van a hacer cambios. La calle de los homicidios después se va a llamar calle de Machinena porque ahí vivió un comerciante muy famoso que era Machinena, ¿verdad? Y entonces se va a conocer con el nombre de la calle Machinena. La propia calle de los pendientes va a cambiar de nombre por calle de la Cadena, por calle del Ángel, por otros nombres que va a ir cambiando con el paso del tiempo, pero las referencias al nombre fundamentalmente ocurrían hasta fines del siglo XIX en función de los sucesos que ocurrían o de los edificios o de los puntos de referencia para la población que permitía poder identificar rápidamente una calle o una casa, ¿no? ¿Dónde vive Javier? Ah, pues en la calle de, los alfareros, ¿verdad? Sí, y ya pues todo el mundo sabía dónde quedaba la calle de los alfareros.
0: Es que antes el nombre de las calles era también como el nombre, antes era el nombre de las personas, ¿no? De acuerdo, con base al calendario, ¿no? Que había famoso Anip de la Ref.
12: Anip de la Ref, por ejemplo, ¿verdad? El famoso Anip de la Ref, bueno, pero ese ya fue más, son más recientes, ¿no? Que le pones a la persona el nombre del calendario. No, el nombre de las calles está asociado más a sucesos que ocurrieron, a hechos que ocurrieron en la misma calle o a edificios que estaban, o algún elemento que los simboliza. Okay. Por mencionar otros, había una calle que se llamaba Calle de la Estampa de San Agustín, por ejemplo, ¿verdad? Porque en la casa había una imagen a la calle, seguramente alguna imagen en barro cocido o incluso en mosaico en Talavera de San Agustín. Entonces la calle era la calle de la estampa de San Agustín, ¿verdad? Y la gente la ubicaba con cierta facilidad, o la calle de Santana, pues por el templo, ¿verdad? Sí, o sea, no había que pierde porque el templo hacía referencia al nombre de algunas calles, y eso era muy común, pero lo menos común dentro de los nombres era que fueran por algún hecho que hubiera ocurrido ahí en ese lugar, ¿no? Sí, por nombres de personas, sí, por características simbólicas de la calle, pero no por hechos que hubieran ocurrido, como ese caso de los del pendiente y de los homicidios, ¿no? Y nombres, pues hay la calle Secundino, la calle Los Lugo, hay muchas calles que están referidas a nombres de personas, ¿no? Que en otras ocasiones hablaremos de ellas.
0: Muy bien, pues mi estimado Javier, se nos termina el tiempo, nos escuchamos el próximo lunes.
12: Si Dios quiere, Marco.
0: Gracias, igualmente, cuídate mucho.
12: Igualmente, hasta luego.
0: Un abrazo, es Javier Guerrero, nuestro cronista e historiador. Vamos a hacer una pausa, no le cambie, regresamos.
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0: Vamos a continuar con más. Miren, se han rescatado de las calles y se han rehabilitado 100 personas usando únicamente donaciones en especie. 70% de los casos ya se reintegró a la sociedad y el sector privado hoy se ha sumado para salvar a 31 personas más. Vamos a escuchar al coordinador estatal de Protección Civil, Arturo Galindo Cavada, para que nos platique en qué consiste un programa conocido como Aún Hay Esperanza. Hoy fuimos a platicar con él.
25: Sí, así es, la verdad es que ahorita que lo decía, 100 se dice fácil, pero pues para empezar, efectivamente estamos hablando de 100 personas intervenidas, pero todo un entorno familiar que también recupera la tranquilidad. Y esto lo hemos visto justamente cuando nos ha tocado el reencuentro, cuando después de 10, 15 o hasta 20 años que la familia no sabía de ellos, y bueno, pues nos toca, gracias a Dios, la posibilidad de poder localizar a sus familias, poderlos integrar, es algo extraordinario, y por eso nos damos cuenta que la verdad es que esto impacta más allá de lo que podemos ver, de lo que podemos medir, y no solamente son ellos que están en la calle, sino es también lo que se genera también alrededor de ellos, porque pues lamentablemente ha habido situaciones de violencia, también hay que decirlo, pues cuando andan drogados no saben lo que hacen, entonces de alguna manera atiende positivamente el tema de seguridad, atiende positivamente el tema de salud, porque muchas de las personas intervenidas lamentablemente han llegado con SIDA, con enfermedades como la tuberculosis, etcétera, que son altamente contagiosas y que, bueno, pues de alguna manera cuando se les brinda la atención ya se contiene esa parte. Entonces, pues bueno, creo que con la suma de esfuerzos y de voluntades como se está haciendo el día de hoy a través de la participación de Cadena Comercial Oxxo, que nos regala 31 vidas más, porque no son becas, son 31 personas que hoy pueden ser rescatadas y bueno, pueden reincorporarse a la sociedad y sus familias, pues creo que esto nos ayuda de manera importante, pero también motiva a la sociedad, motiva a las empresas, motiva a las instituciones para que sigamos todos trabajando juntos y logremos que Durango Capital sea el primer municipio de más de 500,000 habitantes en el país en donde esta situación pues esté bajo control, donde estas personas verdaderamente sean intervenidas de manera integral. Y creo que los avances son importantes. Hoy ya no se ven tantas personas en la calle como hace 2 años, en donde literalmente, sobre todo en el centro, las podíamos ver en muchas de las esquinas. Hoy pues estamos atentos para poder brindarles el apoyo a las personas que lo requieren. Todavía nos queda, es cierto, pero pues reitero, con la suma de voluntades podemos atender este tema.
0: ¿Cuántas de estas personas que ustedes han podido intervenir han encontrado una rehabilitación absoluta? Bueno, si no absoluta. Pues
25: claro, yo creo que el 70% de estas personas de alguna manera han evolucionado positivamente, muchas de ellas porque se han reincorporado a sus familias, y desde luego que antes de entregarlas nosotros verificamos las condiciones de la familia para que no vayan a recaer ahí, porque otras más están aquí pero ya están trabajando, inclusive ya pues bueno, han hecho afinidad con alguna otra persona ya de manera positiva, han hecho familia con el resto de los que estaban en su misma condición, y yo creo que fácilmente el 70, el otro 30, algunos de ellos hemos tenido que intervenirlos por segunda vez, es un mínimo el que pues de alguna manera literalmente es muy complicado por sus temas psiquiátricos, pero es un porcentaje muy muy bajo. La mayoría de ellos, de los que hemos intervenido, pues aparentemente no tienen remedio, pero cuando se les empieza a tratar nos damos cuenta que no era daño orgánico, sino era más bien el efecto de la droga lo que generaba pues que ellos hablaran solos y anduvieran realizando situaciones que los pusieran en riesgo a ellos y también, por supuesto, a los ciudadanos.
0: ¿Cuál es el proceso, licenciado, desde que ustedes detectan a una persona en estas situaciones, en estas condiciones, hasta que ellos deciden ya separarse de todos?
25: Bueno, primero, efectivamente, es la parte de la identificación, luego le llamamos la intervención, que tiene que ver con el tema del acercamiento con ellos, el convencimiento, que a veces es inmediato, pero a veces nos lleva días para poderlos convencer de que requieren la ayuda y que estamos dispuestos a brindársela. Yo debo decir, muchos de verdad, como ya llevan 10, 15 años en la calle, no tienen confianza. O sea, es un tema cuando les ofrecemos la ayuda, como que dicen, pues nunca nadie me la había ofrecido, o sea, ¿por qué ahorita me están ofreciendo esto? Entonces, ya cuando terminamos de empatizar con ellos y de hacer confianza y que dan, yo le digo, un pequeño sí, y que se animan, los intervenimos, se están 3 o 4 o 5 meses los que requieran en los centros de rehabilitación, y luego posteriormente, cuando ya su adicción es atendida y su parte psicológica y psiquiátrica, entonces ya los traemos a la casa hogar, donde continúa su atención, pero además los fortalecemos mucho también en la parte espiritual, que eso es lo que para nosotros ha representado la diferencia, y ellos puedan de alguna manera, reitero, rehacer su vida.
0: Qué bien, lo importante, ¿cómo se sostiene todo este apoyo que se nos da?
25: Híjole, la verdad es que yo creo, y aquí tengo que reconocerlo y aceptarlo, Dios es generoso, ¿eh? Dios es generoso porque ha tocado los corazones de muchas personas, desde el propio gobernador, por supuesto, el presidente municipal, compañeros, servidores públicos, políticos, sociedad civil, empresas, que pues nos ayudan con, yo le llamo, bendiciones en especie. Aquí nadie hace una sola aportación en dinero. El pago inclusive a los centros de rehabilitación es en especie, es con alimentos, como hoy lo hicimos con Oxxo. Hay quien nos ayuda pues a pagar digamos los tratamientos, otros nos aportan la ropa, otros nos aportan el alimento, y bueno, y creo que esa es una de las partes más importantes de este proyecto, o sea, el que nos ha permitido darnos cuenta que cuando la sociedad nos sumamos, podemos atender causas importantes, problemas que en el pasado veíamos como imposibles de atender, hoy nos estamos dando cuenta que solo nos faltaba organizarnos, que solo nos faltaba sumarnos todos y poner el granito de arena que requerimos, porque lo decía yo ahorita, aquí hay alrededor de unas 15 iglesias que participan, algunas lo hacen con pláticas todos los días, algunos otros aportan alimentos, otros nos han ayudado con algunos muebles, etcétera, porque hay gente de la sociedad civil que sola llega aquí a este lugar y nos trae ropa, nos da algún tipo de apoyo, y desde luego todas las instituciones que también nos apoyan muchas veces, inclusive pues haciendo algunas excepciones, porque la mayoría de ellos no traen ni CURP, y entonces pues sabemos que para brindar servicios muchas veces se requiere la documentación correspondiente. Entonces, pues bueno, reitero, esta suma de voluntades ha generado que este programa haya podido avanzar.
0: Y continuamos, vamos a lo que dio a conocer en este sentido Oscar Galván, porque bueno, la Secretaría de Seguridad Pública ha estado trabajando de la mano con Protección Civil para tratar de ayudar a estas personas que se encuentran en situación de calle a encontrar una rehabilitación?
6: Bueno, de manera muy importante hemos mantenido un trabajo coordinado con todos nuestros compañeros, los demás secretarios, pero de manera muy especial con Protección Civil. Yo creo que somos dos instituciones hermanas donde estamos trabajando siempre en pro de la seguridad. La instrucción del señor gobernador ha sido esa, un trabajo conjunto, definido, donde podamos darle resultados de mucho beneficio a la ciudadanía. La verdad, aplaudimos las acciones que ha venido desarrollando esta noble institución porque son muchas cosas muy sensibles. Y la verdad, nosotros gustosos de poder contribuir con él, con esta institución, con Protección Civil, con el licenciado Galindo, en cualquier acción que ellos emprendan. Todo contribuye al tema de seguridad. La verdad es el tema muy sensible que hace Protección Civil, pero para también para nosotros con el esquema de seguridad, bueno, pues nos permite que esta gente esté en un lugar seguro, que esté bien tratada, que esté incluso, la verdad, que con este trabajo que han venido desarrollando Protección Civil, pues pueden tener hasta un trabajo, reinsertarse en la sociedad de una manera adecuada, y eso pues permite que ellos hagan una labor diaria en pro de la seguridad del propio Estado, retirando a esta gente en situación de calle, dándoles una segunda oportunidad para poder reintegrarse.
0: Vamos a hacer una pausa, no le cambie, regresamos.
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0: Bueno, ya estamos de regreso. Son las 4 de la tarde, ya con 30 minutos. Vamos a dar inicio con nuestro espacio Por Tu Bien, que cada 15 días nos hacen favor de acompañarnos de la Dirección Municipal de Seguridad Pública. Hoy está con nosotros el oficial Abraham Sánchez. Nosotros continuamos en este espacio para fomentar, para fortalecer y para, pues, acrecentar en aquellos que no tienen la cultura vial. Oficial, buenas tardes, bienvenido.
2: Hola Marco, buenas tardes, gracias por la invitación.
0: Y bueno, vamos rápidamente a dar inicio. Hoy regresan la mayoría de los chavos a clases y me imagino que regresó el caos que de repente ustedes tienen que tratar de paliar.
2: Sí, Marco, fíjate que ya hoy fue el primer día de clases y pues ya hubo algunos incidentes de tráfico. Y desgraciadamente, bueno, son daños materiales y pues no hay ningún algo grave, pero sí exhortar a la ciudadanía que conduzcan con precaución, que bajen la velocidad, que vean bien por dónde van a circular. La mayoría de los accidentes fue por quererle ganar el paso al vehículo, ¿verdad? Por invasión. Pero por eso tenemos que tener una distancia prudente al momento de circular en los bulevares, en las avenidas. No porque esté ancha la calle, como lo hemos dicho siempre, Marco, tiene la preferencia de paso. Tenemos que esperar, tenemos que tener nuestra distancia prudente de vehículo a vehículo. Y ahorita los accidentes pues son por quererle ganar al semáforo o no estacionarse o no pararse antes de llegar al semáforo. Sí, recordemos que las invasiones es por cuando un vehículo le invade la circulación a otro vehículo, recordándole que usted tiene que encender la luz direccional antes de llegar al lugar que va a realizar lo que viene siendo la maniobra, pero...
0: Muchos lo aprenden cuando ya están dando la vuelta, ¿no?
2: Claro que sí, Marco, y desgraciadamente, pues, este tipo de casos lo vamos a ver en todos lados. Sí, anticipar nuestra vuelta, sí, anticipar la maniobra que vamos a realizar, si vamos a poner las intermitentes, ponerlo de perdido 15 metros antes de llegar al lugar de interés, o simplemente al hacer la maniobra de estacionamiento, ponerlas antes de estacionarnos, para que el vehículo de atrás verifique que en realidad vamos a hacer una parada, o vamos a hacer la maniobra de reversa, si nos vamos a estacionar en forma lineal o en forma de batería. Y pues extremar precauciones, decirle al conductor que si va a dejar su vehículo al momento de las paradas de ascenso-descenso de la escuela, únicamente es que el niño lleve todo en su mochila, beso, abrazo, apapacho, bendición.
0: Desde la casa.
2: Ya tuvimos también ahorita un incidente de que una madre de familia se está ahí llorando por la entrada del niño. Ya déjenlo desde el momento de que usted lo deje en la puerta, ya dele la bendición desde su casa, déjelo que entre a sus actividades, es el primer día, pero aún no podemos hacer el desapego de los papás. Hay algunos papás que se bajan del vehículo, lo dejan prendido y quieren ingresar todavía a la escuela y ese caos que nos hace a la hora de entrada y salida. Por eso son este tipo de accidentes, por algunos conductores imprudentes que todavía siguen haciendo eso y lo van a seguir haciendo todo el ciclo escolar, Marco. Por eso queremos invitar también a todas las escuelas que quieran mejorar lo que viene siendo la entrada de sus alumnos. Nos pueden hablar a nosotros como Educación Vial. Vamos y le damos pláticas a los niños, damos pláticas a los papás del cómo poder ingresar correctamente, de que el papá desde que llega a la institución educativa va a llegar con las intermitentes, el niño en la parte de atrás, su cinturón de seguridad, a un costado va a traer su mochila, como le decimos, todos sus útiles. No pueden ir en la parte de atrás del vehículo, en su cajuela, sino tienen que ir al costado del vehículo. ¿Para qué? Para que el papá que trae el chalequito en la escuela le abra la puerta, baja al niño, baja su mochila y ese mismo papá nos hace el favor de ingresarlo a la institución. Niño que entra a la institución ya no puede salir. Si usted, papá, quiere hablar con los con los maestros, usted tiene que buscar un lugar correcto para estacionarse. No puede estar en segunda fila, no puede estar en el ascenso y descenso, porque ese ascenso y descenso se está utilizando para darle fluidez a lo que viene siendo...

0: 8:25 a las 8:30, sabiendo que a las 8:30 se cierra la puerta.
1: Esta situación, o sea, yo siempre lo he dicho, tengo ya 22 años viviendo en esta maravillosa tierra, y hay algunas cuestiones, tres en especial, pero dos están dentro de esta problemática. Uno, ¿cómo se maneja? Tenemos esta parte de la conducción, o del manejo, porque si condujeran, pues otra cosa sería, ¿no? Porque hay una diferencia, ya lo hemos platicado, entre manejar y conducir. Bueno, a cómo manejan y a la impuntualidad. Y esta situación es provocada por eso, porque manejamos como se nos ocurre y aparte porque somos impuntuales. Si saliéramos
0: con tiempo,
1: ¿qué? 15 minutos, 20 minutos para llegar a la escuela de nuestros hijos, nada de esto sucedería, pero llegamos derrapando, llegamos ya molestos, muchas veces con ira ya a punto de explotar, y explota con el que no lo dejó salir o
0: estacionar,
1: ¿sí? Y eso es una situación complicada. No, o sea, no nada más es el hecho de que llevo a mi hijo a la escuela. No. O sea, aparte hay muchos niños, me ha tocado escuchar gritándoles porque se les olvidó esto, porque se les olvidó aquello, porque no se apuran. Entonces los niños ya llegan a la escuela así regañaditos por el papá o la mamá, ¿no? Que muchas veces son las más explosivas en estos casos.
0: Sí, Marco, mira, en diferentes instituciones educativas sí es el principal problema, sí es de que utilizamos los últimos minutos para llegar a la institución. Pero sabemos que también en esas instituciones hay demasiada carga vehicular. Entonces, ya sea por el entorno que está, que hay más escuelas, o el entorno que es un bulevar de alto flujo, o simplemente en una colonia, sabemos que tenemos el espacio, pero el papá llega y se estaciona en segunda fila, o hasta en tercera fila. Y por ahí mismo hemos tenido conflictos, porque el niño en ocasiones baja de la banqueta, zigzaguea entre los vehículos, primera fila, segunda fila, cruza por enfrente del carro o en la parte de atrás, sabiendo que pues el niño es el más susceptible de tener un accidente, porque por las dimensiones de algunos vehículos. Por eso algunos papás incluso llegan a la institución educativa, les pitan para que salga el niño, pero no son capaces de decirles que el niño ya tiene que saber dónde lo va a esperar el papá, en qué lugar, para que el niño, en cuanto salga de su salón de clases, ya esté paradito en la puerta, llegue el papá y lo suba al vehículo. Sí. Asimismo, Marco, a todas las escuelas están invitadas para que quieran nuestros servicios de educación vial. Es al 137-8100 con extensión 129, que es el Departamento de Educación Vial. Todas las escuelas que quieran mejorar lo que viene siendo la entrada y la salida de las instituciones educativas, podemos ir nosotros, vemos qué problemática tiene cada una, porque cada escuela tiene diferente manera la problemática. Y claro que sí, no nomás es problema de nosotros, Marco, también es problema de los papás. Entonces, nosotros los invitamos también a que apoyen a la hora de entrada o de la salida, para que sea más, que haya más fluidez y que haya menos accidentes en las instituciones educativas.
1: Vamos a hacer una pausa, regresamos, continuamos, oficial.

0: tomamos una breve pausa. 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
3: The Lord of the Rings, The Rings of Power, prepara una tercera temporada que, según sus creadores, será la más oscura y ambiciosa hasta ahora. Los nuevos episodios pondrán a Sauron en el centro de la historia y profundizará en los acontecimientos que dieron forma al destino de la Tierra.

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1: Cuentos históricos.
2: La Eneida es el relato escrito por el poeta Virgilio. Nos habla de Eneas, un troyano que escapó de la ciudad tras la caída de Troya, y nos cuenta todo lo que vivió en su trayecto hasta llegar a Italia. Virgilio narra los momentos más dramáticos que vivió Eneas por su trayecto en el Mediterráneo, uniendo dos grandes momentos, la caída de Troya y la fundación de Roma gracias a Eneas.
1: Dato curioso.
2: La araña Patudigua es de las más pequeñas del mundo, midiendo 37 milímetros.
1: Cuida lo que comes.
2: Los higos son considerados por muchos el alimento de los deportistas debido a que son aliados de la recuperación muscular, fortalecen los huesos, tienen efecto saciante, son laxantes, previenen enfermedades del corazón y son fuente de energía. Además contienen vitaminas A, C, K y B junto con minerales como calcio, hierro, potasio, sodio y magnesio.
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7: La importancia del saber.
8: La lengua de los camaleones es más larga que su propio cuerpo y se desplaza a una velocidad increíblemente alta.
7: Lo que no sabías.
2: La lengua de la ballena azul pesa lo mismo que un elefante africano adulto, siendo el músculo más grande conocido.
7: Las cosas que ignoras.
2: La letra J es la única que no aparece en ningún elemento de la tabla periódica de la química moderna.
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11: El SAT dio a conocer que de enero a julio de este año los ingresos del gobierno federal alcanzaron 3.830.732 millones de pesos, lo que representó un crecimiento nominal del 3.06% en comparación con el mismo periodo del 2025. El tipo de cambio se ubicó en 17.01 pesos por dólar americano, 3 centavos menos comparado con el registro anterior, mientras que el dólar interbancario se ubicó en 16.99 pesos y el dólar en ventanilla finalizó la jornada en 17.41 pesos a la venta. El índice de precios y cotizaciones de la Bolsa Mexicana de Valores cerró la jornada con pérdidas del 0.08% para ubicarse en las 65.430.32 unidades. El precio de la mezcla mexicana de petróleo se ubicó en 79.9 dólares por barril. Informó Itzel Vanegas. 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
12: Y ya estamos de regreso. Son las 4 de la tarde, ya con 45 minutos. Vamos a continuar platicando con el oficial Abraham Sánchez. Él nos acompaña del Departamento de Educación Vial de la Dirección Municipal de Seguridad Pública. Y bueno, otro tema que también genera mucho problema, y no es que estemos en desacuerdo que también utilicen las vías, en este caso las calles o los bulevares, sino la manera en que lo hacen. ¿De qué hablamos? Bueno, pues de los ciclistas. No todos, nunca generalizo, pero sí una gran mayoría, ¿no? Hacen de la calle. Por esta parte de que ahora se está ponderando más el uso de la bicicleta, el uso de ya no los vehículos, y ahí como que ir dejando de lado el uso del vehículo y pues, irnos por otros medios de transporte, pero como que se les ha olvidado darle una leída al reglamento, ¿no?
13: Sí, Marco, mira, la mayoría de los ciclistas desconocen de sus derechos que tienen al momento de conducir, ya sea... Pues sabemos de que la bicicleta tiene que estar registrada. ¿Por qué te pregunto esto, Marco? Porque la mayoría de las bicicletas no están empadronadas o registradas con algún engomado que nos diga quién iba circulando en esa bicicleta. La mayoría de los accidentes que hay en bicicleta desconocemos del nombre del conductor que utiliza esa bicicleta. Por eso, asimismo, Marco, al momento de utilizar nuestra bicicleta debemos de traer accesorios que nos ayuden a proteger al momento de que vamos circulando. ¿Cómo? ¿Cuáles son?
12: El casco.
13: El casco, rodilleras, codera, ropa reflejante o chaleco reflejante, Marco, porque acuérdate de que la bicicleta no, no es muy visible más cuando los tenemos los accidentes, que son de las 6:30 de la mañana a las 8 de la mañana, que apenas está saliendo el sol. Y hay algunas personas que van, ya sea a las maquiladoras, van a aquellos que hacen la construcción, que van ya sea a los aserraderos, traen ropas opacas, Marco, y no se alcanza a ver con las luces de los vehículos.
12: Y las bicicletas pintadas de negro.
13: Hay algunas bicicletas pintadas de negro, incluso pues chalecos o incluso sudaderas en colores neutros, que no alcanza a ver. Al momento que vamos circulando en un vehículo, nuestras luces altas nos dan un diámetro de 120 metros y al momento de traer las luces altas de 300 metros. Y en ocasiones no alcanzamos a ver por ese tipo de factores que el ciclista no trae algún accesorio como la luz en la parte de adelante, luces en la parte de atrás, accesorios reflejantes que nos alcancen a ver. La bicicleta tiene que estar circulando, Marco, por el lado derecho pegado a la banqueta, siempre, siempre. En los accidentes anteriores, el ciclista, pues sí, iba circulando por sus lados que tenían que ir. Nada más lo que influyó mucho es las dimensiones de alturas, de que no, o los puntos ciegos que no se alcanzaron a ver, la colocación o la ubicación de los ciclistas. Mm. Debemos de circular nunca en sentido contrario, Marco. Si vamos a llegar a una esquina y regresar por el carril, todos los ciclistas están obligados a respetar todas las señales de circulación, tanto electromecánicos como gráficos, o también lo que viene siendo marcas pintadas adheridas al piso. Todas las normas de circulación las tiene que respetar lo que viene siendo el ciclista. También no debe de sujetarse o asirse a un vehículo.
12: Perdón, oficial, es que como que no ha quedado claro que también es un vehículo.
13: Sí, y nos vamos a cansar de decirlo, Marco, choque. Es un choque, aunque sea un vehículo ligero, y derribas a lo que viene siendo al conductor.
12: Y muchos dicen, no es que un atropellamiento. No hay atropellamiento. Ni con las motos, ni con las bicicletas.
13: El atropellamiento es únicamente para el peatón. Sí, aquella persona que va caminando en la calle es un atropellamiento, pero es un vehículo. También desde un patín del diablo, lo que viene siendo los patines eléctricos son choques, porque son vehículos que nos trasladan a una cierta velocidad. Sí. Por eso es muy importante también al momento de decirlo, si me dices que es un atropellamiento, me estás diciendo que es una persona que va debajo de su bici y va arrastrando.
12: Que la va empujando.
13: Si es un choque, es una persona que iba circulando por un carril de circulación y lo derriba, ya sea una moto, un vehículo, un camión, entonces es un choque, aunque sea de diferentes magnitudes o dimensiones. Uh-huh. Asimismo, Marco, le decimos a toda la ciudadanía que conozcan el reglamento, que vean al momento de que tengan un accidente también para que ellos sepan cómo defenderse, las normas de circulación que se tienen, y así vamos a evitar menos accidentes al momento de conducir correctamente nuestra bicicleta. No nos vamos a cansar de decirlo, de que traigan su casco, sus rodilleras, sus coderas, porque es lo mismo que en la moto, Marco. Lo primero que cae es la cabeza, metemos nuestras manos y son los principales factores de muerte al momento de circular, porque nuestra cabeza va a absorber el impacto, o nuestras piernas o nuestros brazos.
12: Y es que una bicicleta todavía es más vulnerable que una motocicleta por el peso, ¿no?
13: Sí, claro que sí. Entre más liviano, al momento de que va un vehículo a una cierta velocidad, va a haber una proyección. Va a haber, ya sea con todo el vehículo o incluso el mismo conductor, ¿verdad?, que cae, la proyección de velocidad más la caída. Asimismo, lo que viene siendo las redes, las distracciones al momento de conducir, Marco, de que incluso hemos tenido algunos ciclistas que traen los reproductores de sonido y jamás se percatan quién lo atropelló.
12: Los audífonos, ¿no?
13: Los audífonos, los chícharos, o incluso van con la radio, o incluso van lo que viene siendo con música.
12: Bueno, hay personas que a mí me llama mucho la atención porque llevan su bocinita y van escuchando sus rolitas, ¿no? Pero sí, efectivamente, hay otros que llevan, se ponen los audífonos y se desatienden del mundo, ¿no? Si hasta para un peatón es complicado.
13: Sí, fíjate, Marco. La mayoría de los accidentes que el conductor no sabe quién lo atropelló es porque no escucharon el acelerón del vehículo al momento de que acelera el vehículo. Incluso, pues, hemos tenido algunos vehículos que ni se escuchan, únicamente escuchamos el puro aire.
12: Sí, hay los eléctricos.
13: Los eléctricos. Pero tampoco escuchamos cuando frena un vehículo o cuando derrapa el vehículo y desgraciadamente...
12: Cuando te gritan, ten cuidado porque te van a planchar, ¿no?
13: Sí, o el que decimos siempre, aguas. Entonces, el conductor de la bicicleta jamás se percata, jamás mira hacia atrás porque incluso ninguna bicicleta trae sus retrovisores al momento de circular, o porque no conocemos o no volteamos hacia atrás qué es lo que está pasando, qué está circulando en la parte de atrás de nosotros, o incluso, Marco, vamos circulando y simplemente el aire que nos emite un vehículo al ir junto con ellos o al pasarnos ese vehículo nos puede proyectar con el puro aire y salir del camino. Y pues desconocemos este tipo de causas. Incluso hemos tenido bicicletas que se sujetan a los camiones, se sujetan a las camionetas para ser remolcados. Sí. Y no alcanzan a frenar como si fuera un vehículo normal, Marco. Ellos tardan más tiempo en frenar por la dimensión de lo que viene siendo el ancho de la llanta. No alcanza a frenar. O incluso si frenas de golpe, vas a volcar, te vas a caer. Y ahí incluso la gravilla, la tierra, todo eso influye mucho al momento de caernos en la bicicleta.
12: Que insisto, si conocieran un poco del reglamento, sabrían que tienen las mismas obligaciones y que son acreedores a las mismas prohibiciones que cualquier automovilista. Tú no puedes ir con el teléfono y chateando ni contestando mensajes, mucho menos... No puedes ir contestando llamadas y mucho menos mensajes, que son más complicados, ¿no?
13: Y pues incluso también sí los utilizan, Marcos, sí utilizan adaptaciones en sus bicicletas para traer el celular, como dices tú, para traer la música, para ver, incluso ir viendo el YouTube. Hemos visto personas que van mensajeando o van escribiendo al momento de ir circulando, pero también desconocemos por dónde tenemos circular. El circular en una bicicleta, no me voy a cansar de decirlo, es del lado derecho. Hemos visto ciclistas que van por el camellón, que van por el lado izquierdo.
12: En medio del carril.
13: En medio del carril o en sentidos contrarios, Marcos, que son atenuantes al momento de algún impacto con algún vehículo.
12: Sí. Pero que de todos modos, en lo que se deslindan responsabilidades, el conductor del vehículo se va a... lo tiene, ¿no?
13: Sí, pues va dependiendo de la gravedad que se tenga. Y si tú eres un conductor que conoces del reglamento, pues vas a ver qué atenuantes tiene, ya sea el conductor de bicicleta, el de moto o el de vehículo.
12: Sí, pero de todos modos te llevan a visitar por allá aquellas instalaciones.
13: Eso sí.
12: Pues oficial, muchísimas gracias por estar aquí con nosotros. Nos escuchamos en 15 días.
13: Claro que sí, gracias, Marco.
12: Gracias, es el oficial Abraham Sánchez de la Dirección Municipal de Seguridad Pública. Y gracias también a usted, estimado Radio Escucha. Soy Marco Antonio Espinosa. Lo invitamos para que nos sintonice mañana en punto de las 6 de la mañana. Por lo pronto, quédese en la programación de Grupo Fórmula. Viene Raúl Orbañanos en la Fórmula de Deportes. A las 6 llega Pepe Cárdenas. Que tenga usted muy buena tarde.

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10: El hámster. El hámster es uno de los roedores domésticos más queridos y la opción predilecta para introducir a los niños en la responsabilidad de cuidar una mascota. Estos pequeños animales nativos de regiones semidesérticas destacan por ser criaturas predominantemente nocturnas, lo que significa que concentran toda su energía, juegos y actividades de exploración durante las horas de la noche. Son famosos por sus abultados abazones, las bolsas en las mejillas que usan para transportar alimento con gracia hacia sus nidos. Requieren una jaula bien acondicionada con túneles y, muy especialmente, una rueda de ejercicio donde puedan correr kilómetros para mantenerse saludables y liberar el estrés. Aunque son animales solitarios que prefieren vivir sin otros de su especie, desarrollan un vínculo muy cercano con sus dueños mediante la interacción diaria y el manejo suave.
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12: Un caracol puede dormir hasta 3 años si el clima es demasiado seco o frío para su supervivencia natural diaria.
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14: La Torre Eiffel puede ser 15 centímetros más alta en verano debido a la expansión térmica del hierro bajo el sol.
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21: Hoy es lunes 31 de agosto del 2026 y en la fórmula es, esta es la actualidad en información deportiva. Fin de una era. A través de un emotivo mensaje en redes sociales, Lionel Messi anunció su retiro definitivo de la selección argentina. Vuelo continuo. El América llegó a 6 partidos invicto, derrotando 2-0 al Puebla para mantenerse como líder de la Liga MX. Oscuridad total. Juárez es el peor equipo de la apertura 2026 con 6 derrotas consecutivas. Anoche los Bravos fueron goleados 4-0 por el Toluca, que ahora ocupa el subliderato. Nuevo reto. Santiago Jiménez se despidió de Milán y arribó a Portugal para convertirse en futbolista del Porto. Debut complicado. Armando la Hormiga González disputó sus primeros 20 minutos con el Olympiacos ingresando de cambio y falló una oportunidad clara que pudo significar el 2-0 para su equipo. Con esto y más, inicia ya la Fórmula E Orbañanos y su gran equipo de comentaristas.
2: ¡Bueno!

0: están? Buenas tardes, muy buenas tardes, bienvenidos. Lunes 31 de agosto, se acaba ya el mes, y bueno, como ya es costumbre, cuando termina una jornada, iniciamos con esto.
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0: Raúl Eduardo, muy buenas tardes. ¿Qué fue lo mejor de la jornada para ti?
2: Raúl, José Luis, buenas tardes. Muy buenas tardes a toda la gente que nos acompaña. Un par de menciones, una para Querétaro, que va a ganar al Estadio Jalisco, al Atlas de Guadalajara, el América, que sigue líder del torneo, sigue invicto con un equipo alterno, lleno de jóvenes, lleno de canteranos, le gana al Puebla, que venía haciendo un muy buen torneo, pero me voy a quedar con la máquina Cruz Azul, que va a Aguascalientes y le gana 3-1 a Necaxa. Jugó muy bien Cruz Azul, tiene gente en el medio campo con una calidad increíble. Charlie Rodríguez, Paradela, Palavecino, bueno, hasta Dita metió un gol definiendo como crack, como delantero. Buen partido de Cruz Azul, que le urgía volver a ganar.
0: José Luis Cuevas, para ti, ¿qué es lo mejor de la jornada?
3: ¿Cómo está Raúl? Raúl Eduardo, amigos de la Fórmula E, qué gusto saludarlos. Para mí, sin duda, el equipo de América es lo mejor. Un equipo que se convierte en el único en no conocer la derrota, que cada vez juega mejor, que son 3 puntos. Puebla no fue un rival fácil, fue paciente y al final termina por ganar, además de toda la cantidad de jóvenes que Almada, con su ojo tan clínico, está sacando a flote y conformando un gran plantel.
0: Bueno, pues yo me voy a quedar con el equipo de Querétaro, ¿Por qué Querétaro? Porque Querétaro va y le gana al Atlas en Guadalajara, un Atlas que venía jugando bien, un Atlas que le había ganado Cruz Azul, un Atlas que estaba arriba en la tabla. Allá se mete el equipo de Querétaro, que está teniendo una buena campaña sin tener un gran plantel, un plantel tan de tanto dinero, lo están haciendo muy bien y se meten a la cancha del Jalisco y le ganan al Atlas y le gana bien el equipo de los Gallos.
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0: Lo peor, Raúl Eduardo.
2: Un par de cosas, Raúl, también. En la cancha me voy a quedar con el Atlas, que venía haciendo un buen torneo, y Querétaro le ganó contundentemente 3-1, además una expulsión que termina perjudicando muchísimo al equipo rojinegro. Pero como lo peor, me voy a quedar con la Liga MX. No, 4 partidos se van a suspender la siguiente jornada. Me canso de decir que no puede ser que cuiden tan poco el producto que tienen, y así de repente anuncian que 4 partidos no se juegan por la Leagues Cup, porque se va a jugar el partido por el tercer lugar y la final el próximo fin de semana, y ya eso ya se sabía. El calendario de la Leagues Cup ya estaba hace mucho tiempo. Yo creo que se pudo haber programado cuando se sentaron con la MLS. Oye, pues no, yo tengo torneo los fines de semana, yo no puedo jugar el tercer lugar y la final en fin de semana. Pero no, aquí es más importante la Leagues Cup y la MLS que nuestra propia liga. Casi la mitad de los partidos de la próxima jornada no se van a jugar.
0: José Luis, ¿para ti qué es lo peor de la jornada?
3: Sin duda, una mención a esto que comenta Raúl Eduardo, sobre todo porque no sé qué tanta fe podían tener en que avanzaran tantos equipos mexicanos a estas instancias de la Leagues Cup, pero es increíble que esté pasando esto con el calendario, y que más allá que la MLS es la organizadora o la dueña del torneo, pues que prácticamente con tus equipos termine por definir y decidir todo esto. Pero yo me quedo en Liga MX con el Necaxa, un equipo que comenzó con 2 victorias, que todo iba muy bien, y de repente ha caído en una irregularidad, donde por ahí un empate frente a Pumas en CU hace 8 días es lo único que maquilla a un equipo que veo en picada con Martín Barini al frente de los Rayos, sin ascenso, sin descenso. Pues es normal que los equipos se relajen, sino que le pregunten a Juárez también.
0: Bueno, yo voy a quedar con el equipo de la Comarca Lagunera, con el equipo de Santos, porque, bueno, ya no perdió, empató el equipo de la Comarca Lagunera. Y no me quedo con el equipo de Juárez, porque Juárez jugó de visitante en la cancha de Toluca. Santos jugó de local, y en su cancha no puede, bueno, sí puede, pero no debe de tener esos resultados. La gente está muy molesta en la Comarca Lagunera con su equipo, tiene un solo punto, y viene la jornada número 7.
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0: Lo blanco, yo voy a poner lo blanco, a ver si ustedes tienen algo más, pero al señor Cázares, que fue el árbitro central del partido entre el Pachuca y las Chivas. ¿Por qué? Porque hay una jugada en donde Vallejo, jugador del equipo de Pachuca, se mete muy bien, entró de cambio por el extremo izquierdo, desborda, llega al área, etcétera, y bueno, se le barre Miguel Gómez, pam, le marcan penal lo sanciona y le llaman del VAR y él se sostiene y marca penal, haciéndolo muy bien, mostrando personalidad, porque la gran mayoría, pam, los llaman del VAR y cambia la decisión. El señor Pacheco, mundialista, era el del VAR. Me parece que es muy protagónico al llamarlo, porque pues pareciera que él quiere pitar desde arriba. Hay quien dice que le dijo que el jugador de Pachuca mete el cuerpo para provocar la falta. Vamos suponiendo que sí mete el cuerpo. Un futbolista en un partido de fútbol tiene el derecho, bueno, hasta la obligación de, si le van a meter, a quitar el balón, meter el cuerpo y manejar su cuerpo como quiera. Estas son, señor Pacheco, pues con todo respeto, señaladas por alguien que no jugó al fútbol nunca. Bien por el señor Cáceres aquí. Y la otra, el gol que le anularon a Monterrey.
2: Increíble.
0: Ese es increíble. Increíble, el gol que le anularon a Monterrey es increíble, porque es una falta.
2: Es un jalón a Fidel.
0: Una falta a favor de Monterrey. Campo,
2: ¿no? Una falta muy clara a favor de Rayados, y Fidel Ambriz estira la mano y le pega en la cara al jugador de San Luis. La jugada sigue y Rayados hace el gol, pero deciden anularle el gol a Rayados, pero además marcan falta a favor de Monterrey, ¿no?
0: Eso es lo increíble, marcan falta a favor de Monterrey y le anulan el gol. O sea, primero, no tiene que intervenir el VAR en esas jugadas. Segundo, estás beneficiando al que cometió la falta. Por vida de Dios, era una ley de la ventaja clarísima. Terrible, Luis Enrique Santander, y aquí le faltó personalidad para decirle al VAR, ¿no? O conocimientos, ahí ya no sé.
3: Y el viernes, igual con el arbitraje, acabó calientito el tema con Atlante y León, partido en el Estadio Azteca, un penal que para Miguel Herrera, para su entorno, pues era una jugada que no tenía elementos. Lo que sí es que vaya golazo que terminó haciendo el Atlante para emparejarlo.
0: Te voy a decir una cosa, y que conste que soy atlantista, sí era penal.
2: Sí, sí era penal. Pero...
0: Porque salta con las manos abiertas el jugador del Atlante.
2: Sí era penal.
0: Ahora, el arbitraje muy malo.
2: Sí, malísimo, estoy de acuerdo. Y también lamentable lo que pasó al final del partido, que Miguel Herrera guarda la compostura muy bien. Un aficionado ahí a 2 metros en el túnel, insultándolo y diciéndole muchas cosas a Miguel Herrera. Ojalá lo identifiquen y ojalá se haga algo y no lo dejen volver a entrar a un estadio, ¿no?
0: Pues sí, así debería de ser. Así debería. Es que ese pasadizo donde los futbolistas están expuestos por el cristal, pues me parece que no fue una buena idea.
2: No, pero fue arriba, Raúl, en el túnel. O sea, y Miguel Herrera iba entrando.
0: Ah, bueno, la parte de arriba.
2: Y lo veía a 2 metros. Y no, el tipo este lo insultaba.
0: Increíble, increíble. Vamos a hacer una breve pausa. No se vaya, regresamos.
4: Después de la jornada 6 de la apertura 2026, esta es la parte alta de la tabla en la Liga MX. América se mantiene como líder del torneo con 16 puntos, seguido de Toluca y Tijuana con 13 unidades. En cuarto puesto se encuentra Atlas con 12 puntos. En quinto lugar se encuentra el Guadalajara con 11 unidades. En el cierre de la clasificación se encuentra Querétaro, León y Puebla en sexto, séptimo y octavo lugar respectivamente, todos con 10 puntos. Además, con la fecha 6 concluida, la cima de la tabla de goleo individual la lidera Salomón Rondón de Pachuca con 6 goles, seguido de Lucas Ocampos de Monterrey con 5 tantos. Detrás de ellos se encuentra Roberto Alvarado de Chivas, Gilberto Mora de Tijuana y Julián Carranza de Necaxa con 4 goles cada uno.

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5: Con 364.500 uniformes y 194.600 paquetes y útiles escolares gratuitos, cerca de 370.000 estudiantes de educación básica regresaron hoy a clases en los 39 municipios. Esto lo comenta el gobernador del estado, Esteban Villegas.
6: Los uniformes forman parte de este tema educativo que hemos querido hacer. Estamos entregando uniformes ahorita en todo el estado, en los 39 municipios.
5: Las autoridades de Durango redoblarán la vigilancia en las carreteras del estado tras registrarse 2 incidentes de seguridad que ya se encuentran bajo investigación avanzada. Así lo dice el secretario de Seguridad Pública, Óscar Galván. Los problemas de salud mental no son culpa de nadie, pero sí responsabilidad de todos. Así lo dice la doctora Carolina Herrera, coordinadora estatal de salud mental y adicciones.
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7: Las plantas de bambú pueden crecer hasta 91 centímetros en un solo día, siendo la planta terrestre más rápida.
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8: Las ratas se ríen cuando les hacen cosquillas, aunque emiten sonidos de alta frecuencia que el oído humano no puede escuchar sin equipos especiales.
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9: Iniciamos en Arabia Saudita, donde Karim Benzema terminó su etapa con el Al Hilal. El francés y el club acordaron rescindir su contrato después de apenas 6 meses, poniendo fin a una relación que todavía tenía 1 año más de vigencia. La salida se da un día después del que el Al Hilal anunciara el fichaje de Ollie Watkins, procedente del Aston Villa, por 51 millones de libras esterlinas. Volamos a la Ciudad de México, en donde el panorama se aclara para Eric Lira y su futuro en el fútbol francés. Cruz Azul y Mónaco ya tienen un acuerdo por el mediocampista mexicano, pero faltaba liberar una plaza de extranjero. En esta ecuación estaba Balogun, quien este lunes llegó a un acuerdo con el Everton de Inglaterra. Con la salida del delantero estadounidense, se abre la puerta para que Lira pueda firmar finalmente con el conjunto monegasco. En Cruz Azul tienen el resto de este lunes y la mañana del martes para cerrar los últimos detalles del traspaso. Nos vamos a Inglaterra porque Bradley Barcola ya es nuevo jugador de Liverpool. El francés llega procedente del PSG en una operación cercana a los 145 millones de euros, 125 de millones fijos y otros 20 sujetos al cumplimiento de objetivos. Barcola ya tiene incluso nuevo número. Utilizará el dorsal 29 con el conjunto de Anfield. Y cerramos en Manchester, porque el City ya negocia formalmente con el Chelsea por Enzo Fernández. Los Citizens realizaron su primer acercamiento oficial entre clubes para buscar el fichaje del mediocampista argentino, después de varias semanas de interés. Las conversaciones ya están en marcha y Enzo permanece a la espera de una resolución, mientras ambos equipos analizan las condiciones de una posible transferencia. Esto fue una vuelta por el fútbol internacional. Regresamos al estudio.
10: Dani Gironès está en Portugal, está en Porto, donde Santi Jiménez ya está con su nuevo equipo. Vámonos a Portugal con Dani Gironès. Adelante, Dani.
11: Un saludo, Raúl, compañeros de la Fórmula ES. El Bebote Santi Jiménez ya es nuevo jugador del Fútbol Club Porto. Será el noveno mexicano, el sexto en el primer equipo. Eso ha recordado el Porto en sus redes sociales. Herrera, Tecatito, Layún, Diego Reyes, Jorge Sánchez y no olvidemos a los del Porto B, Gudiño, Omar Gobea y Malek. Santi llega cedido esta temporada con una futura compra de 18 millones de euros más dos variables. Santi apareció en el aeropuerto ayer por la noche sobre las 10 y esta mañana pasó las pruebas físicas en la clínica Espregueira, que se encuentra en el mismo estadio do Dragão. Posteriormente firmó el contrato junto al presidente André Vilas Boas. Más tarde tuvo que realizar vídeos y sesiones de fotos. Mañana ya estará a la disposición de su nuevo entrenador, Francesco Farioli, que le conoció en la Eredivisie mientras entrenaba al Ajax. Pero no es el único mexicano que estará en Europa. Mañana podría ser presentado en el Famalicão Patricio Salas, jugador de 22 años del América. Se acabará enfrentando en la Liga, seguramente, a Santi Jiménez entre el Famalicão y el Porto. Desde Porto, Daniel Gironès.
10: Bueno, pues hay imágenes del día ya con la playera del Porto de Santi Jiménez. Lo que fue una sorpresa es lo de Patricio Salas, ¿eh?
12: Sí, una sorpresa tremenda. No iba a tener minutos en el América y al final termina saliendo. Ojalá le vaya muy bien al Pato. Y bueno, y lo de Santi me parece que es un equipo que le va a venir muy bien. Es un muy buen jugador Santi Jiménez. Va a tener minutos. Esperemos que las lesiones lo respeten, que fue el principal problema que tuvo en Milán. Se le criticó mucho a Santi Jiménez, pero el hecho es que estuvo lesionado mucho tiempo y no pudo rendir porque no estaba al 100%, ¿no? Ojalá lo respeten. Juega Champions el Porto y está en un equipo top, ¿no? De los dos mejores de la liga portuguesa, ¿no?
13: Sí, muy, muy complicado hablar de un jugador que haya estado en el Porto mexicano y que haya fracasado. Prácticamente todo aquel que llega al Porto le ha ido bien, incluso siendo capitanes o líderes en los equipos de Portugal. Le pasó a Raúl Jiménez también con el Benfica, no le fue bien con el Atlético de Madrid, fue prestado al Benfica y ahí encontró el nivel necesario para posteriormente ir a la Premier League, ¿no?
10: ¿Cuál será el que le fue mejor en el Porto?
12: Yo creo que Herrera, ¿no?
13: Herrera, capitán.
12: Sí, muy bien. Herrera fue figura.
13: Y Layún tuvo una temporada bastante buena, sí, con asistencias, ¿sí?
10: Miguel, el Porto juega. Estuvo Diego Reyes también.
12: Sí, sí.
13: El Tecatito igual.
12: El Porto juega Champions contra el Manchester City, contra el Betis, contra el PSV Eindhoven, contra el Napoli, Feyenoord, Liverpool, Slavia Praga y el LASK. Ese es.
10: América se enfrenta a los Rayados de Monterrey este miércoles ya en Carson, California, en las semifinales de la League Cup. El América llega fortalecido tras vencer al equipo de Columbus en el enfrentamiento anterior. Sin embargo, estará ante un Monterrey competitivo que eliminó al Chicago. 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Bueno, pues qué bueno lo de Santi, qué bueno lo de Eric Lira y este...
12: Oye, un par de cosas destacadas de la jornada que se nos quedaron, Raúl. El gol que mete Sarrafiore del Atlante.
10: Qué gol metió,
12: qué golazo metió. Qué agradable es ver jugar al Atlante.
10: Muy agradable, juega muy bien.
12: Por supuesto, no termina ganando el partido, pero fue un muy buen partido, pero te la pasas muy bien viendo al Atlante, ¿eh?
10: Sí, aparte de que están jugando bien, quizá les falta un poco de definición todavía, más contundencia, por decirlo de alguna manera, pero están jugando muy bien, y aparte de eso, tiene la mística que debe tener un equipo del Atlante, ¿no? Se matan en la cancha.
13: Sí, tiene, me parece, en gran medida con el Piojo Herrera esta oportunidad, varios teniendo una revancha en primera, varios teniendo continuidad en primera, que es algo que no se le había dado. Para muestra, Óscar Jiménez, el arquero que por las situaciones ya conocidas terminó siendo titular. Y también yo destacaría del fin de semana, si se permite, el gol que hace Alvarado, pero no por el gol de Alvarado, por el desborde de Camberos con el doble amague y después pasando la pelota, ¿no?
10: Ese partido estuvo muy bueno, ¿eh?
13: Sí.
10: Pachuca Chivas estuvo muy bueno. El primer tiempo fue de Chivas. Los primeros minutos, que serán 20 minutos, por ahí 25 minutos. Yo estaba transmitiendo a través de Fox ese partido y dije, le van a meter 4 al Pachuca. Sí, estaba jugando muy bien Chivas y Pachuca no agarraba el balón. Y el segundo tiempo cambió, fue mejor el Pachuca y Pachuca jugó bastante bien y acabaron empatados a uno. Muy buen partido. Está bastante entretenido el torneo, ¿eh?
12: Oye, pero el lleva muchos partidos así Chivas en los últimos torneos que no puede cerrarlos, no puede ganarlos jugando muy bien por momentos. Y el mérito de Milito de meter a Camberos de carrilero y izquierdo y la actuación que está teniendo, de verdad, mis respetos para Milito, ¿eh?
10: Y Sandoval de carrilero derecho.
12: Sí, sí, qué bien juega Sandoval. Y decías, José Luis, lo del América en el primer bloque, lleno de canteranos, lleno de jóvenes, y dio un muy buen partido el América. Juega muy bien al fútbol el América.
10: Almada está haciendo un gran trabajo. Y los jóvenes están recibiendo, dando confianza. Otro que jugó muy bien fue Cruz Azul.
12: Sí, muy bien.
10: Muy buen partido de Cruz Azul, excelente partido. Y lo que tú decías, Charlie Rodríguez, si hubiera jugado así en la selección, no hubiera sido la figura de la selección. Palavicino es un gran jugador, Paraleda es un gran jugador. Veo campo que tienen es extraordinario.
12: Extraordinario, sí, con jugadores de mucho talento que te generan una jugada de gol en cualquier momento o te ponen un pase de gol para definir un partido en cualquier momento. Vamos a ver, ¿no? En el transcurso del torneo, qué tanto le va a afectar la salida de Eric Lira, porque Eric Lira era líder en el equipo y la contención ahí, ¿no?
10: ¿Sabes quién está jugando bien ahí? A Mauri.
12: Sí, sí.
10: Lo está, no al nivel de Eric Lira. Eric Lira es otro boleto ahí. Pero lo está bien, lo está asimilando. Y me parece que hoy se va a anunciar la contratación de Mozo para el equipo de
13: sí, ya está arreglado. Sur.
10: Sí, pero atención, Mozo no viene de Pachuca, Cruz Azul, viene de Chivas, ¿eh? Porque acordarnos que Chivas lo prestó y Chivas le dijo a Pachuca, ¿vas a comprármelo? Terminando el campeonato dijo, no, pues yo produzco jugadores. Y entonces dijo, bueno, si no lo vas a comprar, dame chance de venderlo. Y va a Cruz Azul. Se supone que hoy se arregla ya el asunto.
13: Sí, el mercado en la Liga MX se cierra hasta el 11 de septiembre, pero es muy importante para algunos elementos que pudieran venir de Europa que se cierre hoy. Caso concreto que se hablaba de Jurado, que le interesaba Cruz Azul. Así que vamos a ver las últimas horas del mercado que terminan diciendo, ¿no?, al respecto.
10: Pero Jurado...
13: Ah, bueno, él se puede hasta el 11 de septiembre.
10: Pero Jurado con Cruz Azul ya está Mozo.
13: Pero es extremo, ¿no? Yo creo que Mozo es más pensado en...
10: Pero yo no
13: lateral.
12: Sí. Oye,
10: no lo veo en Cruz Azul, con todo respeto.
12: Doblete de Gil Mora. Qué gran jugador Gil Mora. Y los Pumas no levantan, ¿eh? Los Pumas les está costando mucho trabajo.
10: Tranquilidad, torneo. Tira los penales.
12: Sí, sí.
10: Qué bárbaro. O sea, hay jugadores de más experiencia donde tiran un penal y lo meten, y el siguiente penal
13: cambian.
10: Uh-huh. Y si hubiera habido otro, lo vuelve a tirar y lo vuelve a meter. O sea, tiene calidad y tiene mucha tranquilidad para hacer ese tipo de jugadas.
13: Y además a Keylor Navas, ¿no? O sea, dijeras tú, un portero sin experiencia o poco el bagaje, ¿no? Fue un portero campeón de Champions League y la verdad es que con personalidad, ¿no?
12: Qué difícil es ir a jugar a Tijuana, ¿no? Qué difícil.
10: Ahora,
12: es ir
10: como a jugar los tiró, se los mete a Keylor y se los mete al que sea. Sí. Al que sea, qué bueno por él. Todavía, yo no sé qué va a pasar en el futuro de Gil Mora, pero a mí me pareció muy buena idea que se quedara otro
12: torneo. A mí también, sensacional.
10: Otro torneo jugando aquí, creo que es justo lo que el futbolista requiere, y luego ya va a venir un equipo de Europa seguramente y se lo va a llevar. Pero en fin, así fueron las cosas, una jornada agradable, y el equipo de Juárez y el equipo de Santos siguen sin ganar en el torneo. Regresamos.
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11: En el automovilismo de la IndyCar, el regiomontano Patricio Howard alzó una doble victoria en el óvalo de Milwaukee, en una hazaña sin precedentes que le permite alcanzar las 12 victorias en la categoría, superando la marca histórica de Adrián Fernández para convertirse en el piloto mexicano más ganador en la historia de monoplazas de los Estados Unidos. El español Alex Palou finalizó décimo en la primera competencia y se coronó matemáticamente como pentacampeón de la IndyCar Series. En el ciclismo, el mexicano César Macías se mantiene en la posición 154 de la Vuelta a España tras la novena etapa de la competencia, etapa que finalizó en el puesto 166 y se ubica a 1:58:48 del líder Enric Mas. La Vuelta tuvo descanso este lunes tras el abandono del esloveno Tadej Pogačar, quien sufrió una caída en la etapa 8 que le resultó en algunas fracturas que requirieron cirugía, por lo que fue su primer abandono de una gran vuelta en toda su trayectoria profesional. Y en el voleibol de sala, la selección mexicana masculina ganó la medalla de bronce del Final Six masculino de Norseca 2026 en Puerto Rico, tras vencer en partido de 5 sets a los locales. Su siguiente compromiso será del 9 al 20 de septiembre en Canadá, donde se desarrolle el Campeonato Continental Norseca Mayor Varonil, que funcionará como clasificatorio olímpico y mundialista regional.
12: Señor Burak, Raúl Eduardo, amigos, qué gusto saludarlos. Hay varios temas que vale la pena mencionar. Vamos a iniciar con el fútbol americano porque finalizó la pretemporada y se desprenden varias cosas. Una de ellas es que se hace oficial la llegada de Aaron Donald con los Carneros de Los Ángeles. Después de un retiro de un par de años, se vio motivado este hombre por regresar a esa escuadra con la llegada de Myles Garrett, de tener a dos de los mejores lineeros defensivos de la historia en un solo equipo. Además, Carneros luce como el gran favorito para llevarse la siguiente edición del Super Bowl. Así que regresa Donald, este hombre que en 10 temporadas fue designado 3 veces como el defensivo del año, fue novato del año, fue electo 10 veces al Pro Bowl, ganó un Super Bowl, que por cierto fue en su estadio, aquel en donde vencieron a los Bengalíes de Cincinnati. Firma por un año $20 millones, aunque con incentivos podría llegar a ser de $30 millones el contrato de Aaron Donald. En más del fútbol americano profesional, también el equipo de los Acereros se va a ir con 4 mariscales de campo, algo que nunca antes había hecho en su carrera Mike McCarthy. Es decir, va a tener a un par de veteranos, Aaron Rodgers y Mason Rudolph. También tendrá Will Howard, que llegó en el draft del año anterior, y Dwaller, que es un novato que tomaron en el draft de este 2026 los Acereros. Los Browns de Cleveland se van a ir con 3 mariscales de campo. Van a tener como titular a Deshaun Watson, como suplente Shadur Sanders, y también van a incorporar a Taylor Green, que es un mariscal de campo novato, en tanto que Dinon Gabriel, que llegó el año pasado a los Browns, que tuvo algo de actividad y que no lo hizo mal, a él lo colocaron en la lista de lesionados por tener un problema en la espalda. Y Odell Beckham Jr., bueno, este hombre que hace pues una década, un poquito más, tuviera aquella recepción espectacular de touchdown con Gigantes en contra de los Vaqueros un domingo por la noche, y que después ha estado en varios equipos, en Cleveland, en Carneros, con los Browns, quiero decir, con los Cuervos. El caso es que, bueno, está de regreso en la NFL con los Gigantes, dirigidos ahora por John Harbaugh, que fuera su entrenador con los Cuervos de Baltimore. Y por último, los Titanes de Tennessee decidieron desprenderse de Will Levis, el mariscal de campo que tomaron en el draft del 2023, que se proyectaba que fuera tomado en la primera ronda, que se fue a la segunda, en donde tuvo algo de actividad, nada bueno. También es una realidad que los Titanes iban para abajo. Total que Tennessee el año pasado selecciona a Cam Ward con su primera selección de todo el draft, y ahora se queda por lo pronto sin trabajo Will Levis. Veremos si es que algún equipo lo toma. Bueno, vamos con Mauricio Ávila, que nos platica acerca de el inicio en singles del Abierto de Tenis de los Estados Unidos. Derrota para Renata Zarazúa, y por otra parte también una derrota muy muy dolorosa para Novak Djokovic, que estaba padeciendo de problemas estomacales. Vamos contigo, Mauricio.
13: Arrancó el cuarto y último Grand Slam de la temporada, y el día de ayer Mariano Nabone fue el protagonista de una de las sorpresas que seguramente marcarán esta edición del torneo. El jugador de 25 años, número 49 en el ranking, eliminó a Novak Djokovic en un partidazo de más de 4 horas y media. El serbio tuvo varios problemas físicos a lo largo del encuentro, incluso vomitando en múltiples ocasiones, pero eso no lo detuvo y llevó el partido al quinto set. El resultado fue de 7-6, 5-7, 4-6, 6-2 y 6-1 para el argentino, y así es como Nole se fue eliminado en una primera ronda de Grand Slam por primera vez desde el Abierto de Australia del 2006. Estas fueron las declaraciones de Djokovic una vez terminado el encuentro.
14: Tuve suficiente energía para pelear con él los primeros 2 sets y después de eso estaba agotado, y él mantuvo su nivel.
15: Estoy haciendo todo lo que puedo, pero es verdad que será muy complicado para mí superar partidos de 5 sets en Grand Slams.
13: Con Jannik Sinner fuera del certamen por lesión y Carlos Alcaraz jugando su primer torneo desde Barcelona en abril, pareció una buena oportunidad para que Djokovic, con 39 años de edad, pudiera pelear por su Grand Slam número 25, pero se despidió de manera temprana. El

0: Gloria por bando en ese compromiso. Ayer se llevó a cabo la Maratón Internacional de la Ciudad de México. Es increíble cómo pasa el tiempo, ya son 43 ediciones. Y hay una muy buena historia porque el peruano Cristian Pacheco, que ha sido campeón en Juegos Panamericanos en dos ocasiones en maratón, se lleva el primer puesto con 2:10:03. Y parte de la historia tiene que ver con que su hermano Raúl, que también lo ha entrenado, que también fue campeón panamericano, él se había impuesto, él había ganado la maratón de la Ciudad de México en 2013 y en 2014, mientras que en damas la etíope Alem Tsehay Assefa tiene la primera posición con 2:29:30. Y en silla de ruedas, pues también fue momento de redención para Gonzalo Valdovinos. Recordarán lo que sucedió el año anterior, en donde en esta categoría silla de ruedas, el puntero lamentablemente cae en un bache. Y entonces ahí se ve involucrado también Valdovinos, que se va hasta el tercer lugar. Bueno, pues ahora finalmente tiene el primer sitio. Y también Brenda Osnaya, ella que iba a ser patinadora de figura, que lamentablemente sufre un accidente automovilístico, que empieza a involucrarse nuevamente en el deporte, en la natación, y que ganó el año pasado la maratón, pues la vuelve a ganar en este 2026, así que muchas felicidades para todos ellos. Y bueno, también comentar acerca de Pato O'Ward, el piloto regiomontano, que este fin de semana gana las dos carreras del Gran Premio de Milwaukee, de la serie Indy, llega a 3 victorias en la temporada, se ubica en el 5º lugar en la clasificación general, que es encabezada por el español Alex Palou, y por otro lado también se convierte en el mexicano más ganador en la categoría Indy, superando los 11 triunfos que tuviera en su momento Adrián Fernández, así que muchas felicidades, un trabajo sensacional de Pato O'Ward, que pues a lo largo de los años ha estado coqueteando con la victoria en las tradicionales y legendarias 500 millas de Indianápolis, sin embargo, ese triunfo no se le ha podido dar por diversas circunstancias. Y bueno, por último, lo de Tadej Pogačar, el ciclista esloveno, ganador 5 veces del Tour de Francia, que nunca ha podido ganar la Vuelta de España, ahora estaba colocado en la primera posición, sufre una caída terrible, en donde sale conmocionado, también tiene la fractura de un par de huesos, y pues lamentablemente ha quedado fuera de este Tour de la Vuelta a España. El día de ayer, a través de sus redes sociales en Instagram, colocó una fotografía de él en el hospital y pues dice "Staying Alive" y le puso aquella legendaria canción de los Bee Gees de la película de Fiebre de Sábado por la Noche. Este hombre que ha participado en 10 grandes tours y es la primera ocasión que tiene que abandonar, y además en esos grandes tours su peor lugar había sido 3º. Ahora lamentablemente tuvo que retirarse. Raúl Redondo, les mando un abrazo y estamos en comunicación mañana.
1: Gracias, muchísimas gracias, señor Burak. ¿Cómo te fue en la maratón, Raúl Eduardo?
2: Me fue bien, Raúl, muy bien, misión cumplida. Estuvo duro, hizo mucho calor ayer en la Ciudad de México, mucho sol, que eso pues sin duda cambia las condiciones de la carrera, pero fue una fiesta.
3: Maravillosa,
2: sí.
3: ¿Qué maratón corriste?
2: ¿Qué número?
3: ¿Qué número?
2: 19, Raúl.
3: Ah, caray.
2: 19.
3: No, hombre, ya saca cuántos kilómetros llevas, ya hubieras llegado a Nueva York.
2: Oye, pero de verdad se agradece a toda la gente que sale de sus casas a apoyar, que sale a dar naranjas, Gatorades, agua.
3: ¿Te ayuda todo eso?
2: Bueno,
3: ¿no?
2: Y las porras y lo que te alienta. Hay gente que sale con vaselina, que sale con apoyar, ¿no? Simplemente apoyar.
3: Claro. Pues mira, felicidades, y aparte, qué orgullo, qué gusto que lo hayas corrido con Renata, tu hija, es maravilloso, ¿no? Maravilloso. Otro maratón más para Raúl Eduardo. ¿Y tú, pintor, para pues cuándo?
4: No, yo ayer, yo solo de ver el maratón y la cobertura que hicimos aquí en Fórmula, salí y me fui a la caminadora para hacer un rato, aunque sea 3 kilómetros, mientras Beto Campos estaba en los pollos.
3: Yo lo estuve viendo aquí y en cuanto terminó me fui a descansar, me cansó. Regresamos.
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5: El presidente de Estados Unidos, Donald Trump, se reunirá mañana en la Casa Blanca con altos ejecutivos de la industria petrolera para celebrar el mercado bien abastecido de combustible y para tratar de controlar los precios de la gasolina, que actualmente rondan en más de $4 el galón. El gobierno italiano anunció que suspenderá sus acuerdos de frontera abierta con España durante 15 días más, con el fin de extender las restricciones luego de la llegada masiva de migrantes al enclave español de Ceuta hace un mes, informó este lunes el Ministerio de Interior. Nepal elevó a 939 muertes y el número de desaparecidos disminuyó a 3.925 tras la riada ocurrida el pasado miércoles en su frontera con el Tíbet chino, según el último informe de la Autoridad Nacional para la Reducción y Gestión del Riesgo de Desastres. Informó Diana Cruz. 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
6: Abierto GNP Seguros de Monterrey ya es una realidad. Año tras año se confirma como uno de los torneos más importantes del tenis femenil en el mundo. La Sultana del Norte forma parte del selecto grupo de apenas de 17 ciudades que albergan una competición categoría 500 de la WTA, con figuras de una jerarquía internacional y una bolsa de premios que supera el millón de dólares.
7: No, la verdad que eso demuestra el esfuerzo que se ha hecho, el fruto que ha dejado no solamente este torneo, sino todos los torneos que hay en México. Y yo tengo mucha confianza y mucha fe que la nueva generación de tenistas mexicanas ya está cerca.
6: Un total de 53 tenistas entre las competencias de singles y dobles participaron en esta edición, con nombres como Ekaterina Alexandrova, Elise Mertens y Donna Bekic, quienes llegaron a Monterrey con la ilusión de levantar el título sobre la cancha dura del Club Sonoma. Y como ya es tradición, el torneo también contó con representación mexicana, encabezada por Renata Zarazúa y Juliana Olmos.
8: Siempre siento mucho apoyo de Monterrey, del torneo. También jugamos aquí el Billie Jean King Cup, sé que siempre apoyan el tenis femenil y estoy muy feliz que podamos seguir jugando aquí cada año.
6: En la categoría de dobles, la australiana Maya Joind y la china Xu Yifan mostraron un gran entendimiento para conquistar el campeonato. La dupla vino de atrás para imponerse a la británica Maya Lumsden y la rusa María Kosireva, con parciales de 6-2, 4-6 y 10-5.
9: El primer set estuvo muy reñido, aunque el marcador no reflejó esa igualdad. Así que sí, empezaron a jugar muy bien y nos metieron presión. Pero yo sabía que en los tie breaks puede pasar cualquier cosa, ya que son cortos. Solo hace falta llegar a 10 puntos. Por eso confiaba bastante en que, si empezábamos bien, lograríamos cerrar el partido, y así fue.
6: Y en la competencia individual, la gran historia la escribió la francesa Diane Parrin. Con apenas 23 años de edad, no se intimidó ante las favoritas y en la final derrotó a Elise Mertens, la segunda sembrada del torneo. Parry ganó el primer set 6-4. Sufrió un complicado segundo parcial que perdió 6-0. Y pese a las molestias físicas, encontró la fortaleza para resurgir y cerrar el partido con un contundente 6-3. Así la francesa se convirtió en la campeona del Abierto GNP Seguros y escribió su nombre en la historia del torneo.
10: You have like this kind of goal or dream or whatever.
11: Significa mucho para mí. Siempre tienes este tipo de metas o sueños, pero no sabes si serás capaz de conseguirlos. Así que trabajas duro para tener este tipo de resultados. Esto es un alivio para mí y estoy muy feliz y agradecida con este campeonato.
6: De esta manera concluyó la edición 2026 del Abierto GNP Seguros de Monterrey. El Club Sonoma fue escenario de grandes historias, figuras internacionales y un público completamente entregado. Ahora la espera comienza para volver a abrir las puertas en 2027, confirmando que Monterrey es una de las grandes capitales del tenis femenil. Con imágenes de Uriel Rivas para Fórmula Deportes, Alberto Campo.
12: Terminó este gran torneo en Monterrey. Vamos con Ángel Ricalde. Messi dice que ya no va más con la selección.
13: La historia de Lionel Messi con Argentina ha llegado a su fin, 21 años después de su inicio. Este lunes 31 de agosto, a través de una carta hecha de su puño y letra, Messi anunció su retiro definitivo de la selección argentina. Irónicamente, el final de esta historia es muy diferente a su principio. Los récords, los triunfos y los títulos de los últimos años contrastan con los pasajes difíciles previos. El 17 de agosto del 2005, Messi hizo su debut con la selección mayor argentina. Su presentación con la albiceleste duró tan solo un minuto, siendo expulsado por un polémico codazo. A partir de ahí, inició un camino de contrastes a nivel personal y colectivo. Mientras Messi imponía nuevos récords de forma individual, los títulos no llegaban al albiceleste. Entre 2007 y 2016, Argentina perdió 3 finales de Copa América y una mundial. La última, que significó el bicampeonato continental chileno, provocó aquel 26 de junio del 2016, una declaración que sorprendió al mundo.
14: Que ya está, se terminó para mí la selección. Ya, como dije recién, son 4 finales. No es para mí. Lamentablemente lo busqué, era lo que más deseaba. No se me dio, pero creo que ya está.
13: Para fortuna de la pelota, ese retiro no fue definitivo y 5 años de intentos después, finalmente llegó el primer título de 4 bajo el mando de Lionel Scaloni. 2 Copas América en 2021 y 2024, una finalísima y por supuesto la Copa del Mundo en 2022 dejaron atrás los fracasos y lo transformaron en el futbolista más exitoso en la historia de la selección argentina.
14: Siempre, en lo personal, siempre soñé con este momento, poder festejar con ustedes, poder venir a mi país, a Argentina, levantar una Copa América, la finalísima como hicimos, y lo más grande que es la Copa del Mundo.
13: 207 partidos con su selección, 125 goles y 68 asistencias que lo hacen el líder histórico para Argentina en ambos renglones. Ese es el legado de Lionel Messi, quien ahora, tras la pérdida de su padre y una última brillante actuación en la pasada Copa del Mundo, con 39 años ha puesto punto final a la era más exitosa en la historia de la selección argentina. Una era liderada y consumada por él mismo, la era de Lionel Messi.
12: Un auténtico crack, una figura fuera de serie. Shanique Aspes acá con nosotros en el estudio. ¿Cómo estás, Shanique?
15: Muy bien, aquí platicando de Messi. Lo vamos a extrañar mucho.
12: Sí, cómo no.
15: Pues, ¿no? ¿O qué opinan?
12: Sí, duda, por supuesto.
15: Y bueno, pues yo soy aquí porque yo creo que ya me van a adoptar.
12: Ya estás adoptada.
15: Soy portadora de buenas noticias. La semana pasada le estaba platicando del doctor Simi cómo se remodelaron y se siguen remodelando algunas canchas de fútbol en nuestro país. Pero, ¿qué hay de los discapacitados? Entonces, hoy vamos a platicar de Yupadi. No sé si han escuchado hablar de Yupadi. Si no, les voy a compartir porque es algo hermosísimo. El 23 de agosto del 2025, don Víctor González nos presentó Yupadi, que es la Asociación Nacional para Ayudar a las Personas con Discapacidad. A partir de ese entonces hasta este año, hay 13,238 afiliados y la meta es llegar a 1,000,000 de personas. Entonces, me van a decir, bueno, ¿y cuál es ese Yupadi? ¿Qué hace o qué onda? ¿No? La idea es que no solamente es una asociación que ayuda de manera económica, le da voz, le da protección, le da asesoría, le da dirección a las personas con discapacidad. Es muy fácil saber si tú eres un candidato, si tienes una discapacidad severa, media o leve, puedes entrar y es totalmente gratis.
12: O sea, severa, media o leve, eso está maravilloso, ¿no?
15: Sí, y lo que está maravilloso es todos los beneficios que tiene y que va a tener. Ahí les va. 10% de descuento en todas las farmacias similares. Muy o sea, bien. Ya de cajón. En algunos casos van a haber beneficios materiales, dependiendo del caso también, asesoría psicológica, apoyo legal. Y lo más importante es que ahora lo que se quiere es que se facilite mucho más el acceso a esta asociación. Entonces, hay una página, se está trabajando muchísimo para que pronto la gente se pueda afiliar. Va a ser muy sencillo. La página todavía no está lista, pero se las voy a compartir para que la gente que nos está viendo, escuchando, tome nota. Es www.ayupadi.org.mx. Y la intención es que tú vas a poner tus datos personales, vas a enviar una fotografía, posteriormente va a llegar una tarjeta plástica,
12: sí,
15: y con esa vas a poder tener todos estos beneficios.
12: Perfecto.
15: Y la meta es 1,000,000 de personas, ayudar a 1,000,000 de personas. ¿Cómo ven?
12: No, maravilloso, ojalá se logre 1,000,000, sería
15: ¿verdad que
12: extraordinario?
15: Sí. No, y es que yo creo que justo lo estamos platicando ahorita en el corte, don Víctor, que es una persona, el fundador, que ha vivido en carne propia el ser una persona con discapacidad. En algún momento escuché que para nosotros es un escalón, para una persona que tal vez tiene una discapacidad es una pared. Entonces, el tener esa conciencia hace que tengas mucho más sensibilidad de poder ayudar a las personas y decir, ok, voy a ayudar a la persona discapacitada, y si esa persona no puede ir a la farmacia, bueno, pues entonces también se piensa hasta en esos detalles. Te registras tú, se registra la persona que se hace cargo de ti, tu tutor, representante, y si tú no puedes ir, esa persona ya tiene también el derecho de pedir el 10% de descuento, por ejemplo, o todos los beneficios.
16: Maravilloso. Y para la gente que nos viene escuchando en el radio, es Yupadi, con Y, de ayuda.
15: Exactamente, así es, la Asociación Nacional para Ayudar a las Personas con Discapacidad. Y como les comento, esto ya tiene un año, pero lo que se quiere es que sea mucho más fácil el acceso para que se puedan afiliar, para que se puedan registrar y formar parte. Entonces, yo amenazo con volver, compañeros.
12: No, ya.
15: Amenazo con volver y ya les diré cuando esté lista la página para que todos se puedan inscribir, todas las personas que nos están escuchando, y que recuerden que pues para eso está el doctor Simi, ¿no? Para extender la mano.
12: No, y ahora que sigas viniendo, seguramente vamos a encontrar muchas sorpresas, ¿no?
15: Sí, es que todos los días se está haciendo algo bonito, todos los días está haciendo algo bueno, y por eso se está abriendo este espacio. Gracias por regalarme este espacio, que vamos a estar los lunes y los miércoles para compartirles todas las buenas nuevas y que más personas aprovechen todos estos beneficios, que en realidad son bendiciones.
12: Perfecto, Shani. ¿Qué tenemos para cerrar?
17: Para cerrar.
12: Nuevamente una manifestación por parte de futbolistas de la Liga de Expansión. El partido de la Universidad de Guadalajara, se pone el balón en movimiento para que empiece el partido y resulta que los jugadores de la Universidad de Guadalajara están hincados todos en la banca también, y no participan en el partido como protesta porque no hay ascenso. Mientras tanto, en la tribuna se oía el grito de ascenso, ascenso, ascenso. Esto es, cada vez es más gente la que está en contra.
16: Oye, de esto. Pero muchos equipos activos en cada jornada, ¿eh? La Universidad de Guadalajara, el equipo que más, ¿no? Y el que más visualización tiene en redes sociales y el que más activo está. Y de verdad que ojalá tenga eco y llegue a la Federación Mexicana de Fútbol y recapaciten, ¿no?
12: Con esto nos vamos. Y no se vaya porque ya viene Pepe Cárdenas.

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15: ¿Qué tal? ¿Cómo le va? Muy buenas tardes. Yo soy Primitivo Olvera y los saludo con gusto a nombre de José Cárdenas y todo el equipo que hace posible llegar hasta usted esta tarde de lunes 31 de agosto del año 2026. Son las 6 de la tarde, la hora de las noticias, la hora de la verdad expuesta, y vamos directamente con la información. Primero lo último, en la Cámara de Diputados ya se ha instalado la mesa directiva que en esta ocasión y a partir de hoy y durante el próximo año va a ser encabezada por Raúl Bolaños, representante del Partido Verde. Esta sesión que se llevó a cabo el día de hoy es una sesión preparatoria para el inicio del periodo ordinario de sesiones, que tendrá lugar mañana con la entrega del segundo informe de gobierno de la presidenta de la República. Vamos hasta San Lázaro, allá se encuentra mi compañera Maru Rojas con toda la información. ¿Cómo estás, Maru?
16: ¿Qué tal, Primitivo? Te saludo con mucho gusto. Fíjate que Fueron casi unánimes los votos, 10 abstenciones y un voto en contra de Eden Garcés del partido de Morena, los que dan ya la presidencia de la mesa directiva, y en dado caso de que la sesión fuera del Pleno de Diputados y Senadores, presidente del Congreso de la Unión. Es tan importante este cargo porque nuestra Constitución marca que si la